Señoras y señores, con las buenas noches, bienvenidos a este programa que se llama El Cartel de la Mega, de 7 a 9, Casa Infieles, y de 9 en adelante, Paranormal, sencillo, lo más sencillo del planeta. Amigos, bienvenidos a todos nuestros colegas, seguidores y demás que se conectan en TikTok. Soy el DJ Paul Urrego, el Pulpo, los voy a acompañar en este ratico junto a Xavi Piñeros, que está ya empezando a conectarse. Dani se conecta ahorita más tardecito, ¿listo? Manejen la calmación, manejen lo que llaman la calmación, pelados.

0: todos nuestros amigos que de pronto han sido o son seguidores del Fútbol Club Barcelona, un gran saludo, un gran abrazo, porque salimos campeones, pelados. La logramos. Varias fechitas antes para que vean cómo es que es la vaina. Pero para eso, ojo, que tenemos a un grande, a un verdadero, el que sí sabe, llega Restre con toda la información deportiva. Señores, mientras acá termino de arreglar un chicharroncito con para mis amigos de YouTube. ¿Listo? Vamos a poner a Restre ya.
1: Señoras y señores, esto va a rayar.
2: ¡Sí, prepárense! ¡Fuera!
3: Parceros, ¿cómo van? Estos son los deportes en el cartel de la Mega, una sección tan popular como el álbum del Mundial.
4: La respuesta es sí.
3: Si tienen las manitas para cambiar, me avisan. Bueno, arrancaron los cuartos de final de la Liga Betplay Di Mayor el sábado con la victoria de Nacional, 1-2 contra el Inter de Bogotá. Empezó muy contento el Inter de Bogotá, empezó con toda la energía, pero pues Nacional le tiró la camiseta y hizo bueno.
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3: El Tolima le ganó 1-0 al Deportivo Pasto, Tolima lo ganó justamente. El Pasto dice su técnico que jugó mejor, pero pues si no ganó, baila.
6: A llorar a la iglesia. ¡La tienes de contra adentro!
3: En Cali, América y Santa Fe empataron a 1, un partido bastante peleadito por los dos. Yo creo que el empate es justo y todo se va a definir en Bogotá.
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8: Como tú quieras.
3: Y ayer el Caldas perdió 0-1 ante el Junior de Barranquilla, un partido que también estuvo muy chévere, pero con polémica. ¿Será que fue penal o no fue penal para el Junior?
9: A ver.
3: Los hinchas del Caldas bastante bravos a la salida.
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3: Los partidos de vuelta empiezan mañana con Atlético Nacional contra Inter de Bogotá en el Atanasio a las 6:20 de la tarde.
10: Y esta vez iba en serio.
3: Y Santa Fe va a recibir al América en el Campín. Recordemos, 1-1 está este compromiso. 8:30 de la noche va a jugar la mechita en el Estadio El Campín. ¿Será que van a dejar a estos muchachos encargados y Daniel para el estadio?
11: ¡No se preocupen! ¡Le cuidaremos el cuchitril!
3: Y el miércoles van a jugar Pasto Tolima a las 6 y a las 8:15 el Junior recibe al Once Caldas en el Romelio Martínez. Y me hacen el favor y aplauden al campeón de la Liga de España. Hablamos del el Barça.
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3: Ayer le ganamos el clásico, mi querido Pulpo Paul, a los muchachos del Real Madrid, que están más dedicados por estos días a echarse en puños y patadas que jugar bien el fútbol.
13: Parece un cabaret.
3: Con esto el Barça llega a 91 puntos, el Real Madrid se queda en 77, así que el Barça ya llega a su liga número 29. Salió un rumor de James de que se iba a retirar del fútbol.
14: No, yo nunca dije eso. ¿Cuándo dije eso?
3: Al parcero le fue bien este fin de semana. Metió 2 pase gol en el empate del Minnesota United contra el Austin.
15: Austin.
3: Y el 17 ya se va a unir a la Selección Colombia para prepararse para el Mundial. A propósito, falta un mes para el Mundial.
16: Tic-tac, tic-tac, tic-tac.
3: Y cierro hablándoles de la B.
17: B de burro.
3: No, del torneo de la B, el de Colombia. Pues el Quindío ganó ayer 0-1. Amigos de Armenia, hinchas del Quindío, ganó el equipo cafetero ayer en Bogotá, 0-1 contra Tigres. Y si el jueves le ganan al Inter de Palmira, prácticamente son los finalistas del torneo Betplay. Están cada vez más cerca de la A los parceros del Quindío. Ojalá asciendan. Hace mucha falta el clásico del café.
11: ¡Café, café, café, café! ¿De dónde lo traen?
3: ¿De Colombia? Estos son los deportes en el cartel de la Mega, @Restre, mi cuenta de Instagram y de X.
18: ¡Mazamorra!
3: En la rebuena, cuídense mucho. Ah, y aliméntense bien, parceritos. Ay, ¿verdad? Si tienen laminitas, me avisan y cambiamos.
19: Váyase de mi casa.
2: ¿Qué de malo tiene lo que estoy haciendo?
19: Váyase de mi casa.
2: Creo que me da rabia, porque yo vengo...
18: ¡Que vaya de mi casa!
0: Ah, y nuestro amigo Restre con los deportes. Oiga, chica, alegría tan chévere el partidito de clásico y quedar campeones. Yo que soy hincha del Barça, es bien bonito, bien chévere. Pero bueno, mis amigos, a lo que vinimos... Esto es dos sorbitos y mano a la presa, como comiendo, como tomando caldo. Así que si usted quiere hoy arrancar el lunes, porque pasó un fin de semana bastante interesante, Día de la Madre. Felicitaciones a todas las mamás que muchas se conectan a través de TikTok, muchas se conectan a través de YouTube, otras simplemente también a través de nuestra aplicación de RCN Radio también se conectan, o simplemente van en el carro y van manejando. Feliz día para usted, señora madre. Ayer estuvo el Día de la Madre bastante concurrido. No sé cuántas personas llevaban sin sacar a cenar a su señora madre y ayer les dio la locura de sacarla. Eran unas filas. Uy, usted no se imagina, yo anduve por ahí como por dando como vuelticas por la ciudad, por ciertos lados, porque tuve que hacer unas cositas importantes. Ustedes no se imaginan los centros comerciales cómo estaban. Desde el día sábado, que el sábado salí a hacer unas vueltas también, y estaba, la ciudad estaba imposible, trancones por todo lado, centros comerciales hasta la manija, restaurantes llenos, había fila, o sea, yo no sé cómo se les ocurre a ustedes sacar a la mamá a hacer fila en un restaurante. Eso se me hace a mí terrible. No sé si de pronto ustedes hacen parte de ese selecto grupo de personajes que hacen ese tipo de cosas solamente en la fecha del Día de la Madre, ¿no? Nosotros aquí promovemos que realmente cualquier día saque usted a su mamá, a su pareja, a su esposa, si lo que sea, sáquela, hombre, llévesela a cenar, a almorzar, a lo que sea, sáquela de paseo si puede. O sea, no tiene que ser exactamente pues el Día de las Madres para que usted la invite, o el Día del Padre también en el caso de nosotros, claro que sí, también invítenos cualquier día a un almuerzo, a una cena, a lo que sea, a cine, a lo que sea, pero un parchecito bien chévere. Bueno, les cuento a nuestros amigos de YouTube, ya tenemos aquí a nuestros amigos de Digital ahí como moviéndose un poquito con el tema de YouTube, que ha tenido ciertos problemas en el día de hoy. Entonces estamos tratando acá de solucionarles, pero ya a nuestros amigos de YouTube ahorita se les conecta y les llega la invitación para que se conecten y nos puedan ver allá también a través de YouTube. Mientras tanto, vamos a dar inicio acá sin problema alguno. Nuestros amigos se preguntan por Andy también. Andycito anda en otras tareas. Acuérdense que esta semana tenemos nosotros los premios Nuestra Tierra, el día jueves. Entonces vamos a estar también dándoles informes y cositas allí para eso. Ya tienen que estar pendientes porque hay unas sorpresas bien chéveres para el próximo jueves, los premios Nuestra Tierra. Saludo a Xavi Piñero. Xavi, muy buenas noches.
4: Buenas noches, mi Paul Urrego, y como siempre la audiencia.
0: Yo no sé por qué a usted le suena bien el micrófono cuando estamos acá los dos.
4: Qué extraño, ¿cierto? Cuando está Dani no me escucha, pero mira.
0: Acá le suena bueno, mano, le suena duro.
4: Qué raro, no, ni idea, pero bueno, lo importante es que me escuchen bien.
0: Lo importante es la personalidad, y un amigo mío por ahí.
4: Así es. Bueno, ¿cómo va? ¿Cómo está el Día de las Madres para todos los oyentes? ¿Qué tal?
0: ¿A usted cómo le fue que usted que es tan madre?
4: Excelente. Obviamente no salí con mi mamá, porque pues obvio, los restaurantes así. No, una cosa loca. Fue lo que siempre fue reunirnos acá en el consultorio, que es una casa gigante. Le hicimos un excelente compartir y asado. Obviamente felicidades para todas las mamitas también. Creo que la han atendido súper bien, pero no salimos. Fue más como pasémosla todos acá en familia, sí. Hicimos un asadito, jugamos parqués, uno, bueno, en fin, fue algo muy, muy chévere.
0: Bueno, muy chévere. Eso sí es plancitos, son bacanas.
4: Gracias.
0: Bueno, Xavi, bueno, los invito a nuestros amigos. ¿Quién quiere de pronto dar inicio a esta semana de Casa Infieles? Levante la manito, diga yo quiero un Casa Infiel. O simplemente mande la solicitud. Vamos a revisar acá de pronto quién ha enviado solicitud para Casa Infiel y que acepte que tenga reposo. Ojo, los requisitos son que tengan buena señal y obviamente que su perfil sea público para que lo podamos agregar y lo podamos subir acá a través de TikTok. Estamos a través del TikTok de la Mega Colombia. Entonces, pilas, vea, ahí está DF, se queda pensando. Cuando se queda pensando mucho así, es que simplemente no tiene buena señal de internet. En muchas ocasiones pasa eso, si no es en todas. DF, bienvenido, buenas noches.
8: ¿Cómo estás?
0: Amigo, ¿dónde se encuentra usted?
8: Hola, buenas noches. Yo aquí en Bogotá.
0: En la ciudad de Bogotá, listo, hermano. ¿Qué hace usted en la vida, amigo? Amigo, ¿me está escuchando? ¿Me puede escuchar?
8: Yo estoy ahorita trabajando en un parqueadero.
0: ¡Ay! Oye, ¿qué le toca hacer en el parqueadero? ¿Qué le toca hacer en el parqueadero?
8: Nada, me toca hacer caja, me toca acomodar carros y tarde.
0: No, hermano, cuando tenga usted una mejor señal, hermano, se conecta, porfa, porque está flojita la señal y así no podemos acá despacharlo, como diría el tendero. Vamos a ver, aquí hay otro que dijo que yo, vamos a ver si se logra conectar nuestro amigo PHR. Amigo PHR, bienvenido.
10: Hola, muy buenas noches, ¿cómo ha estado?
0: ¿Dónde se encuentra usted?
10: Desde Londres.
0: ¡Uy, en London! ¡Ulala! Ah, no, eso es francés, perdón. Qué bueno, hermano, ¿qué hace usted por allá en Londres? ¿Estudiante, trabaja?
10: No, yo trabajo con judíos.
0: ¡Ay, hermano, cómo así! ¿Qué le toca hacer?
10: Yo soy encargado de limpiar todas las sinagogas.
0: Ah, o sea, viene ejerciendo como el cleaner de los judíos.
10: Exactamente. Igualmente trabajo, tengo dos trabajos diferentes.
0: Ok. ¿Y hace cuánto lleva usted allá en Londres viviendo, hermano?
10: 2 años y medio.
0: 2 años y medio. ¿Y siempre ha trabajado de cleaner allá?
10: Sí, cleaner y haciendo mudanzas.
0: Oiga, venga, le pregunto, a muchas personas y ahora se les hace muy difícil, obviamente, trasladarse a países como Inglaterra, por ejemplo, que son países donde, por ejemplo, los permisos de estadía, los permisos de trabajo, los visados son bastante complicados porque

0: que en ese tiempo equivalían a 15 millones, o sea que yo llevaba 4 millones de pesos de más. Y ya en ese tiempo pues se daban los 6 meses.
1: Amigo, se le fue la señal. Listo. ¿Me oye, amigo? No se le está escuchando, amigo. Ya, amigo. Ya. Ahora, cuénteme.
0: Listo, ya cambian los datos.
1: Ok.
0: Entonces, ya con esa plata y con el pasaje de regreso, ya no colocaban tanto problema. Ahora sí, con el nuevo visado, sí es mucho más... pide muchas más cosas.
1: Bueno, pero ahora la pregunta es, me imagino pues que usted se quedó en negro haciendo allá las labores que estaba haciendo, ¿no? ¿O cómo hizo para legalizarse? Porque eso es bien complicado, y más en Londres.
0: Demasiado complicado, la verdad, no. Yo no quise pedir asilo ni nada. Hay mucha gente que apenas llegaban al aeropuerto, llegaban pidiendo asilo. Sí. Y ya comenzaron a vivir del gobierno. Ese fue el gran problema. Por eso es que...
1: Esa fue la falla de acá, de mucha gente que hizo eso. Y claro, allá no tienen como... allá no es lo mismo como en algunos países de Europa, que sí lo revisan a uno, lo reciben a uno rápido, ¿no?
0: Es que la falla es que ya querían vivir del gobierno. Ya se volvían una carga más. Por lo general ya les tenía que dar estadía y comida. Cuando usted llega y pide asilo... si usted no tiene fondos, lo envían a un hotel y ahí mismo le dan la comida y todo. Entonces se genera un gasto para el gobierno. Entonces esa es la pelea y por eso fue que cerraron. Lo que escuché es que ya iban más de 1,000 solicitudes de asilo.
1: Claro, eso es un montón, hermano. Bueno, y entonces usted se quedó ahí, y para legalizarse, ¿ya está legal o todavía sigue trabajando en negro?
0: No, yo estoy así en negro. Por lo general, uno tiene que tener un nivel de inglés mínimo B1 o B2.
1: Sí.
0: 5 años de estadía.
1: Sí.
0: Y eso es para presentar apenas las vueltas para legalizarse.
1: Ok.
0: O ya sería casarse con una británica o con alguien de la Unión Europea, española, francesa, italiana.
1: Sí.
0: O tener un hijo.
1: Ok, vea, pues bueno, hermano, pues con mucho cuidado, porque pues también ese tipo de cosas son de extremo cuidado, y más ahora la situa como anda. Bueno, usted se conectó porque quería un casa infiel, ¿no?
0: Sí, yo quiero más que todo un de tripas corazón, pero igualmente uno pasa por casa infiel.
1: Está muy ochentero y se le cayó la cédula con ese nombre. Bueno, regáleme su fecha de nacimiento, amigo.
0: 27 de octubre del 93.
1: 27 de octubre del 93. La fecha de su pareja.
0: 9 de mayo del 98.
1: 9 de mayo del 98. ¿Cuánto tiempo llevan de relación?
0: Aquí nosotros comenzamos en el 2016, hasta el 2022 duramos 8 años. De ahí terminamos 2 años y ahora estamos volviendo a retomar desde febrero.
1: O sea, entonces, está en la relación desde febrero.
0: Exactamente.
1: Listo, febrero, marzo, abril, mayo, lleva 3 meses.
0: Sí.
1: Listo, 3 meses de relación.
0: Sí, okay.
1: Perfecto, ahí para los datos. Oiga, ¿y su pareja, pues, imagino que es colombiana?
0: Sí, señor.
1: ¿Vive con usted allá?
0: No, ella vendría para julio sería la fecha que vendría.
1: ¿Y ya está confirmada que va?
0: Ya estamos haciendo los procesos de la visa. Lo que salva y lo que ayuda mucho es que ella tiene familia aquí, que está pidiendo como una carta de recomendación de estadía.
1: Entonces, hermano, una pregunta. Si les llegan a negar el permiso, ¿usted qué hace?
0: Si le llegan a negar el permiso, sí. Lo bueno de la cédula, de la visa aquí, es que le dicen a usted por qué se lo están negando.
1: Ajá.
0: Y le dan la oportunidad a usted de volver a presentar los papeles, corrigiendo el error de por qué lo están negando. Ya se le puede pedir, a diferencia de que usted también venga por visa de estudiante.
1: Ajá.
0: Entonces se paga aquí, porque aquí hay muy buenas universidades.
1: Ajá.
0: Y son muy accesibles, porque son entre 450 libras a 300.

0: 350 libras lo que vale un semestre para estudiar inglés. Entonces se puede pedir una visa ya de estudiante.
1: Bueno, hermano, una pregunta. Usted me dice que terminaron en el 2022.
0: Exactamente.
1: ¿Por qué terminaron?
0: Pues la verdad es que era una relación muy tóxica.
1: ¿Por qué dice que relación tóxica?
0: No, eso ya había muchas peleas, ya había mucha desconfianza, ya había mucho, o sea, ya era totalmente muy tóxico. Entonces el problema principal fue que una vez tuvimos una pelea.
1: Sí.
0: Y como siempre, era de costumbre, ¿no? Sabe que vemos así las cosas y todo. Y yo me dejé comunicar con ella como unos 10 días, así. Uh-huh. Y ya después me di cuenta que ya está, ella en esos 10 días ya había conseguido otra persona. Entonces ya dejamos, paramos el tiempo, pues todos nos volvimos a hablar porque pues igualmente nunca paramos la comunicación, pero seguimos en contacto así, pero ya ahora es que volvimos a retomar todo.
1: Oiga, venga, le pregunto, ¿y en esa época, en ese tiempo que duraron, usted le fue infiel a ella?
0: No, yo nunca le fui infiel, la verdad. Es más,
1: ¿descubrió alguna infidelidad por parte de ella?
0: Sospechas, pero no nada puntual.
1: Sospechas. Ok, tenemos el precedente que usted duró X tiempo con esa persona y que terminaron porque la relación se puso tóxica. ¿Listo?
0: Sí.
1: ¿Por qué volver a tener una relación e iniciar una relación con ella de nuevo?
0: Hay una cosa que dice que los hombres nunca olvidamos a las personas, a la persona que verdaderamente amamos. Yo intenté querer a otra persona.
1: Eso es puro cuento, pero lo escucho.
0: Yo intenté querer y amar a otra persona, pero no fue posible, la verdad.
1: ¿Al cuánto tiempo?
0: Incluso yo fui.
1: Venga, ¿al cuánto tiempo?
0: Al año.
1: Ok, listo, al año. ¿Y usted por qué estaba pensando en de pronto? ¿Usted está buscando un reemplazo para esa pareja?
0: Prácticamente quería como dejar, como soltar a esa persona totalmente.
1: Usted no había soltado y usted no había dejado de lado esa relación tóxica, amigo. Usted no estaba preparado para buscar una persona.
0: Ese fue mi gran error, que no solté y me metí con otra persona. Y al final le terminé haciendo daño a esa persona porque yo le fui infiel a esa persona con la que yo estaba, con esta muchacha.
1: Oiga, y bueno, y ella, por lo que veo, hizo exactamente lo mismo con usted, tampoco lo olvidó.
0: Exactamente.
1: Porque para para que le haya aceptado regresar de nuevo, es que tenían un lazo muy fuerte.
0: Exactamente, es que prácticamente llevamos 8 años juntos, yo como que fui el primer novio serio de ella.
1: Ajá.
0: Yo antes de ella ya había tenido una relación como de 16 meses, pero no fue tan serio como la de ella. Ya con ella ya sí se planeaban cosas, se planeaba una familia, tener hijos, bueno, todo eso.
1: Uh-huh. Oiga, y en este momento que usted volvió con ella, lleva 3 meses con ella de nuevo, ¿por qué decidió decirle, listo, venga, rehagamos las cosas, volvamos a organizarnos y véngase para acá?
0: Bueno, la verdad es que a mí siempre me rayó el tema de que no pasaron ni 10 días para que ella ya tuviera otra persona. Uh-huh. Cuando habíamos tenido como una pelea, un problema, listo, ya habíamos dicho que bueno, que éramos así todo, pero por lo general siempre eran las peleas así. Uh-huh. Supuestamente ella me dijo que se había desenamorado de mí.
1: Sí.
0: Y que ya no sentía cosas por mí, que bueno, todo eso. Pero igualmente siempre existió ese sentimiento. Cuando yo viajé a Armenia, porque yo soy de la ciudad de Armenia, uh-huh, a Londres, pues yo me despedí de ella y yo ya había tenido contacto, incluso pues como le digo, yo ya tenía en ese tiempo mi pareja, pero yo me seguía viendo con ella.
1: Sí.
0: Entonces siguió ese sentimiento y todo.
1: Sí.
0: Ella ya no seguía, ella estaba soltera en ese entonces. Uh-huh. Y nosotros seguimos hablando. Y ya quisimos como verdaderamente, venga, y si lo intentamos otra vez, pues usted tiene familia aquí. Pues veamos a ver si el destino nos tiene, o se le van a salir todas las cosas. Y si no, pues se intenta otra vez y si no, pues ya listo. Uh-huh. Ya no intentemos apresurar las cosas que el destino no quiere.
1: ¿Usted cree en el amor a distancia, amigo?
0: Depende del tiempo.
1: ¿Del tiempo o de la distancia? No. Es que es muy chistoso.
0: Del tiempo.
1: ¿Y quién buscó a quién en esta ocasión? ¿Usted la buscó a ella o ella lo buscó a usted?
0: No, nosotros, desde que yo me despedí de ella, nosotros seguimos en contacto, ¿sí? Y volvieron como a nacer los sentimientos y todo, y ya. Pero por lo general, nosotros sí seguimos en contacto y todo. O sea, nunca perdimos el contacto.
1: Sí.
0: Ni siquiera estando, pues, separados ni nada, nosotros seguíamos en contacto.
1: Pues yo no sé, eso está muy chistoso porque la relación es muy... Esas relaciones tóxicas siempre van a terminar y siempre van a ser un círculo vicioso. Y eso de pronto es lo que las hace que usted vuelva y otra vez se conecte y vuelva y otra vez se conecte. Ese tipo de relaciones así.
0: No, sino la verdad es que, bueno, por eso es que yo quiero saber el futuro. Aunque pues...
1: usted sabe que para volver...
0: Lo que Xavier me va a decir es la conectividad, la conexión.
1: Un momento. Es que la única condición para que usted suba acá y que se le diga, porque usted puede hacer esa pregunta, si le sale fiel o infiel. Si le sale fiel, pues obviamente la pregunta se la regalamos, no hay ningún problema. Pero si le sale infiel, tiene que cantar payasín. Y una de las preguntas que haga puede ser esa: ¿cómo ve el futuro? Porque sí, entiendo, en muchas ocasiones cuando son infieles, dicen, sí, me fue infiel una vez por ahí, así, esporádicamente con alguna persona por ahí, pero al futuro se ve bien. Entonces, una de esas preguntas puede ser esa, ¿listo? Para que lo tenga claro.
0: Sí, estoy claro.
1: Listo, hermano. Entonces, pues, Xavier Piñeros, con las buenas noches de nuevo.
2: Gente, Nicole Urrego, buenas noches.
1: Xavier, la pareja de este amigo, ¿fiel o infiel?
2: Infiel.
1: ¡Pagaron! Amigo.
0: Sí, señor.
1: En este momento la pueda que esté como papa en tenedor.
0: Ah, no, yo me lo sospechaba, la verdad.
1: Ahí tiene ese datico.
0: Sí, señor. Hágale.
1: Cuénteme, ¿qué va a hacer, amigo? ¿Ya tiene planeado usted para allá, para en nada, en un mes y medio de pronto, que ella llegue? ¿Qué va a pasar?
0: No, nada. Ya desde ahora, ya más, para mostrarle esto mismo. Ay, esperar que usted lo suba a Spotify.
1: Hermano, ¿qué va a hacer? Me preocupa.
0: Pues normal, o sea, ahí no sabe cuánta plata me estoy ahorrando.
1: Ay, hermano. ¿Y usted le va a pagar el tiquete?
0: Sí, claro, yo le iba a pagar todo.
1: Uy, no, parce. No. Qué tristeza. Bueno, ¿quiere cantar payasín?
0: Sí, claro.
1: Le voy a poner el original, que es más fácil, ¿listo? 1, 2, 3.
0: Payasín, yo soy un payasín. Cuidado con los payasos, porque soy un payasín.
1: Muy bien, mi chino. Bueno, como cantó tan bien, entre alegría y tristeza, le voy a dar las tres preguntitas. ¿Cuál es su primera pregunta?
0: ¿Con cuántos en estos? ¿Tres son meses? ¿Los 3 meses o es por todos?
1: No, los 3 meses, porque antes, ¿para qué? Si ya sabían ustedes y el tiempo de receso pues fue bastante. Fueron, ¿qué? 3, 4 años, como pues, de los últimos 3 meses. Estamos hablando de los últimos 3 meses.
0: Entonces, ¿con cuántos?
1: Xavier, ¿con cuántas personas fue infiel esta mujer en los últimos 3 meses?
2: De los 3 meses que retorna la relación, tenemos un registro de una persona.
1: Tiene una persona, amigo. Siguiente pregunta.
0: ¿Hace cuánto o es actual?
2: En la actualidad, no directamente. ¿Y hace cuánto? A mitad de la relación. Devuélvete una proximidad. Mes y medio atrás, a mitad de la relación.
1: Ok, hace mes y medio. Última pregunta.
0: ¿Hubo cama?
2: Sí. Al registro.
1: Y no preguntó por lo que venía, que era lo más triste.
0: No, eso ya, con esto ya todo.
1: Pero acuérdate que yo le advertí desde un comienzo, le dije, ojo, que puede hacer que en algunas ocasiones las relaciones, aunque haya infidelidad, pueden terminar bien al final. Pero bueno,
0: amigo. No, sí, yo sé, es por la conectividad, ¿cierto?
1: Bueno,
2: compatibilidad.
1: Ya usted, listo, amigo, puede tomar la decisión que quiera. Aproveche que está a tiempo. Piénselo. Oiga, a nosotros siempre nos causa de pronto un poco de curiosidad saber cómo van a abordar ustedes el tema y cómo le van a decir a esa persona: oiga, usted me fue infiel, ¿cómo me fue infiel? Descubrí que usted me fue infiel con tantas personas. ¿Quién le dijo? ¿Y ustedes qué le van a decir?
0: No, yo le voy a decir que escuche la Mega. Ay. Yo le voy a presentar el audio. Ay, yo creo mucho en Xavier.
2: Bueno. Obvio, una infidelidad, por más de que tenga el atenuante o la prueba fehaciente, siempre se va a decir que no.
1: Obvio,
2: pero gracias, obviamente, por el voto de confianza.
0: No, y la sospecha principal fue porque una vez estábamos hablando pues calenturientamente y yo le dije, ah, sí, hace mucho. Y sí, ella como que se equivocó y me dijo, sí, hace meses. Y yo, pero venga, yo llevo acá 2 años.
1: No, pues, hermano, imagínese, pero pues, de igual manera.
0: Tal cual pregunta que me hubiera gustado hacer, si era así, que si era el ex.
1: Pero no, pero pues.
0: No sé si me puede regalar esa ya pregunta.
1: Nosotros ni siquiera en diciembre hacemos esos regalos, amigo. Muchas gracias. Ahí ya toma su decisión usted, mi hermano. Es el cartel paranormal, véame. Yo todavía soy en el paranormal. El cartel de la Mega para hoy lunes arrancando. Dani se conecta ahorita a las 9, así que manejemos la calmación, amiguitos. Pero antes, ¿qué les parece si vamos con unos chistecitos?
3: Imagínense unos chistecitos. Melón y Melame fueron al zoológico.
4: Oh, ¿y qué pasó?
3: Melón vio los monos.
4: ¿Y Melame?
3: La anaconda.
4: Oh, vea que, siguiendo por esa línea de animales, Melón y Melame fueron a la playa.
3: Ah, qué bueno.
4: Melón recogió una estrella de mar.
3: ¿Y Melame?
4: La anaconda. Oh.
3: Dice que Melón y Melame, después de eso, pues fueron a pescar.
4: Fueron a pescar.
3: Melón sacó un bagre.
4: ¿Y Melames?
3: La boa.
4: ¡Ay! Vea que Melón y Melames fueron a la frutería.
3: ¡Ay, qué bueno!
4: ¡Claro! Melón compró manzanas.
3: ¿Y Melames?
4: ¡El plátano!
3: ¡Ay, está usted como garoso! Vea que había un señor tan bobo.
4: Sí.
3: Que estudió para un examen de sangre.
4: ¡Ay, se lo tiró! Vea que había un man.
3: Un señor.
4: ¿Qué? Pidiendo plata alguna vez para comprar un piano.
3: La loca.
4: ¿Sabe qué pasó?
3: ¿Qué?
4: Nadie le hizo el favor. Ayer pasé por tu casa.
3: Oh, ¿y qué pasó?
4: Y me tiraste un ladrillo.
3: ¿Y qué pasó?
4: Hoy vuelvo a pasar porque estoy construyendo.
3: No, así no merece risitas tampoco.
4: Vea que había 2 teléfonos hablando.
3: ¿Y qué pasó?
4: Y uno se colgó. Vea que Melón y Melame se fueron a la ferretería.
3: Ah, qué bueno.
4: Claro. Melón compró una cinta.
3: Y Melame,
4: el tornillo. Vea que Melón y Melame se fueron de asado.
3: Ah, sí.
4: Sí, señor. Melón comió costillitas.
3: Muy bien, ¿y Melames?
4: La salchicha. Vea que Melón y Melames estaban comprando un carro.
3: Sí.
4: Melón revisó el timón.
3: ¿Melame?
4: ¡La palanca! Vea que Melón y Melame fueron al taller.
3: ¿Ah, sí?
4: Sí, Melón arregló la llanta.
3: ¿Y Melames?
4: El exhausto.
3: ¡Ay!
4: Vea que Melón y Melame se fueron a jugar béisbol.
3: ¡Ah, qué bueno!
4: Claro, Melón agarró el guante.
3: ¿Y Melames?
4: ¡El bate! Oh. Oiga, estoy preocupado.
3: ¿Por qué?
4: Imagínense que me ofrecieron 2 cursos.
3: ¿Dos cursos?
4: Uno de esgrima y otro de albañilería.
3: ¿Qué pasó?
4: Y no sé qué hacer.
3: ¿Por qué?
4: Porque estoy entre la espada y la pared.
3: Entre la espada y la pared me encuentro.
4: Vea que había 2 cigarrillos que anhelaban ser hermanitos.
3: Ay, véalo.
4: Sí, uno quería ser Thor.
3: Ah, qué bueno.
4: Y el otro quería ser Lucky.
1: Estos señores, sí, de verdad, mano. No respetan estos señores. Pero bueno, estamos de Casa Infieles en esta noche de lunes, arrancando la semana ya prácticamente. Hoy lunes. Ahorita a las 9 iniciamos nuestro cartel paranormal con Dani Tres Palacios en vivo desde la penumbra. Pero antes, un Casa Infiel. Tenemos a El Don Quijote. Bienvenido, buenas noches.
5: ¿Me escucha?
1: Ahora lo escuchamos, amigo. ¿Desde dónde se conecta?
5: Desde Bucaramanga me conecto.
1: Desde la verdadera ciudad de los parques.
5: Sí, señor, ese mismo.
1: Amigo, muy bien. ¿Qué hace usted en la vida? Cuéntenos.
5: No, yo me dedico a Jack Sparrow.
1: Ah, muy bien, muy bien. ¿Cuánto tiempo lleva en su relación?
5: Yo llevo 3 años y 7 meses con ella.
1: ¿3 años y 7 meses?
5: Y desde el año pasado vivo con ella.
1: Ah, hace un año viven. ¿Y qué tal ha sido la convivencia?
5: Bien, o sea, sí hemos tenido nuestros pros y contras, altibajos. Al principio todo era lindo, salíamos y pues ya al final ha sido complicado. Y pues por eso estoy llamando.
1: ¿Pero complicado en qué parte?
5: Pues, o sea, es que al principio todo iba bien porque teníamos la economía. Al final, pues ella, o sea, como en diciembre ella perdió, terminó, no tenía trabajo y pues nos estábamos económicamente acostando encima de mí, sí, los dos. Uh-huh. Entonces era muy difícil, no salíamos igual, era la monotonía, ella hacía lo mismo, yo lo mismo, poco salíamos. Sí, y luego la hermana se enfermó y pues vivió con nosotros como 2 meses y era lo mismo y lo mismo. Entonces nos influyó en nuestra relación y pues se aflojó.
1: Bueno, influencias externas. Regáleme su fecha de nacimiento, por favor.
5: 24 de abril del 98.
1: 24 de abril del 98. Señor. ¿La fecha de su pareja?
5: 26 de abril del 2004.
1: 26 de abril del 2004. 3 años y 7 meses de relación. Aparte de eso, pues la influencia de pronto de la familia, que de pronto altera o ejerce algo de presión en su relación, ¿qué otro tipo de cambios ha notado usted?
5: Es que, mira, o sea, se lo conté como resumido, pero el principal problema es que hace como 4 semanas ella me dijo que habláramos. Bueno, wow. Perdón, como que el 28 de abril habláramos, sí. Porque pues el 26 de abril ella cumplió años y yo trabajé como hasta mitad del día y después yo estuve con ella, sí. Pero ella estuvo sola y ella no le gustó, se tocó mucho porque para ella era una fecha especial y le dolió, entonces ahí es donde ella me dijo que habláramos, uh-huh. Pues hablábamos y ella decía que la relación no iba bien, que no, que esto, que ya no salíamos, que ella tiene 22 años, que ella quería salir, que quería, sí, festejar, que está joven, que yo también hiciera lo mismo. Me dijo que haga amigas, no pasa nada, yo soy cero celosa, me dijo eso y se me hizo rarísimo que me dijera eso. Y yo dije, bueno, está bien, pues yo también, no va a ser lo mismo, pero quiero mejorar la relación y pues yo pensé ir al cine con ella, luego pasarla con ella.
1: Le hago una pregunta. Antes sí. De que vivieran juntos y que pasara todo este tipo de cosas, ¿usted tenía esos detalles con ella?
5: Sí, claro, sí, nosotros salíamos, lo que le digo, salíamos a cine, a jugar bolos.
1: ¿Y qué pasó?
5: Sí, la economía. La economía? Me colgué en deudas y tenía que pagarlas y cuando queríamos salir no tenía dinero, ella tampoco tenía, entonces... Sí. Que no, que vamos aquí a comer heladito, pues ya no, o no quiero, estoy ocupado, estoy ocupada.
1: ¿Y ella no trabaja, ella no hace nada?
5: Sí, ella trabaja, ella se va a graduar de abogada, pero está trabajando con otra abogada, sí, pero no sí. Como profesional, no le pagan bien, por decirlo así.
1: Sí, no le pagan bien, dice usted.
5: Sí.
1: Entonces, prácticamente usted era el que le tocaba como... ser la base, sí. El sustento de su hogar.
5: Más o menos, sí, señor.
1: Y si usted veía que eso era así, ¿por qué no mejor dijo, esperémonos un poquito a que su merced ya esté mejor económicamente y damos el paso?
5: No, ya vivíamos juntos, ya... Es que, de hecho, yo me fui a vivir con ella esto porque ella está entre la espada y la pared prácticamente. Ella vivía con la hermana, una hermana, uh-huh. Pues la hermana se pelearon muy feo y ella se decidió irse de la... De a otro lado, a un cuarto, uh-huh. Pero la pasaba muy mal, los perros se orinaban, olía feo, no le gustaba ir allá, uh-huh. Estaba desesperada, entonces le vamos a vivir juntos, yo vivía con mi mamá y yo también quería irme de la casa, entonces fue una decisión propia y pues nos pareció súper bien.
1: Bueno, ahí noto eso que, ahí pues obviamente se ve que entre los dos dijeron, no, la estamos pasando mal cada uno por su lado, pues vamos a pasarla mal juntos, ¿no? Pues digo yo.
5: ¿Cómo así?
1: Claro, porque si después de que se fueron los dos a vivir, siguieron pasándola mal los dos, porque a usted le toca trabajar mucho y ella le está pidiendo espacio.
5: O sea, ella quería, porque como es que ella lo que la mataba era la monotonía, o sea, ella me discutiera siempre era por la monotonía, porque hacíamos lo mismo, lo mismo, lo mismo, ella quería algo diferente, pero para hacer algo diferente aquí en Bucaramanga es dinero.
1: No, y en cualquier parte, no, en cualquier parte del mundo.
5: Obvio, exacto.
1: En cualquier parte del mundo.
5: Exacto.
1: Bueno, entonces, digámoslo que algo de inversión se requiere, ¿no? No explícitamente, sí, pues, planes de cada salida vale 5 millones. No.
5: No.
1: Pero sí hay que invertir en alguna cosita.
5: Y ella no lo entendía, o sea, yo deme tiempo, o sea, ya estoy saliendo de esta deuda y ya voy a poder ahorrar para poder estar contigo y pero no, entonces fue la decisión de ella, que ella quería salir, que tiene su amiga, una amiga Daniela, y pues ella estaba cansada de estar en la casa, entonces ella ya tomó la decisión de no estar en la casa. Ella trabaja en tiempo en la casa, sí, virtual, por decirlo así.
1: Sí.
5: Entonces ella decidió trabajar en la oficina, en la Cámara de Comercio de Bucaramanga, allá con la abogada, y esto se quedaba allá y llegaba hasta la noche, pero oye, me enviaba fotos, todo normal, ¿sí? O sea, yo jamás sospeché de ella, ¿sí? Jamás. Hasta un viernes que ella me dijo, yo los viernes tengo pico y placa y yo pensaba los viernes salir a hacer algo con ella. Ella me dice, amor, yo el viernes voy a salir con las niñas, con Daniel y otra chica, ¿a qué? A tomar. Y yo, bueno, está bien, no pasa nada, yo no soy celoso, no, o sea, si ha mejorado nuestra relación, no pasa nada. Y listo, ella se fue y pues yo le escribía normal y yo estaba con unos amigos parchando. Uh-huh. Cuando es que ya eran las 11 y algo y es que ella trabaja con una prima mía. Uh-huh. Y mi prima me escribe.
1: Sí.
5: Venga, justo Nelson, ¿usted está con Laura? Y yo, no, yo estoy aquí donde vivo acá. Tan raro, pero yo no soy bobo, algo así. O sea, yo no le entendía lo que me decía. Dice, llámeme. Y ya me llamó, mire, lo que pasa es que yo con Laura estaba trabajando y pues yo le dije, vamos a tomar unas polas. Y yo, listo, está bien. Ya me dijo que sí. Ella se fue a tomar unas polas y dijo, esto, bueno, voy a ir a la oficina atrás a trabajar y listo, no pasa nada. Y mi prima se quedó tomando.
1: Sí.
5: Luego ella volvió a bajar y se quedó un ratico con ellos. Pero Milena le dijo que ya ella la llevaba para la casa porque tenía carro. Ella no tenía ningún transporte. Y ella dijo, no pasa nada. Yo me voy en Uber. Mi amiga me pide el Uber y me voy para la casa. Y ella dijo, ah, bueno, está bien. Y cuando ella se fue, Milena volteó a ver y ella se montó en un Uber a las 11:40, en un Uber Toyota, una Toyota. Eso es imposible, ¿sí? Acá en Bucaramanga.
1: Uh-huh.
5: Entonces yo ya ahí sospeché. Entonces ella me dijo eso y pues colgué la llamada y pues me fui hasta la casa con ella. Digo, ella ya estaba en la casa, eran las 2:30, yo me fui para la casa. Yo esperé a que ella se durmiera y le cogí el celular y pues ella, no sé, no escondió nada y simplemente me metí al chat de la amiga buscando nombres y encontré un John, decía, quiero ver a John. Entonces yo busqué en llamadas y ahí salió un John Serrano. Yo escribí John Serrano en el chat y abrí el chat y tenía es, ¿cómo dice eso? La verificación facial, sí, verificación facial. Uh-huh. Menos mal, está con mi cara también.
1: Le recomiendo,
5: y pues ahí puede leer.
1: Si puede, porque ya lo dijo todos, omitir los nombres por seguridad, pero bueno, ya lo dijo todos. Entonces, hermano, descubrió, ¿y qué descubrió de pronto en esos chats? Si los pudo abrir, ¿qué pasó?
5: Sí, lo pude abrir y pude ver todo, discutí con ella, uh-huh, que lo quería ver, que tenía llamadas, que de hace dos semanas me estaba con él.
1: Sí.
5: O sea, me refiero no con él, o sea, viéndolo, ¿sí? Y ella me decía es que por mí no estaba con él, que no lo había besado ni lo había tenido sexo. Pero yo no le creo porque la hice jurar por la nona y lo juró cuando yo sabía toda la verdad. Entonces no pensé que iba a hacer esto y quiero saber si ella es infiel con ese man o con más, no sé.
1: Bueno, Xavier Piñeros. Con las buenas noches de nuevo, Xavi.
2: Correcto.
1: La pareja de este individuo desde la ciudad de Bucaramanga, de Bucaramanchester. Ay, Dios. ¿Es fiel o es infiel?
2: Infiel. Ay, registro. Amigo. ¡Pagaron!
1: Oiga. Ay, usted no sabe lo que me escribe acá la gente internamente, amigo. Amigo, le pusieron cachos.
5: Payasín de una.
1: La de una, bueno, ¿cuál le pongo a este man? Vea, le voy a poner El payasín. ¿Dónde está? Espere, ¿qué se me hizo? ¿Qué se me hizo? Le voy a poner el payasín. Ay, para que se alegre.
6: Payasín.
1: El reggae.
6: Yo soy un payasín.
1: ¿Listo?
5: Listo.
1: Cuando quiera. Un, dos, tres.
5: Payasín, payasín, yo soy un payasín. Cuidado con los payasos, porque yo soy un payasín.
6: Payasín.
1: Muy bien. Bueno. Primera pregunta para Xavier Piñeros.
5: ¿Con cuántas personas me ha sido infiel en estos 3 años y 7 meses?
1: Xavi Piñeros, ¿cuántas infidelidades? Con una y dos, dice Xavi ahí. Dos personas, amigo. Siguiente pregunta. Xavier, ¿con cuántos de cama?
2: Por el momento, no me registré que tenga sexual, con las dos.
1: Con las
2: dependiendo
1: dos.
2: Dependiendo de lo que te preguntar, puede culminar y aclarar varias cosas.
1: Okay.
2: Por el momento, no sexual, ¿bien?
1: No hay, eso se refiere
5: a que hubo besos.
1: Hubo un contacto, pero no sexual, con las dos personas. ¿Listo?
5: Ok.
1: Siguiente, última pregunta.
5: Con esta persona que ella estuvo, ¿desde cuándo estaba con él?
1: Pero...
2: De última me pregunta.
5: Sí, la que yo le pillé, la de Toyota.
1: ¿Hace cuánto le pilló esa?
5: En este caso, no.
2: La última situación o cercanía.
1: Vamos a preguntar, sí, la última persona, la última persona.
2: Mes sí. Y medio aproximadamente, ojo porque no puedo decir ahora fecha exacta, pero una proximidad mes y medio en antelación para acá.
1: O sea, ¿bien? Hace mes y medio, compañero.
2: Ah, esa cercanía, ¿bien?
1: Hace mes y medio, compañero.
5: Listo. Listo, gracias.
1: Bueno, amigo, ya cada uno ahí toma su decisión,
5: sí, señor.
1: Amigo, de si continúa o no con esa relación. Ay, Dios mío. Más claro, mejor dicho, ¿qué quiere que le diga? Vamos a ir a una pequeña pausa y ya regresamos con más Casa Infieles. Si usted de pronto desea saber si su pareja le es infiel, que usted no sabe el fin de semana que haya pasado. Entonces, diga, yo levante la manito ahí o mande la solicitud, yo aquí lo reviso y lo subimos para que nos cuente su historia. Ya regresamos.

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1: Así es, amigos, bienvenidos a esta segunda hora. Soy el DJ Pulu Rego, el Pulpo, acompañándolos en este ratico. Dani ya ahorita se conecta a las 9, en una horita, así que calmen sus penas, tranquilos, tranquilos. Igual aquí estamos haciendo casa en fieles, estamos mamando gallo, los estoy saludando y de todo, hombre. Más querido y mejor atendido, no se pueden sentir ustedes ahí también en las redes. Estamos con el Brujito Mayor, con Xavi Piñeros, que estuvo en bueno, un plan muy casero, nos contó acá de Día de la Madre, estuvo jugando jueguitos de mesa.
2: No es como decían por ahí, un chico, que tacaño, no es eso, es que imagínate, esas filas, no, entonces más bien, en casa y ya mañana se saldrá nuevamente, ahora sí, más tranquilamente con mamá, invitarla a algo.
1: Eso es cierto, o cualquier día uno llega y la invita y no hay ningún problema.
2: Todos los días son especiales.
1: Exactamente, eso sí es verdad, tiene toda la razón mi amigo Xavi Piñeros. Bueno, continuamos esta noche de Casa en Fieles, arrancando la semana. Tenemos aquí ya una clienta lista, ella es Diana. Diana ya puede activar su micrófono, buenas noches. ¿Diana? Diana. Diana, a la una. Diana, a las dos. Y Diana, a las tres. Lastimosamente, Dianita pasó a mejor vida. Y cuando se ponen de chistositos, se van de bloqueo. Así somos así, así somos acá nosotros, rebeldes. No nos gusta que nos tomen del pelo. Alma bendita Diana, carajo, que se nos va. Sí, sí, esa es la realidad. Vamos a ver, vamos a intentar con Joana, está tratando de conectarse. Cuando pasan esos que queda así como procesando, es que está como regular la conexión. Joana, buenas noches. Joana. Oiga, ¿será que no me están escuchando? No, acá está todo bien. Joana, buenas noches. Se cayó Diana, vea pues. Bueno, sí, otra para bloqueo. Sí, señor, es correcto, es correcto. Bueno, vamos a darle la oportunidad a este caballero que lleva pidiendo pista hace rato y escribiendo que es que voy a tomar una decisión importante en mi vida y necesito que Xavier me diga... ¡Uy! ¡Uy! ¿Dónde está, amigo? Duan. Duan. Duan, ¿usted me oye? Duan no nos oye, oiga, yo no entiendo cómo estos señores dicen que le piden uno que suba y no suben, no están pendientes ahí de la vaina, o es que tienen de pronto no se están escuchando por el audífono o alguna cosa de estas. Vamos a ver con Tatiana, vamos a intentarlo con Tatiana. A ver qué nos dice. Tatiana, buenas noches. Tatiana.
3: Hola.
1: Tatiana, ¿nos escucha? Tatiana, puede activar su micrófono. Tatiana, buenas noches.
3: Hola.
1: Tatiana, ¿desde dónde se conecta? Tatiana a la una, Tatiana a las dos, Tatiana a las tres. Así de sencillo, lastimosamente. Si no están pendientes, si no están pilas, hombre, pues no sé, no hagan ni el intento. Quédense allá haciendo sus actividades y nos ponen a nosotros ahí a escuchar de fondito sin problema alguno. Las personas que de pronto sí necesitan una casa infiel a esta hora, ¿no? Vamos a ver aquí intentando conectar a Frank, a ver si se conecta para el casa infiel. No, pero acá me están escuchando perfecto, los muchachos. Sí, no sé. Yo quiero preguntar a mis amigos de YouTube. ¿Mis amigos de YouTube me escuchan bien? ¿Cierto que sí me están escuchando bien mis amigos de YouTube? Vamos a ver, mis amigos de YouTube, si me escuchan bien o no. Para saber, ¿todo bien? Sí, acá me dicen que todo bien. ¿Y acá, en TikTok, me están escuchando? ¿Xavi me está escuchando? Sin problema alguno. No, acá no hay problema. El problema es de las personas que se están conectando, que a lo mejor no tienen de pronto un buen audífono y no les está de pronto conectando como debe de conectarse el audífono. O tienen un audífono, muchas veces compras de esos manos libres como piratongas y esos son los que vienen con problema. Andrés, buenas noches. Andrés, buenas noches. Amigo, buenas noches. No, pero no entiendo por qué no hablan. Llevan ahí escribiendo y diciendo, hey, súbame, súbame. Y cuando lo sube uno... Bueno, vamos a compartir a ver si con esta persona sí logramos la conexión que nos escucha. Porque si ustedes nos están escuchando, eso es lo curioso. Vamos a ver, ya van cuatro personas. Si no, pues voy a poner chistes, huesitos a la lata, porque qué más... Ingrid, buenas noches. Ingrid. No entiendo. Ingrid, ¿usted me escucha? Ingrid, buenas noches. Ingrid. No. Ingrid, ¿usted me oye? Ingrid. No. Realmente.
2: Yo me pones el sonido externo donde ellos se encuentran, se escucha perfecto. Son ellos los que no hablan. Es rarísimo.
1: Sí, exactamente, exactamente.
2: Se escucha todo lo que está en su entorno, que es más.
1: Exacto. Y acá, por ejemplo, Xavi me está escuchando sin problema. No entiendo, sí. Sí, realmente son las personas que se conectan al lado de allá, las que no quieren de pronto hablar o piden que se conecten y realmente, pues. Es como para tomar del pelo, pero pues lo que se ganan es un bloqueo. Ella se llama...
3: Hola.
1: Hola, carita de sol.
3: No, es que cuando uno se conecta a ti no te escucha, Paul.
1: Pero ahora
3: me estás escuchando.
1: ¿Usted me escucha?
3: Porque me subí, fue para saber por qué no se entiende, pero no... O sea, aparece la pantalla en negro.
1: La pantalla aparece en negro.
3: Pero sí
1: es muy extraño el tema, la verdad, es muy raro. Acá yo tengo la conexión bien, tengo absolutamente todo bien. Muy raro esto que está pasando.
3: Pero es que yo no veo a Paul, si es que me están escuchando.
1: Vea pues.
3: Yo no veo a los de la Mega.
1: Vea pues.
3: Entonces por eso es que la gente no les habla.
1: Pero sí, yo tengo acá a Carita que me está escuchando. ¿Usted me escucha, Carita? Bueno, vamos a hacer algo, vamos a reiniciar el live. Voy a poner acá una seccioncita de huesitos y ya vamos a reiniciar. Listo, ya regresamos, chicuelos. No se me vayan a ir. Apenas les mande la notificación, se conectan, ¿vale?
4: Melón y Melames, resulta que fueron al muelle.
5: Oh, fueron al muelle.
4: Melón vio los barcos.
5: Claro, y Melames,
4: el ancla.
5: Vean
4: que Melón y Melames fueron al bosque.
5: Ah.
4: Melón encontró un árbol.
5: ¿Y Melames?
4: ¡El tronco!
5: ¡Y se sentó en él!
4: Imagínense que Melón y Melames fueron al mercado campesino.
5: ¿Ah, sí? ¿Qué pasó allá?
4: Melón compró más orcas.
5: ¿Y Melames?
4: La yuca.
5: Vea que Melón y Melames fueron al sauna.
4: ¡Qué bueno! Eso es relajante.
5: ¡Ay! Melón, suba solo un poquito.
4: Y Melames
5: completo.
4: ¡Mire! Imagínate que Melón y Melames fueron a la dulcería.
5: ¿Ah, sí?
4: Melón compró caramelitos.
5: ¿Y Melames?
4: La paleta. Vea que Melón y Melames fueron al estadio de fútbol.
5: ¡Ah, qué bueno!
4: Claro, Melón agarraba siempre
5: la bola.
4: ¿Y Melames?
5: ¡El poste!
4: Oh. Ayer pasé por tu casa.
5: ¿Y qué pasó?
4: Y me tiraste un celular.
5: Oh.
4: Y si no me agacho, me noqueas.
5: Uy, no, eso no merece risa.
4: Vea que había alguna vez un señor que llegaba gritando, ¡buenas! ¡Aquí hay un carpintero! Y le decía, señor, pero esto es una biblioteca.
5: Ah, perdón, aquí hay un carpintero.
4: No. Ayer pasé por tu casa.
5: ¿Y qué pasó?
4: Y me tiraste un pescado.
5: Oh.
4: Y me pegaste tan duro
5: ¿qué?
4: Que casi ni curo.
5: Ay, no, no.
4: Vea que llegó un señor a una superficie de comercialización de muchas cosas.
5: Sí.
4: Y llegó preguntando por una estufa y le dijo al vendedor, señor, ¿cuánto vale esa estufa? Y el señor le dijo, 10 millones. ¿10 millones? No, pero esa es una estafa. No, señor, es una estufa.
1: Bueno, ya volvimos, señores, ahí a nuestros amigos de TikTok. Gracias a nuestros amigos de YouTube también por estar siempre conectaditos. Bueno, vamos a intentar ahora con nuestro amigo Dubán. Dubán, buenas noches.
6: Buenas noches, ¿cómo estás? ¿Sí me escuchas bien?
1: Perfecto, amigo. ¿Desde dónde se comunica?
6: Aquí en Bogotá.
1: Desde la ciudad de Bogotá. Oiga, hermano, ¿dónde anda usted en este momento?
6: No, yo estoy por acá, por los lados del sector de Engativá, trabajando, gracias a Dios.
1: ¿Qué hace usted en la vida, hermano?
6: Jefe, ahorita yo estoy trabajando en la moto, en aplicación.
1: Ok, como un Jack Sparrow motorizado.
6: Sí, señor.
1: Bueno. Perfecto, listo, hermano. Muy bien. Bueno, cuéntenos, ¿cuánto tiempo tiene usted con su relación?
6: Yo llevo un año y casi 2 años aproximadamente.
1: ¿Ya viven juntos o todavía no?
6: No, estamos en procesos de vivir juntos, pero no se dio.
1: Oiga, usted que está en ese proceso, ¿qué ve o qué tipo de cosas ve en una persona para decir, con esta persona yo me puedo ir a vivir?
6: El apoyo mutuo. Creo que el apoyo mutuo.
1: Pero, ¿apoyo en qué sentido?
6: Que cuando uno se siente derrumbado o que las cosas no están saliendo bien, tenga la otra persona que te ayude.
1: Tenga la persona como si fuera un su soporte.
6: Sí, señor. Es equitativo, obvio.
1: ¿Le ha visto de pronto a su pareja reacciones raras o ha cambiado? Pues lo digo porque usted se está tratando de comunicar con otros para un caso infiel.
6: Sí. Lo que pasa es que ahorita en estos momentos tengo una relación a distancia. Yo estoy acá en Colombia, ya está en España.
1: ¿Hace cuánto ya tiene la relación a distancia?
6: Desde diciembre.
1: ¿Desde el qué, perdón?
6: Desde diciembre.
1: O sea, lleva 5 meses usted, hermano, con esa relación a distancia. Sí, regáleme su fecha de nacimiento, amigo.
6: 12 de abril del 98.
1: 12 de abril del 98. ¿La fecha de su pareja?
6: 18 de febrero del 2004.
1: 18 de febrero del 2004. ¿Ella por qué se fue para España? ¿A trabajar, a estudiar?
6: No, nosotros vivíamos allá. La conocí allá prácticamente.
1: Ok.
6: Yo estaba optando por un permiso de trabajo, no se me salió. Y pues creo que tenía que regularizarme, entonces yo me volví para Colombia.
1: ¿Y por qué no se regularizó?
6: Porque yo ya estaba irregular prácticamente. Entonces ese permiso me regular. Entonces, nos íbamos a casar, tampoco se
1: acomodó, tenía
6: que estar regular, entonces
1: digamos, mi hermano, se le escucha terrible a usted en este momento el audio, pero pues vamos a ayudarle de todas maneras porque ya dio las fechas. Xavier Piñeros, la pareja de este señor, ¿fiel o infiel?
2: Pues, de relación registró infiel.

0: Vamos con otro caso infiel, Ingrid Díaz. Bienvenida, buenas noches.
1: Ingrid, buenas noches.
0: Bienvenida, buenas noches. ¿Desde dónde se conecta?
1: Buenas noches, me comunico desde el Rosal, Cundinamarca.
0: Desde el Rosal, Cundinamarca. Ingrid, ¿cuánto tiempo lleva su relación?
1: 4 meses con 16 días.
0: Uy, qué exacto, 4 meses y 16 días. ¿Me regala su fecha de nacimiento, por favor?
1: Sí, señor. El 21 de marzo de 1999.
0: 21 de marzo del 99. ¿Y la fecha de su pareja?
1: 8 de octubre del 2006.
0: 8 de octubre del 2006.
1: Del 2007, perdón.
0: Del 2007. 8 de octubre del 2007. Bueno.
1: 7.
0: Como tiene un poquito de retraso en la señal de comunicación por TikTok, cuéntenos por qué se está comunicando con el cartel. ¿Qué le vio? ¿Qué le encontró? ¿Por qué dice que de pronto existe infidelidad en este momento?
1: Porque ya está actuando un poco raro, el celular, esconde chat. Y no se nota unos cambios raros en ella.
0: ¿Y por qué dice que tiene cambios raros? ¿Cómo se comportaba antes a cómo se está comportando ahora? Cuéntenos.
1: Pues unos meses atrás, como 2 meses antes, ella se comportaba súper bien, era atenta, era una buena relación, una comunicación súper bien, no me ocultaba chats ni nada. Uh-huh. Y ahora hace poco, como un mes, le encontré un chat restringido con un hombre.
0: Con un hombre. ¿Su pareja es bisexual? ¿Es bisexual?
1: Pues hasta el momento, ya le gustaban los hombres y pues llegué yo y no sé, le gusté yo y comenzamos una relación.
0: ¿Ya viven juntas o tienen planes de irse a vivir?
1: No, aún no vivimos juntas. Ella vive con su hermana y yo vivo acá sola. Pero, contemplado no hemos contemplado de irnos a vivir juntas.
0: No han contemplado el tener ya la convivencia. Bueno, Xavi Piñeros, con esta información que tenemos para nuestra amiga, ¿es fiel o infiel su pareja? Xavi, no se te escucha, Xavi.
2: Hola.
0: Ahora sí.
2: Bien. 4 meses, 16 días registró infiel Daniel.
0: Bueno. Amiga, le fueron infiel.
1: Fuerte.
0: ¿Qué va a hacer ahora?
1: ¿Puedo hacer las 3 preguntas?
0: Ya no, sabe, pues, usted sabe que
1: quiero
0: tiene.
1: Quiero hacer las 3 preguntas.
0: ¿Usted sabe qué tiene que hacer? ¿Sí sabe qué tiene que hacer?
1: Sí, señor.
0: Cantar el payasín. ¿Se lo sabe?
1: Sí, señor.
0: Lo voy a poner a cantar, se lo voy a poner a cantar a capela para que no se entese por las señales que está con delay. Entonces le voy a contar y usted lo va a empezar a cantar. ¿Listo?
1: Sí, señor.
0: Listo. A la 1, a las 2 y a las 3.
1: Payasín, yo soy un payasín. Cuidado con los payasos porque yo soy un payasín.
0: Muy bien, listo. Vamos entonces con la primera pregunta, amiga, para Xavier Piñeros.
1: ¿Con cuántas en estos 4 meses y 16 días?
0: ¿Cuántas personas

0: ha sido infiel, Xavier.
1: ¿Me escuchas? Registro de una.
0: Una persona. Siguiente pregunta.
2: ¿Fue de besos o de cama?
0: ¿Hubo sexo, Xavier?
1: No directamente, no registra ese tipo de actividad. No
0: registra. Última pregunta.
2: ¿Hace cuánto fue la última infidelidad?
0: ¿Hace cuánto fue la infidelidad?
1: Vamos a devolvernos casi la infidelidad. Registra 3 tiempos atrás, no puede ser 3 años, sino última, 3 meses atrás.
0: Tres meses, amiga. Bueno, ahí tiene sus 3 respuestas para esta noche. Muchas gracias ahí por habernos contactado, haber levantado la manito. ¿Alguien más quiere de pronto conocer la realidad, si usted la cree? Si hay infidelidad en su relación, si no hay infidelidad en su relación. Por acá tenemos a Michael Beltrán, él tiene la cuenta privada, y si la tiene privada, amigo, no lo puedo subir. Tienen que tener la cuenta pública, tienen que tener su buen internet, un buen internet para que se pueda conectar rápidamente y sin problema. Si hay alguien por acá que quiera de pronto conectarse, que quiera decir, oiga, yo quiero saber si me están poniendo cachos, pues con todo el gusto, vea. Vamos a volver a conectar a Carita de Sol, que mandó solicitud de contacto, a ver qué nos dice Carita de Sol. Carita de Sol, buenas noches.
3: Buenas noches, ¿cómo están?
0: Muy bien, ¿desde dónde se conecta?
3: Desde Bogotá.
0: Desde la ciudad de Bogotá, Carita de Sol. ¿Cuánto tiempo tiene con su relación?
3: 3 años.
0: 3 años. ¿Me puede dar, por favor, su número de su fecha de nacimiento, por favor?
3: Sí, el 1 de octubre de 1996.
0: 1 de octubre del 96.
3: Sí.
1: Una pregunta, disculpa.
0: Señor.
1: ¿Ella ya había participado antes?
0: No, ahorita se había subido, pero no para un caso infiel. Ahorita se había subido cuando antes de que cortáramos la transmisión.
1: Ya, yeah, ok.
0: ¿Me da la fecha de nacimiento de su pareja?
3: Sí, el 24 de noviembre de 1993.
0: 24 de noviembre del 93. Listo, Carita de Sol. Cuéntenos qué pasa con su relación, porque piensa que hay infidelidad.
3: Pues es que lo he notado muy extraño.
0: ¿Por qué extraño?
3: Porque hace poco me sacaron las cordales y pues él como que inventó excusas para no estar conmigo. Entonces por eso creo que está como extraño.
0: ¿Pero qué? ¿Cómo así? Venga. ¿Qué excusa sacó para no estar con usted cuando le sacaron las cordales?
3: Pues él dijo que no podía, que estaba ocupado.
0: ¿Él qué hace en la vida? O sea, ¿qué profesión tiene o qué función hace en su trabajo?
3: Él es programador.
0: De sistemas, trabaja con redes y todo ese tipo de cosas.
3: Ajá.
0: ¿Y usted no le creyó?
3: No le creí.
0: Por eso porque no haberle estado, y no se apareció en ningún momento cuando usted estaba como convaleciente con el tema de las cordales.
3: No, yo siento que se perdió.
0: ¿Y la llamaba, estaba pendiente de usted al menos?
3: No, realmente no.
0: ¿Pero solo en esta ocasión o ya venía él de pronto como disminuyendo ese tipo de atención?
3: No, pues en esta ocasión fue más presente como esa ausencia. Uh-huh. Entonces.
0: ¿Y eso pasó hace cuánto?
3: Pues hace 2 semanas.
0: Hace 2 semanas. ¿Y en estas últimas 2 semanas ha tenido algún cambio o retomó a como se comportaba antes?
3: No, siento que estaba como alejado.
0: Siente que está alejado. ¿Le ha visto de pronto algún otro cambio aparte de que usted dice que se está alejado?
3: No, realmente no le he visto así algún cambio, no. Pues en otro aspecto, no, como mirar el celular o algo así, no.
0: Sí. Ah, ¿de pronto peleas han tenido? ¿Le ha descubierto usted de pronto, no sé, se le ha perdido en alguna ocasión?
3: Pues lo que pasa con el Paul es que uno le dice y él como que es evitativo, o sea, como que entre más uno le diga o le mencione un tema que no quiere hablar, como que más se aleja.
0: ¿Siempre ha sido así?
3: Sí, es como muy poco expresivo.
0: Poco expresivo, pero si es poco expresivo, usted ya debería estar como acostumbrada a ese tipo de comportamientos, ¿no?
3: Sí, pero pues uno espera que en una situación cuando uno está convaleciente, igual que él lo ha estado, pues yo he estado allí. Entonces como que uno pues prefiere eso, ¿no? Si uno tiene una pareja, más creo que más estuvieron pendientes mis amigos que él.
0: Sí.
3: Entonces por eso tengo como esa inquietud.
0: Antes de que pasara esto hace 2 semanas atrás, ¿usted había estado de pronto enferma o le había pasado alguna novedad, alguna eventualidad? Así
3: No,
0: como
3: mira
0: nada.
3: que yo normalmente tengo muy buena salud,
0: Sí.
3: entonces no me he informado así,
0: ¿Su merced le revisa el celular de vez en cuando?
3: no, a mí no me gustan esas cosas,
0: No le gusta revisar el celular.
3: no.
0: De pronto ha notado que de pronto, o usted ha sabido, que a lo mejor hay alguna pretendiente por ahí detrás de él en el trabajo o amiga.
3: Pues él trabaja desde la casa y él es como en cierta manera muy solo, entonces pues no creería.
0: En muchas ocasiones las personas así, muchas personas que trabajan con redes, con sistemas, con programación, todo este tipo de cosas, ingenieros electrónicos e ingenieros de sistemas, son por lo general un poco aislados, ¿no? Son como su característica principal, porque trabajan también un poquito mejor como solos y concentrados en su computadora.
3: Sí, o les gusta como jugar videojuegos.
0: También, sí, totalmente. Pero él ya venía, o sea, él se ha comportado de pronto así antes de que usted lo conociera o de que tuviera una relación, y durante la relación se ha comportado así, o fue lo que usted dice 2 semanas atrás que empezó a comportarse así.
3: Pues yo sentía que antes era como más detallista en el sentido de salgamos, de hagamos algo, pero no, ahorita está como muy enfocado, no sé si sea estrés laboral. No sé qué es lo que pasa, pero sí me parece muy raro, pues, como esa actitud que ha estado tomando ahora último de, pues sí, de perderse o de no contestar o como no importarle conectarse nuevamente. No sé si de pronto en medio de esos juegos y esas cosas así haya conocido a alguien y
0: Y
3: pues.
0: usted de pronto pues ha hablado con él, ha intentado hablar con él, ha intentado comunicarle de pronto su punto de vista y lo que usted siente.
3: Sí, pero como te digo, él se aísla. Entonces, como que cambia de tema o se va y sí, es muy evitativo.
0: Es evitativo. Pues bueno, yo veo un tema laboral ahí, pero pues ya la última palabra siempre pues la tiene, primero el oyente tiene la última palabra y Xavier da un punto de vista. Entonces, Xavier, la pareja de esta mujer, ¿fiel o infiel? Háblame un poquito, Xavi, que se te va.
1: Bien, ya, listo, ¿me
0: Ahora,
1: escuchas?
0: ahora,
1: Hola, hola,
0: ahora,
1: hola.
0: ahora sí, ahora
1: Vale.
0: sí.
1: En este caso registró infiel.
0: ¡Pagaron! Amiga, infiel.
3: No.
0: Sus sospechas en este caso son ciertas, bella dama.
3: Ay,
0: Cuénteme qué va a hacer
3: qué.
0: ahora.
3: Cantar payasín.
0: Pues esta que se canta el payasín, ¿no? ¿Qué payasín quiere que le ponga? Vea, le tengo el payasín bachata, el payasín balada, el payasín cómico, que ese es uno nuevo, el rock, el salsa, el merengue, ese es buenísimo, el reggae, el vallenato. ¿Cuál quiere?
3: El balada,
0: El
3: vamos a
0: balada.
3: ver.
0: Uy, esta se puso pero supremamente romántica, señora. ¿Preparada? Cuando quiera.
3: Payasín, yo soy un payasín. Cuidado con los payasos, porque soy un payasín.
0: Qué belleza. Está triste usted, se pone triste. Esa música le
3: Sí.
0: ayuda como a sacar esa tristeza que le dio esa noticia, ¿cierto?
3: Cierto.
0: Ay, bueno. Primera pregunta para el brujito.
3: ¿Sabe con cuántas?
0: ¿Con cuántas personas le fue infiel, Xavier?
1: ¿Cuántas personas? Tenemos un registro de. ¿Me escuchas bien?
3: Sí.
1: ¿Bien? Ok, vale. Una, registro.
0: Con una persona. Siguiente pregunta.
3: ¿De cama?
0: Javier, ¿hubo algún tipo de contacto?
1: No hubo ese tipo de contacto.
0: No hubo cama. Última pregunta.
3: ¿Hace cuánto fue, Xavi?
0: Javier, esa infidelidad, ¿hace cuánto fue?
1: En este caso, el registro tenemos 1, 2, 3, 4, 5 tiempos atrás. Devuélvete 5 meses aproximadamente. ¿Perfecto?
0: 5 meses aproximadamente, señorita. Ahí tiene sus respuestas. ¿Qué decisión va a hacer, va a tomar o qué va a hacer?
3: No, ya se terminó todo.
0: ¿Va a acabar la relación?
3: Sí.
0: ¿No le va a dar el beneficio de la duda?
3: No. Yo bueno. Creo mucho en lo que dice Xavi.
0: Bueno, muy bien. Muy bien, bueno. Cada uno toma su decisión en este cartel con Casinfieles. Cada uno dice y decide si le crea el brujito o no le crea el brujito. Eso es una realidad. Tenemos tiempito para un par más de Casa Infieles. Estamos tratando de conectar aquí a Juanpa. A ver si se conecta nuestro amigo o si se logra conectar. Juanpa, buenas noches.
4: Hola, buenas noches.
0: ¿Desde dónde se conecta, amigo?
4: Desde Bogotá.
0: Desde el lugar más infiel. Ah, le parece que Bogotá es el lugar más infiel. Muy bien. Vamos a ver si eso es realidad o es mentira. Juanpa, ¿usted qué hace en la vida? Cuéntenos.
4: Nada, pues acá en mis estudios.
0: ¿En su estudio qué estudia?
4: Cocina.
0: Cocina. Oiga, esa vaina es difícil. Cogerle el tiro a las medidas. O sea, yo para mí se me hace una vaina complicada. ¿Sabe por qué? Porque digamos lo que complacer a las personas en un restaurante, por ejemplo, es sumamente complicado. Hay personas, por ejemplo, que les gusta la comida de pronto un más salada o más dulce o sin sal. Ese tipo de medidas, ¿usted cómo las hace? ¿Ya viene usted esa vaina bien escrita en algún librito o algo así?
4: Improviso.
0: ¿Cómo?
4: Improvisa.
0: ¿Y cómo así? ¿Cómo improvisar? ¿Qué receta usted podría improvisar si ya de pronto hay como un estándar?
4: Pues intento modificar cualquier receta a mi antojo.
0: Ok, como para darle de pronto su toque.
4: Sí.
0: Ah, ok, bastante conversador mi amigo Juanpa. Juanpa, ¿cuánto tiempo lleva su relación?
4: Vamos para 4 años.
0: Van para 4 años. Juanpa, regáleme su fecha de nacimiento.
4: 7 de junio del 2004.
0: 7 de junio del 2004. ¿La fecha de nacimiento de su pareja?
4: 9 de julio del 2003.
0: 9 de julio con L, julio del 2003.
4: Sí.
0: Listo. Juanpa, cuéntenos por qué piensa que de pronto su pareja le es infiel.
4: Es que siempre veo que le pido el teléfono porque ya me lo ha pedido.
0: ¿Cómo así?
4: El tiempo que
0: ¿cómo
4: me
0: así?
4: Resultado,
0: ¿cómo así?
4: Pero de aquí para adelante.
0: Espere, ¿cómo así le piden teléfono? Explíqueme.
4: Es que los dos somos como tóxicos, se puede decir.
0: Ok, listo, reconoce usted que es tóxico. Pero ¿por qué dice usted que ella es infiel?
4: Porque siempre veo que se la pasa con otros hombres, hasta les los nalga y todo.
0: ¿Cómo así? Venga, ¿ella qué hace en la vida? ¿Qué función tiene en el trabajo? ¿O en qué área se mueve?
4: Ella hace uñas.
0: Ah, ella trabaja haciendo uñas en manicuras y todo ese tipo de cosas.
4: Sí, sí.
0: ¿Y por qué dice? O sea, ¿usted la ha visto? ¿Cómo así?
4: Sí, sí, sí.
0: ¿Y usted no le dice nada?
4: Ha habido desde que inició eso, que llegó un nuevo compañero.
0: Ajá.
4: Inició a cambiar conmigo, me oculta cosas, se me escapa.
0: Sí. Y venga, le digo algo. ¿Y qué le dice ella cuando se le escapa? ¿Eso comenzó desde el comienzo de la relación o hace cuánto está pasando?
4: Ya lleva unos 2 meses.
0: y ahí empezó con todo este tema.
4: Sí, sí.
0: ¿Y qué, y si se le pierde, cuando se le pierde, cuántos días se le pierde o cómo se le pierde? ¿Le apaga el celular? Cuénteme.
4: ¿Cuántos días se le pierde? La última vez se me perdió una semana entera.
0: ¡No!
4: Y me dice que está con sus amigas.
0: ¡No le creo! ¿Una semana?
4: Sí.
0: Compadre, sí. Venga, ¿usted de verdad o me está timando acá al aire?
4: No, sin timar.
0: Hermano, venga, le hago una pregunta. Y usted, o sea, si usted me dice que lleva casi 4 años con ella. Yo le voy a decir una cosa. Si esa relación es de verdad, hermano, usted por lo menos tiene unos 20 cachos encima. Así de claro se lo digo. Y sin estar acá mirando a Xavier, porque no.
4: No
0: me
4: diga eso.
0: Vea, se lo estoy diciendo. Si es una persona así, de verdad, hermano, por lo menos unos 20 cachos encima tiene. Por bajito. Y yo no soy de poner dos cifras a las infidelidades. Xavier lo sabe. Vea. Dígame, ¿qué excusas le da a ella para justificar sus ausencias, llamémoslo así?
4: No, pues me dicen, no, es que se fue con mis suegros de viaje. Ajá. Porque está con amigas.
0: Sí.
4: Y yo le digo, pues, ¿puedo pegarme? Sí. No. Me intenta sacar de los baches.
0: ¿Y usted la llama, le escribe, le contesta?
4: Me escribo, ni me contesta.
0: ¿No le contesta?
4: Me manda uso de mensajes.
0: Uy, no, hermano. Y eso me dice que empezó desde el segundo mes de relación.
4: Sí.
0: Oiga, ¿y usted no le ha dado? Venga, a ver, uno es curioso y usted me dice que ustedes dos son un par de tóxicos. ¿Usted también se le ha perdido a ella?
4: No, tampoco.
0: Usted ha sido juicioso.
4: Cuando amo.
0: Hermano, usted dentro de todos estos 4 años, ¿no le ha dado por de pronto seguirla o verificar si está donde dice que está?
4: Es que no es... Un amigo me hizo el favor porque yo me fui de viaje por negocios.
0: Sí.
4: Y él me contó que la vio con alguien. Y que pa' un motel.
0: Hermano. Es que se me hace irreal esto que usted me está contando, le soy sincero. Se me hace irreal.
4: Lo sé, muchos me dicen que estoy fingiendo. Que hasta hoy dije, metámonos acá en ser infieles, a ver si me dicen cuántos cachos han sido.
0: Bueno, le voy a preguntar algo. Si le sale infiel, que muy seguramente yo doy fe de que va a salir infiel, ¿usted qué va a hacer?
4: Termino todo.
0: Termina todo. Le hago otra pregunta. Esa la pareja suya, usted veo que usted trabaja como de pronto independiente o algo así. Hermano, ¿ella a usted le pide plática?
4: Sí.
0: O sea que ella lo tiene a usted como un cajero.
4: Las cosas como son.
0: Sí. Las cosas como son. Bueno. La típica, aquí tenemos un caso a todos nuestros amigos, les cuento, de la típica marranera, o la que lo están marraneando, para que entiendan. Xavier Piñeros. Bueno, háblame más, Xavi.
1: Hola, mientras te retorno, hola,
0: ahora, ¿me escuchas? Perfecto, listo.
1: Bien.
0: La pareja de este amigo... Yo le voy a hacer de una vez la pregunta satánica. ¿Con cuántas personas?
1: Bien.
0: ¿Con cuántas personas le ha sido infiel?
1: 3.
0: ¿Qué?
5: ¡Pagaron!
0: Oiga, la sacó barata.
4: Sí, yo pensé que iba a dar sin más.
1: Yo le hago las preguntas que es importante.
0: Hay
1: varias cosas acá.
0: Pregunte que sí, con los tres al tiempo. No, mentiras. O digas a Javier, sí, con los tres al tiempo. Uy, no. 3 personas, querido amigo.
4: Uy, no.
0: ¿Cómo la ve?
4: Uy, pensé que hubieran sido más.
0: ¿Pensaba que eran más?
1: Ojo con las preguntas importantes. Uy,
0: 4 años.
4: Yo ya pensaba unos 20.
0: Y bueno, haga su primera pregunta, ya que yo le ayudé con una.
4: Uh-huh. Es alguien del entorno de ella.
0: Que si es alguien cercano.
1: Ay, Dios mío, por el que ojo con las preguntas, muchachos.
0: Sí.
1: Ay, Dios mío, pero ya la hizo.
0: Ya, obvio. Lo siento, sí.
1: Okay. Dentro de las tres, sí. Efectivamente, si hay cercanía del entorno. Uy. De ella y Plus.
0: Hágale.
1: Casi todas esas personas tienen conocimiento de él. Ahí te doy un plus para las dos preguntas.
0: ¡Oh! ¡Oh! Oh. Si no la haces, yo la hago al final. Segunda pregunta.
4: ¿Cuántos en cama?
0: ¿De cama cuántos?
1: Con los tres tenemos el registro.
0: 10 de 10. Última pregunta.
4: No tengo más.
0: ¿No tiene más?
1: Pobrecito.
0: Vea, le voy a hacer la última pregunta, Xavier.
1: Bien.
0: ¿Esas tres personas las tiene simultáneas con él?
1: Tanto simultánea como estar Xavier con la novia de ella, me desaparezco y vuelvo y regreso, soy nuevamente su relación de 3 meses, 4 y demás. O sea, excelente pregunta que acabas de decir.
0: Ahí sí. Tiene, papá. Todos Dios, al tiempo, tiempo, compañero. Todos al tiempo.
4: No.
0: Y lo tiene a usted de marrano sacándole plata.
4: Ahora sí, como dijo mi papá, me voy por los cigarros para no volver.
0: Yo de usted ni la volví a llamar, hermano, ni volví a ni siquiera, hermano, a determinarla. Pero ya es decisión suya. Yo no. Estoy hablando por mí.
4: No, loco, alejanos.
0: Bueno, Juanpa, ahí tiene su respuesta, mi hermano. La decisión que usted tome es totalmente autónoma. Ahí tiene. Oiga.
1: Bolillo, con el respeto de nuestro oyente, con lo que va a decir. Mientras que él es chef, ella come a la carta.
0: Básicamente sí. Tiene tres elecciones.
1: Pero bueno, abra el ojo, amigo, ya es hora.
0: Sí, pobrecito.
1: Ya hace tiempo. Es que hay algo que no me cuadraba en esta situación, sí, de la historia, porque noto un gran cortocircuito. Y cuando hay un cortocircuito es cuando pueden estar entre ires y venires y que realmente para él es oficial, pero para ella tal vez no. Hay algo ahí que no me cuadraba de últimos 3-4 meses.
0: Sí, es que hay unos casos que de verdad, Xavi, yo digo, no, esto es
1: algo,
0: esto es una vaina que realmente se lo está inventando. Pero este señor, se lo digo que no estaba inventando, este señor, porque echó lágrima y todo. Eso sí, ¿para qué?
1: Sí, no, ya al final, sí, claro. Tono de voz, se conoce mucho la persona cuando se expresa y dice la verdad.
0: Sí, y no solo eso, sino que pues uno ve realmente que el tipo, pues sí, de pronto él tenía algo de cariño a la persona.
1: Total.
0: Y vea. O puede ser una persona muy bonita. Pasan muchas ocasiones, Xavi, que lo hemos visto y lo hemos hablado acá.
1: Sí,
0: que dice, no, claro, yo no voy a volver a levantarme una vieja así de bella, una vieja así de hermosa, o una vieja, no sé, lo que sea, y tengo que estar con ella y no me importa que me monte cachos, o no me importa, claro, que yo sepa que me es infiel, o no me importa lo que sea. No, pero uno tiene que tener también lo que dicen acá, malicia indígena.
1: Indígena.
0: Ahí sí se dan cuenta y empezar a darse cuenta de las reacciones, de las actitudes, de todo ese tipo de cosas que marcan la diferencia de un antes y un después de una relación. Uno tiene que estar muy piloso con eso y tiene que estar muy despierto, claro, al tanto de los cambios, de todo este tipo de cosas, y dialogar. Eso es demasiado importante, el diálogo. Hable usted con su pareja, dígale, bueno, ¿qué pasa? Sentémonos a ver, porque ya llevamos 1, 2 años, 3 años, se aburrió.
1: Dele la señal, exacto.
0: Se aburrió, está cansado, está cansada, bueno, vamos, de una, miremos a ver cómo solucionamos, si se puede solucionar. No, que ya hubo infidelidad, que ya estoy con otra persona saliendo, y es que, bueno, listo, no hay ningún problema, exacto, muchas gracias y hasta luego. Así de sencillo. Ajá. Lo que se bota no se recoge, aprendas en esa frase, eso es importantísimo, lo digo. Eso es de pronto algo personal que realmente funciona. Uno siempre tiene que dejar a la otra persona. Y si usted es una persona que en cierto momento de la vida pasa a ser el plan B de su pareja, porque claro, de pronto conoce a otra persona y está pensando en tener una relación con esa persona o en serle infiel o tener una relación paralela, amigo o amiga, salten de ahí.
1: Exacto.
0: Siempre ustedes tienen que ser, como si son como usted, como ustedes con las personas, prioridad. Las personas tienen que ser prioridad, ustedes tienen que ser la prioridad de esas personas, así de sencillo, eso es así de claro. Xavier Piñeros, muchas gracias por acompañarnos, regálenos por favor sus líneas.
1: Gracias, Paul, a toda la audiencia conectada acá en el live y a quienes nos escucharon a través de su radio. Muchísimas gracias, Paul, y interesados, bueno, me sigan acá en TikTok como @ Xavier Raya al piso Pineros, o a la línea se comunican al 311-865-4069 o 321 432-7678, infinitamente gracias, Dios los bendiga, un fuerte abrazo.
0: Xavier Piñeros, muchísimas gracias, nos escuchamos sí, mañanita, nos escuchamos yo creo, ya con la nómina, con Dani acá conectadísimos. Bueno amigos, muchísimas gracias a ustedes ahí por estar conectados, voy a cerrar un poquito, un momentico el TikTok acá y ya nos conectamos ahorita de nuevo con Dani Tres Palacios. Un saludito acá para Carlitos desde Nueva York que se reporta, un abrazo mi hermano. Y a todos ustedes, de verdad, muchas gracias por esta primera parte. Ya viene el cartel paranormal con Dani Tres Palacios.
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2: 8:54.
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8: Casa Dodemo en Galicia, España, 1899. En el pueblo de Ponteceso, a Coruña, ocurrió a finales del siglo XIX el que se considera el primer caso poltergeist documentado en España. La protagonista fue Juliana Rodríguez, viuda que vivía con su nieta María en la Casa Dodemo, Casa del Diablo. En 1899, los vecinos y la propia Juliana empezaron a escuchar ruidos extraños y ver cambios inexplicables en el hogar. Muebles que amanecían cambiados de sitio, huevos de gallina encontrados vacíos, brasas removidas en la lumbre y ecos guturales sin origen visible. Pronto los fenómenos escalaron. Comenzaron a llover piedras, escribe la prensa de la época, y garras invisibles comenzaron a arañarla, a golpearla y a tirarle del pelo. Juliana, temiendo por su cordura, confesó el terror al párroco, quien documentó oficialmente estos sucesos en un informe eclesiástico. La propia iglesia verificó testigos. Para ellos, la Casa Dodemo fue el primer caso documentado de poltergeist en España. A día de hoy, las crónicas históricas recogen con detalle cómo la víctima afirmó sentir manos invisibles que la agredían, convirtiendo esta granja de Galicia en un punto legendario y escalofriante para aficionados al misterio.
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Un saludo muy especial para todos los oyentes y seguidores del Cartel de la Mega. Hoy hablaremos de un nacimiento que nadie esperaba, de un niño no deseado por muchos. Cuando nació, no hubo truenos, no hubo llamas en el cielo. El anticristo no llegó entre bestias ni con corona de espinas invertida. Llegó como siempre llega lo que va a destruir todo, en silencio, con cara de inocencia y una sonrisa que los demás confundieron con amabilidad. Este niño nació en un hospital cualquiera, una noche de tormenta. La partera dijo que el niño no lloró al nacer, sonrió. La madre lo acunó, sintiendo un frío que no venía del aire. Pero el amor, ese viejo engaño, hizo el resto. Lo llamaron Caleb, un nombre sin peso. Caleb creció, no era malo, al menos no al principio. Era extraño. Los perros le ladraban desde lejos, las flores se marchitaban a su paso, pero los adultos solo veían a un niño callado, educado, de ojos demasiado claros. Los niños, en cambio, lo evitaban sin saber por qué. Decían que cuando Caleb los miraba, sentían que algo dentro de ellos se rompía. El primer aviso llegó cuando Caleb tenía 7 años. Un compañero de clase desapareció en el recreo. Lo encontraron al día siguiente, ileso, sentado en un sótano abandonado. Este no recordaba nada, solo que Caleb le había pedido que lo siguiera y que su voz no sonaba como la de un niño, sonaba como un eco de algo que no debía existir. A los 12 años, los accidentes comenzaron a seguirlo. Un vecino que lo regañó por pisar su jardín falleció esa noche de un paro cardíaco. Una maestra que lo humilló en clase sufrió un derrame cerebral al día siguiente. Nunca había pruebas, nunca había conexiones, pero los pueblos pequeños huelen a miedo. Y Caleb ya no era un niño, era una sombra que caminaba entre ellos. Un sacerdote anciano, de esos que ya no temen a nada, fue a verlo. Pasó una hora solas con Caleb. Salió con el rostro desencajado, la sotana empapada de sudor. No dijo nada, no dijo ni una sola palabra. Subió a su vehículo, condujo hasta la iglesia más cercana y se encerró en el confesionario. Lo encontraron allí 3 días después. Este había fallecido por falta de líquido. Tenía los brazos cruzados y una expresión de alivio en el rostro, como si prefiriera trascender antes que volver a ver lo que había visto. Caleb cumplió 18 años. Su madre lo encontró una noche en el sótano, rodeado de velas negras que no había puesto nadie. Él estaba de espaldas, y cuando se giró, ella vio que sus ojos ya no tenían color. Eran dos pozos vacíos, y en el fondo de esos pozos algo se movía, algo que sonreía. Al día siguiente, la madre amaneció amnésica. No recordaba a su hijo, no recordaba su propio nombre. Solo repetía una frase una y otra vez: no lo miren, no lo nombren. Caleb, por su parte, desapareció, pero no del todo, porque donde iba la gente empezaba a cambiar. Los buenos sentían ganas de hacer el mal, los pacíficos despertaban con ira. Las ciudades, una tras otra, se volvían más frías, más oscuras, más vacías. No vino con ejércitos, no vino con señales del cielo, vino con una idea. Está como una duda, como ese pensamiento que te dice que el mal no es tan malo, que quizás el dolor es justo, que quizás el mundo merece arder. Y la gente, sin saberlo, empezó a querer quemarlo. Hoy Caleb tiene 28 años. Nadie conoce su rostro, nadie puede describirlo, pero algunos, los que aún rezan, sienten cuando está cerca. El aire se vuelve pesado, la luz parpadea, y en el fondo de la mente, una voz que no es la tuya te susurra: ya no hay salvación, solo existo yo. Para el Cartel de la Mega, desde la ciudad de Medellín, yo soy Dani Murillo.
Recuerden que me pueden seguir en mi canal de YouTube como Contador de Historias Med. También lo pueden hacer en mi perfil de TikTok. A todos les deseo una feliz y dulce noche.

0: Buenas noches, bienvenidos al cartel paranormal de la Mega. Gracias a todos por su sintonía, gracias al Pulpo Pol en la producción. Un abrazo grande a todos los que venían escuchando ahorita Casa Infieles, las risas, el estrés que a veces dan ese tipo de historias. Pero ahora vamos a entrar en el universo del misterio, del terror, del horror, de los fantasmas, de los extraterrestres, de la conspiración ahorita más adelante, porque sé que hay un tema que ha tenido mucha fuerza, no solo en estos últimos días, sino tal vez ya hace mucho tiempo. Y en la conspiración se habla mucho del señor Trump, ¿no? Y también de su misión que muchos creen y que muchos dicen es acabar con gran parte de la población mundial. Se habla de un 50%. ¿Será que el planeta está al borde de, bien sea guerras, pandemias o algo orquestado por el ser humano para poder borrar a esa masa, a esa población? ¿Ustedes qué creen? ¿Ah? Es bien interesante ese tema, ¿no? Muchos creen que obviamente todo lo del conflicto con Oriente, todos estos temas de virus, ¿no? Que es que un crucero en no sé dónde, entonces que con el hantavirus, que el otro crucero no sé qué, que este virus es más mortal que el otro, en fin, cantidad de temas que uno se pone a pensar y uno dice, el hombre llegó el momento de querer sepultar a gran parte de la humanidad y se inventa o genera este tipo de conflictos o crea este tipo de virus. Y detrás de todo esto se habla de Trump, ¿no? Como una especie de anticristo. Ese tema será ahorita más adelante bien interesante con la conspiración para los amantes de eso, pero quiero arrancar con las historias de terror, ¿les parece? Si entramos en materia, abrazo grande a todos los que están en YouTube, gracias Barra Brava de YouTube, ahorita les echo su cordial saludo, como dicen por ahí, saludos para toda la barra del TikTok, TikTokers, muy bien, TikTokers, un abrazo para ustedes y a todos los que en su radio sintonizan la Mega. El que va en el bus, el que va en su carro, en su Jack Sparrow, en su Taxi Iris. Y por supuesto también los que están en la app de RCN Radio. A todos buenas noches, soy el Tripa, Dani Tres Palacios. Caro está en Viterbo Caldas, por ejemplo, desde Suacha hasta el viejo Cristian. Dani, ese barco está relacionado con Disney, dice Jim. No, es que han salido noticias de un poco de barcos en simultáneo y de noticias alrededor del mundo. Que uno dice, pero ¿qué está pasando, no? ¿Será que, hombre, nos quieren volver locos? ¿Será que van a usar el Mundial como un trampolín para algo? Esa es la otra, ¿no? Estamos a nada del Mundial, a un mes. ¿Y será que el Mundial va a ser utilizado también para distraer a la humanidad y por el lado ir haciendo cositas? ¿Va a ser utilizado para un virus? Ojalá, ese es mi deseo. Se ha utilizado es para una fiesta, ¿no? Una fiesta del fútbol y que todo se celebre en paz y todo salga bien y veamos buenos partidos y gocemos. Ojalá ese sea el objetivo. Pero muchos creen que es una estrategia. O que, claro, el Mundial está estipulado ya ciertos cada 4 años y todo, pero ¿será que todo está dirigido a que precisamente en este ocurran cosas? Ojalá que no. Vamos a escuchar historias. Si alguien quiere contar su historia, por increíble que sea, por favor en TikTok me pide la palabra. Me dice en el chat, Dani, tengo una historia, porfa, súbame a mí. Ser mayor de edad, tengan buen internet, por favor, porque hoy en día el audio lo obtenemos de TikTok, que es una buena plataforma para el audio. Y esté en un lugar tranquilo, ¿no? Donde podamos escuchar, no el niño llorando al lado, ¡ay, mamá, mamá, a dormir! Y por allá el perro ladrando y el otro haciendo cantidad de cosas y todo, ¿no? Oiga, veía ahorita, me estaba saliendo una noticia ahoritica, que estaba chismoseando unas cosas de al perrito que desvió un policía, ¿no? Estaba por acá, me salió de una la noticia. ¿Vieron eso? Qué vaina tan asquerosa, ¿no? Venga, a ver, se las busco para no quedar ahí a medias. Es que me acabo de salir así de nada. Mire, sí, titulan. Policía le disparó a un perro en medio de un procedimiento. Titulan acá Diarios de Colombia. Un policía le disparó a un perrito en medio de un procedimiento en el que varios uniformados requerían a un reciclador en Río Negro, Antioquia. El animalito reaccionó a la acción que implicaba a su dueño y en medio de la situación uno de los policías utilizó su arma de detonación y le disparó. Eso está hace un par de horas ahí por ahí el video circulando y todo. Hombre, pobre animalito. ¿No? Ay, oiga, ¿qué pasará cuando los animalitos fallecen, no? ¿Será que hay un cielo de animalitos? será, hay muchos que creen que el animalito, como que pasamos de ser una piedra a una mata, y de la mata a un animalito, y del animalito al humano, y del humano tal vez a un ángel, y el cielo, ¿no? Muchos creen en ese tipo de reencarnación, que es como un tipo de evolución. Otros creen que no, que podemos pasar de ser humanos también a ser después animalitos. Perdón. Es una creencia interesante, ¿no? El animalito, un animal, claro, el almita, dicen, ellos tienen alma, dice John F. ¿Qué pasa con el alma de un animalito en el momento que fallece? ¿Ah? ¿Nacerán otro animalito? ¿Nos encontraremos con ellos en el más allá? Los que hemos tenido mascota a lo largo de la vida, yo he tenido varias. Me acuerdo uno que se llamaba Tito, otro, un conejo que se llamaba Foco. Tuve otro perro que se llamaba Pet, otro que se llamaba Mimi, uno que se llamaba Rambo. Los actuales míos son DJ, el otro es obviamente Chucky. Tuve a Tripas. Y en camino viene uno que se llama Chispas Myers, pero de él hablaré más adelante. Pero bueno, ¿qué pasará cuando un animalito pierde la vida, no? O sea, o que lo desviven o muere ya viejito. O cuando uno los duerme, ¿no? La mayoría de personas no me van a crucificar, al final mandamos a dormir a nuestros animalitos, ¿no? Mucha gente, para que no sufran, o porque ya no se mueven, o porque ya, bueno, en fin, cantidad de cosas. ¿Qué pasará con ellos, no? Es un buen tema, es interesante. Si alguien tiene una historia de fantasma animal, esa es la otra. Muchos creen que un animalito puede quedar como fantasma. Me refiero a que mucha gente los sigue escuchando en su apartamento, en su casa. Escucha su ladrido, escucha sus uñitas correr en la madera o en la baldosa o en el piso que tengan en su casa a los que tenían gaticos. ¿Será que un animalito queda? ¿Puede quedar como fantasmita? Eso es bueno. Si alguien tiene también una historia de esas, buenísimo. Vamos a ver historias de terror ya mismo, ¿listo? El que quiera contar su historia, ya sabe, en el TikTok, pídame la palabra, por favor, y de una. Mire que aquí en TikTok dice, mi hija a veces dice mirar a nuestra gatica, que falleció hace 5 meses. Upa, y más cuando un chiquitín lo dice, ¿no? Que uno dice un chiquitín en su inocencia no va a mentir. Y decir, mamá, ahí está mi gatico. Uf, está bueno ese dato, lamentándolo el gatico, pero es interesante. Recuerden tener su cuenta pública, por favor. Como Jean, que dice que tiene una historia, pero creo que no tiene su cuenta pública o no le puedo mandar su solicitud, ¿no? Yo tuve un gato que se despidió cuando falleció, dice User. Bueno, buen dato. Dicen también que los animalitos se vuelven como protectores, ¿no? De nosotros. En el tema de la brujería se nombran mucho, que cuando hay una maldición o un rezo hacia uno, a veces ellos se interponen y fallecen. Y es porque lo protegen a uno. Ese dato también es curioso y es bien interesante. Diego está pidiendo la palabra. Diego, hola, buenas noches.
1: Hola, Tripas, ¿cómo vas?
0: Bien, señor, muchas gracias, muy amable. Quiero oír su historia, por favor, adelante.
1: Te tengo una historia complicadísima. Cuando estuve en alguna ocasión viviendo con una mujer, le regalé un perrito. Un beagle.
0: Sí. Ok, sí.
1: Y entonces, cuando le regalé ese perrito a ella, ella estaba saliendo de una relación complicada con otra persona. Y entonces, ese día yo llegué y me puse a alzar el perrito, tocaba darle alimentación por jeringa, porque era muy chiquito.
0: Ok, sí.
1: Y lo estuve alzando, lo molesté y se me cayó el perrito y se estalló.
0: No.
1: Sí. Su estómago y todo como estaba tan lleno, pues se estalló. Y entonces se generó un problema complicadísimo con la que en el momento era mi mujer.
0: Claro, me imagino la peleita.
1: Claro. Y llegó el ex marido de ella con un arma, con una vaina, a matarme.
0: Ay, no diga.
1: Entonces yo considero que el animalito se perdió porque no me tocaba a mí.
0: Pero espere, no entendí, un momento. A ver, usted tenía un perrito, un beagle alzado, lo estaba alimentando con su jeringuita, se le cae el perro y se estalla, de lo chiquito.
1: Se estalla.
0: Claro, usted en ese momento era pareja de una mujer, pero me perdí un poco. ¿Llega el ex marido de ella con un arma, pero por lo del perrito?
1: ¿O no?
0: Ok, ahí me enredé.
1: A mí.
0: O sea, buscarlo, o sea, no, nada tenía que ver el perro.
1: No, claro, el perrito ya se había muerto y yo se lo había regalado a ella, o sea, no tenía nada que ver.
0: Nada que ver el perrito.
1: Nada que ver,
0: es que ahí me perdí. Y el ex marido, o sea, llegó de un momento a otro simplemente por rabia de que ella estaba con usted.
1: Sí. Y entonces,
0: ¿por qué se salva usted? Dice que por el perrito, no entiendo.
1: Considero que el alma del perrito era lo que me tocaba a mí, ¿me entiende?
0: Pero, ¿por qué cuando este hombre viene a quitarle a usted la vida o emberracado, no le hizo nada a usted? ¿Por qué?
1: Yo me paré enfrente de él y le dije, bueno, accione su arma, accione lo que quiera. Y no le sale un tiro, no le sale nada, como, ¿sí me entiende? Como por protección hacia mí, creería yo.
0: ¿Y usted sí cree entonces que los perritos muchas veces se meten en el camino para salvar a una vida humana?
1: Consideraría que fue así.
0: Ahora, ya que le pasó eso a usted, ¿qué cree usted que pasa con el perrito después de fallecer?
1: Eso es una vaina complicada, ¿no? Porque de alguna forma se le hizo, pues, lo traje aquí por la finca al lado de la calera y lo enterramos y demás y eso. Y trajimos otro perrito y no, o sea, en la relación con ella nunca un animalito como que perduró.
0: Ok, ¿y usted cree que usted, por el error que cometió que se le cayó el perrito, usted también en el más allá lo pueden castigar por eso o algo así?
1: Consideraría que sí.
0: ¿En serio? O sea, ¿como un castigo hacia usted porque usted sería como, entre comillas, culpable por lo del perrito?
1: No, culpable no yo. Pero siento también que el animalito de pronto de alguna forma dio la vida por mí, ¿no?
0: Bueno, es interesante el tema y miren, ahí uno dice, oiga, qué tragedia. Sé que no lo haría aposta, cualquiera le puede pasar, claro, mucha gente insultando al hombre, pero nos puede pasar, ¿no? Estar alimentando un perrito o algo y que se nos caiga. ¿Cuánta gente lo habrá pasado con su bebé? ¿Cuántas personas no han desviado a su bebé durmiendo? Porque se voltean y lo ahogan. O sea, quedan dormidos encima del bebé, ¿no?

0: y los llevan así como en sombrito. Yo, ay, no. Yo veo a sus papás que pasan así con el bebé alzado en la escalera y digo, ay, que donde se le suelte ese niño va a dar allá abajo. Uy, me da una angustia con esos bebés alzados en las escaleras eléctricas. Que digo, ay, que uno se les va a resbalar ni nada, ¿no? Uy. Bueno, miren la historia de un animalito. Ahí. Y pues que salvó el hombre cuando venía el ex esposo, mejor dicho, a quién sabe hacerle qué. Luis, hola, buenas noches, bienvenido.
1: Hola. Buenas noches, Daniel, ¿cómo estás?
0: Bien, bien, muchas gracias, bienvenido. ¿Qué historia nos quiere contar?
1: Bueno, Daniel, tú habías hablado en unos programas anteriores sobre el destino. Si tú te preguntas que si el destino está escrito...
0: Correcto. Sí, o si no está nada escrito, ¿no?
1: Exacto, si nosotros lo forjamos.
0: Así
1: bueno,
0: es.
1: Bueno, rápidamente, hay una historia que recuerdo del colegio en las clases de filosofía de lo que era la tragedia griega. La tragedia griega, era un mito griego. No me recuerdo ahora los personajes, pero la historia se basa en que un rey consultó a los oráculos cuando nació su primogénito. Los oráculos le dijeron que estaba predestinado a morir y la causa de la muerte iba a ser por un toro, por el toro preferido del rey. Era un toro que pues él no quería nada con ese toro, ya era su preferido. Entonces él que decidió mandar, llévense ese toro, mátenlo y lo alejan de aquí. Digo, ya, porque entonces si yo lo mato y lo desaparezco, ese toro no va a matar a mi primogénito. Y así se hizo. Y pasaron los años, creció el hijo. Y una vez el hijo, pues salieron en caballo, en el bosque, el hijo se cae del caballo y donde cae, cae y se incrusta el cuerno del toro.
0: Okay.
1: Después de tantos años estaban los restos, los esqueletos del toro. Y fíjate, él no podía deshacerse de su destino que el oráculo le dio. O sea, por mucho que el rey cogió y mandara a llevarse el toro lo más lejano posible. Ya, entonces el rey trató de cambiar el destino, pero no, porque ya estaba escrito. Por lo como le dicen los oráculos.
0: Sí.
1: Ya, correcto. Bueno, creo que en cada uno de nosotros ha ocurrido algún evento. De pronto, yo me recuerdo uno mío para el año 78, 77, no recuerdo más. Yo tenía 10, 11 años. En Barranquilla, yo soy de Barranquilla, vivo en Canadá, existía la Feria de la Pólvora. Eso era en el parqueadero detrás del Coliseo Cubierto, en esa okay. época. Yo me recuerdo ese día, un sábado, día de las velitas, que era la costumbre, eran otras épocas, uno era más abierto los padres a uno comprar la pólvora, en fin, eran épocas muy diferentes a las actuales.
0: De acuerdo.
1: Y yo vivía ahí cerca, pero ya nos habíamos mudado a otro barrio. Yo me recuerdo, bueno, yo me fui para donde mi mamá, porque ya mi papá no vivía con mi mamá. Mi papá me regaló una bolsa con unas medias. Me voy en el bus para llegar a la casa. Cuando llego a la casa, no encuentro las medias. Mi mamá se enoja. Vaya, devuélvase, busque esas medias. ¿Por dónde? El bus me deja como a dos cuadras. Y yo busqué esas medias, busqué yo más asustado. Porque me van a cascar o algo. Total, me demoré. Bueno, llegué, se perdieron las medias. Bueno, vámonos. ¿Cuál era el plan? Ir a la feria, a unos amigos que vivían, los vecinos anteriores, y ir a la Feria de la Pólvora. Yo feliz. Hey, estamos llegando preciso a la casa de los vecinos, y nos están diciendo, eso acabó de explotar. Hey, hubieron muertos, gente quemada, muchos muertos. Yo me recuerdo, era una época donde no existía el celular, y para comunicarte tú, saber de otra persona, era por teléfono fijo. Y si no había un teléfono fijo, la locura. Yo me recuerdo que mi papá llegó enojado, llorando, pensando. Él se imaginó que yo estaba dentro de los claro. muertos o heridos, en fin. ¿Cierto?
0: Sí.
1: Bueno, correcto. Bueno, en fin, la historia, me salvé. Entonces,

0: yo voy a algo, de que para mí no existe un ente que te protege o un ente que te quiera hacer daño. Es uno solo que trata de que las cosas sucedan como tienen que suceder. No o sé si, que, si me entiendes.
1: O sea, sí. O sea, para usted, según lo que entiendo, ya está el libreto, o sea, la película ya se escribió y simplemente hay un, llamémoslo, un espíritu que es el director de esta película que hace que las cosas se cumplan tal cual el guión.
0: Correcto. Entonces, en lo que hablamos del libre albedrío, es lo que hizo el rey. Él trató de cambiarlo. Y yo, por mucho de que quise ir allá, me sucedió algo que yo no me esperaba. No sé dónde dejé las medias, se me cayeron, las olvidé en el bus, en fin. Y eso me hizo retrasar la ida a ese sitio. Ya. Entonces, no pienso de que alguien me protegió, sino que alguien metió la mano para que el guión fuese como iba a estar. No era mi hora, Daniel.
1: Claro, sí, o sea, eso que pasó ya estaba escrito, como usted dice, como al que le cae una teja en la cabeza y le quita la cabeza, y la gente dice, ay, pero qué malas, ¿no? Estaba escrito que tenía que irse en ese momento.
0: Estaba escrito, exactamente. O sea, pero pienso que son para cosas que son elementales, que es tu muerte, el nacimiento y la muerte. No, pienso que no, si te vas a casar con esta persona, que si vas a tener este trabajo. Esas son las cosas que uno va a decidir, pero las cosas realmente trascendentales son las que pienso que están escritas. No pienso que todo lo que tú vas a hacer está escrito, sino las cosas trascendentales.
1: Las cosas cruciales, como un hijo, cruciales como una pena en la vida mortal, como... Sí,
0: exacto. Daniel, te tengo una propuesta. Aquí hay un cementerio, es el cementerio, el Mountain View Park. Es un cementerio que se creó en el año 1880.
1: Ok.
0: Cuando se creó esta ciudad. Yo estuve el sábado por allá, en tipo 7 de la noche, haciendo un recorrido, hice un video, y hay muchas cosas muy particulares, misteriosas. Hay tumbas de la más antigua de 1890 y algo.
1: Ya.
0: La más antigua. Ya. O sea, es un cementerio que tiene muchas cosas, ¿no? Si lo hacemos, el recorrido, yo estoy dispuesto a hacerlo. Para no adelantarte, pero hay cosas misteriosas con las tumbas de los niños de esa época.
1: No, me parece buenísimo, Luis. Pues yo lo voy a seguir. Si quiere, me escribe un mensajito en privado. ¿Sí? Y coordinamos usted, hora de Colombia, de 9 a 11 de la noche, a ver si se puede conectar y lo hacemos. Buenísimo.
0: Sí, Daniel, yo estoy, pues, mi trabajo, yo trabajo en las noches, pero ya me cambiaron de horario. Hoy, por ejemplo, estoy libre. Estoy libre nuevamente el miércoles pasado mañana. Ustedes comienzan lo paranormal a las 9 de la noche, hora de Colombia, ¿cierto?
1: Sí, señor, correcto.
0: Correcto. Aquí serían las 7 de la noche. Entonces, de ahí para adelante, yo estoy disponible. Es más, estoy disponible hasta hoy porque a mí me queda como a 15 minutos.
1: Hagámoslo el miércoles de una, el miércoles 9 de la noche, hora Colombia.
0: Sí, a las 9, no sé, tú me dirás 9, bueno, sí, 9 de la noche, hora de Colombia, sí, no hay problema, yo estaría allá.
1: Yo estoy aquí en Lifas ahora, usted se conecta y de una, le doy la palabra y la cámara y todo, y hacemos recorrido y nos muestra y miramos a ver qué pasa en este cementerio.
0: Sí, encontré muchas cosas extrañas, y más con las tumbas de la logia masónica, unas cositas extrañas ahí, pues no sé.
1: Oh, me parece
0: muy, muy buena.
1: De una, ya, hagámoslo.
0: Y por lo antiguo del cementerio.
1: De una, miércoles, firmes.
0: Sí. Sí, dale. Sí, correcto. Entonces, ¿cómo coordinamos?
1: No, yo ahí te escribo un mensajito ahí en privado al TikTok para estar en contacto, confirmando, y el miércoles yo inicio live a esa hora. Te metes así como estamos haciendo en este momento y ahí simplemente activamos tu cámara y todo y hacemos ese recorrido bien chévere.
0: Perfecto. Bueno, Daniel, felicidades, muchas gracias y bueno, y dejo la semillita esa sobre lo del destino.
1: Perfecto.
0: Para mí el destino está escrito con las cosas trascendentales, como tú lo dijiste, no con las cosas, digamos, superfluas o de cotidianidad en el transcurso de la vida.
1: Así es, bueno, pues miren, ahí está el viejo Luis desde Canadá, muchas gracias a él, que el miércoles, dice, se conecta a las 9 para mostrarnos un cementerio en vivo. Y no solamente él, yo siempre hago la invitación, si alguno de ustedes tiene fácil acceso a un lugar encantado, embrujado, y puede transmitir directo, obviamente con nosotros, con La Mega, con Dani Tres Palacios, nos agendamos, o de pronto si no hay agenda, y en ese momento no tengo ningún invitado, me dice, Dani, voy a prender mi cámara, y me dice que estoy en mi apartamento, y acá asustan, hermano, lo voy a mostrar esto, lo voy a mostrar el cementerio, lo voy a mostrar la fábrica, eso sí no exponga su trabajo. No quiero que usted salga con su cámara y mañana el jefe, el dueño, eso llame y le diga, hermano, ¿usted por qué mostró la empresa por dentro? ¿Con qué permiso? Y pierde el trabajito, ¿no? Pero bueno, así como hizo Luis, sé que en muchos países es más fácil el tema de los cementerios. En Colombia, tristemente, le echan llave porque aquí se roban, mejor dicho, hasta un pedazo de hueso. Entonces, aquí no les echan llave para que el fantasma no salga, ¿no? Aquí les echan es porque roban todo. Pero hay países donde el cementerio es un parque del barrio, ¿sí? Entonces, si alguien tiene un cementerio como parque del barrio y quiere transmitir y todo, sería excelente. McLovin está esperando que le dé la palabra. Señor, buenas noches. ¿Qué historia nos quiere compartir el día de hoy?
2: Hola, muy buenas noches, Dani Tres Palacios, y a toda la comunidad en general.
1: Buenas noches. Adelante, lo oímos.
2: Bueno, Dani, pues yo tengo una historia que es muy personal, que quiero compartírselas, además que sucedió hace muy poco, la verdad. Me presento, pues yo soy víctima de un atentado terrorista que sucedió en el Cauca hace poco. No sé si de pronto algunos de los que están aquí escucharon que hubieron 22 fallecidos y muchos heridos. Entonces, pues yo soy una de las víctimas y yo quiero contarles una historia en particular sobre esto que me pasó, porque siento que es una historia que necesito buscar la respuesta, ¿no? Tanto pues a lo paranormal y a lo surreal, encontrarle una respuesta, porque Dani, yo estuve a punto de morir, yo me salvé prácticamente por obra de gracia del Señor Jesús, pero quisiera comentarles que yo ese día, antes de levantarme, yo sentí una energía suprema de Cristo. Sí, me eché hasta, pues yo no soy de las personas que me doy la bendición cuando salgo de mi casa, pero mira que ese día, ese sábado 25 de abril, me eché la bendición. Uh-huh. Y sentí una energía como de paz, como de serenidad, y pues salgo yo a viajar, porque me toca viajar ese día.
1: Sí.
2: Y salgo yo y pues lastimosamente pues resulta y pasa que pasa este atentado. Yo me encontraba en un vehículo, yo solo iba conduciendo. El vehículo, debido a esa explosión, se volteó, de la explosión se volteó y yo perdí el conocimiento inmediatamente. Cuando yo pues vuelvo a la normalidad, yo salgo del vehículo, veo el vehículo completamente destrozado. Veo que a mí no me pasó nada, gracias a Dios, ni una herida, solamente pues que tenía un golpe en la cabeza. Y lo más triste fue que las personas con las que estaban al lado mío estaban despedazadas completamente, muertas, de ese saber, de ese destino que les tocó a ellos, porque yo estaba al lado de ellos prácticamente, y pues ellos murieron pues por la explosión y a mí no pasaron nada. Entonces, debido a eso, yo hasta el día de hoy, creo que ya son 15 días después de ese suceso. Entonces yo como no sé qué pasó, pero todas las noches veo como esas revelaciones de toda la gente que estaba al lado mío diciéndome, vive tu vida, disfrútala al máximo, pero como que me visitan en la noche, sabes, como que ellos quieren hablar conmigo, pues porque yo fui la última persona que hablé con ellos en vida, ¿no? Entonces siempre que, pues como yo soy, mi trabajo es de transportar personas, yo paso por ahí tarde, tipo 1 de la mañana, y una vez, no sé por qué, pero el carro que yo venía, porque pues a mí me asignaron otro vehículo, el carro que yo venía empezó a fallar hace como 4 días, y empezó a fallar y se quedó parado justo en ese sitio de la explosión, y como en ese sitio de la explosión no hay casas ni nada, es una carretera sola, sin luz, se me va lo justo en ese momento. Obviamente, pues yo tenía todo encima, pues por acordarme de todo lo que había pasado, de ver toda esa gente despedazada y estar en ese momento ahí, que vara otra vez en el mismo sitio, con ese miedo de que, de que alguien me fuera a pasar, pues algo malo. Y resulta y pasa que te tengo que contar que en ese momento, en ese sitio, alguien me gritó como que, ayúdame, ayúdame. Y obviamente, pues yo dejé ese carro ahí y vine al otro día por él. Me fui corriendo hasta porque ahí la bomba hasta el pueblo, ahí aproximadamente unos 15 minutos caminando. Me fui corriendo y al otro día fui por el carro. Pero, o sea, es algo increíble que yo quiero que pues ustedes y la comunidad me ayuden como a descifrar, a entender qué es lo que está pasando, porque estas vidas están presentes en mi sueño, en ese justo en el momento que se queda varado el otro carro y me dicen ayuda. Entonces son cosas que no entiendo tampoco, porque a mí me tocó vivir y a ellos no, que son 22 personas fallecidas. Pues esto ocurrió en el Cajibío, Cauca, y pues no quisiera pues que ustedes me ayudaran como a interpretar y a cómo saber que estas energías calmarlas, porque la verdad me siento muy atacado.
1: A ver, McLovin, primero, pues gracias por contar su testimonio. Segundo, me alegra que esté con vida después de haber sobrevivido a ese atentado. Pero ahora, tener una respuesta y una verdad absoluta del por qué, después de una tragedia de estas, usted siente que esos espíritus o esas personas que fallecieron en ese lugar tratan de comunicarse con usted, puede tener muchas razones. Primero, una más lógica, racional y científica, si lo llamamos así, puede ser un trauma, ¿no? Claro, algo postraumático después de una tragedia de esas, uno puede quedar tan afectado que obviamente se va a soñar con el atentado, se va a soñar con las víctimas, se va a soñar con eso, ¿no? Eso podría ser una explicación que le dé un profesional en la materia de un trauma después de una situación de esas tan fuerte, ¿no? De estar recordando el momento, de pensar que esas personas le hablan, recordar, y como usted dice, esto está reciente. Entonces, desde el lado científico, creo yo que sería bueno consultar a un profesional y que mediante algún tratamiento, algunas terapias, sanar esos traumas, ¿no? Porque queda uno atortolado, queda uno, me imagino, soñando con eso. Eso es como los que salen del ejército, ¿no? Los que vienen de una guerra. Están en su casa ya en la ciudad y de pronto suena por allá un cualquier cosa y se asustan y se tiran al piso. Y uno dice, pues este man está loco. No, no está loco, es que está traumatizado por todo lo que vivió. Cualquier sonido ya les afecta, andan paranoicos, ¿no? Eso podría ser una explicación, el trauma posguerra. Ahora, si nos vamos a lo paranormal, el por qué espíritus lo visitan a uno, bien sea después de un accidente o que lo empiezan a visitar a uno, ahí es donde no va a encontrar una respuesta al por qué pasa esto, ¿no? Y qué tan cierto es después de, obviamente, el trauma psicológico que usted tiene. Ahora, supongamos que es cierto y que esas almitas están buscándolo. ¿Qué haría uno? Y lo digo como recomendación mía. Hacer lo que usted crea bajo la fe que usted tenga. ¿A qué me refiero? Si usted cree que de pronto pagarles una misa, suena feo el término pagarles, ¿no? Pues la iglesia cobra, es una realidad. Pero bueno, ofrecerles una misa, diría uno. Pero es que uno ofrece una misa y le cobran. Entonces por eso digo pagarles una misa. Hacer oración usted en su casa, si usted cree en eso. Porque hay que hacerlo con fe, no hacerlo como, ay, me están asustando, venga, yo prendo una vela y me rezo un Padre Nuestro a ver si eso sirve, ¿no? Es bajo su creencia y su fe, el darle luz a esas almitas, eso le recomendaría yo. Claro, en lo paranormal, los que me conocen y me siguen y me oyen saben que yo nunca le recomiendo a alguien puntual, porque en eso no hay nada. O sea, yo sí le recomendaría, como Daniel Tres Palacios, un profesional en la materia para sanar ese trauma que quedó grabado en su cabeza. Eso sí se lo recomiendo. Ahora, en lo paranormal le recomiendo al que usted le crea. Brujo, chamán, padre, vidente, lo que sea. Y hacerlo con fe. A ver si esas almitas descansan en paz, si es que no han descansado, ¿no? Que los que creen en que después de una tragedia de estas quedan penando por la manera en que fallecieron, es válido creer en eso. Pero ahora toca a usted, bajo su fe y su creencia, cómo hacerlas descansar en paz. porque usted dice, ¿quién me podría decir algo? Estoy seguro que el padre le va a decir una cosa. Daniel Tres Palacios, otra. Un brujo, otra. Un parapsicólogo, otra. Un vidente, otra. Entonces le toca a usted en lo que más crea y su fe. Pero antes que nada, me alegra que esté con vida, pero sí le recomiendo tratar de visitar un profesional para tratar de darle manejo a ese trauma, porque no debe ser nada fácil. Después de eso, llevar una vida tranquila y no tener pesadillas, no tener recuerdos, alucinaciones, bueno, todo lo que esto puede implicar, ¿no? Mucha gente después de una guerra, por ejemplo, o después de haber pasado por la época que tuvimos acá de terrorismo en las 80s, 90s, con toda esa época de narcotráfico, quedó traumatizada y fuerte, porque son sucesos que nos dejan marcados. Yo creo que lo último en nuestros años más recientes que dejó gente con traumas fue la pandemia, ¿no? Yo todavía tengo un vecino por ahí, ojalá no me vea ni me siga, pero que uno pasa por su apartamento aún y ve los zapatos de la gente afuera, ve la puerta sellada, ve, huele cosas raras, como si echara todavía quién sabe qué cantidad de cosas, ¿no? Y es gente que a lo mejor perdió a alguien en eso, de pronto a sus hijos, de pronto a su madre, de pronto a su esposa, y le genera, y seguramente se sueña, y se sueña con pandemias, y se sueña con tapabocas, y todo eso. Es que esas situaciones son berracas. Y me alegra que esté con vida, pero a buscar primero la ayuda para sanar ese trauma y ya después concentrarse en las almitas, ¿vale? Es mi consejo a nuestro amigo que acaba de contar esa historia tan fuerte, ¿no? Y ojalá no se vuelva a disparar esas épocas de esas olas de tanta violencia que no solamente afecta a las familias de los que desviven, sino afecta a los que quedan con vida y los traumatiza, ¿no? Bueno, muy bien. Aquí alguien dice, es el lunes de las almitas. Bueno, hoy es lunes, ¿no? Los devotos de las ánimas en pena, de las ánimas del purgatorio, es cuando más les hacen sus rezos, ¿no? Sus peticiones. Si no me creen, los que tengan algún cementerio cerca, salgan más tardecito y pasen por el cementerio. Y si ven personas a las afueras o en las rejas o poniendo como una velita o algo, es porque son devotas de las ánimas. Los lunes se utilizan muchísimo las peticiones o los pagos a las almas del purgatorio. Dice Rafa, aquí ya es martes. Bueno, pues hablo el lunes. Y también dice que se habla mucho los miércoles. Bueno, hay gente que obviamente todos los días le reza a las ánimas y les pide y les todo, pero el lunes es como el día de famoso, ¿no? De las ánimas del purgatorio. Bueno, continuamos con historias de terror en TikTok. Gracias por todos los likes, gracias por compartir. YouTubers, también muchas gracias. Me preguntan acá que si también los lunes se puede pedir la alianza con las ánimas. Pues, yo lo que digo de las ánimas es que usted lo puede hacer cuando quiera. Pero eso sí, tenga mucho cuidado. Porque dicen que una vez llegan a su vida, es difícil decirles que se vayan. Y empieza como una sociedad de, bueno, yo le hago favores y usted págueme con misas, con rezos, con cosas que me prometa. Y nosotros le cumplimos. Pero, ojo, que si no, los empiezan a atormentar. Yo he historias de camas que se sacuden, de malas rachas y todo, y son las ánimas diciendo, ¿qué hubo? No traicione a este socio. Usted nos llamó un día y no queremos dejarlo ir. Por eso yo las he apodado la mafia de lo paranormal. ¿Es fácil llamarlas? Dicen que sí. Pero es fácil, es difícil dejarlas. O difícil que se vayan. No, el contrato eterno, dice Cami. Sí, yo lo veo así. Dice acá, ¿pero qué, como un gota a gota? Sí, sí. Buena, podría ser. Pues podría ser. El que pacta con las ánimas, eso es tome y deme, tome y deme, tome y deme, tome y deme. Pero cuando deme, deme y no tome, tome, llevan, llevan y llevan, dicen los devotos. Saludos a todos. Yo tengo un contrato de esos, dice SLP. Mire, vea, pues yo soy devoto desde hace 20 años, dice John. Upa, John. Miren, si ve lo de las ánimas, mucha gente es devota de ellas. Pero me corregirán o confirmarán que ese tema es serio. Es serio. Se dice que la iniciación es diciéndoles que los despierte a cierta hora. Muchos dicen que así inician como para probarlas, pero también como para pactar. Bueno, ánimas, pilas, vamos a trabajar juntos, estoy dispuesto, pero quiero que hoy, para que ustedes me den sus, como el santo y seña de que están conmigo, despiérteme a tal hora. Y la gente cuenta y dicen, oiga, sí, no me lo van a creer. Me desperté y miré el reloj, miré el celular, miré la hora, y era la hora que había solicitado. Dicen acá, el único que puede hacer algo por nosotros es nuestro Señor Jesucristo. Bueno, ahí está User opinando también. Cada quien con su fe y su creencia. Aquí yo no convierto a nadie ni nada. No, no soy pastor, no soy nada. Simplemente cuento lo que la gente dice. Y cada quien puede rezarle, orarle, pedirle a lo que quiera. Eso va en cada quien. Ya ustedes mirarán si lo hacen de rodillas, si lo hacen en un templo, cómo le agradecen. Así como hay gente que va y pasa una tarjeta en un datáfono, una cantidad de plata porque se le cumplió el milagrito. Es respetable. Así como el que no visita un templo sino se da la bendición. Como el que no hace nada. Dice, ¿qué? ¿Yo qué le voy a pedir a alguien? Nada, yo hago las cosas por mí mismo y chao. Y hay gente que dice, el que peca y reza empata, ¿no? Que esa es otra. Bueno, vamos a seguir con otra historia por acá. María, JBM María, quiere contar su historia. Vamos a oírla. J. María. Vamos a ver si tiene buena conexión y se engancha con nosotros hasta ahora para todo el país en Colombia y para el mundo a través de nuestras redes. María, buenas noches.
3: Buenas noches.
1: Señorita, gracias, bienvenida. ¿Qué ocurrió?
3: Yo tengo una historia de un pueblito del sur de Colombia y son como tres historias bien interesantes.
1: Escuchemos, adelante.
3: Desde el otro día las querías contar. Yo tuve un amigo que le regalaban y le regalaban herraduras, que le decían que era bueno poner herraduras debajo de la cama. Pero sí, él empezó a tener pesadillas. Y me pidió a mí, como yo tenía, mi familia siempre ha sido cercana a los sacerdotes, que le ayude a averiguar, y con mi familia y todo. Y una vez escuchamos una historia que decidimos como seguirla contando, pero no la creíamos en la familia, hasta que una vez necesitamos en la finca donde yo vivía con mi familia una empleada, ¿no? Uh-huh. Extra. Sí. Que nos ayude con el aseo. Entonces la señora que nos ayudaba dijo, yo tengo una amiga y ella no trabaja en aseo porque ella no necesita, ¿no? Ella tiene la jubilación del esposo, pero ella se quiere ir de la casa a otro lado. Ella no puede dormir, tiene un problema, ella no es cercana a la religión católica. Ella estuvo en una testigo de Jehová y eso y no le ayudó. Bueno, dijo, nosotros dijimos, tráigala. Cuando se nos ocurre, ella llegó a la finca, todo, le dimos el día libre para que se instale, para que disfrute del campo, todo. Y en la noche, no sé por qué, terminamos contando esa historia que nos contaron.
1: Sí.
3: Y esa señora salió pitada. Se supone que tenía que mínimo un mes de prueba, y si no, 3 meses o el tiempo que ella quisiera quedarse, la aceptábamos. Y ella el otro día se fue, hizo las maletas y a las 5 de la mañana ya estaba esperando el bus para regresarse a la ciudad. Y dijimos nosotros, pero qué raro. Cuando me dice la empleada doméstica, es que es por la historia que ustedes contaron, y ella creo que lo necesitaba escuchar porque eso es lo que le pasa a ella. Y resulta que ella en las noches, en la casa, que ella vive en la ciudad, pero a las afueras, casi como campo, porque la carretera no es pavimentada, nada.
1: Okay.
3: Y que la casa, en las noches, parecía que siempre habían marcas de herraduras, como si llegara un caballo, una mula, una yegua, algo. Y dice que ella vivía sola con el hijo y luego ya vivió sola. Ella es separada y viuda, no recuerdo, y que ella no podía dormir en las noches porque ella soñaba que se le entraba una mula, un caballo, algo, con ojos rojos, y que ella se empezó a asustar porque ella dejaba todo con llave, pero hasta en la casa le llegaron a aparecer dentro de la casa esas marcas de tierra con las herraduras, y ella aceptó el trabajo en la finca con tal de irse a otro lado, a ver si eso no le seguía.
1: Ok. Okay.
3: Y la gente diciendo, ¿será que alguien la va a visitar? ¿Alguna bruja? ¿Le mandan algo, no? Con las cerraduras. Pero es que decía que ella incluso ya no dormía por estar pendiente de ver que la persona o el caballo que llegaba a hacerle, ¿no?, ese mugre ahí a la casa. Y que no miraban nada, ni los vecinos, nada, nada, nada. Y que si no se le no llegaba nada, y si ella era la única que estaba dentro de la casa, que cómo llegaban esas manchas de caballo ahí, ¿no? Y la historia que nosotros contamos fue una historia muy parecida de hace años. El niño de la historia tiene ya como 60 o 70 años, y contaban que en un pueblo de acá del departamento de Nariño había una señora que tuvo un hijo con un sacerdote.
1: Sí.
3: Y el esposo se lo aceptó porque el sacerdote les mandaba platica y nunca les hacía faltar nada. Y ese niño nació con una malformación en la pierna. Era como patojito, tenía la pierna gruesa y caminaba mal. Y a ella siempre a la casa le llegaban en la noche un caballo. Y la historia de ella era más tenaz porque a medida que el caballo se iba entrando a donde tenían los animales, a donde tenían los puerquitos y ya era la entrada a la casa, esas huellas de caballo luego se hacían como huellas de zapatos o de marcas de alguien descansando. Que las mujeres, las amantes, las mozas, que se meten con hombres casados con la iglesia, sacerdotes, y la maldición de ellas es convertirse en mulas en la noche. Entonces, que no era ningún caballo de una bruja, ninguna mula, ninguna yegua que les llega ahí a atormentar, sino que son ellas mismas que se convierten eso en la noche, a nivel físico o espiritual, no sé. Y esa es mi historia para contar.
1: Ve, interesante, María, lo de, no había oído eso, de las mozas, o como llaman, o la otra, o la amante, depende en la parte que estén de Colombia, se convertían en mulas. Hemos oído eso mucho de las brujas, más que todo cuando se convierten en aves, gatos, pero esto es interesante. Quiero la palabra a Gómez, una historia más en esta hora, que estaba hablando algo de una bruja. Gómez, y puede prender su micrófono y contarnos esa historia, por favor.
4: Hola Dani, muy buenas noches. Buenas noches para usted y toda su audiencia en este momento.
1: Gracias, Gómez. ¿Qué fue? ¿Estás creyendo usted que una bruja y un exorcismo y no sé qué? ¿Qué pasó?
4: Sí, señor. Primero que todo, gracias ahí por aceptarme, por subirme. Y también llevo muchísimo tiempo enviándole solicitudes y pues con ganas de contar mi experiencia en su canal, que se trata de todo eso y usted no sabe entender, ¿no?
1: Bueno, no, adelante. ¿Qué pasó?
4: Sí, resulta que hace tiempo tuve una experiencia con esto que le manifestaba una bruja. Yo fui soldado profesional del ejército. Ahí me empezó a molestar esta señora, esta bruja.
1: Sí.
4: Me pasó la primera vez a las 12 de la noche, recuerdo, que empezó a tocarme los pies, a cogerme los pies y me dieron las 5 de la mañana, recuerdo, acostado, salí de vacaciones y me tocó esa noche irme a dormir con mi papá porque realmente no me dejó dormir, sí, en toda la noche. Esa noche yo salí, estaba visitando a mi hermana. A la otra noche, al día siguiente, a las 6 de la mañana, empaqué mis cosas y me fui para donde otra hermana porque pues, yo pensaba que era la casa, ¿no?
1: Sí.
4: Y resulta que no, esa noche me llegó también a la casa de mi hermana, de mi otra hermana que es creyente, de hecho, y me llegó hoy la misma historia, y de ahí en adelante, todas las noches empezó lo mismo, no me dejaba dormir. Con el pasar del tiempo, yo ya estaba demacrado, no, porque no podía dormir, yo ya había perdido realmente el interés por vivir, digámoslo. Ya empezó con el tiempo a más presencia, yo empecé a sentir, veía, de hecho, cuando llegaba alguien, se me paraba al lado de la cama, se me sentaba. Una noche era una presencia, digamos, veía una figura más grande, y yo cuando yo la sentía llegar, yo decía, bueno, ya llegó, yo ya estaba, digamos, preparado psicológicamente, era tal el tormento que yo ya estaba preparado, ya era como normal, digamos. A la otra noche me llegaba una figura más pequeña y yo me sentía más protegido. Sí, pero pues como le digo, ya fue tal que yo salía de mis vacaciones, visitaba a mi hermana y llegaba al punto en que mi hermana con su esposo tenían que prácticamente encerrarme con candado porque cuando se dan cuenta, yo estaba parado en la cama de ellos con un cuchillo o con algo así para como intentarlo hacerles daño, pero pues no era yo consciente, ¿no? No era yo consciente de eso. Resulta que entonces a raíz de eso, de que ya las cosas estaban poniéndose más complicadas, más, sí, entonces a mi hermana le recomendaron una señora de que es muy espiritual, sí, de que trabaja mucho con esto de hacer los exorcismos y es muy mencionada por allá por ese pueblo. Resulta que entonces me dijo un tío, bueno, pues vamos y yo lo acompaño, ¿no? Vamos, yo lo acompaño, que la señora lo vea y ya ella le dirá. Y yo era como entre sí, yo al principio, yo claro, tío, vamos, acompáñeme porque pues yo quiero estar bien, ¿no? Pero de un momento a otro yo era como que ya no quería, pero entonces no era yo. Ah, qué pena, Dani, antes de eso, digamos, yo salía de mis vacaciones, como le menciono, y yo me iba con tres personas. Cuando de un momento a otro yo veía una cuarta persona en la mesa donde yo estaba tomando una cerveza y esa mujer ya se me presentaba físicamente, pero solo yo podía verla del cuello hacia abajo. Únicamente del cuello hacia abajo. Y ahí yo quedaba paralizado totalmente donde fuera, ya no le importaba que yo estuviera con gente, nada. Bueno, volviendo al tema de ya de que mi tío me llevó donde la señora, resulta que la señora vive en el campo, ¿no? Y para llegar a la casa de ella había que pasar por un campo de cacao, por un cultivo de cacao, chocolate, por un caminito. Resulta que cuando, bueno, fuimos en moto, dejamos la moto porque la moto no llegaba hasta la casa de la señora. Habíamos caminado unos 30, 40 metros desde la moto a llegar a la casa de ella, cuando de repente una culebra se nos atravesó en el camino, a no dejarnos pasar. Una serpiente, pero por ahí de 3 a 4 metros y se paró, se atravesó en el camino y nos, mi tío le tiraba palos, lo que se atravesara. Y ese animal hacía un ruido tan horrible que yo nunca había escuchado que una serpiente hiciera ese tipo de ruido, bujaba, como que se lamentaba. El caso es que no me quería dejar pasar. Y yo empecé a sudar, ya como a intentar irme. Mi tío prácticamente arrastrado me llevó donde esta señora. Y al llegar donde la señora, ella me estaba esperando ya en la entrada de ella. Y ella lo primero que me dijo fue. Ella me dijo, me miró y me dijo, no lo querían dejar llegar, ¿no? O sea, como si ella ya supiera lo que estaba pasando. Entonces mi tío le contó la historia, entonces dijo, no, si es que una serpiente, ella dijo, sí, yo la verdad ya lo sentía, que no los querían dejar llegar, porque lo que pasa es que, y me dijo a mí, lo que pasa es que él dónde está, ya no es él, porque él es como la vivienda de otra cosa. Y es lo que no quiere que lo ayuden. Sí, entonces, bueno, la señora ya se quedó mirándome y cuando ella me miró, ella, yo recuerdo hasta donde ella me dijo, le hicieron algo y ella no me dejó responder, sino que ella misma se respondía, dijo, ah, sí. Dije, ah, ¿y quién es? ¿Un hombre o una mujer? Y yo iba a responder y ella, ah, no, sí, ah, una mujer, ah, güey. Y de un momento a otro yo, cuando yo me fui, digamos, yo me desconecté, cuando me desperté tenía los brazos totalmente, estaba arrastrado, los brazos pelados, y mi tío sudaba a chorros. Mi tío me dijo, no, mijo, la verdad, lo que yo vi aquí, si yo lo cuento a alguien, nadie me lo va a creer. Porque yo lo que tuvimos acá fue una pelea con el mismísimo diablo y que yo hablaba. Supuestamente me veía como una serpiente y mi tío es pues corpulento y tiene mucha fuerza. Y yo arrastrándome como serpiente, cuando yo me desperté estaba, digámoslo así, a modo brusco, estaba enroscado en un poste de energía como una serpiente literalmente, pero yo no me acordaba de nada. Y bueno, esa fue la primera vez y la señora me dijo, no, mijo, usted está poseído por una legión de que según en mi cuando yo me desconecté, ella preguntaba, ¿no? Hablaba con ese ente preguntándole quién era y según hablaba de que se auto, bueno, decía que era Leviatán, que era Leviatán y que era una legión demoníaca y que estaba puesta, era efectivamente para matarme, pero antes de matarme, perdón por la palabra, tenía que hacerme sufrir. Yo perdí muchísimo peso, yo no podía dormir, no podía comer. Y eso fue, y luego también pues convertido en lobo, se me estiraba la cara, se me salían uñas. O sea, cosas, Dani, de que solamente usted que ha tenido experiencia con lo paranormal y las personas que creen en eso realmente pueden entender la magnitud de eso, porque uno le cuenta a alguien que es escéptico y no lo cree.
1: Oiga, ¿y al día de hoy Gómez ya se sanó de todo eso o sigue yendo a liberaciones, sigue como en este tipo de rituales para sanar esto? ¿Hoy en día cómo está todo esto?
4: No, miren que pues no del todo bien, pero pues sí he descansado bastante, ya que pues, eso me ayudó mucho. Como me decía la señora, lo único, bueno, ella me hablaba de espíritus, de entidades malignas, que lo único que a mí me faltaba era el espíritu, el demonio de la idolatría. Yo no creo en santos, digamos, en estatuas, nada de eso. Yo creo mucho en Dios, pero en un Dios vivo, ¿no? Yo no le rezo a ninguna estatua, yo no soy de iglesia ni nada de eso. Pero ella me decía que donde yo tuviera eso del fanatismo y la idolatría, que ese era como lo que faltaba para sellar eso que me habían puesto a mí.
1: Okay. Bueno, pues mire, Gómez, su historia fuerte, la brujería y los exorcismos. Vamos a ir a una pausa en radio, unos comerciales importantes en radio, en TikTok y en YouTube sigo con ustedes, porque ya vamos a entrar en materia. Frescos que los de radio, yo los espero para arrancar con Trump, que es el anticristo, parece ser. Entonces, unos comerciales en radio bien interesantes, ya vuelvo con ustedes.
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0: Bueno, continuamos en el cartel paranormal de la Mega. Un abrazo grande a todos. Unos comerciales cortos, pero sustanciosos. Acaban de oír ustedes en su radio a través de la Mega en Colombia. Pero bueno, aquí estamos con los TikTokers, con los YouTubers. Oiga, prometí saludos a los de YouTube y no los he saludado. Y eso, esa barra es brava. Pero les he hecho su saludo. Ni más faltaba. Cordial saludo a los YouTubers. A John Boni, dice por acá Jennifer García 712. A Ronald Henao, a Alejita H3. ¿Quién más pasa por acá? Hernán, saludos para usted, para el Ralph, siempre está por ahí presente el Ralph W2.0. Gracias Javi Morales, gracias Kevin Grajales, está también por ahí a Salguero, saludos viejo tripas desde New York o desde New Jersey, será más bien sí. Saludos Leonidas, Dani Forero, Pandora Black 10, gracias ahí en el YouTube. Oiga, dele like ahí en YouTube, dele like. Hay mil y pico de personas, quiero ver mil y pico de likes. ¿Se le miden? Hágale, youtubers, ayuden con el like. No sean perros canijeros. Ayuden, igual que en TikTokers. TikTokers, ya llegamos a 100,000 likes en esta horita paranormal. Bueno, gracias a todas, casi 3,000 seres de luz ahí en el TikTok en simultánea. Qué bueno, cada vez vamos creciendo más esta comunidad. Bueno, muy bien, ahorita seguimos con las historias de terror. Oiga, venga, sé que lo del hantavirus se ha... eso es algo que existe desde los 70s. Es más, el nombre es por un río donde... por primera vez nació esto, pues en los 70s, pues en Oriente, pero toma mucha fuerza ahorita a raíz de la noticia del crucero, ¿no? De este crucero que salió desde Argentina y que allá, bueno, finalmente por allá entre varios países dijeron, no, déjelos en España y ya, bueno, eso está ahí en que la gente decía, no, eso se transmite a través del ratón y después entonces ya de persona a persona y la gente empezó a decir, eso es como de los creadores del murciélago, ahora viene el ratón y ahora nos van a encerrar y cantidad de cosas. Eso por un lado. Por otro lado, Trump, siempre protagonista, ¿no? Por eso el título que ven ustedes ahí en el TikTok, que dice Trump anticristo. Mucha gente dice que Donald Trump es el anticristo, ¿sabían ustedes? Que porque obviamente es una persona multimillonaria, aparte de todo es el presidente de los Estados Unidos, que se cree que es el presidente más poderoso del planeta, ¿no? El ser el presidente de los Estados Unidos, que es como la potencia mundial, y que todo lo que ha venido pasando... lo que pasó con, bueno, los últimos acontecimientos, porque Trump tiene mucha historia, pero así como para nombrar lo último, uno podría hablar lo de Maduro, ¿no? Que el tipo dijo, voy a Venezuela y chao. Y chao, y se lo llevó, y chao. Y ahora dice, bueno, voy también por Cuba. Y ahora todo lo que estaba pasando en Oriente, ¿no? Esa guerra. Entonces, por si... bueno, y ahorita reciente, ¿no? La desclasificación extraterrestre, que también fue noticia por estos días, ¿no? Donde desclasificaron muchos archivos de que relacionados al fenómeno OVNI, donde mucha gente ha desmentido muchos, otros dicen que sí es verdad, que no sé qué, pero digamos por nombrar cositas de Trump en los últimos tiempos, de lo que ha hecho, que se resumiría es a guerra, extraterrestres, y ¿qué más podríamos meter ahí? Bueno, y poder. Digámoslo así, ¿no? Yo creo que el tipo ha querido demostrar el poder que tiene haciendo algunas cositas por ahí. Claro, muchos lo crucifican, otros lo aplauden, como todos en el planeta. Y entonces, muchos creen que todo esto que está sucediendo y lo que ha venido haciendo Trump, y no desde ahorita, sino desde décadas atrás, es para lograr un objetivo y es borrar a muchas personas de este mapa, de este plano, que el mundo ya está pidiendo un reinicio o por lo menos un desvivimiento masivo. ¿Con qué objetivo? Lo sabrán los poderosos. Más riqueza, más poder, más tierras, ¿no? Y por eso en esta hora vamos a tocar ese tema de Trump. Ahorita, en cualquier momento se conecta un astrólogo que está en España, que se llama Sebastián Sánchez, y dijo, oiga, ya que van a hablar de todas las locuras que habla también además Robles, él quiere entrar un minutico a decir algo que va a suceder con el hantavirus desde la astrología. Eso está interesante también. Entonces prepárense para esta película que arranca hasta ahora, para relamerse los bigotes, además que el actor principal es Edwin Robles, odiado por muchos, querido por otros. Pero aquí está con nosotros, ya lo voy a saludar, voy a ponerle acá para que lo vean un poquito más amplio, porque hoy viene con un atuendo, viene con un saco tejido por él, cosa que me gusta mucho, pero hoy no vamos a hablar de cómo tejer. Eso será en otro espacio cuando estemos jubilados. Haremos nuestro podcast de cómo tejer después de haber sido investigadores paranormales. ¿Les gustaría a ti tu semana un podcast, sí? ¿Cómo tejer después de haber buscado fantasmas toda la vida? Sería algo bonito. Pero venga, voy a ajustarle aquí para que se vea otro plano, para que nos veamos aquí como más chéverongos. Y exactamente un poquito más grandecitos. Yo ya me acomodo también mi cámara, no os preocupéis, para que también me vean la jetica un poco. Pero bueno, aquí estamos. Muy bien. Ahora sí, señor Robles, ¿cómo se encuentra usted la noche de hoy?
1: Doctor Daniel Tres Palacios, tus cochinas ideas vanguardistas de tejido, te las puedes, ya sabes por dónde. Comencé.
0: No, sí, le siento. Tranquilo, bien pueda, me siento mantequilla, ya sé por dónde van.
1: Me encanta, porque sí, hoy venimos patrocinados por la miscelánea Alien el Octavo Pasajero, que nos hace lucir este hermoso saco de Vicuña, patrocinado por Alien el Octavo Pasajero, sí señor, y por las zapaterías El Llanero con Solitaria. No podemos mostrar el atuendo porque el atuendo está muy abajo. Y darle un saludo a mi querido Danielito y a todas las borregueras de este planeta Tierra, que esto ya se salió de control, papi, ahora sí, nos llevó el que sabemos, y creo que hoy voy a hablar del dúo dinámico, porque es que esto no es de un solo personaje, sino de dos, mi querido Daniel. Hoy voy a hablar de Batman y Robin, los dos hermosos personajes que sí, tienen mucho que ver con el multimillonario Bruce Wayne, que está detrás obviamente de Batman, y su compañero Robin, que hoy en día es el dueño de SpaceX y también es el dueño.
0: O sea que Bruce Wayne sería Donald Trump,
1: algo así,
0: y Robin sería Elon Musk.
1: Exactamente, ahí los tienes.
0: ¿Y quién sería Robin? ¿Y quién sería el Guasón?
1: Uy, ahorita les cuento quién está detrás de ellos, el verdadero Guasón, que está precisamente en Arkham, ¿saben? El manicomio, a donde vamos a terminar con Daniel tejiendo sacos, tejiendo muñecos, hablando de aquellos tiempos memorables, de duendizábales y de muchas otras cosas más.
0: Muy bien, interesante el tema que plantea Robles, porque sí, es... Y estaré atento a sus comentarios, como siempre. También ahorita más adelante abro micrófonos por si alguno quiere opinar, quiere debatir, está de acuerdo, en desacuerdo, quiere funar a Robles, pueden hacerlo, apoyarlo. Entonces estén atentos, pero estas charlas de conspiración son interesantes y, como digo yo, usted decide si creer, no creer, cada quien puede tener su opinión de las potencias, cada quien puede tener su opinión de Donald Trump, lo pueden ver como un superhéroe, como otros le pueden ver como un villano. Porque déjeme decirle, en Estados Unidos, obviamente no puedo generalizar, pero obviamente Trump tiene mucho apoyo.
1: Sí.
0: Mucha gente quiere a Trump, y ahí en el chat de pronto pueden decir sí o no, pero aquí nos vamos a meter en la conspiración, en temas sobrenaturales, en el fin del mundo, pandemias y demás. Sí, aquí no es decir si apoyamos a Trump o apoyamos a no sé quién, o si nos gusta la izquierda, la derecha, el centro, para arriba, para abajo, para el centro y para adentro. De eso no vamos a hablar acá, sino vamos a hablar de conspiración y de un tema que da mucho miedo, porque muchos sí creen que estamos próximos a un reseteo mundial, o de a que algo grande suceda, que lo del 2020 fue tan solo un abrebocas a cosas devastadoras que pueden llegar a suceder. Así que, viejo Robles, por favor, cuéntanos.
1: Sí, no. ¿A qué nos fuimos? Nos fuimos don Daniel Tres Palacios. Miren, se ha vuelto boom este señor Donald Trump, pero yo creo que desde los inicios de los inicios. O sea, Donald Trump, desde que subió al poder, pues ya se convirtió en una figura mediática que todos los días se habla de él. Como dice Danielito, hay mucha gente que lo quiere, que lo ama, hay otros que lo odian, que lo detestan, sí señor, que lo quieren ver desvivido, y en el fondo, pues está en la cabeza del man lo que pretende hacer dentro de algunos años, dentro de exactamente 3 años. Y hoy viendo y analizando cada una de las últimas noticias.
0: Perdón, lo interrumpo. ¿Esos 3 años tiene algo que ver con la Agenda 2030?
1: Sí, señor, correctamente. Y con el reemplazo de Donald Trump. Uy, es que hoy está deliciosa la charla, don Daniel.
0: Cuente a ver, ya la gente sacó crispeticas, gaseosita, y a ver, hágale pues.
1: Miren, cada vez que yo me sumerjo en las tenebrosas y turbias aguas del universo norteamericano, uno se encuentra con un lobby gigante, ¿no? Con un lobby que todos los días hace desfile, hace amalgama de múltiples descubrimientos, de múltiples anuncios. Uno de ellos, obviamente, ustedes ya se dieron cuenta, hace casi 3-4 días, se dio a conocer la gran noticia, la noticia mundial, de que Estados Unidos, a través del permiso de Donald Trump, sacó un portal que se llama aliens.org, y que ese portal solamente se puede ver en determinadas partes del mundo, y en donde él accede, ojo con esto, accede a decir, vamos a desclasificar todos los archivos OVNI para que se den cuenta que nosotros también queremos colaborar. Bueno, ustedes se darán cuenta que hoy en día con el tema de las redes sociales eso vuela, y ya colegas de la talla de David Parceriza, de la talla de Iván Martínez, ya han hecho su parte, yo también hice la mía, decidimos entrar en esos archivos porque hay maneras de filtrarse, ¿cierto? Josep Guijarro, otro gran investigador español, también lo hizo por su parte, y nos llevamos una decepción. No, pues es que estábamos a puertas de ver los documentos oficiales que realmente hasta el momento se han liberado 29 videos. De esos 29 videos solamente hay uno que es muy claro, que no tiene explicación. Pero miren que lo curioso es que todos los avistamientos, yo digo el 90% de esos 29 videos, son en Oriente Medio. No hay ninguno en Estados Unidos, no hay ninguno otro en Canadá, no hay ninguno otro en México, nada. Aparecen en Oriente Medio. Y de esos se destaca uno, que yo lo subí hace muy poco, de manera privada, para mirar la reacción de los allegados, mis allegados, los que tengo ya. Seguramente esta semana lo vamos a hacer público en otras redes, de un ovni tipo estrella. Es un ovni muy raro, la filmación es bastante, bastante mala, como raro, mala, pero es muy claro porque es en infrarrojo. Entiéndanme que la visión infrarroja pues es otro tipo de visión, es una visión que no está al alcance de la visión humana, valga recordarles. Y aparece una especie de estrella, una estrella, y revoloteando por lado y lado. Es el único video de esos 29 que uno diría, ¡ah, uy, madre! ¡Qué cosa tan rara! Pues muchos investigadores han hecho como sus comparaciones, las comparativas habituales, y desafortunadamente para algunos ese tipo de estrella lo estaban relacionando con un tipo de tecnología actual con el que se puede falsear ese tipo de fenómenos, ¿no? Pueden ustedes llamarlo CGI, pueden ustedes llamarlo inteligencia artificial, pero sí, digamos que aparecía con una especie de dron emanando una especie de rayos que hacían las veces de esos rayitos que aparecen en ese ovni. Pero hay una gran diferencia, y es que el que está creado con inteligencia artificial o con CGI o con lo que ustedes quieran llamarlo, no es tan perfecto como el video en blanco y negro que salió desclasificado. Porque en el ovni, la estrella que aparece ahí nunca modifica las puntas. Estoy hablando de una especie de estrella de 8 puntas muy rara. Iván Martínez hizo una pequeña comparación con unas lápidas en Egipto, de algunas estrellas que aparecían a los faraones, y, oh sorpresa, hay gran similitud en ese tipo de estrellas. ¡Wow! Es lo único. Si ustedes están esperando que Donald Trump, con su gallada, nos fuera a colocar en contexto de que definitivamente estamos siendo visitados por extraterrestres, no, papis. Miren, eso no va a pasar. Estoy viendo la rueda de prensa en donde estuvo Jaime Maussan, estuvo al lado de John Greer. Para los que no saben quién es John Greer es el director de lo que podríamos llamar el proyecto Disclosure en Estados Unidos. ¿Qué importancia es el gran proyecto de desclasificación del fenómeno OVNI? Pero es que mucha gente sigue cayendo en esa temática tan absurda de que unas lucecitas, o sea, unas punticas y que no se alcanza a ver prácticamente es nada, y que unos radares, porque son realmente cámaras especiales, cámaras que se pueden configurar la visión de 4K, infrarrojo, etcétera, ya nos están mostrando una realidad que no podemos dar duda o darle como el criterio de la duda.
0: Pero ahí le hago una pregunta a Roles. Sí. Ya, y sigo en su charla. Y esta pregunta para todo el mundo. Claro, es noticia cuando dicen van a desclasificar archivos y montan ahí unos archivos con fotos o videos de unas cosas raras. Sí. Mi pregunta es para usted, Roles, y para todo

0: tentillo, ¿no? Como tome, ahí le damos sí, algunas
1: como,
0: cositas.
1: Como mire eso y diviértase, ya.
0: Y ya, y la gente, ay, desclasificaron, ay, muchas gracias. Mi pregunta es, la información real, valiosa, las evidencias, ¿será que correcto, se las desclasifican o las tienen ahí sí en un cajoncito guardadas y nos tiran ahí los sobrados de cualquier porquería como para darnos contentillos? Solo quería decir eso.
1: Esa es la palabra correcta, Daniel, los sobrados. Pues miren que la investigación que acabé de hacer hoy, viendo el panorama, esto simplemente es otra fachada del señor Donald Trump. Este señor está de alguna manera obsesionado con algo que la mayoría desconoce y que hoy, en primicia, van a escucharlo aquí en el cartel paranormal de la Mega. Queridos amigos, prepárate a desfallecer. Ve al baño, haz tus necesidades, tráete una bebida caliente, quémate la jeta, porque lo que viene no solo te va a quemar la jeta, sino el cerebro, miserable. Y aquí venimos con esto que viene desde hace muchísimos años atrás y me voy a remitir al año 91. Resulta y pasa que el gran todopoderoso Donald Trump, que todo mundo cree que nació en cuna de oro, que todo mundo cree que es dueño y amo y señor de lo que él mira, porque es que así se ha vendido este tipo, se vendió totalmente así, no siempre fue así. El año 91 representó para el man una de las crisis más terribles que no se puedan imaginar. El tipo en ese año había comprado dos casinos muy conocidos, ubicados precisamente en Atlantic City, dos casinos muy famosos, más el Taj Mahal, que se podría decir que para el año 91 era el casino más grande del mundo. O sea, comparado con los casinos de Las Vegas, esos casinos le quedaban, era en pañales a este casino, ¿sí? Y era dueño, amo y señor, el señor Donald Trump. Pero como todo pasa en la cochina life, el señor se endeudó y comenzó a endeudarse y a endeudarse y a endeudarse hasta el punto que llegó a tener una deuda de 400 millones de dólares.
0: 100 menos que Michael Jackson. Michael Jackson, tú deudas por 500 millones de dólares. Ahí lo
1: boto el artículo. 400 millones de dólares.
0: Imagínese.
1: Que el tipo estaba aquí, hasta el cuello, que no sabía qué hacer, desesperado. Y pues obviamente, claro, el tipo es influyente, siempre ha sido influyente. Tenía varios amiguitos y el man empezó a telefonear y dijo, uy, ¿yo qué hago? ¿Cómo pago esa plata? Imagínense que detrás de la deuda de esos casinos habían 72 bancos como jalando para ver, bueno, papi, ¿suelta o qué? Ojo, nos le vamos encima con todo. Mi hermana se ha asustado.
0: Trump en data crédito.
1: El data crédito norteamericano.
0: Con la tarjeta rechazada en el ARA.
1: Imagínense eso. Porque es que estos 72 bancos querían ejecutar el tema de la deuda, pero aparece. Miren que ustedes no sé si recuerdan en Archivos X. Obviamente los personajes principales que era
0: Mulder y Scully,
1: aparte pues de su jefe Skinner, el calvo, había un cuarto personaje que era creo que el más misterioso de la serie. Y nunca se le conoció el nombre, sino le decían era el fumador. Era el viejito, un viejito que aparecía en capítulos intermedios, pero el man era el que sabía todo. Él le resolvía las vueltas a Mulder, le resolvía las vueltas a Scully, ayudaba a Skinner, pero el man así como aparecía, se iba. Pues miren, así mismo se le apareció un tipo raro, extraño y paranormal al señor Donald Trump para salvarle el trasero. Y ese señor se llama Wilbur Ross. Ustedes pueden buscar, ya que les gusta tanto googlear y ser parte de la Matrix, pues vayan y googleen, el señor Wilbur Ross. Ahora apenas uno diría, ¿quién es ese man? Un señor de muy baja estatura, calvo, viejito, anciano, aparece de la nada y le dice al señor Donald Trump, yo te resuelvo el lío, déjamelo a mí. Claro, el man, muy gustoso, agarra banco por banco de esos 72 bancos que querían finiquitar a Donald Trump y va resolviendo la deuda uno por uno. Resulta y pasa que el personajazo no es

0: nada más y nada menos que el banquero de los Rothschild. Hágame el cochino favor. Este insignificante caballero le salvó la vida a Donald Trump de la quiebra. ¿Ah? Una persona que no tiene nada que ver con el gobierno de los Estados Unidos. Completamente extranjero, un man que trabaja con Europa. Trabaja con los sionistas, queridos amigos. Le salva el trasero a Donald Trump. En calidad de, obviamente, agradecimiento que hace el señor Donald Trump, pues lo nombra aquí tenemos como, lo incluye en el gabinete como secretario de gobierno de los Estados Unidos en aquella época. Dice, papi, yo te devuelvo el favor. Asimismo, obviamente, para también terminar de sacarlo de la deuda, aparece otro caballero que se llama Carl Lincoln, que es una especie de duro empresario que le compra el Taj Mahal, ese casino que yo les estaba nombrando anteriormente, a este señor, y también llegó a ser parte de los asesores del gabinete de Donald Trump. Ahora digan que no, ahora empiezan a decir, ay, no, eso es mentira, Robles está loca. No, no, señor, datos comprobados. Después de eso aparece otro doctor que se llama David Friedman. Otro man bastante extraño, bastante paranormal, pero es uno de los abogados más prestigiosos que también que asesora, obviamente, al señor Donald Trump y lo ayuda en ese tipo de trámite y lo nombra como embajador de los Estados Unidos en Israel. Y aparece un último personaje oscuro, una persona que es, como diríamos, la mente cochina de los abogados. Este señor, obviamente, ya está desvivido. Desde quedó desvivido por una especie de enfermedad que ustedes conocen, que su acrónimo es VIH, y le decían o lo conocían como el abogado más sucio de la historia, y me refiero a Roy Cohn. Este señor misteriosamente era asesor de la mafia rusa sionista de aquella época, y aparte de eso también era abogado y gestor de la mafia italiana. O sea, este poco de gente que no tiene nada que ver con el gobierno de Donald Trump entró a ayudar al doctor en su periodo presidencial. Entonces, ¿qué tenemos hasta el momento? Un poco de gente que ni siquiera está integrada a la vida norteamericana terminan salvando a Donald Trump. Muy raro, bastante extraño, obviamente eso no lo van a contar. Ahora viene su compañerito hermoso, el señor Elon Musk, dueño, entre comillas, ojo con esto, dueño de hoy en día una cantidad de empresas, pero dentro de las últimas dicen que es dueño de X, el antiguo Twitter.
1: Ajá.
0: Pero resulta que no es así. Elon Musk no es dueño de Twitter. Hubo un poco de gente cuando llegó a este tipo allá que para él, para el señor Elon Musk, sobraba. Dijo, no, saquemos a todo este poco de gente aquí, esto no sirve. Y esta gente entabló una demanda contra el señor Elon Musk hasta el punto de decirle, venga, no sea tapado, diga realmente quién es usted, qué hay detrás de usted. Y resulta, pasa y acontece que esto se lleva a juicio y un juez le dice, lo obligo, o sea, mejor dicho, es que es más que obligación, tiene que hacerlo, nombrar a los verdaderos dueños de X, porque realmente no se llama X como tal, su nombre realmente es The X Holding Corp, o Corporación Empresarial X, así es como se conoce realmente el nombre de X. Y ojo con esto, cuando el señor, ya después de verse así, también apercollado como Donald Trump le pasó y que recibió ayuda de otra gente, pues resulta que este tipo mintió diciendo que él era amo y señor de X. Resulta que no. El primer tipo que aparece en la lista, ojo con esto, se llama Al-Walid bin Talal. ¿Ah? Hágame el cochino favor. Un empresario extranjero. Él es el primer accionista de X. Aquí tenemos más nombres, más bellezas. aparece como segundo nombre una empresa muy importante de la cual ustedes seguramente, tal vez algunos hayan visto o hayan conocido, otros no, que se llama Q Tetris Holding. Q Tetris Holding, que realmente es parte del gobierno extranjero, están ubicados en Dubái, también hace parte del listado, el listado negro. El tercero, ojo con esto, se llama Larry Ellison. ¿Quién es este man? Es cofundador de Oracle, una empresa bastante extraña y turbia, que su primer cliente fue nada más y nada menos que la CIA. ¿Cómo les queda el ojo hasta ahí? La CIA también hace parte de los dueños de X. Sigue otra belleza particular, se llama Joe Lonsdale. Joe Lonsdale. Y Joe Lonsdale es cofundador, acuérdense y grábense en esta empresa, se llama Palantir. Palantir. Para la mayoría dirá, pero ¿qué es Palantir? Resulta que esta empresa es la que le ofrece tecnología a la mayor parte de los sistemas de gobierno secreto, de los servicios de inteligencia del mundo. O sea, es la que controla la parte tecnológica de todas estas empresas. ¿Ah? Y el último que está más que complicado y más que extraño, se volvió muy famoso hace poquito y terminó en la guandoca por unos escándalos, como alguien que también hemos nombrado aquí, se llama Jeffrey Epstein, y no es nada más y nada menos que Diddy Combs, o sea, el queridísimo Pop Daddy, accionista mayoritario de X Corporation. ¿Cómo la ven hasta ahí? O sea, ¿qué pasa de Elon Musk? ¿No es que tiene mucho billete? ¿No es que es el todopoderoso de las marcas de SpaceX, de PayPal? ¿A dónde está tu dinero, papi? Vamos a seguir desenfundando tu cochinada, porque realmente tú y Donald Trump hicieron moñona cuando Donald Trump fue reelecto, papis. El man ya venía trabajando en algo que para el 2030 va a suceder. Y ustedes tan campantes esperando el Mundial, queridos amigos, esperando a ver si nos eliminan de tramacazo el señor Cristiano Ronaldo. No, lo bueno ya viene. Y esto, mejor dicho, está que de perlas, mi querido Daniel. ¿Cómo va hasta ahí la chamba?
1: No, pues de locos, oyendo todas esas informaciones, son nombres del tema de la conspiración. A Roles le encanta esto, ustedes deciden si creer o no. Ahí están preguntando que cuáles son las fuentes, uh-huh, que de todo lo que Roles está revelando en la noche de hoy de X y de Elon Musk y Donald Trump, porque estamos en este momentico en parte del cartel paranormal, hablando de Trump, que muchos dicen es el anticristo, que todo se está orquestando, sí, para desvivir a gran población mundial, para, correcto, mejor dicho, un reseteo. O sea, lo que falta es que Trump y Musk sean el Noé moderno, y mejor dicho, construyan, pero en vez de un arca, construyan el día de mañana una nave y se vayan con los poderosos y, mejor dicho, entre el diablo y escojan este planeta. Está interesante esto, ¿no?, de la conspiración. ¿Creen ustedes en todo esto? ¿Qué vendrá? ¿El mundial traerá sus secretos? ¿Será una cortina de humo para aprovechar a hacer de las suyas? ¿Será que en el mundial se va a aprovechar a hacer algo? ¿Se va a difundir algo? ¿Algo va a suceder? Mire, Roles, antes de ducharla, aquí se está conectando un astrólogo.
0: Ok.
1: Él se llama Sebastián Sánchez, desde España, porque precisamente esto hay que meterle un ingrediente fabuloso, y es el hantavirus, que por estos días también mucha gente dice, uy, esto está más orquestado y planeado. Entonces, él quiere decir algo desde su astrología sobre esto. Entonces vamos a ver si ya me envió la solicitud, si me escribe en el chat, viejo Sebastián es tan amable para subirlo y que nos dé su opinión. Aquí ya está, Sebastián Sánchez, astrólogo, vamos a aceptarlo, a ver desde la astrología qué se trae ahora el hantavirus. ¿Ah? ¿Será que esto está orquestado? ¿Será que nos van a encerrar? Ojalá, Robles, lo encerraran de por vida y sin acceso a las redes sociales. Sebastián, buenas noches. Buenas noches o buenos días ya casi para usted. Usted está en España, ¿no?
2: Dani, muy buenos días. Sí, bueno, desde acá ya madrugada, son las 5:36 de la mañana aquí en España, en Vitoria-Gasteiz, donde me encuentro. Un saludo para Robles y bueno, para todo el equipo de la Mega.
1: Bueno, muchas gracias, Sebastián. Bueno, desde la astrología, ¿qué es lo que usted quería decir de este hantavirus? Lo escuchamos, por favor.
2: Claro que sí, Dani, te voy a robar un par de minuticos nomás. Es para la siguiente información. Tengo una predicción acerca de hantavirus, pero para darle la predicción, para que las personas me puedan entender un poco de la información que les voy a dar, es que primero ahora mismo Neptuno es el planeta en la astrología que rige todo lo que tiene que ver con virus, con enfermedades, con lo inexplicable, con lo que se da de un momento a otro. También es el planeta que rige los encierros, las limitaciones. Pero bueno, dándoles un poquito de información acerca pues, de este planeta dura aproximadamente entre 13 a 15 años en cada signo. Ahora mismo, Neptuno es un planeta generacional y por ende entonces se manifiesta en todo el mundo, no le aplica a una sola persona, sino para un grupo colectivo grande o inclusive pues para, vuelvo y repito, para todo el mundo. Entonces, en el tema de el hantavirus pues estaba leyendo un poco la información, por aquí ya hay contagios aquí en España y eso. Lo único que le puedo dar una recomendación primero, antes de dar mi predicción, es que pues que nos protejamos con tapabocas, o con geles de manos, lavándonos las manos, porque lo que se viene es un poco difícil, un poco complicado. Y les voy a dar la primicia. El hantavirus no va a ser como el COVID, como el coronavirus. ¿Va a haber un encierro, si es la gran pregunta? No. Pero sí va a haber un par de días que nos pueden llegar a encerrar. Y eso sería de 2 a 7 días como máximo. Pero no va a haber un encierro así como el coronavirus, que duró meses, no. Porque el hantavirus va a ser la base fundamental para otros virus. ¿Vale? Esa es la predicción que les voy a dar. Y ojo, les voy a dar dos informaciones más concretas. Uno, ya que estaban hablando ahora del Mundial, ¿vale? Que es creo que el día 11 de junio, sí. si no estoy mal. Sí, sí, sí. Bueno, pues estaba analizando la carta transitada para esa fecha y no va a haber ningún tipo de limitaciones, no va a haber ningún tipo de restricciones para ese tiempo. Pero sí les voy a dar una primicia y es que a partir del 21 de septiembre, más o menos ya comienza a haber la mortalidad de este virus. Por ejemplo, si los virus suelen matar entre 500 a 1000 personas, pues este virus puede llegar a matar entre 100.000 hasta 1 millón de personas. Pero no tenemos que alarmarnos, no nos van a encerrar. Va a ser un poco complicado porque a través de este virus pues se va a direccionar a otro más virus. Y es que a partir cuando Júpiter entra en el signo de Virgo, Júpiter está en exilio en el signo de Virgo y es ahí que el día 26 de julio hasta agosto del 2028 es ahí donde se va a desatar una oleada de un virus que va a ser mucho más difícil y propenso de curar y va a ser más letal para todos.
1: O sea, esto es el inicio, esto es algo pequeño lo que está ocurriendo ahorita, durante el Mundial no va a suceder casi nada, pero entonces digamos lo que para fin de este año, de este 2026, es donde las cosas se complicarían con un nuevo virus para cerrar este año.
2: Efectivamente, Dani, así es. Y a partir del año 2027 va a estar un poco complicado. Además, bueno, es que a raíz de eso, de Neptuno, no solamente se vienen virus, sino que también va a haber pues diferentes guerras, va a haber cambios en temas de política. Por ejemplo, también puedo decir que aquí en España, por ejemplo, lo gobierna un partido socialista. Y es algo que estoy también cuajando esa predicción para el próximo año, que va a haber las elecciones aquí en España, y es que el Partido Socialista tendría que salir del poder porque ya muchísimos años. Entonces, Neptuno rige todo esto, los nuevos cambios, las nuevas posiciones de política, de poder en temas globales. Entonces, el Partido Socialista pues tendría que salir del poder también aquí en España. Además, la Luna Negra está ahora mismo en Sagitario, entonces todo el tema de España, el tema de Europa está muy afectado y va a seguir afectado hasta finales de este año. Por eso digo que Neptuno está ahora mismo con Sagitario en la Luna Negra, y eso va a afectar a partir del día del mes de septiembre, 21 de septiembre, pues el tema, porque Sagitario estaría en la casa 6, que sería la casa de la salud. Es ahí donde estaría más afectado pues este tema del hantavirus.
1: Oiga, Sebastián, astrólogo, sí. Usted que está ahorita en España, la situación de hantavirus, uh-huh. ¿Allá hay medidas, algo así, han puesto en alerta algo o todo está normal?
2: No, Dani, está todo normal. Todo el mundo lleva su vida común y corriente. Inclusive yo tengo un viaje programado y pensé que iba a haber algún tipo de restricción, pero no, nada, o sea, está todo tranquilo, pero te digo que es muy anormal, y a pesar del boom de la noticia, ¿no? No hay ningún tipo de restricción. Entonces, por eso mismo digo que ahora mismo Igea es el foco de energía, un asteroide que está en conjunción con Júpiter. Es por eso que no hay como un tipo de alarma, pero que una vez Júpiter salga del signo de Cáncer, que sería a partir del día 21 de junio, es ahí donde ya comienza a verse un poco de alarma en ese tema. Por eso digo que el mundial no va a haber ningún tipo de restricción, no va a haber ningún tipo de alerta, como una alerta amarilla, una alerta naranja. No, por el momento no tiene que haber nada de eso. Pero sí a partir del mes de septiembre en adelante, y ya el estadio de estos virus o los nuevos virus que va a desprenderse a raíz de este hantavirus, pues tendría que suceder a partir de cuando Júpiter entre en el signo de Virgo, que sería a partir, que te dije yo, el día 26 de julio.
1: Muy bien. Bueno, pues ahí está Sebastián Sánchez, astrólogo desde España. Para los que lo quieran seguir en sus redes, Sebastián Sánchez, astrólogo. Sebastián, pues muchas gracias por su información desde España, ya desde este amanecer de ya el día martes. Muchas gracias por la información, y veremos a ver qué sucede en el transcurso del año, a ver la astrología y usted como astrólogo si han logrado ver lo que viene para nosotros.
2: Claro que sí, Dani, muchísimas gracias por este pequeño espacio, por poder compartir pues esta predicción. No los quiero alarmar a nadie, que todos nos podamos cuidar, nos podamos proteger desde ya, usen tapabocas. Obviamente aquí yo no les quiero vender nada, ni que me crean o no, quiero que se cuestionen, que se juzguen, porque pues aquí nadie tiene la verdad absoluta, pero yo desde la astrología pues veo esta información muy clara y pues se la quería compartir para todos ustedes. Un saludo para Robles también, y nada, que tengan un buen resto de noche y un feliz día para el día siguiente.
1: Gracias, Sebastián, muy amable.
2: Feliz día para ustedes. Chao, chao.
1: Bueno, ahí está un astrólogo hablando de lo que él, a través de su carta astral, ve que viene en este año. ¿Será que vienen más virus, más pandemias, más encierros? Bueno, en todo caso, Robles debería dejar de vender tanta conspiración y vender tapabocas. Pero bueno,
0: de lana.
1: Empieza a tejer tapabocas de lana.
0: De lana y con ojos.
1: De lana con la cara de Trump.
0: Muy bien. Sí. ¡Qué delicia!
1: Bueno, muy bien, viejo Rol. Entonces, para los que acaban de entrar en sintonía, a TikTokers, YouTubers, en la app de RCN Radio, los que están en su radio sintonizando la Mega, Robles está hablando de la conspiración, está hablando de Trump, está hablando de Elon Musk, de toda esta orquesta de Twitter, bueno, o de X, porque dicen que, mejor dicho, todo esto es un plan macabro. Y a Trump, y los están ayudando no solo los norteamericanos, sino ayuda europea y todo, para llevar a cabo este plan, que al final, ¿qué será? Resetear el planeta, desvivir a mucha gente, un nuevo orden mundial, la famosa Agenda 2030. Adelante, Robles.
0: Claro que sí, mi querido Daniel. Y así como lo venía diciendo, al comenzar esta charla, que Donald Trump tuvo pues su pasado oscuro, tal vez este tipo de cosas uno no las conoce públicamente, pues porque a la mayoría, ¿qué le va a interesar si el man está picho en plata o no? Pues igual, el man allá con sus cosas y uno aquí con las de uno. Pero miren que hay una coincidencia, estamos marcando una coincidencia con Elon Musk. Este tipo, el señor Donald Trump, tuvo ayuda del pasado, una ayuda misteriosa por personas que ni siquiera hacen parte como tal de la vida social de norteamericana, sino que son externos, completamente externos a ella. Aparece otro personaje oscuro dentro de toda esta amalgama o este galimatías, si le podemos decir, este jeroglífico, y es el abuelo materno de Elon Musk. Sí, señor, el abuelo materno de Elon Musk tiene mucho que ver con todo lo que está haciendo Elon Musk actualmente. Ese señor se llama Joshua Haldeman. Es un tipo que en el pasado, muy en el pasado, era el líder de una empresa en Canadá, de una organización que se llamaba Technocracy Inc. Ojo con ese nombre, Technocracy Inc. Y el objetivo de Technocracy Inc., cuando estaba ya el abuelo Elon Musk, era nada más y nada menos que derrocar al gobierno de los Estados Unidos. Hágame el favor. Estamos hablando de 1938. Estamos hablando del abuelito de Elon Musk, una persona que tenía gran influencia en una organización independiente llamada Technocracy Inc., y que el tipo estaba desesperado por lograr de alguna manera derrocar al gobierno de los Estados Unidos e imponer un gobierno hecho por él. O sea, de 50 la capacidad política social que tenía el abuelo de Elon Musk. Aparte de ello, este señor decía que para él Estados Unidos y Canadá tenían que ser solamente una democracia, no que cada una tuviera su democracia independiente, sino que tuviera una unificación. Ojo con esto, porque esto más adelante se va a pegar a este paradigma, a esta mentira tan grande como el hantavirus. O sea, con esto les estoy diciendo que le está saliendo al dedillo el plan que está orquestando Donald Trump. Así de sencillo. Están tratando de que toda esta propagación de mentiras, de fake news, de que hay hantavirus, de que nos van a volver a encerrar, ¿cierto?, le produzca los dividendos y el tiempo suficiente para que se cumpla lo que el abuelo de Elon Musk estaba tratando de conseguir. Ya vamos para allá. Este plan se llama el Plan Territorial, que fue fundado en 1938 y que se llamaba el Tecnato, así se llamaba, tiene ese nombre. El Tecnato, ustedes lo pueden ubicar también en algunas fuentes, ya apareció el Tecnato. ¿Y qué era el Tecnato? Era un sistema de control que cubría desde Venezuela, ojo con eso, hasta el Polo Norte. O sea, el Tecnato lo que quería era hacer un dominio completo, ¿cierto? En donde, de alguna manera, Norteamérica o toda la parte del continente americano, mejor dicho, estuviera bajo un solo régimen. Algo así como un régimen nazi, algo así como una especie de élite privada que de alguna u otra manera pues ya lo han logrado poco a poco, pero que se ha ido filtrando a través de la familia de Elon Musk. O sea que Elon Musk no es un nene bueno, no es una persona que esté ofreciendo una alternativa al planeta, sino que sus más oscuros deseos están evocados desde el pasado, desde su familia. Una persona que fue criada en ese tipo de ambiente y que lo tuvo todo, obviamente, pero que lo tuvo todo con un propósito. Estamos hablando de que Elon Musk está sembrado, o sea, está sembrado porque es la semilla que va a hacer que reviente el plan que en este momento va a unificar con el señor Donald Trump. Y ya vamos para allá. Aquí está la agenda tal y como la tiene preparada el señor Donald Trump. Y aquí va. Trump, primero que todo, quiere a Groenlandia, a como dé lugar. Ya les había dicho a ustedes que el plan del tipo era de una vez por todas adueñarse de Groenlandia. Y lo va a lograr, lo va a conseguir. Quiere con eso que Groenlandia se convierta en el estado número 51 de Estados Unidos. lo quiere absorber. Ahora, aparte de esa agenda 2030, también amenazó con retomar, y creo que ustedes lo vieron en noticias, el canal de Panamá. También lo quiere. De alguna u otra forma quiere adueñarse del canal de Panamá. Aquí los puristas, que me dan mucha risa, se ríen a carcajadas, se rasgan las vestiduras porque creen que todo esto es una falacia. Pues ustedes, los puristas de Trump, ¿por qué no salen a defenderlo con argumentos, cierto, en un debate sano? Y dejan de ver que los planes que este tipo tiene los tenía incluso desde el primer periodo de gobierno, desde la primera parte de su estructura gubernamental. Porque el tipo volvió a ser reelecto, porque fue colocado, papis, a propósito, una persona que fue construida al igual que Elon Musk. Ahora, hacen alianza y generan la Agenda 2030. Ahora, lo que sigue ya lo hizo, que era tomarse Venezuela. Ya lo tiene, ya lo tuvo. No se les hace extraño que ese tipo de plan se parezca mucho al plan que tenía en el pasado el abuelo de Elon Musk. ¡Qué raro! ¡Qué extraño! Ahora sí tiene las justificaciones necesarias para poder llevarse la tajada más grande, y esto salió en The Economist. Están recibiendo ayuda de Europa, están recibiendo ayuda de la casa matriz, que es la casa Rothschild, están recibiendo prácticamente toda esta información secundada por la nobleza negra. Así de sencillo. Y esto no para aquí, porque este insubordinado de Elon Musk, quien ha seguido engañando y quien ha dado a entender definitivamente que este plan era así de sencillo, viene lo peor. Miren lo que dijo un ejecutivo de Google muy importante, que se llama Ray Kurzweil. Dice así: en los años 2030, nanorobots médicos comenzarán a integrar a nuestros sistemas nerviosos. La IA hará cada vez más el pensamiento humano hasta que sea negligible, o sea, eliminado. Como quien quiere decir la cosa, que con la colaboración de la IA, con la colaboración de Elon Musk, con la colaboración de Tesla, con la colaboración de PayPal, con la colaboración de SpaceX, van a lograr que la famosa película de ciencia ficción Terminator se convierta en realidad. Cuando te estés dando cuenta que los socios de Elon Musk sí tienen un plan oscuro para reemplazarnos, ahí sí van a llorar. Pero van a llorar lágrimas de color rojito. Van a decir: ay, Robles sí tenía razón. Robles no estaba tan loco. Se estaba sacrificando por todos, por todas estas personas hermosas, que en algún momento los comparé con la canción de Breaking on the Wall de Pink Floyd. ¿Ustedes se acuerdan de Breaking on the Wall? Esta hermosísima película también, en la cual se ve a grandes rasgos una sociedad oprimida por el orden y el desorden, por el caos y el no caos, por algo muy similar a lo que en 1984, ¿cierto?, la novela de George Orwell, se estaba escribiendo y que prácticamente se está viendo en este futuro. Ahora miren lo que dice Bill Gates. Bill Gates dijo lo siguiente: en 10 años los humanos no serán necesarios para la mayoría de las cosas. O sea, contados a partir de ahorita.
1: Pues es que mire lo que está pasando con la IA. O sea, la cantidad de gente que va a ser desplazada, que ya está siendo desplazada por la tecnología, por los robots y la IA. O sea, es que es increíble cuántas empresas van a empezar a contratar a una persona para que maneje muy bien la IA y pueda hacer lo que hacían, no sé, 10 personas, estoy inventando. ¿Sí? ¿No? Entonces yo creo que en eso no se equivocan. O sea, eso es una realidad que estamos viviendo ya hace un tiempo atrás. Y aquí lo vemos en Colombia, que uno dice país tercermundista, pero ya uno ve que uno ya paga todo en maquinitas, que ya cuánta gente se quedó sin trabajo. Uno va a las tiendas de ropa, en muchas tiendas de ropa ya no hay una caja, un cajero, sino hay un hueco donde usted mete la ropa y le dice cuánto es y paga ahí y sale. Y si acaso un vigilante en la entrada, porque es Colombia. Si no fuera Colombia, ni siquiera estaría el vigilante en la entrada, sino que la tienda confiaría en que usted paga y se llevó las cosas que compró. Pero ya lo estamos viviendo, aquí ya se está viendo, o sea, y con esto de la IA que en Colombia poco a poco va cogiendo fuerza, el día que coja realmente fuerza, ¿a cuánta gente vamos a ver diciendo, y ahora nosotros qué hacemos? Y mire que leía yo un artículo hoy, Robles,
3: sí,
1: que ¿quién lo iba a pensar? Antes, hace un poco tiempo, los que pasábamos de 40 años, nos daba miedo quedarnos sin trabajo y que nadie nos vuelva a contratar para nada, porque somos basura, ya no servimos. O sea, usted 40 años para arriba y ya una vez y se le rían en la jeta. Dicen, venga, señor, vas por ancianato, ¿usted qué hace aquí? Pero ahora mire que el miedo a las nuevas generaciones, que antes, hace poco tiempo, creían que, ah, no, salen de 22, 23 años graduados y eso consiguen trabajo fácil. Se está volteando la torta y se está complicando.
3: Total.
1: Ahora los jóvenes están sufriendo y están diciendo, ¿cómo voy a conseguir trabajo?
3: Sí, ya. Si una máquina me va a reemplazar.
1: Si nos tocó la época de las máquinas y ahora todos de pronto van a querer estudiar y aprender a manejar esas máquinas o a manejar la IA, pero ya va a haber mucha demanda de gente queriendo ese puesto. Entonces, usted tiene una empresa y usted necesita contratar a una persona, pero miles estudiaron eso. Entonces, usted dice, venga, ahora todo el mundo va a querer estudiar esto. Esto no puedo generalizar, pero la manera de decir, bueno, ¿qué estamos viendo? Máquinas, IA. Entonces, no, toca estudiar, no sé, cosas de computadores, de tecnología, pero entonces va a haber mucha gente estudiando eso. Y entonces usted va a ser uno entre miles para esa opción de trabajo. Entonces, mire que en el artículo decía que los jóvenes decían, qué delicia tener hoy en día 40 y pico, 50 y pico años, cuando usted ya logró construir algunas cosas. Ahora, el reto de las nuevas generaciones, de los que ahorita están teniendo 15, 18, 20 años, es, nos estamos quedando sin trabajos. ¿Qué vamos a construir? ¿Cómo lo vamos a hacer? Entonces, ahí le meto ese pedacito ahí de la que usted decía, que Terminator y las máquinas, es un nuevo miedo en las nuevas generaciones de cómo voy a conseguir trabajo si ahora las empresas cada vez son menos humanos.
3: Correcto.
1: Adelante, Roles.
3: Correcto, y es que mira que no estábamos tan lejos de ese tipo de visión. La visión la han tenido ya muchos escritores, lo han hecho múltiples veces. Directores de películas, directores de series, nos lo han mostrado por Netflix, nos lo han mostrado por Prime, y nos lo siguen mostrando, nos lo siguen mostrando. Ahora miren lo curioso. Antes, vamos a hacer como una pausa aquí, antes de seguir, porque esto conecta con lo que en unas anteriores charlas les conté acerca de estos desvivimientos de los científicos. Pues resulta, pasa y acontece que hay algo que aparentemente está pactado para el 12 de agosto del 2026. Algo que va a pasar, que la NASA oficialmente dijo, eso es una locura, no va a pasar, pero miren que ya la NASA uno no sabe en serio si creerle o no creerle. Un documento que se desclasificó y que tiene revolucionado gran parte de YouTube y se llama el Proyecto Anchor. ¿Qué es el Proyecto Anchor? El proyecto Anchor dictamina que llegado el 12 de agosto del 2026, la Tierra aparentemente se va a quedar por 7 segundos sin gravedad. O sea, nos vamos a elevar. Algunos analistas dicen que esto no es elevarse, sino es desprenderse. O sea, la gente creería en una primera instancia que no va a pasar nada. Pero según los pronósticos, lo peor es cuando esos 7 segundos se acaben. Imagínense el descontrol que podría pasar con los aviones, con la energía, con los cajeros, una cantidad de cosas, porque es parte de ese caos que se está planeando. La NASA quiere seguir haciendo su cochino trabajo, sucio, y desmentir cosas que ellos mismos están liberando. Ahora, qué curioso que dentro de los documentos desclasificados de hace muy poco, haya uno que tuve la oportunidad de verlo con mis ojos, a través de uno de los mejores divulgadores del tema paranormal, Joseph Guijarro. Y es un documento oficial del Apolo 11, cuando ellos entregaron la bitácora de misión. O sea, eso hay una bitácora. Así como todos los vuelos espaciales, sea lo que sea, sea para orbitar la Tierra, sea para lo que sea, generan una bitácora, y esa bitácora es como la bitácora de los navegantes en el mar, el diario de a bordo, donde se lleva paso a paso, hora a hora, toda la rutina que se vive diariamente desde que sale el barco hasta que vuelve a puerto. Lo mismo pasa con las misiones espaciales. Pues Joseph Guijarro entró, se dio cuenta que efectivamente el señor Neil Armstrong había alertado a la base en Houston que sí habían unas luces brillantes que estaban del otro lado de un cráter de donde ellos estaban haciendo una exploración. Aquí podríamos estar jugando a varios factores. Nos están mintiendo de una manera brutal hasta tal punto de que nadie da razón de por qué están desviviendo a tanta gente que tiene algo en común, una investigación que tiene el elo a todo el planeta y que hace muy poco se estrenó un documental tratando de explicarlo por uno de los científicos más cercanos al tema, que se llama Bob Lazar, y estoy hablando de la antigravitación. Ojo con eso, porque eso explicaría definitivamente que si una nave extraterrestre puede lograr generar antigravitación, entonces las leyes de nosotros quedan paupérrimas. ¿Por qué la ciencia juega con doble cara? ¿Por qué pretende seguir viendo a la humanidad como la ve? ¿Sí? Los científicos nos ven como cobayos. Somos cobayos. Somos cobayos. Que la gente aquí en los comentarios, yo lo escucho en todos lados, se ríe. Se ríe a carcajadas porque creen que es mentira. Pero más me río yo de ustedes, de ver la inocencia tan puritana que tienen de no pensar en que algo malo se está cocinando. O sea, si ustedes son tan puristas de la ciencia, ¿por qué no tratan de impedir a toda costa lo que están denunciando otros que los han amenazado, que los han desvivido, que los han desaparecido? Porque sí, ya llegamos al número 13 de científicos desaparecidos que por alguna razón no dan razón. Que por alguna razón no dan razón. Ahora, esto pega al propósito de Trump con Robin, o sea, su compañero de batallas, el señor Elon Musk. Ya les conté el abuelo materno del señor Elon Musk, el señor Joshua. Pero ahora viene lo peor, viene la conexión Trump-Musk. SpaceX, una de las empresas que sí tiene obviamente como precursor el señor Elon Musk, nació en la CIA. Y hay una persona que se movieron las fichas del ajedrez para que esto se completara, y es uno de los personajes más misteriosos dentro de los personajes misteriosos que tiene toda esta cochina historia, y el señor se llama Michael Griffin. Ojo con el nombre, Michael Griffin. Pues resulta que Elon Musk y Michael Griffin hicieron en el año 2002 un viaje en avión a Moscú. Se fueron los dos, hermosos, bacanos, bacaneados. Cuando regresaron, el señor Michael Griffin desapareció de la luz pública. Y cuando apareció nuevamente, adivine, el tipo fundó lo que podría ser una de las empresas fundamentales dentro de esa tecnocracia, porque lo que ellos quieren formar es la famosa futura tecnócrata, una ciudad manejada por nanorobots. Ahora, aparece este señor y, oh sorpresa, queda como director de la CIA. ¿Ah? ¿Qué piensan ustedes? Una persona que estaba pegado a los Musk, se va con él a Moscú, se van a hacer no sé qué cochinadas, regresan, el señor desaparece, y cuando aparece, ¡wow!, director de la CIA. Y comienza a beneficiar a Elon Musk a nivel económico. Lo comienza a ayudar en auxilios económicos. Bueno, este tipo le gusta jugar a aparecer y a desaparecer, pues vuelve y se desaparece. Después de que sale de la CIA como director, se desaparece. Pasan algunos años y, oh sorpresa, vuelve a aparecer, y adivinen dónde, como director de la NASA. En el momento en que Michael Griffin llega como director de la NASA, al señor Elon Musk se le empieza a multiplicar el bolsillo, porque le empiezan a llegar los contratos a través de su empresa SpaceX. ¿Por qué? Porque ya tenía ayuda de Michael Griffin. Y Michael Griffin hace parte de Oracle, de la empresa que les dije en su momento financia a todas las empresas de seguridad nacional de todos los países, Oracle. Y aquí viene lo feo. Uno de los más sucios representantes de todo ese misterio no es ni siquiera el señor Elon Musk. El señor se llama Peter Thiel. Ojo con este man. Peter Thiel, que es de alguna manera como una especie de patriarca de la tecnología. A través de Peter Thiel se han colocado la mayor cantidad de satélites patentados por la empresa SpaceX en el espacio. ¿Con qué fin? Tienen que de alguna manera tener los datos de todos los seres humanos habidos y por haber en esa brutal base de datos. O sea que definitivamente sí nos tienen rastreados. Aquí hay mucha gente que cree que no lo rastrean. Pero papi, su merced tiene en este momento en la mano un celular. Entonces, ¿cómo carajo funciona tu celular? Hoy en día te venden televisores inteligentes. Para que funcione, necesitas ingresarle una cuenta. ¿Y qué tiene la cuenta? Tus cochinos datos. Tus datos. Cuando vas al supermercado y vas a pagar, de alguna manera tienes que registrar tu documento. ¿Para qué? Te vamos a dar promociones, te vamos a dar puntos. Pero no, papi, la trampa está hecha. Eso se llama tecnocracia. Vivimos en el famoso Alicia en el País de los Tecnócratas. Se cumplió lo que quería el abuelo de Elon Musk. Y aquí también aparece otro man, el abuelo de Jeff Bezos. ¿Y quién es el abuelo de Jeff Bezos? Pues nada más y nada menos que el dueño de Amazon. Cochino Illuminati, grado 33, grado Kadosh. El señor allá rascándose las bolainas y la calva, toteado de la risa, viendo cómo el mundo se va a desintegrar porque se tragaron el cuento del hantavirus, papi. ¡Se lo tragaron! Donald Trump está moviendo las fichas. Papi, están moviendo las fichas. Las están moviendo tal y como estaba en la Agenda 2030. Para esto tenían que subir a un empresario al poder. Una persona que sabe manejar la parte empresarial, la parte económica. No un man que solo haga lobby político, porque tú sabes, mi querido Daniel, que las peleas de diferencias entre partidos es para confundir al pueblo, para que el pueblo esté dividido, no unido, sino dividido. Si estuviera unido, pues habría solo un partido político, pero es que hay múltiples partidos. Cada uno oferta a la demanda. Cada uno oferta a la demanda. Te ofrezco mis parámetros dentro de mi programa de gobierno, tan, tan, tan, tan. Y Donald Trump se ha vendido como el mejor postor. Es una de las fichas más claves dentro de todo este entramado. Se burló de los investigadores del fenómeno OVNI porque no liberó nada. Liberó basura. Aparte, dentro de la agenda estaba sencillamente crear esa especie de peleas entre Elon Musk y él, porque se volvieron muy conocidas. Ustedes se dieron cuenta que incluso Elon Musk llegó a saludar a Donald Trump con el ademán nazi. Hágame el cochino, por favor. ¿En qué globo vivimos? Esto es un circo, mi querido Daniel. ¿Tú qué opinas de toda esta aventurilla?
1: Pues el viaje que está haciendo Robles aquí en el Cartel Paranormal la noche de hoy es, claro, conspiración. Está hablando de toda la orquesta que se ha montado el señor Trump. No de ahorita, desde hace décadas, apoyado por otros, como dice Robles, otros títeres que han puesto los poderosos para que todo ese plan macabro les funcione a la perfección. Nombraba el hantavirus, que también dices otra ficha más del, de todo este plan que se está llevando a cabo y con el fin de esto, para llegar a obtener más poder, más territorios, más estados, por eso nombrarlo de Groenlandia, lo de Cuba, el canal de Panamá, y ahí sí como el famosísimo juego Risk, que muchos lo hemos jugado, irse apoderando cada vez más del mapa completo, porque al final eso le da poder, ¿no? Lo que hizo con Maduro fue una simple muestra de, bueno,
3: una jugada.
1: Una jugada para mostrarles que puedo ir a sacar al que quiera del país que quiera y nadie se va a meter conmigo.
3: Y sin botar una sola bala.
1: No. Y sin que nadie se le fuera encima.
3: Total.
1: A decir,
3: total.
1: Se metió con él, pues dese en la jeta con nosotros, que era el miedo que mucha gente decía, ¿no? Mucha gente decía, uy, no, el que se meta con Maduro, eso mejor dicho, Putin le manda un misil en la cabeza y vaya al chino también, y otro llevan. Y el man fue eso y todo el mundo volteó a mirar para el otro lado. Ahí sí, como dicen, le dieron el ajete y lo dejaron morir los amigos.
3: Claro.
1: Pero y cada vez empieza a mostrar ese poder y lo que Rol está diciendo, y todo está como enlazado entre todos esos poderosos.
3: La telaraña.
1: Y muchas veces creemos que a lo mejor son enemigos entre ellos, pero ahorita pueden estar toteados de la risa en un salón charlando de qué jugadas siguen. Y frente a la humanidad se hacen pasar como enemigos. Puede ser. Como, oiga, Roble, su rol va a ser poner este tuit el día de mañana, decir que me detesta, decir que vamos en la jeta, me va a invadir, ta, ta, ta, ta. Pero ofrezco que en un año usted se beneficia por esto, por esto, por esto, por esto. Yo me beneficio por esto. Tranquilos, nos tomamos un whiskycito este viernes. Pero frente a la sociedad, todo está orquestado y todo. Entonces, ahí lo que pregunto es, ¿será que lo que vemos, lo que nos muestran, que es que este es derecha, este es izquierda, este es rojo, este es azul, este es oriente, este es occidente, ¿será que todo eso es verdad? ¿O simplemente es un juego que ellos han planteado así para la humanidad y nos hacen creer quién es el bueno y quién es el malo? Pero al final, ellos son un grupo de personas bastante brillantes en el sentido que nos hacen tragar todos los cuentos enteros y al final se van a quedar con el planeta. ¿Será que esto va por así? Role, su conclusión de esta conspiración tan berraca entre Musk, Trump, Bezos, Epstein, hasta acá faltó meter los Terians, y queda esto completo este
3: completo de hoy circo.
1: Para ahorita seguir escuchando historias de terror. Dejen comentarios, denle like, compártalo. Su conclusión de toda esta conspiración de que Trump va a acabar con todo esto.
3: Pues mi querido Daniel, esto es un universo distópico. Esto es un universo distópico. Es que es muy chistoso porque la gente cree que vivimos en Alicia, en el País de las Maravillas. Uno los deja, ¿no? Al fin y al cabo, el cirquero necesita público. Y el público le está haciendo la gala, le hace la venia, sin importarle nada. Para quienes estudian este fenómeno, esto tiene un nombre, se llama la mente colmena. Eso lo vamos a tocar la otra semana. La mente colmena, creado por Elon Musk. Así de sencillo. Todo el mundo cree que Internet en este momento es una ayuda a nivel mundial para tus consultas, para las citas, para cuadrar una cantidad de cosas. Pero eso solamente es el principio, queridos amigos. Esto se llama la fase 1. La fase 2 comienza con una empresa llamada Neuralink, que los vamos a dejar picados. Investiguen qué es Neuralink. Y ya probaron algo con Neuralink, que es la sustitución del teléfono celular, que en eso se está trabajando duramente. ¿Saben quién estaba interesadísimo? Interesadísimo en toda esa tecnología, en la tecnocracia, pues el señor Jeffrey Epstein. Este tipo estaba tan obsesionado que hace muy poco que siguieron liberando documentación de Jeffrey Epstein, encontraron demasiados correos, demasiados mail donde hablaba con personal científico trabajando y donando plata para el tema de la inmortalidad. En algún momento lo hablamos con Paul del adrenocromo, pero esto seguramente es una historia que se verá en otro capítulo.
1: Bueno, pues interesante la charla del viejo Rol y la conspiración, porque ya vamos a escuchar historias de terror de ustedes, nuestros oyentes. No sé si alguien antes quiere tomar la palabra para decirle algo a Robles, sí, debatirle, porque después de tripas no nos abrió los micrófonos. Por favor, si alguien en el chat de TikTok quiere aportar algo, decir algo, quiere debatir algo con Roles Puntual, ya mismo, en el chat de TikTok, por favor, me dice alguien yo o algo así, y de una le doy la palabra. Ana está diciendo yo, vamos a ver si Ana nos acepta la solicitud, y con el mayor de los gustos la escuchamos. Ahí se está subiendo Ana Segura. Vamos a ver. Ana, buenas noches.
4: Hola, buenas noches.
1: Ah, no es Ana, es Ano.
3: Ano.
1: Tiene la palabra.
4: No, tengo un perfil diferente en TikTok.
1: Uy, mire la maña, ¿sí vio? La maña.
3: Jugando a lo de Elon Musk.
1: Está escondido detrás de los borregos de la madre. Adelante, sí, mi hermano, ¿qué quiere decir?
4: La pregunta es, la verdad sí me deja muy intrigado el tema de la antigravedad este 12 de agosto. Sí lo he escuchado, verdad, bastante, y es algo que pues sí me intriga bastante. La pregunta es, ¿qué podemos hacer ese 12 de agosto como en caso tal de que llegase a suceder, no?
3: Pues mi querido Ana Segura, camuflado, la verdad yo no tengo una respuesta para ese acontecimiento. Me encantaría decirte que tengo la solución, pero esto de los Avengers y todo ese tipo de cosas todavía sigue en el más absoluto secreto. Sí, se está hablando mucho de Anchor. ¿Y Anchor por qué? Ustedes saben que Anchor traduce ancla, ¿no? Y que aparentemente la cuarta fase del Anchor es tratar de anclar las edificaciones más importantes del mundo. Esto también tiene mucho que ver con geometría sagrada y otro tipo de cosas, pero pues obviamente aquí nos meteríamos un tema bastante, bastante complejo, que hace muy poco salió, que dicen que los tres capitolios más grandes del mundo tienen unas antenas conectadas entre sí para robar lo que se llama el prana místico. Esa vaina es una vuelta súper re loca, que también la hablaremos aquí.
1: Si eso llega a suceder, toca abrazarse a un poste. Pegarse, quiero. Comprar cabulla y amarrarse a un poste y aguantar.
3: Amarrarse a un poste.
1: Muy bien. ¿Alguien más quiere la palabra para decir algo, Roles, preguntar algo, debatir algo antes del cierre de Roles y seguir con nuestras historias de terror? Ahí en TikTok me pueden decir yo. Quiero decir algo, quiero aportar algo. Con mucho gusto le damos la palabra para que ustedes también puedan opinar. Ni más faltaba por aquí David. Está pidiendo la palabra David Velázquez. Vamos a ver. David, ¿qué hubo? ¿Qué quiere decir?
5: Hola, Daniel. Buenas noches.
1: Buenas noches.
5: Yo te quería preguntar algo al experto. Se supone que pues viene el proyecto Colmena, el proyecto Blue Bean, bueno, tantas cosas que vienen. ¿Qué sería más, o sea, lo primero que pasaría, el proyecto Blue Bean o el Colmena? O sea, según lo que usted ha estudiado.
3: Ok. Bueno, la fecha inmediata es el Colmena, ¿no? 12 de agosto del 2026. El Blue Bean está, o sea, ya marchó, hubo una primera etapa, tú sabes que, como raro, Estados Unidos nos acostumbra a que todos los proyectos los hace por fases, ¿no? Fase 1, fase 2. Estamos a puertas de lo que equivale a la fase 5 del proyecto Blue Bean. Y ese proyecto seguramente va a descabezar a más de uno, porque parece ser que hay una cosa que se llama el domo dorado. Están construyendo el domo dorado, algo que va a dejar prisionero al planeta Tierra de una forma que nadie se logra imaginar, pero con tecnocracia de nanorobots. No sabemos si esa prisión va a pasar en el momento en que Neuralink reemplace el celular físico por el famoso chip.
5: Ah, ok. Te podría decir que el proyecto, o sea, se reemplaza el celular por el Neuralink y podríamos ser esclavos, digamos, poner como parámetros, ¿no? Porque pues con el tiempo eso se va a volver como tendencia, como que la gente lo va a querer usar, ¿cierto?
3: Es que, ¿sabes qué es lo que quieren o cuál es el objetivo principal? Que la IA absorba la conciencia humana, o sea, que sean uno solo. O sea, fusionarla.
5: Yo estuve viendo como una investigación de otro canal y ellos decían que supuestamente el mismo anticristo vendría siendo la inteligencia artificial, que eso es un sello que lo están uniendo toda esa información a la inteligencia artificial, pero como tal el anticristo es inteligencia artificial Es el cuerpo, le está buscando el cuerpo a esa inteligencia.
3: Correcto. Danielito lo tocó en algún momento cuando comparábamos, por ejemplo, lo de las películas, ¿no, Daniel?
1: Sí, sí, sí, de acuerdo. O sea, es que va a llegar el humano va a ser el sobrado. El humano es el que ¿sí? va a quedar ahí diciendo, venga, ¿y ahora qué trabajo tengo yo si todos son las máquinas? Y una empresa va a tener un supervisor, un programador o alguien que esté, mejor dicho, ahí arreglando la máquina. ¿No?
3: Correcto.
1: Como un parque de diversiones, más o menos. Puede haber una gran estructura, pero al final hay un solo operador.
3: Yo creo que eso se va a volver como Skynet o como...
1: Y muchas personas se divierten.

0: No, pero al final, si usted tiene una empresa Robles y usted ve que antes funcionaba con 10 empleados, pero ahora le funciona con dos, que le hagan toda la programación y toda la tecnología y funcione perfecto, pues usted invierte en tecnología, que al principio de pronto va a ser una inversión pesadita, pero después ya dice, bueno, la gente le dirá, mire, en un año recupera eso, ya no tiene que enredarse con empleados, no tiene que pagar empleados, no se tiene que aguantar demandas, no tiene que tener chicharrones, simplemente contrata a dos personas y le manejan perfecto su negocio. Entonces, uno decir qué parámetros podemos poner, eso lo podrían poner los gobiernos, los poderosos, el día de mañana que le exijan a las empresas ciertas leyes. Pero la tecnología se está apoderando de esto.
1: Es que creo que incluso Danielito, Amazon lo intentó, creo que lo intentaron en México, había instaurado una tienda Amazon donde no hay trabajadores. O
0: No,
1: sea,
0: es que
1: uno entra y no hay
0: eso.
1: nadie.
0: Total, total. Es que. Y uno empieza a pensar qué trabajos no podrían ser desplazados. Y uno me pone a pensar, y casi todos podrían ser
1: Casi
0: desplazados por un
1: todos.
0: robot, por una IA, por una máquina. Jarao, quiero opinar, adelante.
2: Hola Dani, hola Robles, viejo Robles,
1: Hola, hola.
2: saludos. Primera vez que lo voy a saludar así en directo. Pues Dani, viejo Robles, así como va la situación y lo contó el viejo Robles, yo pienso que vamos estilo, digamos, como la película de Matrix. Al final los humanos seríamos como un estilo especie de batería, que ya sabemos que el cuerpo humano puede aguantar, genera mucha cantidad de energía. Y al final dependeremos tanto de las máquinas que nos estarían utilizando como en un mundo virtual, pero para ellas esto mantenerse en vivas. Es mi opinión allá años largos.
0: Bueno, ahí está la opinión también de Jarao. Bueno, vamos a oír historias. Bueno, ahí está la opinión también de Jarao. Bueno, vamos a oír historias, pero bueno, Robles, agradecerle por su charla. Muchas gracias. La gente que
1: Señor.
0: lo quiere contactar o su conclusión también, lo escuchamos.
1: No, Danielito, muchas gracias a ti por el espacio. Qué berraquera, no, en serio, me encanta que haya haters que no coman cuento, que no le crean a Robles. Vean, eso es lo que hace que uno investigue más. Eso es lo que me hace es que me vaya más a fuentes, me vaya más a otras investigaciones. Gente que también está metida actualizando mucho el tema. Y se encuentra uno con este tipo de sorpresas que la verdad yo estoy impresionado de los alcances de todos estos ricachones que tienen el planeta en sus manos.
0: Pero es que
1: Aunque estos
0: eso
1: son los
0: siempre,
1: títeres, ¿no?
0: pero esto siempre ha sido con el dinero, ¿no?
1: Sí, no,
0: Lamentablemente,
1: total.
0: o algunos dirán, o bien hecho, pero desde siempre hemos visto el rey,
1: Sí.
0: el que tenía
1: El poder con el
0: oro,
1: dinero.
0: el que tenía oro, el que tenía todo eso,
1: Era el que
0: mandaba
1: mandaba.
0: y conquistaba y compraba lo que quería. Y sigue siendo hoy en día igual, claro. Y hoy sigue siendo, es la realidad. Ahí sí, como dicen, con la plata, mejor dicho, usted puede hacer
1: Claro,
0: maravillas.
1: exactamente. Y el plan que tienen, por ejemplo, los que superan ese nivel, porque es que tienen que tener en cuenta que todos estos ricos no están ni siquiera en la cúspide de la pirámide, están más abajo de la mitad. Hágame el favor, están más abajo de la mitad. Artistas, gente de los medios, bueno, una cantidad de cosas, noticieros, todo eso están abajo de la parte de la cúspide, nadie conoce quién está arriba. Solamente se sabe que hay una cantidad de gente que no le interesa en lo más
0: Mire,
1: absoluto dar la cara.
0: mire este datico que me lo da la propia IA, para que se asuste.
1: Ahí
0: La
1: va.
0: inteligencia artificial está provocando una ola significativa de reestructuraciones laborales. En lo que va al 2026, mire, ojo a esto. Meta, por ejemplo, Facebook, Instagram, el señor Mark Zuckerberg, ha anunciado unos 8.000 empleados, porque va a invertir, ojo, vas a crucificar 8.000 empleados, pero para sacar plata para la IA. ¿Ah? Y la convicción de que una sola persona apoyada por herramientas de IA puede realizar tareas que antes requerían grandes equipos. Ojo a eso.
1: Hágame el favor.
0: Amazon recortó 16.000 puestos de trabajo con previsiones de más despidos conforme, y eso que dice, vamos por la automatización.
1: Correcto.
0: Microsoft ha despedido a más de 15.000 personas en el último año. 15.000. Ahí le cuento. Todo hacia la IA. Recursos hacia la IA.
1: Ahí está. Ahí está. La misma IA reconoce su poder.
0: Exactamente. Y dice que lo que vendrá, vendrá cada vez más y más y más.
1: Más duro.
0: Porque, sí, lo que está haciendo una IA o alguien sabiendo operar la IA es lo que antes

0: antes podía, no sé, hacer un grupo de diseñadores, qué sé yo. Y usted decía, oye, hay que contratar a unos buenos diseñadores, y más bien contrata a alguien que sea un genio en la IA y le diseña a usted cantidad de cosas diarias y ya, y bonitas y perfectos, videos, fotografías.
1: Total.
0: Entonces, esto no tiene buena cara, excepto, repito, algún gobierno ponga una barrera. Pero ahora, ¿qué barrera puede poner ante la tecnología si beneficia a la gente?
1: Beneficia. Y los beneficia a ellos.
0: Y los beneficia a ellos porque son empresas inversionistas de mucho dinero. Entonces, un gobierno que se va a poner a cerrar la puerta a una gran empresa, no sé, al señor Zuckerberg, Meta, que el día de mañana diga, voy a montar mi sucursal en Colombia y aquí no venga, no. Pues obvio, venga, mijo, y nos da toda la plática de impuestos, bien pueda, siga, caballero. Y aquí lo exprimimos con los impuestos. Entonces, es muy difícil. ¿Quién va a frenar esto de la tecnología en el mercado?
1: Esto es una bola que ya se volvió una roca gigante.
0: Y ahí lo que decía yo, y lo vuelvo a resaltar, y es el miedo de las nuevas generaciones. Antes, hace un par de años, las nuevas generaciones decían, uy, qué bueno porque a todos los mayores de 40 los despiden y nos dan trabajo de 20. Ahora los jóvenes dicen, ¿quién nos va a dar trabajo? Cuando todo es una máquina. Y es una persona, correcto, que la opera, que a lo mejor esa persona que contratan es una persona que estudió en una superuniversidad, graduada con honores, es un genio, y haces al que le pagan un dineral, su salario, pero el dueño de la empresa dirá, se gana lo que se gana antes 10 empleados, pero me ahorra lo que hacían 100.
1: Lo que hacían 100.
0: Y ya, viene con sus títulos, es un genio, es una máquina, es un tipo que me organiza la empresa y estamos perfecto. Entonces, ese es el dolor de cabeza de ahora de las nuevas generaciones. ¿Qué vamos a hacer con la tecnología, con la IA? Ustedes se dan cuenta, hablando de las redes sociales, que muchos que me están viendo o algo, quieren ser influenciadores, tener seguidores, tener likes. Ahora ustedes se dan cuenta que hay unos perfiles de solo IA, creados de IA.
1: Sí.
0: Y generan una cantidad de dinero, de reproducciones y de likes. Y detrás de, no sé, de 100 cuentas, hay una sola persona creando videos en IA, creando fotos.
1: Por ahí salió, es que la IA de Jesús.
0: Exacto, entonces genera mucho y de pronto es un peladito de 20 años o no sé, o un video de 50
1: detrás
0: años,
1: de todo eso,
0: experto
1: sí,
0: en la IA, que tiene modelos hoy en día en las redes azul, que tiene artistas que cantan perfecto.
1: Sí.
0: Tiene cuentas divinas en Instagram, en todas partes. Y es una persona. Hoy en día hay gente que paga dinero a modelos IA por suscribirse a sus canales y saben que son IA. Pero ¿cómo estará ya el ser humano, Robles, que siguen a un artista que canta que es hecho de IA?
1: Sí, y tienen parejas sentimentales hechas en IA.
0: Hoy en día hay gente que se la pasa charlando con la IA todo el día.
1: Le pide consejos.
0: Sí, estoy triste, ¿qué puedo hacer? Y charlan y charlan. Ah, porque uno dice, antes uno decía, ay, no hay ningún amigo en WhatsApp, no hay nadie en línea, no me hablan, son las 2 de la mañana, estoy solo. La IA está siempre para usted. Y empieza a conocerlo y empieza a hablarle como un amigo.
1: Sí.
0: O sea, esto se está saliendo de control.
1: De control.
0: ¿Nos trae muchos beneficios? Sí, la tecnología es bastante beneficiosa. Hoy en día yo hago un programa de radio, que decir radio ya es como suena como blanco y negro. Hoy en día hago un programa de radio, ahorita me están viendo en radio en Colombia, pero me están viendo en TikTok, me están viendo en YouTube, estoy en Spotify, estoy en... Me beneficia, claro,
1: porque plataformas,
0: traigo más audiencias y más gente, más comunidad. Pero también esto se va a descontrolar y a lo mejor en poco tiempo ya no es Daniel Tres Palacios el Tripas, un ser humano, sino es el Tripas una IA.
1: Una IA.
0: Se sienta aquí frente a ustedes, habla igual y mucho mejor en todo. La gente se le conecta y dice, ay, tan chévere, yo oigo a Fufú.
1: Y alguien decía, Danielito...
0: Y a lo mejor mucha gente que se conecta ni quieran saber que es una IA.
1: No, que nosotros somos productos reemplazables.
0: Es que todo el mundo.
1: O sea, eso está en un libro de Annie Leonard que se llama La razón de todas las cosas. De cómo se ve el humano transformado en un elemento de fábrica. Claro, que tiene fecha de expedición, fecha de expiración.
0: Pero bueno, Ese es el tema, roles. Bueno, me quedan unos minutos para ver historias de terror. Pero ¿sabe algo que nunca va a reemplazar la IA?
1: ¿Qué?
0: La manera en que Robles se despide cuando uno lo invita a un programa de radio. Así la es. IA no va a caer tan bajo. La IA es brillante.
1: Hoy le damos gusto a un oyente, señor. Me pidió Dohas y aquí va.
0: No.
1: Dohas. Dohas, ¿ves? Dohas. Dohas, ¿ves? Dohas, ¿ves? Espera. Dohas, ¿ves? Espera. Del barril. Es. Er de lorde, sur de broiler. Daddy, da, pesca, del swagen. ¡Nine! Muchas gracias, doctor.
0: Qué porquería. Eso la IA nunca lo va a hacer. O sea, estoy convencido que la IA no va a caer tan bajo como Robles. Pero bueno, vamos a continuar con historias de terror, ¿les parece? Vamos a oír historias de terror. O si alguien quiere opinar de lo que estamos hablando ahorita, también puede hacerlo sin ningún problema. Ya mismo en TikTok me pueden pedir la palabra. Ustedes me escriben, tengo una historia, Dani. Por favor, súbame y con el mayor de los gustos lo puedo subir para que cuente su historia, ¿vale? Sin ningún problema. Entonces ya mismo, el que quiera contar una historia me lo hace saber y ya mismo le voy a dar la palabra. Vamos a ver quién tiene historia de terror. Ya aquí organizo esta imagen, todo para que me vean bien, para que se vea chévere el TikTok y la transmisión sin ningún problema. Bueno, vamos a ver. Acá, ¿quién quiere decir algo? ¿Quién quiere contar la historia? Para subirlo ya mismo. A ver, por acá Santi está pidiendo la palabra. Vamos a ver si Santi se conecta, qué historia nos trae. Y así. Santi, buenas noches.
2: Buenas noches, tripas, ¿cómo vamos?
0: Bien, señor, muchas gracias. Lo escuchamos, por favor.
2: Bueno, esta historia me pasó en el año 2024, en marzo. Yo estaba prestando mi servicio militar y estamos en el Viter de Zarzal. Bueno, cuando íbamos a iniciar una marcha de entrenamiento, un compañero me dice, mira, no sé qué era. Era como una nave, haga de cuenta, como las de Star Wars. Transparente, así, gigante. Y yo, uy, marica, ¿qué es eso? Y todos nos quedamos mirando al cielo y una nave demasiado grande, un coso transparente. Era como si, sí, como si estuviera ahí flotando, solo observándonos, nada más. Y pues bueno, nosotros terminamos la marcha, volvimos al mismo punto y ya no estaba. Luego me puse pues yo a investigar así por internet, cosas de Zarzal, que de pronto alguien más había visto eso, ¿no? Y pues no, nada, nadie vio nada. Pero sí me llamó la atención de que por allá es que se han aparecido unos extraterrestres. De pronto, si vuelven a hacer un recorrido como los que hacían antes, sería melo que fueran por allá, que por allá es que por allá aparecen unos extraterrestres. Okay. Bueno, sería todo, ¿sí?
0: Ok, Santi, gracias.
2: Saludos.
0: Saludos, claro, seguimos haciendo nuestros recorridos y lo tendremos muy en cuenta. Charlie, ¿qué hubo? Buenas noches, ¿qué quiere opinar o qué nos quiere contar?
3: Don Daniel, buenas noches para ti y para todos.
0: Buenas.
3: Mira, es que es para decirte acerca del proyecto Anchor, que está, yo escuché por ahí, sí. Pero mira que esa noticia es fake.
0: Okay.
3: ¿Por qué? Porque el señor, voy a decir, bueno, como aparece en las redes sociales en X, el señor Danja o Dania Off fue el que publicó esa información acerca del proyecto Anchor, introduciendo pues a la NASA como tal. Eso fue en el año 2024, hacia noviembre, diciembre, pero fue ya desmentida por la NASA para... como la gravedad que va a tener la Tierra en el 12 de agosto del 2026, supuestamente, pero no tiene nada que ver. De hecho, la NASA siempre explica de que para que llegue a ver una, digamos, perder la gravedad a la Tierra, tendría que pasar muchos factores, entre ellos la Luna. Entonces, tendría que poner el manto, la gravedad, la atmósfera, las aguas, bueno, en fin. Son muchos factores que dicen que eso es imposible. Imposible, salvo que quiten la Luna, sería la única parte como debió entender la NASA esto. Y de hecho el señor Danjaov tuvo que desmontar esa publicación porque supuestamente dijo que algo era muy clasificado y no tiene nada que ver con eso. Pero sí hay algo, es el 12 de agosto de este año, es un eclipse solar que es uno de los eclipses más duraderos de los normales que se ha tenido, que va a durar alrededor de unos 6, 7 minutos aproximadamente.
0: Perfecto, Charlie, para amar. Oiga, muchas gracias por el dato, buenísimo.
3: Dale, con mucho gusto, Daniel.
0: Chao, Charlie. Por acá está pidiendo la palabra Deli Carnes, pero no se pudo conectar. Revisen bien la señal de ustedes de internet, por favor, o si no, TikTok los baja, o no los deja ni siquiera conectarse. Por favor, revisen bien que estén bien de wifi, de datos, ahí para que ustedes se puedan comunicar. ¿Listo? Muy bien. Historias hasta ahora. John, buenas noches.
4: Hola, Dani, buenas noches.
0: Bienvenido, ¿qué nos quiere contar?
4: Dani, es referente a lo que dijo el astrólogo hace un momento, que se van a presentar enfermedades durante el año, y puede ser una buena hipótesis, ya que dicen que, bueno, la desclasificación de los extraterrestres, quizás nos van a presentar a alguna entidad de ellos que van a brindarnos algunos medicamentos, algunas curas para ciertas enfermedades. Ya teniendo como que ese punto ahí claro, diría yo que se acabarían las guerras, se unirían muchas cosas, también la religión, si me hago entender. Entonces, como que mirándolo, pues como que con otros ojos, lo que dijo el astrólogo, quizás puede ser una teoría. Pues eso era lo que quería comentar, Dani.
0: Bueno, gracias, John, por su aporte. Aquí comentan lo que quieran, cuentan historias, todo relacionado al misterio. DC Audiovisual, buenas noches. Puede encender su micrófono, pide usted la palabra.
5: Daniel, ¿cómo va? ¿Bien o no?
0: Bien, señor. Adelante.
5: Daniel, te cuento que durante toda mi vida he tenido la posibilidad, no sé si es la ventaja o la desventaja, de tener muchas experiencias paranormales. Pero quería contarte que en Medellín, en los años 40 y 50, existió el manicomio de la ciudad, que estaba en la zona nororiental, en la zona de Aranjuez.
0: Okay.
5: Y este manicomio, pues digamos que por la cultura y por...

0: autorizado para el municipio de Bello, pero los terrenos empezaron a darle uso. Y en la parte donde estaba la clínica y el hospedaje del hospital, construyeron una caja de compensación familiar, pues que no voy a mencionar, donde hay zonas deportivas y donde hay bibliotecas y servicios médicos, y allí se sienten y se han visto apariciones. Uh-huh. Pero lo más tremendo es que en la parte donde quedaba el patio trasero y donde enterraron muchos de esos enfermos mentales, construyeron una urbanización, una unidad residencial.
1: Sí.
0: Allí viví yo durante muchos años, llegué a vivir ahí más o menos a los 11, 12 años y viví hasta que me casé, hasta los 20 y algo, 23 años. Y tuve bastantes experiencias paranormales, no fui la única persona, pero una de las más tremendas es que un grupo de niños, entre ellos mi hermano, un grupo de niños, dentro de todo lo que se decía y todo lo que se vivía, hicieron una tabla Ouija.
1: Okay.
0: Y evidentemente contactaron a alguien, dentro de lo que contactaron ellos mismos cuentan, la persona les dijo que había muerto, pero que no había muerto en el hospital, que había muerto en una zona cercana, había sido asesinado en la época de los años 90, y ellos se murieron del susto y no fueron capaces de cerrar de manera correcta, y acabaron el juego y se fueron, cada uno para su casa. Esa noche, Daniel, a las 11 de la noche,
1: sí,
0: todos, los siete pelados, los siete niños que estaban en ese juego, incluyendo a mi hermana, todos fueron víctima de una agresión física. Todos salieron de las casas súper asustados y todos estaban arañados, golpeados, todos habían sido sacudidos o despertados de manera violenta a la misma hora, en la misma urbanización. Eso fue una cosa tremenda con los papás, con las mamás. Y en ese barrio había un sacerdote en la iglesia San Cayetano, un sacerdote que era muy conocido por hacer exorcismos. Los niños fueron llevados allá, los niños estuvieron en grupos de oración, los niños estuvieron en una cantidad de procesos, pero lamentablemente, pues digamos que algunos de ellos quedaron con cambios en su personalidad o con trastornos, o quedaron con ciertas situaciones, digamos, personales y familiares.
1: Sí.
0: Pero todo fue a causa de una ouija que se realizó en una urbanización que fue construida sobre el cementerio de un manicomio.
1: Vea, pues, bueno, pues es interesante la historia, y mucha gente sí cree que cuando se construye algo encima, o se construye algo en un terreno donde hay restos humanos, restos óseos, pueden hacer la actividad paranormal, ¿no? Ahora, la pregunta es, si usted sabe que donde están haciendo una nueva urbanización, un nuevo edificio, y de pronto ahí existía un hospital psiquiátrico o algo así, ¿usted compraría un apartamento allí? Claro, de pronto uno dice, tendrían que haber unos precios más económicos en el sector para uno de pronto meter la plática ahí. O habrá gente que no le importa, no dice que va a pasar algo, venga algo, pero vamos, que está lo más de lindo. Pero estamos en un país bastante creyente en esto, ¿no? Donde uno dice, uy, ahí pasó algo, eso no compré ahí porque ahí había un cementerio o ahí había alguna otra cosita. Vamos a ver, está pidiendo la palabra Steven. Vamos a ver, Steven, ¿qué nos quiere? Steven, hola, buenas noches, ¿cuál es su historia?
2: Hola, buenas noches, Dani.
1: Buenas noches.
2: Pues, un honor estar aquí contigo, ¿no?
1: Muchas gracias.
2: Mira, yo sufrí un accidente de tránsito el 1 de febrero del año pasado. Iba con una amiga, íbamos en moto, uh-huh, y pues sufrimos un accidente de tránsito, ¿no? Okay. Ella falleció ese día.
1: Uy.
2: Cuando nosotros tuvimos el accidente, yo estuve en coma una semana.
1: Sí.
2: Y yo comencé a... O sea, antes de eso, había un vecino mío que se llamaba un Reiner. Yo siempre hablaba con él y todo. Y yo lo único que me acuerdo del coma fue haber hablado con él. Y que él me decía que si ve, yo te lo dije. Decía que era muy vago, que tinta, que fuera más juicioso, que te cuidara. Es lo único que me acuerdo que en este lapso de tiempo, mientras que estuve en coma esa semana, que yo hablaba con él. Y de ahí en adelante, cada vez que yo tengo sueños y me sueño con esa persona, fallece alguien, te lo juro. Ya yo así varias... Primero me lo soñé una vez Y yo le dije a la hija de él, porque pues él vive en la misma cuadra donde yo vivo, y le dije a Karim, ve, me siento con tu papá. Y falleció una vecina que se llamaba doña Marlene. Después me lo volví a soñar y falleció la mamá de otra vecina. Y una vez así jodiendo le dije a una amiga, ve, cada vez que me sueño con don Reynel, siempre se muere alguien. Y es más, y le dije así jodiendo ese mismo día, le dije, me soñé con don Reynel, o alguien se va a morir. Y exactamente a la una nos llegó la noticia de que había matado a un amigo.
1: Uy, Steven, qué fuerte, y lo de su amiga, y bueno, lamento mucho esa pérdida, y bueno, usted se encuentra con vida después de ese accidente. Muy bien, historias e invitados. Les voy a poner algo de Tulio Fernández, que acaba de salir de la Feria del Libro, le encantan los libros, vamos a ver qué nos va a contar. Ahorita en la hora pasada no hice una pausa de comerciales porque seguí derecho con todas las historias y los errores. Así que los voy a dejar con esta historia que nos trae Tulio Fernández y obviamente los comerciales importantes para cerrar la noche. Antes, agradecerle a todos los TikTokers conectados. Gracias, TikTokers. Se les quiere mucho a todos los que están ahí. Cerca de 3.000 personas en simultánea hasta ahora. Muchas gracias a los YouTubers. También, ahí esa barra brava, también en los canales de La Mega se les agradece muchísimo. A los que están en la app de RCN Radio también, descarguen la app. En el Play Store o App Store encuentran el cartel paranormal, capítulos pasados. Les recomiendo la aplicación, vayan y la buscan y ahí está el cartel de La Mega para que le den clic. Muchas gracias a todos ustedes y a los que obviamente en su radio sintonizan La Mega. Mañana nos encontramos de nuevo en la noche para el cartel de La Mega, la primera parte de 7 a 9. Con historias, brujitos invitados para relaciones y todo esto, un poquito más de mamadera gallo, y a las 9 obviamente con el cartel paranormal. Y bueno, entonces mañana los espero a todos ustedes. En la producción estuvo el Pulpo Pol, a quien le agradezco, y a todos ustedes, yo soy Dani Tres Palacios, el Tripas, muchas gracias, una feliz noche.

Muy buenas noches a todos en este cartel paranormal de la Mega. Mi nombre es Tulio Fernández y el día de ayer fue el Día de la Madre. Es por eso que vengo a hablarles de tres madres del terror, de tres madres que están en libros, que están en la religión, que son aterradoras. Entonces, para celebrar el Día de la Madre, hablo de tres madres aterradoras. Empecemos entonces. La primera de estas madres se llama Margaret White y ella viene de una obra llamada Carrie, escrita por Stephen King, de una joven que empieza a tener poderes telequinéticos y que enloquece en cierto momento y hace cosas terribles, pero gran parte de esto es culpa de su madre. Su madre era una fanática religiosa que torturaba a su hija, que incluso llegaba a encerrarla en un closet oscuro donde no se podía mover, donde no veía nada, donde incluso no podía ni respirar. Entonces, es al final, incluso de hecho, de la obra, intenta asesinar a su propia hija. Entonces, Margaret White, de la novela Carrie de Stephen King, es una de estas madres terribles. La segunda viene de la religión y es un demonio que se llama Lilith, un demonio que fue la primera esposa de Adán. Antes que Eva estuvo Lilith, y Lilith era la primera esposa y nunca le hizo caso a Adán. Empezaron a tener problemas porque cuando Adán deseaba tener relaciones sexuales, Lilith se sentía ofendida porque Adán quería estar encima de ella. Y ella le decía, ¿por qué tengo que estar yo debajo? Yo también fui hecha con arcilla, yo también fui hecha con polvo, soy tú igual, yo debería estar arriba. Y ahí peleaba con Adán, por eso finalmente abandona a Adán y empieza a ir por la orilla del Mar Rojo, que era el hogar de muchos demonios. Y al encontrarse con estos demonios, se entrega a la lujuria con ellos, empieza a dar luz a muchos, a cientos de hijos, a cientos de demonios que se les llamó los Lilim. Luego llegan los ángeles y tres ángeles de Dios fueron a buscarla para que fuera de nuevo con Dios, pero ella se niega. En ese momento Dios la castiga y hace que 100 de sus hijos mueran por día. Ella queda completamente destrozada y empieza a tener más hijos con más demonios y empieza a buscar a hombres. Ella dice que intenta encontrar a hombres, matar hombres, procrear con ellos y matar a los niños pequeños. Entonces esta es Lilith, una demonio madre terrible. Y ya para terminar, vengo a hablarles de una novela que, al igual que Carrie, que fue adaptada al cine varias veces, esta también, y es la película y la novela Psicosis, de la novela de Robert Bloch en 1960. En Psicosis vemos la historia de Norman Bates, un hombre que tiene una relación traumática con su madre. Su madre todo el día le habla, él todo el día escucha a su madre, y desde pequeño su madre le decía que las mujeres eran malas, que el sexo era malo y que solamente iba a estar a salvo con ella. No les voy a decir el final de Psicosis, pero Norman Bates al final enloquece y pasa algo con la madre que se llama Norma Bates. Entonces esta también es otra madre, y este caso de hecho fue inspirado por Ed Gein, esta novela Psicosis. Entonces les dejo estas tres madres del terror para celebrar el Día de la Madre. Mi nombre es Tulio Fernández, y si les gustan las novelas de vikingos, les escribí una que se llama Eric el Rojo, el vikingo que descubrió América. La encuentran en librerías de todo el país. También, si quieren recomendaciones de libros, si quieren recomendaciones de películas, pueden buscarme en tanto en mi Twitter, tanto en mi Instagram como en mi TikTok. Pueden buscarme como @TulioFer2000.
Ahí me encuentran, hablamos, les recomiendo libros y me cuentan cualquier duda que tengan. Entonces, un saludo a Dani, a todos.

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2: 11:52.
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0: Y a esta hora tenemos información para los amantes de los clásicos del reggaetón, los amantes de los mega archivos. Y es que vamos a traer noticias, vamos a hablar de El Dubo, los maquiavélicos, los de clase aparte. Sí, señores, estamos hablando de Yaga y Maki, el señor Javier Antonio, conocido como Yaga. Y estamos hablando también del señor Luis Pizarro, conocido como Maki. Artistas que han sido parte de éxitos a nivel mundial. Llevan más de 20 años en la industria del género, que se formó para el año 2001, donde dieron inicio al dúo musical, trayendo canciones como Aparentemente No, Nos Vamos de Shopping, Compra lo que quiera, A Ti No. Álbumes que no han salido del mercado, canciones que siguen sonando en las discos, que siguen en tu playlist favorito y que todavía siguen dando de qué hablar. Que por un tiempo se separaron, pero Medellín tuvo el... Medellín fue la ciudad afortunada de volverlos a ver reunidos en uno de los conciertos más esperados por toda la ciudad y para todos los amantes del reggaetón, donde en la Macarena se volvieron a juntar. Aquí están Yaga y Maki, el dúo de los maquiavélicos en los mega archivos de la Mega 92.9.
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1: Aquí estamos, La Mega 92.9, quien te habla a esta hora de la madrugada.
2: DJ Tommy Crocs.
1: Por supuesto que yo soy DJ Tommy Crocs. El país del perreo a esta hora. Dándole candela puro a Medellín, a Colombia, al mundo entero. Hey, saludito al parcero Camilo que está por allá desde Canadá y que nos escucha a través de...

peleando. El que está ahí en el taxi, en su carro particular, a los que van subiendo palmas, a los que vienen bajando palmas también, de los piques, del aeropuerto, de visitar el culito de la novia o de pronto el amante, uno no sabe. Saludito a todos los que a esta hora están

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0: Y así vamos avanzando en esta madrugada, madrugada con la Mega, los 92.9.
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0: Sí, señores, señorita, los que están a esta hora levantados, buenos días, buenas noches, buenas tardes, donde quiera que nos estés escuchando. Aquí estamos al aire a través de los 92.9 presentándoles Mega Archivos, Mega Hits y también Mega Maduritas. De pronto se me puede descargar por ahí la programación. Ojalá uno me escuche. Por aquí también puede sonar un Mega Hit, uno no sabe. Pues aquí está DJ Tommy Crocs, acompañándolos desde los lunes hasta los jueves. Para que usted no se sienta solita o solito, a través de los 92.9 estamos al aire con muchos Mega Archivos. Muchos clásicos del reggaetón y muchos recuerdos que suenan en la Mega.
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2: Así es, somos La Mega 92.9. Quien te habla a esta hora y te acompaña, yo soy
3: DJ Tommy Crocs.
2: Así es, DJ Tommy Crocs, listo y preparado para acompañarte y darle play a esas canciones que ustedes solicitan a esta hora de la madrugada. Saludito a toda la people, a todos los mega oyentes que a esta hora trasnochan, que a esta hora están parchados en la esquina, no sé, tomándose una pola, comiendo. A todos los mega taxistas que a esta hora están escuchando los mega archivos. Y estamos hablando de taxistas que pueden estar entre la edad de 25 a 35, 40 años. ¿Quién dijo que el reggaetón tiene edad? El reggaetón no tiene edad, ni la música tampoco. Y por eso estamos nosotros aquí 24-7, de lunes a jueves, con los mejores mega archivos desde las 12 de la medianoche hasta las 5 de la mañana. Y quien te habla, DJ Tommy Crocs, acompañándote ahí en el turno de vigilancia, en el turno de, no sé, de pronto a los que están en el hospital, en la

0: dinámica. 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Este es el Mañanero de la Mega. Yo soy DJ Tommy. Mañanas más frescas, más divertidas. Este es el Mañanero de la Mega. Yo soy DJ Tommy Cross, presentándole Mega Archivos a esta hora de la madrugada, acompañándote desde las 12 de la medianoche hasta las 5 de la mañana.
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0: jugada, donde vamos a escuchar a El Tego Calderón, a Plan B, a Johnny Press, a Función Perreo, canciones de reggaetón clásico colombiano, donde nos vamos a poder encontrar con Golpe a Golpe, Yelcid, J Balvin, Maluma, Karol G, Raycon, los Mortal Kombat, ¿ve que será de los Mortal Kombat? El Rico al Mundo Mental ya está por ahí también, mi parcero. Qué bacano que volvió a activar su carrera musical después de 10 años de estar fuera del país y regresó con toda. Está la Mega Medellín, yo soy DJ Tommy Cross presentándoles mucha programación, mucha música a través de los 92.9 bajo la dirección y la coordinación de Elu del FM.
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2: Así es, somos la Mega 92.9 a esta hora al aire. Acompañándote ahí en tu radio, en los 929, en tu computadora, a través de nuestro portal, a través de TikTok, Instagram. Ya nos siguen. Sígueme, yo te sigo, mami. Ya saben, nos pueden seguir como arroba la Mega Medellín en Instagram, arroba la Mega Medellín en TikTok, en Facebook. Y por supuesto, a mí también me pueden seguir como arroba DJ Tommy Crocs, el fight del perreo. Ahí estoy, con ustedes, también acompañándolos a través del Instagram. Tíreme ya el DM, tíreme ya, saluden, manden, manden fueguitos. Manden una notica de voz con lo que quieran escuchar. Con el mensaje que usted quiere que le llegue a cualquier parte del mundo. Yo mismo se lo voy a decir. También a la dedicatoria que quiere hacer a la niña que usted le quiere declarar a estas horas de la madrugada, que de pronto estén ahí despiertos. Pues aquí estamos, los 929, la Mega Medellín. Ya saben, arroba la Mega Medellín en cualquier red social. Esos son los mega archivos de la Mega 92.9.

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1: Así es, estamos al aire en los Mega Archivos, programándole y presentándoles muchas canciones que hacen parte de la historia del reggaetón. Y estamos hablando de la historia del dembow, del hip hop, del reggae, y que son

0: tema era el reggaetón Bless, el Chloe, Soleil y todos los artistas que a diario trabajan para que el sonido urbano, el sonido del reggaetón no se pierda en la industria musical, llevando este sonido a otros niveles. Niveles que han dejado tradición, cultura y suena aquí a través de los 929.
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0: ¿Qué se quieren escuchar a esta hora, Medallo, Colombia? Y donde quiera que me esté escuchando, muchas gracias por ser nuestros oyentes preferidos y por amar el buen sonido del reggaetón. Esta es la Mega Medellín, yo soy DJ Tommy Cross, a través de los 929, estos son los Mega Archivos.
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0: para todos los mega oyentes que se van reportando a través de nuestro Instagram, arroba la mega Medellín, y a los que nos escriben a través de el mega WhatsApp 305-06-2030. Muchas gracias por reportar sintonía. Gracias a los que nos escuchan a través de la aplicación RCN Radio, a los que están fuera del país, España, Londres, Francia, Ecuador, Chile, todas esas personas, gracias por preferirnos. Ya saben que aquí estamos para recordarles que Colombia es su casa, Medellín es su casa. Y aquí se les extraña y se les quiere. Y las puertas de nuestro país y nuestras ciudades están abiertas para cuando ustedes deseen volver. Y a través de la música que suena acá en la Mega Medellín, les llevamos esos recuerdos tan lindos, esos recuerdos de su infancia, del colegio, de la universidad, que usted tiene ahí en su mente. Aquí estamos y aquí vamos a estar siempre. Yo soy DJ Tommy Cross, presentándole música a esta hora de la madrugada en los 92.9.
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92.9. A todos los que se van conectando, bienvenidos y bienvenidas. A los que han estado conectados, pues gracias. Gracias por ser parte de esa gran familia en las madrugadas con los verdaderos mega archivos. Canciones del pasado que traemos al presente y que solamente lo escuchas en una estación de radio, en tu estación favorita, en la que no miente, en la que es verdaderamente la estación oficial del reggaetón del

DJ Tommy Cross, acompañándote en los mega archivos de la Mega 92.9. Feliz madrugada, feliz tarde, feliz noche para todos los oyentes que se conectan a esta hora a través de los 929 en tu radio, aquí en Medellín o en Colombia, o a través de nuestras diferentes plataformas. Bueno, solamente tenemos una aplicación que es la Mega Medellín, o a través de nuestro portal en www.lamegamedellin. Ahí estamos, dale play, que yo ya le voy a dar play para seguir continuando con los verdaderos mega archivos en la Mega Medellín.

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2: ¿Qué dice Medallo? ¿Qué dice Medallo? Información para los que hasta ahora están trasnochando conmigo y que también nos han preguntado a través de

vino para llevarnos a nosotros al colegio. Muy fácil, a través de el Instagram @elmegaturmet, Met de Medellín. O sea, va a escribir Met hasta la D. Ahí, a través del DM, va a poder obtener toda la información de cómo programar la verdadera experiencia de tener los artistas, DJs, influencers y todas esas celebridades que a diario están en la industria musical con el Megatour de BPM Colombia y la Mega Medellín. A través de ese Instagram van a poder obtener toda la información o a través de el Mega WhatsApp 305-06-2030. Ahí también le vamos a dar información para que usted se agende, programe y le lleve la mejor experiencia a todos sus compañeritos en el colegio, como usted lo quiera vivir. Ahí estamos 24/7 y en su colegio también o su universidad. Con la Mega Medellín, el Mega Tour Med de BPM Colombia y todo el convete que hace parte de los 929. Yo soy DJ Tommy Crocs. Ahí está.

0: los 92.9, acompañándolos en sus madrugadas. Recordarles que yo soy desde los lunes hasta los jueves, a partir de las 12 de la medianoche. O sea, a mí me entrega el cartel paranormal y yo los acompaño hasta las 5 de la mañana, donde me recibe el mega ratón Andrés Mazo y el U del FM, para acompañarlos con el mañanero que va hasta las 10 de la mañana. Invitarlos a que nos sigan a través de nuestras redes sociales, como @lamegamedellin en Instagram, en TikTok, y a mí me pueden encontrar como DJ Tommy Crox. Saludos desde los micrófonos, desde el corazón de Medellín, todo el centro de Medallo, desde el edificio Coltejer, transmitiendo para todos ustedes, Colombia, Medellín, Antioquia, el mundo entero, donde suenan los mega hits, las mega maduritas y los verdaderos clásicos del reggaetón en sus madrugadas.
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0: Presentando Mega Archivos a esta hora, acompañándolos como siempre. 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Se van a la parte superior, que se van a encontrar una flecha, le van a dar clic, la van a desplegar. Ahí se va a desplegar todas las ciudades donde está el sistema radial. O sea, cuando digo el sistema radial es que estamos locales ahí. O sea, en todas las ciudades principales está el sonido de la Mega Medellín. Pero usted con la aplicación nos puede escuchar desde cualquier rincón del mundo. Desde España, desde Ecuador, desde Chile, desde China, desde cualquier parte de Europa. Ahí estamos con ustedes 24/7, llevándole la mejor información urbana y presentándole los mejores mega hits y las mejores mega maduritas. Yo soy DJ Tommy Crocs, el baile del perreo, en esto que se llama La Mega Medellín.
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2: Y así seguimos avanzando en esta madrugada con la Mega 92.9. A todos los que se van conectando, bienvenidos y bienvenidas. A los que han estado conectados, pues gracias. Gracias por ser parte de esa gran familia en las madrugadas con los verdaderos Mega Archivos. Canciones de

estación oficial del reggaetón, del perreo, del romantiqueo. Y por supuesto, la estación que te complace. 24/7 en tu compañía. Aquí está DJ Tommy Cross, acompañándote en los mega archivos de la Mega 92.9. Feliz madrugada, feliz tarde, feliz noche para todos los oyentes que se conectan a esta hora a través de los 929 en tu radio, aquí en Medellín o en Colombia, o a través de nuestras diferentes plataformas. Bueno, solamente tenemos una aplicación que es la Mega Medellín, o a través de nuestro portal en www.lamegamedellín. Ahí estamos. Dale play, que yo ya le voy a dar play para seguir continuando con los verdaderos mega archivos en la Mega Medellín.

Vamos avanzando en la Mega 92.9. Ahí está una J. Tommy Crocs, el país del perreo. Te trae más información sobre el género. En esta ocasión me vengo a hablar de Ramón Luis Ayala Rodríguez, más conocido como el beatbox Daddy Yankee, cantante, compositor, rapero, productor discográfico, locutor de radio y empresario puertorriqueño, nacido en el 3 de febrero de 1977. O sea que para este año tiene exactamente 46 años de edad. Nacido en San Juan, Puerto Rico. Y que hasta el 2024 sigue consolidándose como el beatbox, el exponente más grande que tiene el género a nivel mundial, que ha traído canciones o ha hecho éxitos que siguen perdurando en el hoy por hoy. Estamos hablando del álbum Barrio Fino, que fue producido en el año 2004, donde salieron canciones como Gasolina, también Rompe, también salió algo con Zion y Lennox, canción que se llama Yo Voy, salió en el álbum Motivando a la Yal. En el año

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2: Para los oyentes que nos preguntan a diario a través de los el Mega WhatsApp y el Instagram, que cómo pueden hacer para llevarnos a su colegio con el Mega Tour, muy fácil. A través de el Instagram van a buscar Mega Tour Med, van a buscar en TikTok y les van a escribir, o nos van a escribir también, porque nosotros tenemos acceso a esas páginas y automáticamente te vamos a responder con toda la información, el paso a paso de lo que se requiere para que nosotros vayamos a su colegio, y de esta manera van a poder vivir esta verdadera experiencia con la Mega Medellín y BPM Producciones en este 2026, porque ya comenzamos, ya se le dio paso, ya está andando, ya se están visitando los diferentes colegios del área metropolitana. Y que las universidades también, obvio, claro, allá es donde nos gusta ir. Ahí está la Mega Medellín, los 92.9. Yo soy DJ Tommy Crocs en tus madrugadas.
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Yo soy DJ Tommy Crocs, acompañándolos en estas madrugadas de Mega Archivos.

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3: Hey, Sabandija, buenos días.
4: Buenos días.
3: Va la madre, para esos taxistas o buseros que cuando uno alega con ellos en la vía le tiran a uno monedas.
4: Que tiren de mil.
5: Eso es atentado.
6: Sí, se va a tirar, que tiren de mil.
4: A ver qué dicen por acá en el WhatsApp.
7: Dios los bendiga a todos ahí, a todos.
8: Hey, va la madre. Si ayer más de uno no le dijo, mami, venga, déjeme el piso de arriba a mí, vea que yo soy más juicioso y le corro más.
4: A la madre. Sí, pidiendo herencia anticipada. No,
5: déjeme la plancha a mí.
6: Ey, va la madre también, muchachos, cuando uno tiene la prepagada, ¿cierto?
4: Sí,
6: y uno
4: sí
6: va a consulta y lo tratan igual, parce, que la normal de la EPS.
4: Ah, sí, que usted...
6: Parce, no, yo quiero que me pase.
5: Trato especial.
6: Claro,
9: claro, preferencial.
4: Y que se sienta humillada el resto de la gente.
6: Sí, total.
4: Hey,
9: no, a mí lo cuando uno feliz dice, va la madre con ese tipo de cosas, ratón, cuando le dicen, no, pero esto no lo cubrimos. Entonces, ¿qué cubrimos?
6: Entonces, ¿qué cubrimos?
9: ¿Qué cubrimos, ¿qué cubrimos, hermano?
4: No, y uno nunca tiene como en la póliza a la mano, ¿cierto?
5: Como sí, que como nunca que... Está...
4: Espera un momento, yo leo esos 300 puntos a ver si es en serio lo que usted me dice. Un momento, por favor. No,
10: buenos días, pena. Que Dios me los bendiga a todos.
5: Buenos días.
10: Que pasen un buen día.
5: Gracias.
10: Que Dios los guarde, Señor.
4: Sí.
10: Para todos allá, para todos. Sí, Dios los bendiga.
4: Sí. Ay, cómo me liría ayer el día de la madre, siempre la soltaron, ¿o no?
6: No, no.
4: Nada, toda la tiene.
6: Para todos allá.
4: ¿Qué están pidiendo por ella?
6: No, tan linda perro. No, estamos pidiendo oraciones y mucha salud.
4: Están pidiendo a cambio es que tres gallinas. Y un marrano. Están pidiendo a cambio de la señora.
5: Pero ya no necesitáis que un riñón.
6: No,
5: no, bueno.
4: No, ya necesitas un pañuelo porque está llorando mucho. Está, pero berriando
5: bastante.
4: Para todos allá.
8: Oigan, va la madre también. Para esos camioneros y buseros que instalaron esas luces estreboscópicas que llaman.
5: Sí.
8: Y los hijuemares, por hacerle el daño a uno, se las ponen uno en plena carretera.
4: Uy, sí, son miedos esas luces. Eso le saca uno radiografía y todo.
6: ¿Saben yo qué hago?
4: ¿Qué?
6: Pero yo cierro los ojos.
11: Marebota, tío, los dos cerrados, claro.
9: O sea, el man resolvió.
4: Sí.
6: Sí.
4: Se te solucionó el problema.
5: O no se te resolvió.
6: Se te quitó.
4: Se te quitó la falla. ¿O no se te quitó? ¿Qué dicen por acá en el WhatsApp?
12: Y a la amiga va la madre cuando voy sentadito en la silla azul y sube una señora embarazada y me mira mal.
4: Ah, sí. Claro, en la especial, sí, ¿no? Por acá, ¿qué dicen en el WhatsApp? A ver.
13: Estamos pidiendo oración.
8: ¡Qué cochina! Como están dañando el grupo.
5: Es verdad, es verdad.
4: Es verdad,
5: sí,
4: es verdad, señores. Por acá tienen más y dicen, hey, pueden poner la canción Lola La de Kissy J.
5: Uy, qué temón.
9: Calidoso.
4: Calidoso, no se lo vamos a poner.
6: Dicen por acá, niños, buenos días.
5: Buen
6: los
5: día.
6: Amo demasiado. Me alegran mucho la mañana. Gracias al equipo de la Mega, los mejores. Pa, gracias. Oh, ya lo sabíamos.
9: Bien. Eso.
4: Muchas gracias, Calidoscopio.
5: Qué gran mujer.
4: Lo pueden decir a través de TikTok, la Mega Colombia, lo a máximo. Través de ese WhatsApp 305-06-2030. Va la madre.
5: Ay, qué belleza. Va la madre cuando usted va y compre, es que la promoción de fruta y las que le dan de promoción malas.
4: Uy, a mí sí me da mal genio que las de arriba están muy bonitas y las de abajo podridas.
5: No, no, qué engaño.
4: No, las de abajo son como sacadas de un sarcófago. Miedo.
6: Va la madre cuando compro y es que carne llanera y eso es pura de cerdo.
4: Sí, a ver qué dicen por acá.
8: Va la madre si ayer más de uno no fue a visitar a la cuchita con el grillete de limpega ahí debajo de la media.

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4: Dice Isa Gómez en TikTok, es de buen pastor hacerle el favor al feo de la empresa.
5: Pero es porque quería también, sí, claro. Eso no creo que, porque es que al feo de la empresa...
6: Pero
4: no, pero el feo tiene gracia.
7: Y no, nosotros, pero pronto el jefe, ¿no?
6: Y nosotros tenemos que hacerle, digamos a eso, pues darle una aprobación, porque nosotros no somos los más lindos del mundo.
5: No, nosotros pasamos por feos.
8: No, y si
4: no el feo... por ustedes.
6: Ay, no vamos a criticar Da Vinci.
8: Pero si el feo hace reír, hace gemir.
7: Ah, bueno, sí, donde entra la risa, entra la longaniza.
8: Sí, total.
4: De risa en risa.
7: Y ahora, y si el feo es el jefe, es otra cosa, ¿no?
4: Se ve más lindo.
6: No, el jefe feo es como que, ay, usted no, usted se ve súper bien así con ese pelo desgreñado.
5: No, así como todo hermoso.
7: Se le ve bien así con esa jeta.
6: Y con los dientes. Con
7: falta de dientes.
6: Como todo podrido, se le ven muy lindos. Es que le juega ahí como con los colores, la paleta de colores que tiene usted en los dientes.
5: Sí, porque hay paleta de colores
6: sí,
5: en la jeta.
6: Claro, hay un amarillento, hay otro como
7: en
6: más
7: sepia.
6: Oscuro.
5: Sí, sí.
4: Sepia. Sepia.
6: Hay un sepia muy
5: maluco. No, pero preocupa cuando ya el diente va a poner es como amarillo negro.
6: Ah, sí, sí.
5: Sí, ya como color manilobo.
4: Diente negro que es.
6: Y ya la encía muy roja, la encía sí. Muy roja, ya gingivitis. Ya cinco. Número 5, a ver qué dice.
9: Buen día, la vega, chicos, los quiero mucho, parceros lindos. Yo hago del buen pastor cuando ayuda a la gente. Organizando las cosas.
5: Señora, sí, señora.
6: Muchas gracias, mi doña.
4: Sí,
10: pero igual la cara, vos,
6: Es de
10: buen
6: pastor. Sí.
10: La que siempre llama que para los postres o para las rimas.
5: Sí.
10: O llama a pedir plata, que es que no tiene nada. Es de buen pastor. Pedirle la fotico.
8: Este retaca.
6: Tenemos retaca.
4: Uy, no.
6: Ese no es de buen pastor, ese es como de buen...
5: interés.
7: Negociante.
6: Sí, buen negociante.
4: Necesitado.
6: Número 3.
11: Es de buen pastor cuando sube una usuaria de mamacita y me dice que me invita a tomar algo porque está triste y la acompaño.
5: No. Oh, qué tipazo. Oh,
4: esas cosas pasan.
8: Sí, y después terminan sin un riñón.
6: Número 2.
12: Es de buen pastor a la niña que me hizo la prueba del colegio el fin de semana y se hizo la boda, dando positivo.
6: Sí, siga que yo no quiero más trabajo y siga.
13: Número 1.
6: Y número 1, ¿qué dice por acá oyente a través de ese WhatsApp?
14: Hey, cuando hay promoción de bandida 2x1 y me lleva a mi mejor amiguito para que juguemos.
6: Es buen pastor, sí.
5: Uy, qué rico.
6: Que le inviten a una y 2x1, papi, me lo llevo.
5: Yo compro el masaje como termina.
6: Ay, todo
5: llorando
6: feliz.
5: Es peso de uno.
6: Hágale, va para
4: eso. Happy ending.
7: Oiga, de buen pastor, el motociclista que se cae y el otro colega que llega y para y empieza a parar el tráfico. Para ayudarle,
6: sí,
7: ¿no?
6: Sí, señor. Sí. Es de buen pastor. Ustedes, cuando han sido unos buenos pastores, dígalo a través de ese TikTok, La Mega Colombia. Ahí
8: dicen,
6: está.
8: Señores, el comentario que hizo el feo, de pues que le hace el feo, la vuelta al feo en la empresa,
6: okay.
8: Lo hizo un feo.
6: Ah, sí, sí.
8: Sí, todos somos feos.
5: Tan hermoso.
6: Casi no lo dice ratón.
8: Pero lo dije.
4: Sí. Solo entendí que somos feos.
6: Sí, solo entendí que somos feos.
4: No, mire, es de buen pastor cuando usted le dan un pastor alemán y le dice, no, pero si es de raza, es buen pastor.
7: Es un buen pastor cuando llega a la iglesia sin una camioneta burbuja.
6: Es de buen pastor.
8: El cantante vallenato que va y le canta a los presos.
6: También.
8: Es de buen pastor.
6: Por acá lo dice número 9. A ver qué dice mi rey.
15: Oye, chuchas, buenos días. Yo hago de buen pastor. Cuando el parcero tiene el tapado en la empresa, el patrón me pregunta, yo lo sapeo para quedar bien y hacer las cosas bien, porque uno siempre tiene que actuar bien.
5: Claro.
4: Va a tocar aplicarla.
6: La acabó, pues.
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3: Mega, la Mega, buen día, chicos, desde Barranquilla. Y un préstamo que una vez le hice fue a mi hermano.
4: Ay, familia, menos maldición en préstamo, mi amor.
5: Señora, corrón, la tumban.
6: Sí. Cuando uno pasa una cuenta de cobro como independiente y a los 250 días se la pagan.
5: Ah, eso cuajó.
7: Ah, sí.
4: Cuajó. Eso cuajó. Uno ya da eso por perdido.
8: Parce, cuando usted calcula la entrada al baño desde que sale hasta la casa, porque cuando usted llegue le den ganas. Uf, le cuajó.
7: Uy, no, pero usted llega a la empresa a fofiar.
8: Al revés.
4: No, él dice a la casa.
7: Ah, ya.
4: Está todo concentrado,
8: papi, bien.
6: Pero igual David Fogue acá.
8: Ah, no, papi, yo sí soy el donde manda el colon.
4: Venga.
8: No, yo no me pongo a inventar.
4: ¿Y Da Vincho es de los que es como un pato que come y ahí mismo fofea?
8: No.
4: No.
8: Bueno, depende de lo que coma.
4: A ver, por ejemplo, ¿qué lo pone como un pato?
7: Café con leche.
8: No, donde yo me tomo un tinto ya a las 7:10, 7:30 me esperan.
4: Ay, por
6: Dios. Pone baile inolvidable.
8: Sí, pone baile. 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Sí, echemos el plato.
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8: No, alguien no, yo.
6: Ah, bueno.
5: Está descomiendo.
4: Está evacuando. El pelado tiene evacuación.
5: Pero baile inolvidable, ¿no es mejor llegamos a la disco?
7: Zona de gangsters.
4: No, bueno.
8: Es más larga baile inolvidable.
4: Ponga una salsa, entonces.
5: Llegamos a
6: November Rain de los Guns N' Roses. Ahí está. Dos veces puede ir.
4: Ahí está, 300-506-2030. WhatsApp, por acá, ¿qué dice el T? Adelante, Rey.
9: Muchachos, buenos días. Bien, cuando escucho decir, hágale, métalo ahí dentro de los papeles.
4: Papi, eso ya cuajó. ¿Qué dicen en TikTok, mazo?
5: Dice que le cuaje a esa sonza que manda los audios.
4: Tengo más.
8: Ya le cuajó.
10: Cuando usted falsifica el certificado de antecedentes judiciales para el contrato y lo contratan.
4: Cuajó. Papi, cuajó. ¿Qué dice Da Vincho?
8: No, que a uno le cuajó cuando la chiquilla le dice a uno, vaya pues, póngale seguro a la puerta. Ay, apá.
4: Vea, cuando llega mamita y le entregan un billete enrollado. Ay, cuajó, ay, qué delicia, mamita. Mamita, te amo. A ver, ¿qué dicen?
11: Madre, feliz día a la madre, madre. Feliz día a la madre. Gracias por todo, por darme la vida. Cuando le amo. Esa gonorrea me dio la vida. Madre, cuando le amo, mi madre.
6: Feliz día a la madre, te amo.
5: Bueno,
4: ¿qué es eso, por
5: qué
4: Dios,
5: gente no? Para soplar temprano.
4: A lo bien. Yo creo que soplaron desde ayer.
5: Sí, esa venía maluco.
0: ¿Estás
5: ya?
0: Escuchando.

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5: Mega la mega, buen día chicos desde Barranquilla. Un préstamo que una vez le hice fue a mi hermano.
6: Familia, menos maldición entre estos, mi amor.
7: Señora, cuando la tumban.
8: Sí. Cuando uno pasa una cuenta de cobro como independiente y a los 250 días se la pagan.
7: Ah, eso cuajó. Ah, sí.
6: Eso cuajó. Uno ya da eso por perdido.
9: Parce, cuando usted calcula la entrada al baño desde que sale hasta la casa, porque cuando usted llegue le den ganas. Uf, le cuajó.
7: Uy, no. Pero usted llega a la empresa a fofiar.
6: No, él dice a la casa.
7: Ah, ya.
6: Está todo concentrado
9: bien. Ah, no, pero igual. Tiene hambre en pan.
8: Pero igual da el fogueo acá.
9: Ah, no,

0: papi, yo sí soy el donde manda el colon. Venga. No, yo no me pongo a inventar.
1: Y Da Vincho es de los que es como un pato que come y ahí mismo fofea.
0: No.
1: No.
0: Bueno, depende de lo que coma.
1: A ver, por ejemplo, ¿qué lo pone como un pato?
2: Café con leche.
0: No, donde yo me tomo un tinto ya a las 7:10, 7:30 me esperan.
1: Ay, por
3: pone
1: Dios.
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0: Sí, pone baile. 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
1: Lo pone diurético, pues le da el efecto diurético por los dos lados.
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3: Hay alguien en el baño.
0: No, alguien no, yo.
3: Ah, bueno.
2: Está descomiendo.
1: Está evacuando. El pelado tiene evacuación.
2: Pero baile inolvidable, ¿no es mejor llegamos a la disco?
3: Zona de gangsters.
1: No. Bueno.
0: Es más larga baile inolvidable.
1: Ponga una salsa, entonces.
2: Llegamos
3: a November Rain de los Guns N' Roses. Ahí está. Dos veces puede ir.
1: Ahí está, 300-506-2030. WhatsApp por acá, ¿qué dice el T? Adelante, Rey.
4: Hey, muchachos, buenos días. Venía. Cuando escucho decir, hágale, métalo ahí dentro de los papeles.
1: Papi, eso ya cuajó. ¿Qué dicen en TikTok, mazo?
2: Dice que le cuaje a esa sonsa que manda los audios. No, pero pues es que...
1: Tengo más. Ya le cuajó.
5: Cuando usted falsifica el certificado de antecedentes judiciales para el contrato y lo contratan.
1: Papi, cuajó. ¿Qué dice Da Vincho?
0: No, que a uno le cuajó cuando la chiquilla le dice a uno, vaya pues, póngale seguro a la puerta. Ay, apá.
1: Vea, cuando llega mamita y le entregan un billete enrollado. Ay, cuajó, ay, qué delicia, mamita. Mamita, te amo. A ver, ¿qué dicen?
6: Madre, feliz día a la madre, madre. Feliz día a la madre. Gracias por todo, por darme la vida. Cuando lea... Esa gonorrea me dio la vida. Madre, cuando lea, mi madre.
3: Feliz día a la madre, te amo.
0: Bueno,
1: ¿qué es eso, por
2: qué
1: Dios,
2: gente para soplar temprano?
1: A lo bien. Yo creo que soplaron desde ayer.
2: Sí, esa venía maluco.
7: ¿Estás
2: ya
7: escuchando la previa del mañanero de la Mega?

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3: Hey, okay. Hay edición de música.
4: Bueno, hablando, sí, ahorita estamos hablando de Maluma, de música y demás, con lo que él capo. Se viene, capo, entre otras. Pues resulta que hay unos personajes que siguen haciendo música, así la música los esquive.
5: Sí, la música como que no, porque se me mete acá en mi mundo, que no. Cuando estudió partituras.
4: No ocupa espacio en la nube, no joda más con eso, la pintura no te gusta. Y para eso les hicimos un resumen del top 3 de las más podridas.
5: Para esta semana.
4: Suéltalo, adelante, baby. Suéltalo.
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8: ¡Calidoso! ¡Maravilloso! Cada vez con más energía, mi queridísimo Calidoscopio. Y hoy haciendo estas podridas a nivel nacional. Oh. ¡Internacional!
9: Ahora son más ciudades que se suman a estos lamentos musicales.
8: A esta podredumbre, y nos vamos de una vez con la número 3.
10: Número 3.
8: Encontramos a este esperpento, Sebastián Ceballos, y la canción Cuando digo adiós y ojalá sea para siempre.
11: Tú y yo.
5: Uf, temón.

0: show.
1: Le digo a Sebas que ojalá mencione mi barrio para que bajen los arriendos.
2: Cuando la gente cree que está haciendo algo decente y termina quedando mal.
1: Calidoso, le hicieron el daño a él. Y él no lo hace a nosotros con esta canción.
2: Tiene más ritmo un corazón con marcapasos.
1: Con razón subió la gasolina.
2: Desde el inicio confiando en vos y cada vez más decepcionado.
1: Si la música mala diera cárcel, este personaje tendría cadena perpetua.
3: ¡Uy, qué pecado!
2: ¡Maravilloso! Déjeme seguir poniendo a sufrir sus oídos y la de los oyentes.
1: Calidoscopios y por mí fuera. Hasta aquí llegaba el conteo.
2: En esta casilla número 2 llega el gurú del sabor.
4: Uy, no.
2: ¡Ay! ¡Sí, sí, sí, sí! Esto se llama Pa' las que sea. Un gran éxito.
1: Entre su familia será.
2: ¡No le des play! ¡DJ!

0: Calidoso. Nos fuimos. Sí, ve que bañarse acalorado sí produce daño.
1: A este artista le faltó el ácido fólico de la mama y cuerpo.
0: Ya usted también.
1: Ya no va a tomar de eso.
0: A la suya también. Calidoscopio y esta canción ocupando espacio en las plataformas. Al gurú le digo, no le hagas caso a los buenos comentarios.
1: Si sigue por esta línea va a terminar muy mal.
0: Uno la canta dos veces y queda mudo. Lo único que le hace falta es vibrato, voz y talento.
1: Tiene 10 en intención, 3 en interpretación y 0 en conducta.
2: Número 1.
0: Calidoscopio, y ahora nos vamos con la más importante, la más podrida de este top 3 de las más podridas.
1: ¡Maravilloso! Sorpréndeme con esta canción más importante para el día de hoy.
0: Traten de taparse los oídos. Y aquí está Manilobo con su canción Se acabó el amor y se acabó el conteo.
1: Manilobo, destruyendo géneros.

0: ¿Quiere más ritmo una balacera?
1: Abusan del autotune, pero también del Photoshop. No te pases.
0: Si la música es lo tuyo, ¿qué será lo que no es lo tuyo?
1: Este es el mejor siendo el peor.
0: Al menos entre los más malos él se destaca, siendo el más malo.
1: Ojalá la del proceso lo deje y caiga en depresión. Esto ni para tomar niquelado.
0: Suena mejor el motor de una volqueta.
1: Este artista tiene más géneros que una fiesta gay.
0: Ojalá existiera el formato de desescuchar.
1: Aquí nos quedamos con este artista.
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3: Existenciales.
4: Cuando se cae el cepillo de dientes al piso, ¿qué hacemos? Lo lavamos. Pero porque cuando se cae un pedazo de comida, lo soplamos.
3: Por el diablo, ese sí es por los 3 segundos del diablo.
5: Es que soplando como si las bacterias, como que, ay no, me soplaron.
6: O sea, ay, no, sopló, cuidado.
5: Ay, cuidado, no, ya quedan ahí, ¿no?
6: Pero uno a veces sopla eso, igual le queda como piedras invisibles, ¿no? Porque uno cree que ya está limpio y muerde y...
5: Sí, piedras como muy pequeñas y el diente no perdona. No,
3: dice chao. Isa a través de TikTok, niños, ¿se puede decir que un corredor de bolsa es un running?
5: También.
3: Duda existencial.
5: Tengo más.
7: Si le saco las muelas del juicio, ¿me vuelvo loco?
5: Es verdad, es otra. ¿Por acá qué dicen?
8: Dos, duda existencial. Oye. Si la yema de los huevos tiene mucha grasa y por eso a veces no la recomiendan, ¿tampoco se puede meter uno los dedos, la yema de los dedos en la boca porque también le da colesterol?
3: No es la misma proteína.
9: Si un frasco de veneno se vence, ¿envenena más o envenena menos?
4: Opa, esa buena.
5: Está buena.
4: Venga, muchachos, ¿de qué color es un espejo?
5: ¿Verdad? Es como plateado.
7: Qué interesante.
6: Uy, esa sí me puso a pensar.
5: La sufrimos.
10: Ey, la mega.
6: ¿Qué?
10: ¿Por qué el control del DVD trae el botón de open si va al modo parar para poner el CD? ¿Dudas?
6: Existencia. Esa es tecnología vieja.
5: Sí, eso es muy
4: viejo
5: ya.
4: Pero sí, tiene toda la razón.
6: Sí, igual le toca uno pararse.
4: Es como, ¿para qué lo voy a abrir a distancia, pues?
5: Sí, es verdad, como que lo abría a distancia. Ah, pero tengo que ir hasta allá. Sí, dudas.
3: Existenciales.
11: A ver, si a ver. En una casa todos son unas lámparas, ¿la cuenta de luz llega más alta?
3: ¡Uy, chino!
5: ¡Uy, lámpara!
3: Oiga, si al cepillo de dientes se le caen las cerdas, ¿entonces queda calva?
5: Verdad.
3: Es una duda existencial.
5: Con esas cerdas se puede hacer lechona.
4: El jabón de manos que dice que mata el 99% de las bacterias, ¿qué pasa con ese 1%? O sea, ¿son más fuertes esas bacterias o qué?
5: ¿Verdad? O el jabón antes como que las limpia, como, ay, menos mal me echaron aquí, quedé pero limpiecita.
3: Hey.
5: Puede ser.
3: ¿El humanoide qué sueña?
5: El humanoide.
3: El humanoide que está tan de moda por estos días.
5: Ok, vamos a ver qué dicen por acá en ese WhatsApp 305-06-2030. A ver.
12: Porque si los bebés nacen a los 9 meses, cumplen años a los 12 meses.
3: Eso es por la rotación de la Tierra, es decir, ya.
5: O sea, un bebé nace y como que arrancamos de cero.
3: Sí.
6: Tito Márquez dice en TikTok. ¿Por qué uno como hombre se le cae el jabón en el baño y se agacha con desconfianza?
5: Ay, sí, ay, y uno solo.
4: Por la experiencia será.
6: El
4: venga,
6: fantasma.
4: Si hoy la temperatura está a 0 grados, ¿sí o qué?
5: Sí.
4: Y mañana va a ser el doble de frío, ¿qué temperatura hará?
7: Si a la persona que usa el orificio de salida, solo de salida, le dice ano, ¿por qué al que lo usa de entrada no le dice así?
5: Puede ser.
6: Uy,
5: también,
6: sí. Duda.
13: Si la Tierra es redonda y gira, ¿por qué los aviones se mueven y no se quedan quietos y simplemente llegan al punto B?
3: Ey, ¿cada cuánto se le cambia el eje a la Tierra?
5: ¿Cada cuánto se le cambia
3: el eje? Sí, el eje de rotación no, okay.
5: Es verdad.
4: Venga, pregunta.
6: ¿Qué?
4: ¿Por qué el horno se llama así? Porque lo que hace es hornear, ¿cierto?
3: Sí.
4: Pero la nevera no neva.
6: No debería.
7: ¿Qué más debería? Refrigerador debería llamarse, ¿no?
5: ¿Qué dicen a través del WhatsApp?
11: Si el sol es más viejo que la luna, ¿por qué no sale de noche?
5: Es verdad.
7: La luna es muy bandida.
6: Pues dice, si el agua es transparente, ¿por qué cuando se moja una prenda cambia de color? Esa está buena.
5: ¿Qué dicen a través de ese 305-06-2030? Dale, Da Vincho.
4: Porque cuando cerramos los ojos vemos luces y sombras y supone que estamos a oscuras.
5: También.
6: Me puso a pensar.
5: Son dudas existenciales.
14: Hey, señores, ¿cuántos libros se tiene que leer un rey para ser el Rey León?

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1: En Colombia ya son las 6 en la mañana con 5 minutos para esta edición de hoy martes, 12 de mayo, con la mejor actitud. El combo del Mañanero los saluda para una edición más. Andrés Mazo, el Mega Ratón, el ULFM, Cristian, David, también el Murcia se conectan a través del sistema Mega para entregarles un Mañanero más al aire, Andrés Mazo.
4: Buena. Sí, señor, aquí andamos con ustedes en otro Mañanero, ya Mañanero de martes, acompañándolos hoy ya 12 de mayo. Y con bastantes sorpresas por ahí del mundo del espectáculo, pero ya ahorita hablamos de ello. Mientras tanto, señoritas, ¿cómo estáis?
5: Con los buenos días, muchachos. Pasa. Qué lindo es saludar y ser saludado. Hoy con toda la actitud, iniciando este Mañanero de la Mega. Saludos, picos, por allá para ustedes, para todo el país, para todo el continente y el mundo.
1: Es así, hombre.
5: Hey, ¿cómo va, parce? Estamos virales. Bien, mire que esta semana en la ciudad de Bogotá es una semana movida.
1: Sí.
5: Va a estar muy chévere. 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Pasado mañana, premio Nuestra Tierra en el Teatro con Subsidio de la ciudad de Bogotá. Y usted puede ver la transmisión en cualquier parte a través de la aplicación de RCN Radio. La descarga y puede ver la transmisión. Ahí vamos a estar conectados. Ya conocimos que Juanes será leyenda de Nuestra Tierra.
1: Okay. Esa es una de las partes más bonitas. ¿Oíste?
5: Exacto. Y Nicky Jam será hermano de Nuestra Tierra. Se le va a dar el reconocimiento que se viene dando desde la edición pasada. La anterior la ganó Danny Ocean de Venezuela. Okay. Esta vez la gana Nicky Jam de Puerto Rico. Así que va a estar genial. Y pendientes en arroba la Mega Colombia, porque mañana miércoles yo me encargaré de traerle sorpresas por ahí. Bueno. ¿Listo?
1: Pero es que vos sos el del comercial y te ves más.
4: ¿Qué? Lindo. Papi, ese gris se le ve hermoso de muchacho. No,
6: es que ya, demostrar sí, prácticamente.
4: Yo me sentí orgulloso al decirle a mi mamá, vea, él trabaja conmigo temprano.
5: Y eso que de pantalón me queda apretado, le digo, donde me agacho se me rompe.
6: No, se le ve muy bien el bulto le ve muy bien.
1: Por eso el botox, ¿cierto?
6: Por eso el botox.
4: Por eso es el botox.
6: Claro, porque es que uno pasaría en un comercial de televisión, tiene que salir bonito.
5: Claro, sí. Yo fui donde la doctora y le dije, vea, mejor dicho, hasta en las uñas.
6: Él le puso voto hasta en la cédula, ¿no? Es que, pero bien que se cuide, porque eso es lo más importante, la imagen ante todo.
4: Pelado tiene buena imagen, al lado de esas tres sabrosas se ve más sabroso él.
6: Sí, claro.
5: Como te ven, te tratan, dice.
6: Exacto. Uy, que esa frase es muy bonita, hombre. Como te ven, te tratan.
1: Aparentar y ser aparentado.
6: Aparentar y ser aparentado.
5: La mujer del zar tiene que ser y parecer.
6: Eso, ser y parecer. Esa está bien también. No, pues qué lindos.
1: El que se viste de seda.
5: En pelota,
1: se queda, ¿no?
6: En pelota se queda.
1: Listo.
6: Le quieren dar cara al pelado. Vayan a TikTok, por favor, la Mega Colombia.
5: Claro. A las chiquillas del comercial les di sus respectivos saludos, claro.
6: Claro, muy bien. Ahí está,
5: dije,
6: señores.
5: Todos los días en el Mañanero las están invitadas.
7: Oiga, y me permite decir otra cosa. Usted arrancaba, David, diciendo que estamos virales. Sí, estamos virales. Fíjese que revisé otra vez nuestro clip con Mr. Plata.
5: Sí, ¿cómo le fue?
7: De la historia de ella viene, mamá.
4: No la ves.
7: Bueno, en TikTok tiene unos no pocos despreciables 10 millones de reproducciones.
6: Ayer estaba viendo y sí, iba por 10 palos ya. Muy bien.
1: ¿Sí escucharon los de estadísticas?
6: Sí escucharon la competencia.
1: Escucho.
7: Y en Instagram creo que pasamos el millón y medio con el
5: Bueno, voy a chequear en este momento en vivo. Usted puede seguir arroba la Mega Colombia, donde contamos con 1,2 millones de
7: seguidores. Me dicen que a partir de los 10 millones, lo que ahí hagamos es plata en otros.
4: Así. No. Ponga a monetizar eso.
6: Oyentes, bueno. En manada, ponga a ver a la mamita, ponga a ver al perro, a todo el mundo, por favor.
5: En este momento el clip de la muñequita en TikTok cuenta con una módica suma de 11.5
4: millones. Estamos haciendo plata.
6: No. Mr. Plata venía con eso guardado, con esa plata.
5: No se les aterre cuando nos van andando pues en jet privado.
6: Y yo creo que a más de uno lo va a enfermar apenas nos vea así, por la envidia. Por eso...
5: de nosotros cinco, ¿a quién se le va a subir el dinero a la cabeza?
6: No, ya nos subió. No lo tenemos, ya nos subió. Ya nos subió.
7: A todos.
6: Y si a ustedes los enferma, para eso diseñamos esta intersección.
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4: Que lo pone como hoy, hoy.
6: Sí, pero también puede ser algo positivo.
7: Sí, y todo por ejemplo, porque hoy es día de la enfermera.
6: Sí, por ejemplo, algo que usted diga, uy, es que ahí me enferma la bandeja paisa. Uy, soy
5: claro,
6: feliz.
5: Claro, claro, te entiendo, como de un aspecto positivo.
6: Eso, exactamente.
5: Listo, entonces, me gusta cómo piensas.
6: A mí claro. También mi compañero que sale en televisión, el compañero del comercial.
4: No, es que qué pelado.
6: Qué lindo. Me enferma y lo pueden decir a través de ese WhatsApp, que está muy lindo él. El 305-06-2030, ahí está, pero activado.
7: A mí me enferma un hijo por fuera del matrimonio.
6: Sí. No, pero más que a usted, a su mujer.
7: También, sí.
6: Ella sí que la enferma, por Dios.
4: Qué sí, vea, enferma cuando usted se pone a revolver cosas cítricas con lácteos. Uy, literalmente, para que usted queda directo.
6: Es que usted queda haciendo quesito en el estómago. Usted queda haciendo quesito prácticamente.
5: A mí me enferma el sereno, decía mi abuela. No salga que el sereno lo enferma, me enferma el sereno.
6: Vea, habían unas para decirle al sereno. Entonces, ay, no, el sereno. Ay, pilas que entra un chiflón y de pronto un montazo al chiflón. Ahí lo chiflón. También el sereno. Exactamente.
7: La brisna.
6: La brisna.
7: El chiflón era un... Pero el chiflón era un sereno más fuerte.
6: Sí,
7: el era, chiflón era un...
4: No, y el chiflón es como una ráfaga.
6: Es como de repente.
7: Eso es como un fantasma que pasa en un Concord.
6: Ay, lo sentí un chiflón ahí. Entonces, en un Concord. Sí, señor. Lo pueden decir 305-06-2030. También lo pueden decir a través de TikTok, La Mega Colombia.
4: Vale, lo enferma uno que el del retén solo se case con uno.
7: Usted, orilla, ¿no? Pero el otro está bien, usted es en mi orilla.
6: Usted,
5: pero no solo en retén, en concierto, en estadio, siempre es en aeropuerto, siempre es con uno perro. Con uno tiene cara de qué, okay.
6: Sí, como de bandido. O en un aeropuerto.
4: De presentador de televisión.
6: En el aeropuerto pasa gente derecha.
5: me la tiene Inside.
6: Pero Inside, papi, usted hoy lo van a coger, pero papi, de teta toda.
4: No, pero te ves bien, hombre. ¿Para qué vamos a hablar, Caspa? El pelado de ahí con Porte.
6: El pelado tiene lo suyo.
4: Arcángel, porte, elegancia y maldad.
6: La gente dice que mira a Huescol porque ellos tienen en televisión. En Premio Nuestra Tierra, ¿qué está pasando ahí con Huescol? Pasa de Uribe a Premio Nuestra Tierra, qué pelado más versátil.
4: Sí, claro.
6: Multitasking. Lo pueden decir por acá, ya veo números dejando audios a través de ese WhatsApp.
9: Pues parcerito, a mí me enferman los encajes. Uf, no puedo ver una nena con encajes porque me vuelvo loco.
6: Los encajes, claro.
7: A mí me enferman los Monster Truck. Me enferman mucho.
6: Claro. Hay gente que lo desvive. Los
5: Monster Truck. No, mire que como es el día de la enfermera, a mí me enferma lo que es el traje antifluido.
4: Hola. Sí.
5: Desde la que arregla uñas hasta cirujano.
7: Usted no sabe si le va a sacar sangre o le va a arreglar las uñas.
6: Ay, qué rico.
4: No. Oíste, pero pues, si usted encuentra cualquiera con ese uniforme antifluidos en un bus, ¿uno cree que le sirve para cerrar cualquier herida?
6: Y ella dice que no, yo trabajo en una veterinaria.
4: Yo
6: de humanos no sé mucho que digamos.
4: Sí, no le paso a dar con su problema.
6: De humanos no sé.
7: A mí me enferma entrar al CIMIT.
6: ¿Al CIMIT?
7: Sí.
6: A mirar a ver si tenés multas. En este momento tenés una.
7: No, ya.
6: Ya la pagaste.
4: Sí, el pelado paga de una.
6: Sí, muy bien. Con razón tenés la cara de tristeza.
7: No, antes al contrario, estoy todo motivado.
6: Es que motivado para otra fotodetección. No, estoy motivadísimo.
4: Mi pregunta es, ahí en el CIMIT montan es lo que es todo en Colombia. O sea, si usted lo coge en la costa, ahí está.
7: Sí, claro, ahí me aparece una de Puerto Colombia.
6: Eso es como el banco. Como que usted va ahí encuentra todo lo que haya ahorrado en cualquier sucursal.
4: Prepárese para pagar más bien.
5: Por acá dicen en TikTok, dice Astrid, a mí me enferma la gente morronga. Buenos días desde Cúcuta.
4: Qué belleza Cúcuta a esta hora.
5: A mí me enferma la gente irresponsable, dice Cami.
6: Sí.
5: A mí me enferma positivamente.
6: Léalo.
5: Que yo le enfermo positivamente, dice Angélica.
4: Ah, sí.
6: No. Es nuestro huesco.
7: Con la pinta, David.
6: Con la pinta, es que es
7: yo sé, nunca lo había visto con los ojos de hombre.
5: No, pero déjeme decirle, si yo soy, digamos, la punta de lanza de los cinco, estamos mal.
6: Sí, es verdad. De ahí sí tiene razón. Sí. Ahí sí tiene razón. Tampoco.
4: Pero es que mal
5: estamos. Hay que ser humilde.
6: Pero no se niegue tampoco a este momento de fama.
4: A ser modelo.
6: A este momento de halagos.
7: Bueno, y si usted es la punta de la lanza, ¿quién es la cola?
1: No, ¿quién es el que cierra?
6: No, yo no me atrevo a eso.
5: ¿Quién es la cola de ratón?
6: ¿Quién es? Ahí está tu respuesta, amigo. ¿Qué dicen por acá en el WhatsApp?
10: Hey, parceritos, a mí me enferma cuando veo un de las cariñosas y no lo forro. Me enferma.
1: Ah, sí, eso siempre.
4: Uy, ese es ocioso.
6: Ese es muy ocioso, muy atrevido.
7: Muy arriesgado.
5: Sí, digamos.
6: Sí, no, como diría el Chonte, hay que ponerle sudadera, familia. Ponerle sudadera al muchacho. Papi.
11: Pueda mercar los poderes.
12: Y a la mega, me enferma que quiere a dormir y los guerreros hagan bulla.
6: Venga, otra cosa. Uy, que...
13: sí. El mañanero.
6: Vea, también otra cosa que enferma es alegatos, ya sea con la novia o la mamá. Ay, sí, o una hermana. Y se ve que me coge a sola. Alegatos, me enferma.
1: O cuando usted termina esa relación y después vuelve y sueña con una persona, pero sueña que está alegando.
6: Oh. Uy, esa es relación muy tóxica. No, me enferma. 300-506-2030. Por ahí está ese WhatsApp activado. Y si es de alguna ciudad de Colombia, por favor, dígalo. Hey, desde Cúcuta, desde Cali, eso. Donde quiera, de una fuego.
14: Me enferma la tía de mi señora cuando se pone a hacer revisión en chorcito.
6: Me enferma.
1: A mí me enferma que se incendie el apartamento de abajo.
6: Me enferma. A ver qué dice
5: en TikTok. Paola, me enferma la gente que va con splash de vainilla o coco al gimnasio. Durísimo. Saludos desde Cúcuta.
4: El de vainilla es muy rico.
5: Uy, sí, splash de vainilla, sabroso.
4: Sí.
5: Caro
4: sí.
5: Torres, a mí me enferma los pagos de las tarjetas de crédito. Saludos desde Castle Rock en Colorado, en la USA.
4: No, ah, pues.
7: Oiga, David, me enferma ir a urgencias.
6: Uy, sí.
7: Y usted va más o menos bien y de pronto el viejito allá en una esquina botado. Uy, ve, sí. Señor ahí que llegó con una puñalada, inmediatamente no, uno se enferma.
6: Si ya ruedas por aquí, si ya ruedas
4: la
6: por
4: la embarazo allá. Quejándose, ay, no, ay, me han pasado a triaje.
7: ¿Y usted por qué viene? No, me duele la cabeza.
1: ¿Y a ustedes no les ha pasado que van a urgencias y antes se alivian?
4: Porque, ahí,
1: ay, no,
4: estando
1: yo
4: ahí.
1: No me voy a quedar aquí esperando. No, yo voy.
6: Yo voy a la farmacia, algo me dan ahí ya suerte, chao.
5: Lo que yo creo es que las clínicas hospitales aplican técnica ancestral, porque pongámoslo ahí 6 horas, se tiene que enfermar o se tiene que empeorar, pero algo tiene que pasar.
6: Hay otros
5: si algo
6: peores.
5: Pasa.
6: No, y se vuelven como todos crudos, como que, ay, no, usted no tiene casi nada. Este otro que tiene el pie en el hombro, a ver, pase usted primero, a ver la viejita que está en silla de ruedas con esa... O de rodilla hinchada. Usted no espere otras 3 horas ahí, fastidioso.
1: Ustedes pueden hacer lo que yo hice un día. Me induje un vómito y ya con eso me entraba.
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3: En Colombia, 6 en la mañana con 22. En este mañanero de martes, hoy es el 12 de mayo. Y aquí nos damos cita. Este combo completo a través de TikTok. Ya estamos dando cita. No, ese es el de mañana.
4: Es el, a ver, es el 3. Sí, aquí las tengo.
5: El 13 de mayo, la Virgen María.
6: Bajo de los cielos.
7: A Coba de Iría.
6: A ver.
5: A ver.
6: A ver.
5: ¡Ave María!
3: Ese es mañana, ¿listo?
4: ¿Cuánta gente canta eso, la verdad?
5: No, el que está cantando eso es Lucho.
4: Lucho. Ah, porque otro bebé.
5: Es papá ya de Fernando.
4: Ok, ya.
7: No, pero, sí. Pero Luis Díaz le va a montar competencia a Falcao.
4: Pero es que vea, está Falcao, está Luis Díaz, está Maluma, ¿no? Se agacha una señora y ahí me embaraza.
5: La ventaja es que ellos no van a quejar por la manutención del niño.
4: Sí, ¿verdad?
7: Ah, no, ese muchacho no va a saber qué echarle agua al champú.
4: Ese niño no va a saber qué es exprimir esa crema dental no. Hasta lo último.
5: O sea, ese pelado no... O sea, que le van a dar bienestarina allá en la guardería. No.
3: Ese niño no sabe qué esperar el control del play.
4: No. Ese niño no va a saber qué es. Que, ay, no, el piso así todavía no le han puesto baldosa. No. Ese niño no va a saber eso.
5: No.
8: Ese niño no va a saber lo que es hacer aseo.
4: ¡No!
5: A ese no sabe qué es entregarle una casa en obra negra. No.
4: Ese niño no va a saber qué es ir a hacer una vuelta descalzo a la tienda de la esquina. Sí.
3: Ese niño no sabe qué va a hacer una fila en EPS. Nunca va a saber.
5: El pelado no sabe lo que es un pañal de tela.
4: ¡No! Papi, ese niño no va a saber si queda aguantar hambre 2 días.
5: No. ¡No! O la mamá por ahí esperando que un pick-up lo recoja a ver si le lleva al niño entre ellos dos.
4: Para ese niño no va a saber es que para ir al hospital hay que pasar 2 ríos, caminar 3 horas.
3: Andar en mula,
4: montar en una volqueta a ver si un vecino la lleva.
5: Ese niño
8: no va a tener que debutar con burra.
4: No,
5: ese no sabe lo que es esa cultura costeña.
4: No. Un niño de esos no va a saber, mejor dicho, qué es tener lombrices.
5: Es que es más, yo le apuesto que el niño por ahí hasta los 10 años va a vivir en Europa.
4: Sí, yo creo que hasta más. Sí, por ahí 10 años.
7: Y después en Medio Oriente.
5: Sí, ya para cerrar carrera.
4: O en China.
7: Dicen por Estados Unidos.
3: Ese niño nunca... Dale.
8: Y la esposa de Lucho le dice, ay, por favor, no se lo vaya a dar a su papá, por favor.
5: No, sí.
8: Y lo desordena.
4: No.
8: El hijo sí es costa.
7: Ah, ya, su papá, ya.
8: Papá Lucho.
7: Sí.
4: Ese niño no va a saber que es escuchar a los padres que, ay, no tenemos para pagar el arriendo el próximo mes.
3: Sí, ese niño no va a saber que es entregar un hermanito que lo tiene que dar que la guerrilla que palabra.
5: Ay, no, ratón. Íbamos también, hermano.
3: Pero si eso pasa...
5: ¿Dónde?
3: Pero.
7: Ay, Andrés.

0: Tilaron y el pedazo de ombligo que le sobró.
1: No, eso ya lo botaron.
2: Sí. Ese no, papi, ese niño no va a saber qué es, qué es.
1: Y voy a contar
2: carencias.
1: Voy a contar 4 días por un nuevo tatuaje de Luis Díaz que va a ser la huella del bebé.
2: Sí,
3: exactamente. De Fernando. Ese niño no va a saber qué es tener ácaros en la almohada.
2: No. Ese niño no va a saber qué es dormir debajo de un puente. Nada de eso. ¿Qué dice por acá? A ver.
4: Vení, compadritos, desde Madrid, España.
2: ¡Qué bien!
4: Esos niños no van a saber qué es ir a la tienda perdiado.
1: ¡No, hombre! Que mi papá manda a decir nada.
5: O llevar gaseosa en bolsa.
2: No.
1: A ese pelado.
2: Uy, ese nivel no, tiene que estar muy
1: bajo. Gaseosa en bolsa, bravo.
5: Pero es muy costeño llevar. Es muy costeño. Deme un litro de manzana. Y bueno, así usted lleva la bolsa y se la llena.
6: Y también. La botella.
5: Y, bueno, mijo.
2: Y como la porción de suero costeño, ¿cierto? Como que también es en una bolsa.
1: Claro. A ese no le van a ver una mortadela frita encima de una arepa.
6: No.
1: No, hombre.
6: El sueño de ese niño no va a ser conocer el mar. No.
2: No, papi, por acá la gente está despachada.
7: Oye, muchachones. Ey, ese niño nunca va a saber qué decirle al Fercho que lo de montarse por la de atrás de 1,000 pesos.
2: No, chofer.
3: Es que el niño no va a saber qué es el cacao sabanero.
1: Es más, ese pelado no va a poner mano a bus para que le pare.
2: No, ese niño nunca va a tener las uñas negras, no. Llenas de mugre.
6: Ese niño no va a saber que tener fallas de conexión en la cámara como el U.
2: No, para nada.
1: A ese no lo vamos a ver con un cuchillo sacándole monedas a Luis Díaz de la alcandicilla.
2: No, nada. A ver qué
8: dice. Ese niño no va a saber qué es dormir con el tío.
2: No.
9: El niño no va a saber qué es una ojeada y que le tengan que poner un coralcito en la mano.
2: No.
10: La mega. Buen día, chicos de Barranquilla. Saludos, los quiero. Ese niño no va a saber si esa muchacha le dice que si le regala la botella. Y le dice, doña, me regala la botella. La mega.
2: Eso es pobre. ¿Qué dicen por ahí?
11: Son los buenos días. Ese niño no va a saber qué es armar un rey de reyes.
6: ¿Qué es eso?
2: ¿Usted no sabe?
1: No, esto es muy inocente. Para mí es que se hace.
2: Sí.
12: No, ese niño no va a saber qué es caminar con un buche descalzo y con el ombligo afuera.
2: No. Y como todo brotado.
1: Sí, o con chanclas de un primo.
2: No.
3: Ese no va a saber qué es sarampión.
2: Ese niño no va a saber qué es que lo correte un perro en la cuadra.
1: No. Esperando que llegue el familiar del extranjero a ver qué ropita le trae.
2: No. Nada. Ese niño no va a saber qué es llorar apenas le llevan al hermanito en una batida del ejército.
6: ese niño no va a saber qué es heredar ropa de los hermanos.
3: De los primos.
2: O de los primos.
0: Ese niño no va a saber qué son los recortes.
2: En panadería.
1: Los recortes.
2: Claro, esos pedazos que sobran ahí.
1: En panadería, cuando se quema un pastel, eso lo regala, pues lo regalan a veces, pero a veces hacen otra cosa.
6: Pero ustedes
1: cuajada.
6: Han probado el pan que hacen con los recortes que se llama el borracho.
1: Ah, bueno, acá se llama cuajada, pero sí lo hemos probado.
2: Es bueno.
1: Uf.
2: Sí, es que los panaderos son creativos. Eso sí, muelen eso y otra vez papi va para adentro.
5: El panadero no pierde.
1: No, aquí no pierde
13: la harina.
5: Porque también hacen un postrecito que se llama el negro.
1: Sí, pues ese negro, no lo, ese es cuál.
5: Sí, es como una especie de ponquecito, se llama negro, y cogen todo lo que sobra y tal.
1: Wow, esa será la cuajada.
2: Pues no
6: ¿y
2: sé.
6: ¿Qué le da el color negro?
3: La cuajada pues no es como
2: quemado.
3: El queso.
2: Lo quemado.
1: No, es que la cuajada está la que es el queso normal y el que es la revoltura de todo lo que sobra en las panaderías.
2: A ver qué dicen por acá.
12: Ese niño no va a saber qué es llegar de colegio a lavar los trastes.
2: No.
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2: En Colombia ya son las 6 en la mañana con 42 minutos. Es la edición de este 12 de mayo. Ajá. Y ya premios Nuestra Tierra es este 14.
3: Ya este 14, papi. Nos veremos allá todos elegantes, todos lindos, todos titinos. Obvio. Como irían por ahí.
4: Gente de boutique.
3: Gente de boutique. Va a ser en Colsubsidio, ¿cierto?
4: El teatro Colsubsidio que de hecho está cerquita, muy cerca de RCN. Yo no había visto la ubicación porque yo sigo conociendo nuestra capital. Y es allí nomás.
3: Ah, es ahí pegadito entonces de las instalaciones de RCN.
4: De la gran manzana de la radio.
5: David se puede vestir así de gris como está y se va caminando.
3: Claro. ¿Sí?
5: Y llega. Más o menos así de
3: cerca. Se ve bonito.
4: ¿Seguro?
5: Sí, ay, hombre. Llevo 36 años en esta ciudad.
3: Uy, David, ya está cogiendo el tono rolo.
4: Sí, ya está preguntando.
3: ¿Seguro?
5: Está cogiendo color lenteja.
3: ¿Qué hubo? ¿Seguro?
4: No.
3: Sí, ya te sintió.
4: Sí, ahí lo tiraste on fire.
3: Ahí lo tiró pleno. Lo tiró muy pleno. Bueno, entonces nos vemos allá. Teatro Colsubsidio.
4: Exacto. Y le tengo pues regalito a los oyentes.
3: A ver, ay, Dios mío.
4: Porque llegó el momento de entregar boletas para que se vayan a ver a Nicky Jam este próximo 6 de junio en el estadio El Campín de la ciudad de Bogotá. Y obviamente, por escuchar el Mañanero del Amigo, ustedes se van a ir a ver a Nicky Jam.
3: Bien, muy bien. Aplausos para este personaje.
4: ¡Bravo!
3: ¡Qué pelado, tranquilos!
4: ¡Qué detallazo!
3: ¿Qué tallazo?
4: ¿Cuántas personas premiamos? ¿Una o dos?
3: Dos, papi.
5: No, dos, para que vayan juntitos.
4: No. Claro. Qué pena. Todo el que gane, tranquilo, que tiene boleta de acompañe. Pero usted...
5: ¡Ah, pase doble!
4: ¡Están hablando, por Dios!
3: Muy bien.
5: Sepáreme cuatro.
3: Bueno, ¿cómo lo vamos a hacer?
5: ¿Cómo están, David?
4: ¿Cómo? ¿Qué cosa? No, las boletas ya se agotaron en tu boleta. Creo que quedan solo para Gramilla. Pero pues aquí le vamos a dar boletas pues para que usted vaya a ver a Nicky Jam por ser oyente fiel de la Mega.
3: Ok.
4: Exactamente.
3: ¿Cómo lo vamos a hacer? Dígame.
4: Entonces, esta vez lo vamos a hacer por conocimiento.
3: Listo. Ok.
4: Entonces, por favor, al WhatsApp de la Mega, que el U me lo va a recordar cuál es.
3: Claro, es 305-06-2030, 305-06-2030, fácil.
4: Ahí al WhatsApp de la Mega se va a mandar en nota de voz.
3: Okay.
4: No lo puede escribir. Y ahí el UMA hace el control de calidad.
3: Por favor.
4: De los dos primeros que lleguen. Listo. Los dos primeros que con nota de voz al WhatsApp de la Mega me manden el nombre completo de Nicky Jam, su nombre real, se llevan su pase doble.
3: Muy bien. Okay. Listo. No, nota de voz. Ojo, no es que lo va a escribir, sino nota de voz.
5: Ahora, listo. Muchachos, recordar que el concierto va a ser en Bogotá. Si tienen la posibilidad de viajar y ganan, pues háganlo. Sí. Pero si no, pues no peleen por las boletas. Para que gane alguien que vaya a ir.
4: Yo cumplo con darle las boletas. Sí. Nada más.
3: Claro.
5: Ey, dicen por acá que Raymond Ayala.
3: No, gané. 305-06-2030. Listo, esto ya está. Yo,
4: Felipe Pardo. Ay.
3: Los dos primeros. Tampoco. Los dos primeros. Vamos por acá.
4: No, entonces no me den nombre.
3: Vamos con el primero. Vamos con el primero.
5: Jeffrey Zapata.
6: Nicky Rivera Caminero.
4: ¿Cómo dijo?
3: Espera un momento que esto acá no sé por qué escuchó raro. A ver, otra vez. De nuevo.
6: Nicky Rivera Caminero.
4: Dijo Nicky, ¿cierto?
3: Sí.
4: No, perdió.
3: A ver, lo voy a poner otra vez, a ver.
6: Nicky Rivera Caminero.
3: No, dijo Nicky. No, dice Nicky. O sea que ahí no es. Vamos con el segundo que llegó, ¿listo?
4: Sí. A ver.
3: Recuerden que el concierto es en Bogotá, o sea, si se llevan las entradas,
4: ¿sí?
3: Es para que... llegué a Bogotá, solamente son las entradas, ya usted verá si se va en bucecito.
4: Y
3: si
4: le voy a dar consejo a mi gente de WhatsApp, si usted tiene la respuesta correcta, mande un solo mensaje, ¿por qué? Porque si usted manda más, empieza a subir en la lista de chat.
5: ¡Claro! No sería el segundo.
4: Y se pierde, entonces, una sola respuesta, listo.
3: Ok, esto se estalló, a ver qué dice.
6: Nick Rivera Caminero.
3: Nick.
4: ¿Cómo dijo?
3: Nick Rivera Caminero.
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4: Pídame los datos al parcero que se va a ver a Nicky Jam este próximo 6 de junio ahí en el Campín. Siguiente ganador, a ver quién.
3: A ver, vamos con la siguiente persona que le llegó el mensaje. Estoy aquí buscando, que fue el segundo. Está después de este parcero y es este. Ok.
6: Eso se estalló antes. Nick Rivera Caballero Pripra.
3: Caballero.
4: Caballerísimo, perdió caballerísimo. Ah.
2: ¿Cómo perder la oportunidad de ganarse una boleta para Nicky Jam?
4: No, una, no. Dos.
2: Dos acompañantes. Sí, sí, sí.
3: Vamos con el tercer audio que llegó y dice así.
7: Nick Rivera Caminero, buenos días.
3: Buenos días, no. Y eso
4: ¿cómo
3: es...
4: ¿Cómo dijo? ¿Cómo dijo?
7: Nick Rivera Caminero, buenos días.
2: Camionero no es.
0: 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Sí, otro ganador con la mega. Otro ganador con la mega.
3: Sí, señor. Ahí está.
4: Entonces tenemos los dos ganadores para que se vayan a ver a Nicky Jam este 6 de junio en el Estadio El Campín. Ya le cumplimos con su boleta. Si usted está en Bogotá, pues coge el Transmi ese día. Puede ser, ¿no, Cristian?
5: Claro.
4: Hey, y bien. Si no, pues vaya buscando tiquetes, hermano.
3: Tiqueticos o se va en bus, lo que usted le parezca mejor, pero ya tiene las entradas, que es lo más importante para el concierto de Nicky Jam. Ya les escribimos a los dos para que nos dejen sus datos y hacerles llegar las entradas. ¡Listo!
2: ¡Qué belleza!
3: ¡Qué belleza! ¡Qué belleza!
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4: Aquí está Siders sin tanto visaje, 6:49 en el mañanero.

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2: En Colombia ya son las 6 en la mañana con 51 minutos. Gracias a todos los que nos escuchan en Montería, en Bogotá, en Girardot, Villavicencio, en la ciudad de Armenia, en Pereira, Manizales, Cúcuta, Bucaramanga, Ibagué, acá en la ciudad de Medellín, a todos los que se conectan con el sistema Mega y que también tienen la aplicación gratis de RCN Radio en su smartphone.
3: 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Descargan RCN Radio. Ay, pero va a llorar, va a llorar.
4: No, no, pero porque tan sencillo.
3: Para todos allá. Para todos allá, por favor. La descarga, apenas la descargue, en la parte de arriba le da usted al loguito de la Mega y le da play ya. Ahí nos está escuchando. Así de fácil para todos.
5: Qué fastidio,
4: para todos allá.
5: ¿Por qué? ¿Qué pasa conmigo?
3: No, muy bien, pero muy bien. Me gusta que esté en la jugada.
5: Bueno, en fin,
3: ey. Es que me toca el aire aquí en toda la cocorota. A veces me reseca el guarguero.
5: Papi, yo tengo algo que lo hidrata.
3: No, pero ahorita pero más tarde, listo, por favor, bueno, compañero.
5: Se lo doy en pitillo.
3: Muchas gracias.
6: Muy buenos días, que Dios me los bendiga a todos.
3: Gracias, mi señora. Pero algo más para decir, mi doña. Tan amable.
6: Que pasen un buen día.
5: Gracias,
6: Que Dios los guarde, sí, señor.
5: Para todos allá.
6: Para todos. Sí, Dios los bendiga.
3: Oiga, nada que la sueltan.
2: No, nada.
3: Nada que la sueltan a la doña.
7: Buenos días, familia. ¿Cómo amanecieron? Dios me los bendiga y me les dé mucha salud para seguir adelante.
3: Gracias, mi señora.
5: Qué belleza.
4: Porque ella siempre va a llorar.
5: Vamos a pagar el rescate, ratón.
3: Vení, ¿cuánto están pidiendo por ella? ¿Dos pollos y un marrano, qué?
2: Y medio marrano.
3: Medio marrano.
5: Uy, está barata.
3: Está baratica.
2: Tan linda la vieja.
3: Venga, pero ella siempre termina como que va a llorar, ¿cierto? Ella es como toda animada, pero termina como que se va descomponiendo.
2: Melancólica,
3: pero la queremos mucho,
2: sí,
3: la verdad.
2: Sí, no, la amamos.
3: Se volvió la abuela de nosotros.
2: Allá en Puerto Wilches, Santander.
3: Puerto Wilches, Santander.
2: Sí, pero la tiene.
5: La abuela de Colombia.
4: ¿Cuántos nietos tiene la abuela por ahí, ratón?
3: Sí.
2: Ayer hacía la cuenta y eran como 12.
3: ¿12?
2: Sí.
5: ¿12 okay. hijos?
3: Nietos.
2: No fueron tampoco que se hacía el combo grande.
3: Muy bien,
2: no,
3: ahí está.
5: O sea, familia le faltó reproducirse.
3: Ok, hablando de adultos mayores, sí, ¿cierto? Un abrazo a todos los adultos mayores que nos escuchan. Listo.
5: Qué belleza.
3: Tienen que ser muchos por ahí.
2: A todos los adultos mayores.
6: Para todos allá.
3: Para todos allá, un abrazo. Bueno, hay una noticia por ahí que se regó literal en Ecuador. ¿Sí o qué, Mazo?
5: Sí, señor. Y es que un video viral abrió el debate en redes sociales luego de que un conductor de taxi increpó a un usuario que lo acusó de dejar en pésimas condiciones su taxi.
3: Exacto. Queremos poner el video en TikTok para que ustedes chequen, por favor, ahí y nos digan qué fue lo que ocurrió. O sea, realmente qué fue lo que pasó con el personaje. Con el personaje, qué fue lo que ocurrió. ¿Listo?
5: Sí, señor.
2: Listo.
5: Video en TikTok, que es @lamegacolombia. @lamegacolombia para que ustedes vayan, chequen, entren, ingresen.
3: Vamos ya.
5: Y vean qué fue lo que le ensució al taxista.
3: Ok, vamos a chequear ahí en @lamegacolombia, qué fue lo que ocurrió. Ustedes van a chequear ahí en TikTok y van a sacar sus conclusiones. O sea, qué fue lo que pasó con el señor.
2: Todo el mundo, necesito que llegue todo el mundo al TikTok. Ya.
3: Y que entren y de una le den like a este live. Listo, que usted mismo le da la pantallita muchas veces, corazoncillo, bien lindos ahí, por favor. Y le vamos sumando a esto. ¿Listo?
2: Listo.
3: Vamos a TikTok. La Mega Colombia.
5: Ahí estoy.
3: Vamos a poner ahí el videito y ustedes van a sacar, repito, conclusiones. ¿Qué fue lo que pasó con este taxista que le está haciendo el reclamo al señor?
8: Más fuerte. Porque ¿cómo usted no va a ser gente y va a agarrar y va a decir que está sucio?
9: ¿A quién me voy a ir?
8: Pero pues ese no es mi problema. El problema es que me ha fregado el auto.
9: No le he fregado nada.
8: Si está todo sucio.
9: Yo se lo limpio.
8: Eso no es limpiar, hay que lavar.
5: Ay, no.
8: Voy a reportar a Yango.
3: Sí.
4: No.
3: Sí.
4: No, el tipo estaba limpiando.
3: El tipo como que le
4: regó. Barrial.
5: Le regó una malteada.
3: Como que se le.
2: Ay, no.
4: Pero se la estaba tomando por donde no era.
2: Se estaba limpiando por dentro.
3: Lo que pasa es que el señor, como que creo yo, esta es mi teoría. Recuerden que cada uno saca su teoría. De más que llevaba uno un jugo, que hay veces uno pues pone la botellita entre las piernas y va en un carro. Yo creería que en un resalto se le regó.
2: Yo creo que este parcero llevaba ahí como unas muestras de sangre. Iba para el hospital, sí, y se le regaron también.
3: Pero es sangre, no, eso no parece sangre.
5: No, para mí que era que, pues por lo que veo y la... No, eso tiene que ser una malteada de arequipe y él, cuando él le regó, se sentó en ella para que el conductor no viera.
3: Ah, pues se le...
4: Claro,
3: fue un error, fue
5: sí,
3: un error.
5: Sí, sí, sí, claro.
4: A mí lo que me dicen, alguien de que iba con el conductor es que llevaba como una especie, el pasajero, de artesanía en ¿cómo se llama? En arcilla.
2: Ah, en barro.
4: Ah. En barro.
2: Sí. Sí. Ya, ya.
4: Y bueno, en un movimiento se
5: en eso. Porque aquí en TikTok están diciendo, se le dañó el retenedor.
3: Ok, que se le dañó el empaque.
5: Regó la mazamorra.
2: Se le derritió la chocolatina.
5: Maneja muy lento y no alcanzó a llevarlo.
2: Es que se le zafó la materia.
3: Por acá dicen que se le abrió el buje. Dicen por acá en WhatsApp que se le abrió. Es que el buje, ¿qué es eso? Bueno,
2: el buje, el retenedor más bien.
3: Bueno, yo sé, están diciendo por acá.
5: Dice,
3: en
5: WhatsApp, uy, qué dolor.
3: Sí, como que se le dañó el empaque.
4: El cárter le está goteando.
5: ¿Quieren saber de qué estamos hablando? En TikTok de @lamegacolombia y lo van a poder encontrar.
3: Sí, un abrazo a todos los que ingresaron ahí. Denle like, por favor, a la pantallita. Estamos en TikTok. ¿Vamos a repetir el videito o ya no más?
10: Adelante.
5: Otra vez
3: para que ustedes chequen y analicen muy bien qué fue lo que pasó. Literal, analicen.
5: Algo muy difícil.
2: A ver, le abrieron los ganchos de la volqueta.
3: Ok.
11: ¿Por qué no lo publica más fuerte?
8: Porque ¿cómo usted no va a ser gente y va a agarrar y va a decir que está sucio?
11: ¿A quién me voy a ir?
8: Pero pues ese no es mi problema. El problema es que me ha pegado
5: el
8: auto.
5: No le ese no es mi problema.
3: Se le regó el chocolate.
8: Eso no es limpiar, hay que lavar.
5: Ah, pero...
3: Por acá dicen Jason en TikTok es que se le salió el líquido de freno.
10: Sí, creo. se sentó encima del helado.
3: Ah, claro, sí. El de
10: Venga, ¿ustedes han visto cuando ponen en redes sociales que son las dos sillas, que una silla tiene una torta y la otra tiene otro producto?
2: Sí.
10: Se sentó en la torta entonces.
3: Ah, claro. Sí. Se sentó en la torta. Por acá dejan más audios en el WhatsApp, de más que ya fueron a TikTok y vieron el video.
12: Yo creo que se nos llevaba ahí un líquido refrigerante que se le regó.
3: Líquido refrigerante, es una opción.
5: TikTok dice que le regó el caldo de menudencia, ¿sí?
3: Sí, sí, sí.
2: Es que fuga, parce, fuga en el retenedor.
3: Es que le dio un derrame cal. ¡Ey! ¿Qué fue eso? A ver, por acá dicen, es que para mí iba a ir a cagar. Ah, ok. No, estamos viendo, estamos analizando, usted saque las conclusiones porque ahí en el video, pues, es claro que el señor está, algo se le regó.
2: Dice que dicen por acá que entonces eso fue es que un servicio de mierda.
3: Por acá dice, iba muy rápido por un pantanero y no tiene guardabarro.
10: Ah, hizo una barrida. De pronto iba por una trocha.
4: Sí, pero guardabarro no tiene, de acuerdo.
3: Sí, no tiene guardabarro.
5: No, eso le cayó todo de pantanero. Eso es como cuando uno se monta primero en una moto, en carretera destapada, ha llovido todo el día, así le queda la espalda.
3: Es que yo creo que al señor lo llevan en cuatrimoto.
2: Dicen que les faltó el pañal ese día, papito.
3: Bueno, es polémica el video en Ecuador porque el señor pues pidió un servicio de taxi y resulta que algo se le regó. Entonces ya el taxista le estaba haciendo el reclamo: señor, venga, usted se le regó algo, usted se bajó como si nada y venga, eso hay que lavarlo, hay que limpiarlo, no me deje el carro así.
5: Sí, señor.
3: Ese era el gran detalle que tenía.
2: Jorge dice por acá: muchachos, la verdad, a un amigo le pasó a un socio en Caldas, le tocó comprar ropa, zapatos y pagar pieza para poder bañarse.
3: Claro, es que hay gente que lleva caldos por ahí. Se le regó la coca del almuerzo.
5: El señor dice, es que ¿por qué no lo dice más duro? Como, pues porque él se siente aludido ahí.
3: Sí.
5: Pero yo digo que el aroma es el que está hablando por él, porque eso ahí donde está a 2 metros tiene que oler.
2: Se le chispoteó.
10: Sí, es que eso se siente.
3: El señor dice que venga, pues ya que estamos así, lléveme a la casa otra vez. Dice, pero ahora lléveme pasajero, al lado.
5: Y con un balde.
3: Ey, muy heavy eso, hombre.
5: Qué pecado, me pasó en Ecuador, pasa en el mundo.
3: Ok, por acá tengo audios, a ver qué dicen.
12: Sí, ya pobre señor, se le salió un alma.
3: Se salió un alma, dice por acá.
13: Yo creo que se le derritió fue la pomada.
3: Tengo más audios, a ver.
14: Muchachos, le movieron esas hemorroides. Se la tengo.
5: La mujer, ¿qué hombre?
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4: Aquí está Aria Vega, Cule Poco, 704 en el Mañanero.

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3: Las 7:07 en este territorio colombiano. Y a los que nos escuchan a través de la app, pueden mirar en otros países la hora de su país. Listo. Porque en Colombia son las 7 de la mañana, 7 minutos. Y aquí nos damos cita en un mañanero más, parchados. Cristian, también está David, el UDL FM, Andrés Mazo y el Mega Ratón con la mejor actitud a través de la radio.
4: ¿Qué tipo con esa actitud tan fuerte, poderosamente?
5: Y paso calidoso.
4: Sí, seguimos con la ronda de Capo en las diferentes ciudades. Se avecinan ya algunas ciudades para ver a Capo en vivo. Entre ellas está también Cali, está Medellín.
5: Correcto.
4: Y tenemos por ahí los lugares donde usted puede conseguir sus entradas, mi queridísimo Da Vincho.
6: Este 16 de mayo, ya vea, este fin de semana, la gente del Valle del Cauca, la gente de Cauca, el Eje Cafetero, también vaya, que de pronto no estuvo en Pereira, puede pegarse la viajadita a Cali, pasa sabroso, es festivo además.
4: ¿Sí?
6: Y consigue las boletas a través de Ticketmaster para la ciudad Cali este 16 de mayo. El 22 de mayo estará en la ciudad de Bucaramanga.
4: Bucaros,
6: ya la gente Bucaros, de los Santanderes puede ir a ver a Capo, boletas en Ticketmaster, y cerrará su gira por el país el 23 de mayo en Medellín.
4: Okay. Muy bien.
6: El combo de Medellín puede comprar sus boletas en La Tiquetera.
1: Sí, ey, señor.
3: Héctor no me dará posada, parce, en Cali.
4: De pronto, ahí le toca dormir a los pies de Héctor.
5: No, yo prefiero al lado de la niña. ¿Cómo es que se llama? Jimena.
4: Sí,
5: Jimena. Xiomara.
4: Ella es como toda chocoloquita.
5: Xiomara es... Sí, me cae bien.
4: Por ahí me gustó un reto que tenían. No sé si a lo último lo pudieron cumplir.
5: Ah, que yo iba a pelar algo si llegaban a cierto número de likes.
4: Exactamente.
5: No llegaron, no. Yo que leí como 10.000 likes a eso, pero solo contaba de a uno.
4: A Mazo le salía sangre en los dedos de
5: darle like.
4: De darle like.
3: Yo alcancé a crear 15 cuentas. Es que me aburrió. Ratón, o
5: sea, sí. En 15 iba ya, mamá.
4: Sí, oiga, no, pero ya. El ratón es un rápido para dar likes. O sea, uno entra a ver cualquier niña y ya tiene un like del ratón. ¿Cómo el ratón? ¿En qué tiempo te dedicabas a darle? ¿Cuando salís de la emisora? Darle.
3: Sí, sí, claro, claro. Okay, cuando ando en la moto también.
4: Ahí nos veremos en los conciertos de Capo en las diferentes ciudades. Recuerden que cada mega de su ciudad está entregando también boletas. Medellín, atentos, porque también estamos entregando boletas para Capo 23 de este mes. ¿Listo?
5: Claro que yes.
4: Muy bien, señores, y tenemos a ver, ¿qué dice?
0: Los verbos que es habitual confundir son haber y haber. Y desde la RAE advierten que, al pronunciarse de la misma forma, deben escribirse adecuadamente para diferenciar. Pero en la Mega, el a ver qué dice expresa las situaciones del momento.
7: Pero usted no sea tan sapo, tan lambón. A ver qué dice.
4: ¡Jaime Maro!
5: ¡Eso! ¡Soplamondá!
7: ¡Soplamondá! ¡Tráigame maracasquito!
5: ¡No me diga nada, que lo doy cotopla!
7: ¡Cotopla, papi! ¡Se le da mondá lo que sea!
4: Señores, propuesta musical para hoy en este A Ver Qué Dice. Es un extracto de una canción que viene con una frase y usted la complementa con un hecho o la acomoda también.
5: ¡Sí, señor!
6: Exacto.
4: A ver, adelante, ratón. Salsita, este es
6: me gusta.
4: Willy Colón.
3: Sí, señor.
4: ¿Qué será? Oh. Otra vez, por favor.
8: ¿Qué será? Tengo una manchita negra en las manos.
4: Usted pasa por el cuarto de su hermana que está con el novio y usted escucha.
5: Esa nena.
6: Cuando le empieza a coger un dolor en el brazo izquierdo, usted se hizo tan raro y se le empieza a pasar al pecho.
8: Se llega a la oficina y está oliendo como a óxido.
3: Cuando el niño...
5: Uy, pero esa del óxido es brusca.
4: Sí,
6: esta era para el ratón, te equivocaste en el guión.
4: Sí, sí, sí.
3: Vea, cuando el niño no quiere volver a la guardería.
8: La mala influencia.
5: Ya es culpa de esta gente.
4: Ya es culpa de nosotros.
3: El que entre mieles anda, algo se le pega.
4: Muy bien, hermano.
5: ¿Qué hijo de madre? ¿Qué será?
4: ¿Qué frases? Están de unas frases, pues, pero impresionantes hoy.
5: Tengo como un sarpullido acá en la entrepierna.
4: Que usted llega a su casa. Y ya su mujer está como que no, amor, hoy no tengo ganas. Y así ya lleva como 15 días.
5: ¿Qué será?
4: El David.
6: cuando usted está con una chiquilla en habitación que pues alquila por horas,
4: ¿sí?
6: Y a los días empieza a picarle como abajo usted, está más raro.
4: ¿Qué será? ¿Qué será? A ver qué dice, lo pueden decir a través de ese TikTok, La Mega Colombia. También a través de ese WhatsApp 300-506-2030. Por acá dejan audio, a ver.
2: Esa es la fábrica de quesos de una tía.
5: Ah, sí. La quesera.
4: Dale, vamos un poco básico, cuando el amigo.
3: El que va bajando el alto de la línea frena y frena y eso como que no se detiene. Y él es, pero esta bomba de freno. Antes.
4: Coge como más fuerza, ¿no? Coge como más fuerza, ¿sabes?
6: Cuando usted llega a un lugar que no conoce, pide transporte o lo que sea, y el conductor se va por una ruta distinta. Yeah. Oh.
4: Tengo audio, a ver qué dice.
2: Hey, la menga, cuando me llama el jefe y me dice que suba rápido.
6: Vaya recursos humanos.
4: Que vaya recursos humanos. Ay, que
6: ¿a ustedes allá tienen que bajar?
4: Sí.
6: Nosotros subimos.
3: Ah, ¿ustedes suben?
8: Sí. Así a nosotros nos ascienden.
4: Los ascienden y después los descienden.
3: Y después los descienden.
4: ¿Qué
5: ya
4: dicen?
5: Después no los dejan entrar.
2: Los instalo y empiezo a dar como horroroso.
4: A ver, a ver.
2: Cuando llego y me los instalo y empiezo a dar como horroroso.
6: O sea, los lentes que se ponen los lentes.
4: Los lentes. ¿Qué será? Lo pueden decir, 300-506-2030. Estamos en TikTok, también como La Mega Colombia. Ahí puede dejar su mensaje. ¿Qué será? En este, a ver,
6: dice,
4: ¿qué dice?
6: Dice Jason en TikTok, cuando la mujer dice, venga que tenemos que hablar.
3: Oh, cuando todo el mundo se va a trabajar a webcam.
8: Cuando compro licor en caja, tomo y empiezo a ver borroso.
3: Es que ahí prendan la luz.
6: Y está de día.
8: Y es que perro lazarillo, ¿qué hace acá?
9: Calioso, caliosaurio, calioscopio. ¿Qué será que el jefe ya me ve manejando el WhatsApp y mandando notas de voz y ya no me dice nada?
5: ¿Qué es? Me resta un mes para contrato.
6: Sí, oiga, cuando todos los compañeros acá de la sede están hablando, es que visa de trabajo para pa Canadá, para Estados Unidos, a mí no me han preguntado nada.
8: Cuando me agarra un man en el aeropuerto y me dice, ¿me lleva esto?
4: No, ¿qué será?
2: Muchachos, muy buenos días, muchachos. Cuando lo llamo a la ex a uno por allá a las 2, 3 de la mañana.
4: ¿Qué será? ¿No?
5: Y uno contesta y es una canción para braviarlo a uno.
6: Sí.
5: Cuando usted
6: va a comprar un carro y está mucho más barato de lo normal.
4: Uy, sí.
8: Cuando hay un ruidito en el carro.
5: Sí.
4: Cuando hay un ruidito en el carro y eso suene. Pasa uno un policía acostado y eso
5: chille.
4: A ver.
10: Niñas, buen día.
4: Buen día.
10: Niñas, sí. Cuando siento que el juguete ya no mide 15, sino que mide 10.
5: Juguete.
3: Es que cuando la novia está vomitando mucho.
6: Cuando la novia le dice a uno, ay, es que tengo un retraso.
4: Ve, tan raro. Es que eso siempre lo noté desde que la conocí.
5: Cuando la mamá ya lo llama a uno para preguntarle si es a un video de real, pues de verdad.
4: Sí.
5: Uno como que...
4: Ay. Hijo, esto dice la verdad, como le quitan eso a las ballenas.
6: ¿Qué será esto?
4: ¿Qué será esto? Pues a ver.
11: Buen día. Cuando la mujer de uno no es tan cariñosa y un día común y corriente llega, te amo, mi amor, te quiero, te extraño.
3: Hicieron con mucho amor.
4: Tiene algo de culpa. Tiene algo de culpa. ¿Qué será? Claro. Por acá, ¿qué dicen en el WhatsApp?
12: Y cuando el carro de uno empieza a gargarear y ya paga. ¿Qué será?
8: Cuando usted está en una casa vieja y empiezan a sonar los escalones.
4: Por acá dice Cami, ¿qué será? Lo dice en TikTok, La Mega Colombia, ¿qué será cuando el ex quiere volver contigo?
3: Ah, sí.
5: ¿Qué será?
3: Cuando uno pasa por un carro que está parqueado y uno mira así pues como adentro a ver qué hay, maleta.
6: Cuando uno entra a la cabina de La Mega después de que en el cartel hicieron un exorcismo y ve que todo se está moviendo solo.
4: Cuando uno para el taxista y hay un olor ahí raro y esos ojos rojos y doblado y la risa con...
8: cuando hay una maleta abandonada en la calle cerca a algún sitio donde se reúne mucha gente.
4: ¿Qué será? ¿Qué dicen en ese WhatsApp? A ver...
13: ¿Qué dice La Mega?
5: ¿Qué más?
13: Cuando uno está en el aeropuerto y se le acerca mucho un perrito de esos de seguridad,
4: Y uno dice que ay, quiere jugar conmigo. Ay, tan lindo el
3: dice, dice que cuando llamaron de recursos humanos a Richie.
8: Dicen cuando, cuando ve una dama muy linda y dice buenos días.
5: Y espaldona con omoplato grueso.
4: Y esa mano muy, muy gruesa, sí, muy venosa ya.
6: No, no, no. El de Angélica en TikTok me gusta porque pues, me ha pasado. Cuando uno se tira, cuando uno tira un pedo y huele más raro de lo normal.
14: Sí. Buenos días, chicos. Hola. Cuando el exnovio en su momento le dice, no me llames, escríbeme por fall break, yo te contesto. Envíame mensajitos mejor.
4: La, muchas mujeres cuando llega el novio de jugar skate fútbol y esos guayos limpiecitos.
3: Sí, yo una vez se le hice a un parcero que le metí una piedra en el guayo y cuando volvió, yo, ¿cómo le fue? Dice que muy bien. Y yo, ay, ¿cuántos goles hizo? Ah, que tres. Y la piedra todavía dentro del zapato.
4: Pero, pero eso es puro tiro de mujer.
8: Sí, sí. Y después de eso dejamos de ser pareja.
4: Sí. Ratones, era tu novio. El ratón encontró el queso.
6: Es que cuando el de tránsito pregunta.
4: Cuando el, perdón.
6: Cuando el de tránsito pregunta, ¿usted sabe por qué lo detuve?
4: Ah, será. Yo creo que eso es ganso ciego. Sí, ¿sabes uno que le responde? Sí, hermano, por las llantas lisas. No.
8: Ah, además tiene la llanta lisa.
4: Además tiene la llanta lisa por el giro prohibido que hizo usted, amigo, allí.
3: Es que por el de la moto que levantó y dejó allá.
4: Sí, epa, epa. ¿Qué dicen por acá en WhatsApp?
15: Hey, el que compró la Cactiva y a la semana dice, dice, rueditos, ¿qué?
4: Hey, recuerden que si es de alguna ciudad de Colombia, pues también puede ser del extranjero. Dígalo a través de ese WhatsApp 305-06-2030. Deje su aporte ahí, por favor.
5: ¿El de dónde está?
16: Buenos días, muchachos. Buen día. Cuando tu mujer le quita la última hora al WhatsApp.
5: ¡Oh! ¡A la conexión!
3: La de conexión. Sí.
6: Claro.
4: O quitan el en línea.
6: Yo por eso no tengo ninguno para que para no estresarme.
5: O cuando se encierra en el baño mucho rato y turu, turu, turu, turu, turu.
17: Hola, loco, los buenos días.
4: Buen día.
17: Cuando el mejor parcero de uno que uno sabe que mantiene tirado lo llama y le dice, hey, necesito un favor urgente, desembalame.
8: Cuando entro a Celder 2 y todo sale rojo.
4: Remolacha.
5: Ajá.
4: Remolachita.
6: Usted ya sabemos qué será.
8: Sí, pero usted se pregunta porque usted no se acuerda. Dice, güey, pasando,
5: ¿qué hice yo?
4: Usted ya llamando al 1-2-3. Ay, Dios mío, ¿qué pasó aquí?
3: Ve, yo hoy traje remolacha.
15: Ey, muchachas. ¿Qué? Cuando el cura sale con el monaguillo de la casa cural.
6: No.
4: Estaban dejando todo organizado para la misa del otro día.
5: Es correcto.
4: Es correcto. ¿Qué dice? Puerta por acá.
18: Cuando voy pasando por la calle de Corabastos y empieza a sonar, dice que.
4: Están haciendo fuerza subiendo tanto bulto y bajando.
5: Claro, tanto los bulteadores.
4: Números nuevos.
19: Hey, muchachos, desde Cúcuta, conectamos con la Mega.
5: ¡Epa!
19: Cuando el amigo de uno lo llama y le dice que está aburrido, que nunca lo llama, siente que está aburrido.
8: Oiga, acá en TikTok no sé si es una opinión o es una denuncia. Cuando su marido se llama Jorge Eliezer y anda muy raro.
3: Cuando la novia dice no eres tú, soy yo.
5: Cuando yo veo que la cantante se pone esas medias veladas que parece pues es nu,
4: ¿sí?
5: Y se empieza a asomar algo y uno
8: Cuando usted se huele los dedos y
4: señores, ¿qué será?
5: ¿Qué será? A ver.
20: Señores, buen día. Cuando me pego una borrachera, el otro día amaneció con alguien al lado mío tapado.
4: ¿Qué será? Por Dios.
21: Buenas.
4: Buenas, hombre. ¿Qué más? Buenos días.
21: Hola, príncipe.
22: Hey, cuando soñas que te cuelgo al otro y desperté y te estás cogiendo las huevas.
5: ¡Ey, oyentes!
4: Sí.
5: No. Censurémonos.
4: Censurémonos, por favor.
23: Buen día, la Mega.
5: Buen
23: cuando
5: día.
23: El carro se le apaga y no quiere prender. Y un bombillo amarillo ahí. Testigo. En el tablero.
4: No, es que el carro le estaba sonando como la garganta de él.
8: Permítame, es que me vuelven a pedir. ¿Puede leer el mensaje otra vez? Claro, cuando te llamas Jorge Eliezer. Es que dicen que lo lea otra vez acá. Le implica. Ay, se me perdió. Cuando te llamas Jorge Eliezer y está raro.
5: Camina como raro.
3: Pero sigo sin entenderla.
5: Pues no, ese, no, ese es chiste entre los que, no, el que está poniendo a leer. ¿O qué?
6: No, es que en TikTok una chiquilla como que está haciendo una denuncia. Entonces ella dice, cuando te llamas Jorge Eliezer y te estás poniendo raro.
4: Te estás poniendo raro. No, entonces tienes que explicar.
8: De pronto Jorge Eliezer es el marido y anda raro y ya quiere darle un mensaje.
5: Tiene novio.
4: Jorge Eliezer ya se sienta de ladito.
5: Sí, pero Jorge Eliezer, sí, Jorge Eliezer no es el narrador de Colombia.
4: No.
5: No, ese es otro.
8: Señor.
4: Esa no era
0: la jugada. Cauca, aquí está tu hijo.
4: Esa no era la jugada. A ver qué dice por acá.
1: Fuera, depresión.
4: Fuera, depresión. Por acá, Cristian, ¿qué dice? Adelante, Cristian.
7: Hey, la mega, buenos días. Hey, cuando ya no se me para si no me tocan el mil arrugas.
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2: En el mañanero son las 7:23.
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12: El mañanero que avanza es edición de este mega martes, sí señores.
13: Séntate bien, amigo mío.
12: Entrate pues.
13: Aquí séntate. Estoy. Les tengo en este momento al ratón en cámara, compañeros.
14: A ver, queremos ver ese. No, mire, ese bizcocho, hermano.
13: Es que es
14: a ver.
13: Es un bizcochazo, no. La verdad.
14: O sea, yo lo veo, hombre. Yo lo veo ahí sentado, ese man mide 2 metros.
13: Sí.
15: Pero
13: sí,
15: por favor, bajémosle al retorno.
13: Él vive, bueno, él mide 2 metros, pero bajo tierra.
7: Hay que bajarle más a la silla.
13: Que bájale más a la silla, sí. Eso.
15: Y al micrófono.
13: Y al micrófono no, también.
14: Vea ese hombre, hermano, con ese bucket hat.
13: Uno piensa que lo van a atracar, pero no, es el ratón que está trabajando a esta hora.
15: Este soy yo.
13: Saludos a todo el combo, a David, a Cristian.
15: Dice que pilas que se les metieron a la emisora.
14: Eso. Mira, diga cosas, ratón, diga cosas.
16: Ahora entienden por qué no doy cara. Ahora
13: No. Venga. Pero está el ratón, está por acá Cristian.
14: La cara a la radio juvenil.
13: Es como que sentamos un señor, ¿cierto? Como que... Estamos como un señor ahí.
14: Dígale a Don Ever que...
13: Sí, dígale a Don Ever que un par de panela, un rollo de papel.
7: No, pero ¿sabes qué? Hace color con el...
13: ¿Hace
7: con
13: juego?
7: Con el David, que fueron de rojo.
15: Papi. Ellos se llamaron. De rojo, porque es que hoy juega el equipo de rojo, perro.
7: Se llamaron.
13: Ellos se llamaron en la noche y cuadraron qué ropita se iban a poner
7: hoy.
13: Sí.
15: Okay. ¿No les llegó el correo?
13: No, nada.
16: Bueno,
13: en esta estación está obviamente el ratón, que ahí lo ven ustedes en la cámara en TikTok, la Mega Colombia, está David, está el Cristian, está Murcia, obviamente en los controles digitales, sí. Está Mazo.
15: No, Murcia no está.
13: ¿No está Murcia hoy?
15: No, el muchacho pidió licencia.
7: Entonces, ¿quién es el que está ahí al lado?
13: Entonces, desaludémoslo.
14: Que se le perdieron las gafas y no...
13: Ah, no.
16: Entonces, ¿quién es el que está haciendo la transmisión en TikTok? También, parce.
13: También.
16: Ah.
13: Ha fallado, está bonita. Oiga,
15: el muchacho, como el juvenil que debuta en el partido, está metiendo goles, sí, y sacar con la titular.
14: Es nuestro... Venga.
15: David, venga para que presente. Se llama también David, pero le diremos Guerrero para... Sí, David, digámosle David.
14: O David G.
15: David, venga, David.
14: Saluda a su gente.
15: Saluda
13: a su gente, David, por favor.
15: Está el David.
16: Lo escucho por si acaso.
15: Listo.
14: Es un crack este man.
7: Pero sin pena, pues. Con autoridad.
13: Este man sí que sabe.
15: El tipo es un gurú, te digo.
16: ¿En serio?
13: Este man, yo de aquí se va para trabajar, no sé, en la...
7: Para Huesco, lo está buscando Huesco para transmitir.
13: La BBC, lo van a buscar muy
15: duro. No, que ni lo vean porque nos joden.
13: Sí, nos joden, pero bueno.
7: Y tiene cara de Harry Potter.
13: Sí, él hace magia con esos controles.
15: En los controles. Uy, perro, estamos volando.
16: Están conectados. ¿Quién empata a quién?
13: No. ¿Quién le tiene el molde a quién? Bueno, el caso es que tenemos aquí al ratón dando cara a nuestros oyentes y sí, los que están por ahí navegando a través de TikTok, la Mega Colombia, porque le tengo una noticia al ratón.
15: ¿Qué pasó?
16: Perro, el pelado, en serio, pero si ya habíamos hablado de esto.
13: No, el pelado se equivocó y él quería reenviar un audio, y no sé a quién se lo iba a enviar, pero me lo envió a mí.
16: El caso fue que yo lo borré, pero no creí que uno había alcanzado a coger, a guardar, a reenviárselo. Amigo,
13: entonces, no contabas con mi astucia. Entonces, pues yo, la verdad, conversando con mis compañeros, llegamos a la conclusión de que ese audio merece ser escuchado por la audiencia.
16: Es verdad.
15: ¿Ah, sí?
13: Merece ser escuchado por la audiencia. Pues yo conservé ese audio y quiero que ustedes escuchen esto, por favor. Lo que el ratón, por error, me envió.
7: Hizo.
15: Ah, bueno.
13: Escuchemos esto, por favor.
4: Amor, ya sé que te contaron que el papá de la niña vino anoche. Vino a traer los estrenos y el niño besó a la niña y se quedó conmigo aquí. Y bueno, amor, no te voy a mentir. Sí me acosté con él, pero yo no me meneaba. Él solo lo hizo hasta que terminó y yo solo tenía los ojos cerrados pensando en ti, bebé. Perdónalo, sí.
7: Ah, pero estaba pensando en usted, ratón.
16: Venga, ratón. Yo insisto en que ella no se meneó. Si ella no se meneó y no hay nada.
13: Lo hago porque el ratón no va a quedar maluco con nosotros.
15: Pero ratón, venga, o sea, ¿esa mujer le mandó ese audio a usted?
16: Sí.
13: Escuchemos nuevamente. Ese audio se lo enviaron al ratón. Vayan, por favor, vean, denle cara al pelado ahí a través de TikTok, La Mega Colombia. Y chequeen el audio, por favor.
4: Amor, ya sé que te contaron que el papá de la niña vino anoche. Vino a traer los estrenos y el niño besó a la niña y se quedó conmigo aquí. Y bueno, amor, no te voy a mentir. Sí me acosté con él, pero yo no me meneaba. Él solo lo hizo hasta que terminó y yo solo tenía los ojos cerrados pensando en ti, bebé. Perdón,
7: no decía. Ah, pero no, ratón, pero haga de cuenta que el man no hizo nada. No,
16: pero ella estaba pensando en mí, no, ella no se meneó, pero no me metan cizaña.
13: Hay algo muy claro ahí, es que ella no se meneaba.
15: No, cuando hay amor,
14: y cerró los ojos.
13: Y cerró los ojos pensando en usted. Ella no se meneaba.
15: Y se la va a perdonar.
16: Pero el verdadero amor perdona y pues yo pienso también en la niña.
7: Y estás feliz con el material extranjero, porque es el material extranjero.
13: Sí, o sea, ya internacionalizaste el bochín.
15: No, perro, pero sí. Ratón no.
14: No solo tiene una pareja, sino tiene un domicilio.
13: No solamente tiene una pareja, tiene un rapi en su casa.
7: Pero me parece muy bien que ya cierre los ojos y pienses en usted, ratón. Esa es una de las parejas que sirven.
16: Esos son los dos detalles, la verdad. Uno es que cierra los ojos, piensa en mí, en el otro es que no se menea. Y solo hasta que el man acabe.
13: Por acá dicen algo muy claro, Cristian Beltrán, a través de TikTok. Ella tenía los ojos cerrados. Sí. Y ojos que no ven, corazón que no siente.
15: Claro. No, ratón, yo no estoy de acuerdo. Usted manda allá para la porra.
16: Pero, no, perro.
13: Pero, papi.
7: Qué mal consejo, David.
14: Sí, porque mientras no tenga para pagar los estrenos, ratón, no.
16: David, pero es que si yo la saco, parce, de patitas para la calle.
13: No, pero venga, y al ratón sí le menea y sí le abre los ojos. Sí,
7: ¡Ave claro. María!
15: Pero ratón, ¿hay quien mantiene a quién?
13: Yo creo que el ratón.
16: Pero ella mantiene la casa organizada. Ella mantiene la casa organizada.
15: No, perro, no.
7: Imagínate que el ratón es haciéndole... El ratón es haciéndole la cachetada a Turki y no cierra los ojos.
15: No, ratón, pero... Usted merece algo mejor, dignidad.
14: No, ratón, tienes una ONG porque mantiene tres personas.
16: Yo en este momento estoy en estas, es porque le reenvié por error el audio a U, pero esa es mi vida.
7: Pero U está más ofendido que el ratón.
13: Sí, es que realmente el fondo de esto ni siquiera. ni siquiera esto. Esto no es por sacarlo acá, esto es por ti, compañero. Esto es por ti, hermano. Oye,
16: déjame escuchar otra vez.
7: El audio, no, es que quede claro.
13: Es que sí, saño. Es que
15: mira. Veía que Juan Ocampo dice: ratón, me tenés bloqueado del WhatsApp por una marica.
4: Amor, ya sé que te contaron que el papá de la niña vino anoche. Vino a traer los estrenos.
7: Hasta ahí normal.
13: Vino a traer los estrenos.
7: Hasta ahí normal.
4: Amor, ya sé que te contaron que el papá de la niña vino anoche. Vino a traer los estrenos y el niño besó a la niña y se quedó conmigo aquí. Y bueno, amor, no te voy a mentir. Sí me acosté con él, pero yo no me meneaba. Él solo lo hizo hasta que terminó y yo solo tenía los ojos cerrados pensando en ti, bebé.
16: Aquí antes. Perdóname.
7: Ese man se encontró una vaca muerta ahí pensando en el ratón.
13: Es que no, ratón.
14: Ahora, ¿cómo se sentirá ese man, no? También.
7: Sucio, utilizado.
16: Todo radica es por los chismosos del barrio, parce. Porque mire que ella claramente dice, ya sé que te contaron. Si los chismosos no hablaran, parce, nada de esto estaría ocurriendo.
13: Por acá dice el no, Cabe. Ratón. El Cabe dice esto a través de WhatsApp. Si meneo, no hay culé.
14: Aquí dicen, Papo tal, ratón, perdone, sino quién le hace la domiciliaria, dice.
16: Es que ahora tiene Checher Internacional.
7: Oíste, claro. Ratón, pero pregunta, ¿eso fue en tu casa o en la casa donde ella hoy vive?
16: No, en la casa, pues yo estoy pagando el arriendo de ella.
15: ¡No!
13: ¿A usted le paga el arriendo
14: de la niña?
16: Pero es que por
14: y
16: eso
14: del man.
16: Yo pienso es en la niña.
13: ¡No! No,
15: ¿en cuál niña?
16: A la que le trajeron
14: los estrenos.
15: Por eso, ¿y esa niña es suya o del man?
16: No, pues es el papá de la niña. No, es que él
15: falló. O sea, entonces... Yo voy a enumerar una serie de cosas y usted me dice si estoy en lo correcto o equivocado. A ver, entonces, vamos por partes.
13: A ver.
15: Usted, ella es pareja suya, ¿sí o qué?
16: Sí, sí,
13: correcto.
16: Y la amo. La ama,
15: listo.
7: Ella
15: tiene una hija con otro man.
16: Sí, sí, normal. ¿Cuántas mujeres no tienen hijos
15: listo,
16: con
15: listo. Otros
16: manes?
15: Usted mantiene la hija de ella, que no es suya, sino de otro man.
14: Claro.
13: Es correcto.
15: Y fuera de eso, ese otro man se come el chechere de ella sin poner plata.
7: No, se lo come, llevó los estrenos.
13: Y no es que sea sin plata, porque al menos consiguió los estrenos.
16: Yo entiendo, la verdad, que una relación de estas es compleja, porque pues ella siempre va a tener contacto con el papá y es lo más normal.
7: O sea, usted lo permite.
16: Sí, pues perra.
14: ¿Y el ratón cómo va a romper esa familia? También lo entiendo.
15: No, la que rompieron fue a ella.
13: Sí.
7: Pero ella no menea.
13: Lo que pasa
7: se menea.
13: A ella le rompieron el hopo, al ratón un poquito el corazón.
15: Y el bolsillo.
13: Por acá dicen en WhatsApp.
6: Mira, muchacho, esa niña le dicen la niña probeta. Le dicen la espotre de las tres leches.
13: Sí. De las dos leches hasta el momento. Por acá, ¿qué dice Andrés? A ver.
17: Yo siendo el ratón, hago a los hombres que no le daño el coche, sino que le lleno ese cajón de rap y de polvo pica pica.
13: Es que esta es la tusa del pinchadito.
16: Es que llamen al tripas para que lo pongan a cantar payasín. No, que cante payasín el papá del niño.
7: No, cante payasín ratón en merengue.
13: En merengue, cante payasín.
7: Cántela pues payasín en merengue.
16: Payasín.
7: Me saqué más aplauda así.
16: Pero entonces estoy errado. ¿Consideran que voy a conseguirme algo mejor o...?
15: Claro.
13: Rato, ¿usted qué cree después de toda esta madera
7: que
13: me han dado?
7: No, siga usted ahí, ratón, siga.
16: Pero yo sigo firme.
7: Sí, siga
16: yo
7: por
16: sigo
7: mí,
16: firme,
7: siga.
16: Yo sigo firme porque finalmente soy yo quien toma las decisiones.
14: Sí. No, y es que quien no se ha equivocado también, ¿no?
15: Pero la idea de equivocarse es aprender y corregir y mejorar.
7: Claro.
14: Por eso.
7: Yo estoy pensando en el man que llevó el estreno, que él lleva el estreno, él creyó que a mujer le iba a hacer la dominada, la batidora. Vaca muerta hizo con los ojos cerrados diciendo ratón.
15: Ah, bueno, ahora, porque eso es lo que dice ella. Sabemos si es verdad.
13: Es verdad.
7: Yo le creo.
13: Yo como que...
15: No, obvio, hay que creerle.
13: De ahí nace que yo publique este audio ratón.
17: Ella viene, mamá, no la beses.
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2: En Colombia ya son las 7 en la mañana con 54 minutos. Nosotros seguimos en esta edición del Mañanero de la Mega. Saludos
3: tipazo,
2: a las ciudades que se conectan a esta hora, a Pereira, también Montería, Bogotá, Villavicencio, Armenia, Girardot, Pereira también hace parte del sistema Mega, Ibagué, Bucaramanga, Cúcuta. La ciudad de Medellín también está ahí parchada.
3: Parece
2: con
3: Chávez.
2: Esta Mega. Ey, ¿qué pasó?
3: Qué lindo, Henry.
4: Oiga, pero entonces pregunta, ¿Mazo está en consola?
5: Sí, señor.
2: Si sí, es que lo estamos entrenando para el martes.
4: Regáleme un poquito ahí de volumen, por favor.
5: ¿De qué quiere? ¿De qué de tanto?
4: De micrófonos, de micrófonos.
2: Ya, de micrófono. Perro, a tope.
3: A tope, que es que...
2: A tope.
3: Parece que tú llamas el micrófono de solapa,
4: otro
3: pero...
4: poquitico más.
2: A tope.
5: Ya no me da para subirlos más, pero si quiere.
3: Bueno, si quiere...
2: ¡Te habló más duro!
3: ¡Calidoso!
4: ¡Ilustre!
5: ¡Eso, calidoso! Ah, mire esa postal del rato.
4: ¡Calidoscopio!
5: Yo estoy buscando al rato en TikTok.
3: Yo veo al rato y parece el Che Guevara. Yo dije,
6: el Chechere Guevara.
4: El Chechere Guevara.
3: El Chechere Guevara.
2: El Chechere Guevara.
4: Es que... ¡Qué perro!
6: No lo había entendido.
3: Bueno, donaciones, le dan clic abajo para donaciones para no. El ratón.
6: Yo veo al ratón y digo, ese Henry Cavill, sí, de verdad, es un huevo.
3: Es que Henry Cavill. Es que
4: la fiscalía del CTI han ingresado al live.
3: Sí.
2: Y acabo de salir...
3: Antiexplosivos
2: de aquí.
5: La comunidad Fro está dándole like a...
4: Que se quite el sombrero, ratón.
6: No, es que parece un excombatiente, ¿no?
3: Sí, el ratón parece un militante.
4: Que se quite el sombrero, están diciendo.
2: Ya me lo quité, ya, eso es sin mente.
5: Mira, ay, uy, mírale.
3: Perro. Mira frentota.
5: Mírale a Capul, ve.
2: Esa es la de Superman.
4: Mira, si tiene el de Superman,
6: el mechón
4: Superman.
6: De Superman, vea.
3: Este es,
4: si es Henry Cavill.
3: Este es Supermancito.
6: Supermanteco.
3: Este es su persona. Este es su persona.
5: Parecía Fade por frentón.
2: Los que estaban preguntando quién el rato. Soy
3: es
2: yo.
3: Que parecía
4: Noel.
3: Le
4: falta el fusil.
6: Pero es su cosita con Fade.
4: No. Con Anuel es igualito a Anuel.
3: Hey, muy, bueno, las disidencias nos tomaron aquí.
2: Para esto querían que diera acá.
4: ¿Ese frente cuál es, ratón?
0: Con la intersección del día.
2: ¡Me enferma!
4: También me le puedes subir a producción, por favor.
3: Sí, por favor.
4: Casi venga. No sonó la presentación.
3: Me enferma hoy. Muchos ver al ratón ahí los enferma. Este claro. Pelado es un bombón.
5: Uy, ratón, si es mejor que no es cara. Ah, mentira.
3: No, qué bueno.
4: Está lindo.
3: Rehabilitando no,
6: es que
3: gente.
6: Es que le están echando segundo piso en la frente. ¿No?
4: Ey, pues, falta el fusil y para la selva.
2: Es que hagámosle barra al ratón. No, ey, bloqueemos los comentarios.
3: Ratón.
4: Pero ya que Marcela dijo, uy, qué rico el ratón. Vamos a ver a Marcela.
6: Claro.
3: Marcela le gustan los hombres con dos entradas.
6: No se ponga el gorro, no.
5: Berta
6: no,
5: es que también dice sentir que rico mal.
2: El ratón. No.
3: El ratón se pone ese gorro y parece como cuando llevan a mamita de paseo. Que pone una pava.
5: Las pavas.
3: Que pone una pava.
6: La gente ya defendiendo al ratón.
3: Sí,
6: mire,
3: a ver qué dice.
4: Uy, nos dijeron hasta groserías ya, ¿ves?
6: Que dejen tranquilo al ratón.
3: No.
6: Márcese, mejor sin gorro. Díganle cosas lindas al ratón. Tírenle un piropo al ratón.
3: Es que el ratón está nervioso. Es que parece el Fercho.
5: El ratón, pero estamos arriba con la gente queriéndote conocer.
3: Sí,
6: creo que está guapo.
5: En Villavicencio hay 3 enamoradas de cuenta del ratón, así están dejando el marido.
3: De aquí el ratón sale a hacer una gira por todo Colombia. Va a hacer una gira pues para el pelado. Muy bien, muchas gracias, hermano.
2: Ey, me enfermo.
3: Sí, sí.
5: Ah, no, perdón.
3: Aquí. Ey, ¿qué cosas a ustedes los enferman para que lo digan a través de ese WhatsApp 305-06-2030 Calidoscopios y también a través de ese TikTok, La Mega Colombia, donde le pueden dar cara a don ratón?
5: Vea la mamá que empieza a revolver un montón de productos que para poner a brillar el baño.
3: ¡Ah! Me enferma y queda toda mareada en el baño.
5: Pecado de la mamá.
3: Me enferma. ¿Qué dicen por ahí a través de ese WhatsApp? Por acá, número 9, dice lo siguiente. A ver. Ha mandado como 700 audios. A ver qué pues. Dice. A ver, dice así.
7: Hey, chavandijas, buen día.
3: Buen día.
7: Ustedes no han notado, o Mazo, que es el más pilo.
5: ¿Qué?
3: Ajá. No, pues gracias.
5: Gracias.
3: El resto maná de dormidos.
5: Dámele sí. Play al pelado que dijo la verdad.
3: No.
7: El ratón es la misma de Andrés Tone, ese que es concejal que mantiene denunciando todos los pisos de Medellín. Parece igualito. Yo cada vez que escucho al ratón, no escucho.
3: Ay, sí,
2: ah, me está comparando con un Andrés, concejal.
3: Con un concejal de la Medellín, voz, que es Andrés Tobón. Okay.
5: Voy a buscar a ver si...
2: Ey, a mí me enferma, parce, el sabor a bilis después de vomitar.
6: Uy, porque da más, además, da más ganas de vomitar.
3: Uy, venga, ¿a ustedes no les ha pasado que cuando pues están vomitando se les mete como arroces por la nariz?
2: Sí, sí,
4: sí, sí, sí, sí, sí.
3: El arroz.
4: Gracias, U. Siempre quise decirlo, pero tenía pena que fuera solo a mí.
3: No, todos nos pasa, se nos mete. ¿Y un arroz por qué se mete por ahí por la nariz?
4: Yo no sé, como que se va por otro lado.
3: Y uno queda embalado con un arroz en la uno, uno se siente como una morcilla.
5: No, y lo maluco es que arde.
6: Vale, para acá.
3: Sí.
5: Eso en la nariz. Ardió y cuando queda como en un punto en donde ni pa' nariz ni pa' boca.
4: Queda como atrapado.
3: Sí, él queda ahí como. Uy, me dio ganas como de estornudar y todo.
6: Sí. Vomite, vomite, vida, si se saca un arroz.
3: A ver, ¿qué dice por acá a través de WhatsApp?
2: A ver.
8: Helu, cuando le va a dar de baja al tripas y va a quedar de director de la Mega.
3: ¡Ey! No me metan en enredos.
4: Uy, uy, le va a contar al tripas, hermano.
2: Ahí está escuchando.
3: Hay tripas, es que haciéndome el feo ya.
4: Sí, le está haciendo el
3: cabrón.
5: Tripas diciendo,
3: es
5: que mañanero de Medellín, no.
3: Muy suave, muy suave.
9: Yo veo el ratón y se me parece como a Jason Statham. Está tan estropeado.
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4: Aquí está Silvestre con Manuel Turizo. Eso es el pacto en el Mañanero 802.
17: Salome, reina. Silvestre, mi hermano. Silvestre, otro. Vamos a ver.

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1: 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Cállese usted, no joda.
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2: En Colombia, 8 en la mañana, ya 5 minutos. Avanza esta edición de La Mañanero de la Mega. Es martes y pues aquí estamos muy parchados.
3: Muy bien, muy
4: martes,
3: parchados.
4: Martes, ni te cases ni te embarques.
3: Es correcto, favor. Es correcto. Señores, les cuento que tenemos un canal en WhatsApp, sí, para que vayan y nos agreguen como La Mega. Sencillo, van ustedes ahí, nos buscan como La Mega. Aparece obviamente el loguito morado con la nueva piel de La Mega.
4: Claro.
3: Y ahí nos van ustedes agregando, que además...
4: Ilustre.
3: Ya mismo les digo cómo estamos ahí en este momento de seguidores, de amigos y demás.
5: En el canal de WhatsApp
3: de La Mega. Ya somos 402. Es que hace nada lo empezamos a decir. Ya saben, entonces vayan, canal La Mega, así,
5: señor,
3: de fácil, ahí en WhatsApp. ¿Listo?
5: Así de fácil,
4: ahí,
5: señor.
4: Ahí encuentran toda la info. Oiga, mire que me pasa algo, es que no me puedo concentrar, solo pienso en algo rico, pero que me caiga bien.
3: Ay, qué rico.
5: En el rato.
6: Es la hora crítica.
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3: Muy bien, ahí está, señores, que también hacen parte de este Mañanero. Hemos hecho una sección donde identificamos canciones.
2: Donde identificamos sonidos, acordes.
3: Acordes y demás, pero solo con un fragmento.
2: Es correcto.
3: Vamos a ver qué tan bien de Shazam están ustedes.
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3: Así de fácil, son tres audios, sí, pero solamente un fragmento. Omar, que también estamos. Sí, el que lo identifique, de una al WhatsApp,
5: 305-506-2030.
2: Aquí hay de todo en esta oportunidad.
3: Sí.
2: Hay diferentes artistas.
3: Géneros.
2: Hay música colombiana también. Artistas que han sido inclusive de nuestra tierra.
3: Sí, el ratón, yo le quisiera poner la voz de Chávez. Dios mío mismo.
4: Dios mío mismo.
3: Dios mío mismo. Bueno, vamos allá, primer audio. Adelante.
6: Dice. Ah, sí, ahí. Muy fácil.
4: Uy, espera, sí, otra vez.
3: Sí, esa la cogí.
6: Facilísima.
3: Sí, sí. Son de Bogotá.
6: Sí, facilísimo.
4: Ah, ya sé cuál es.
5: Yo sí, sí, yo no.
4: Esa es el rey de Vicente. Yo
3: no,
4: sé bien.
3: No,
9: que
3: no,
9: estoy afuera. Bogotá,
6: la pista es que
3: pero el día que,
4: el
3: yo,
4: día
3: me...
4: que yo me muera.
3: No, que me desviva.
4: Sí, que... la versión de TikTok.
3: Bueno, vamos a ver si ya alguien lo identificó. 305-06-2030, WhatsApp de esta mega, para que usted nos diga ahí si ya identificó esta canción. A ver.
10: Para con Atana y con el mono, es de la esa es.
5: Para con Atana no es. ¿Cierto que no, ratón?
3: Sí.
5: Sí es, segura.
3: Eso es
9: correcto.
3: Aterciopelados.
4: Pero póngale, cantémosle, sí, con varones.
11: No llevo
9: para mi casa
11: una mujer.
9: Para Kunatana.
4: ¿Por qué?
6: Pensar
3: que estoy loco.
11: Pueden pensar que estoy loco. Loco. Anoche.
4: Qué
3: buen recuerdo.
4: Montaste
9: su moto.
4: Te brindó chicle.
6: Original de Lisandro Mesa, por supuesto.
3: Sí, hay una base de Lisandro, ¿sí o qué?
5: Sí, claro, sí, la canción
3: es de él. Claro. Exacto, sí, señor, es verdad.
4: A mí me gustan los adjetivos, ¿no? Garulla, retrechera, abeja, vergaja, fulera, guaricha, baracunata, cucharamí, baracunata, baracunatana.
5: No, pero ahí le exageró ella.
3: No. Sí, ella le metió.
5: Sí, porque ella le metió. Sí, yo me acuerdo que en el baile no tenía tanta cosa.
3: ella le agregó unos cuantos poderes,
5: sí,
3: ahí.
5: Sí, a ella le metió.
3: Listo.
5: El ki.
3: Esta fue de una. Esta
4: la está muy fácil, está muy fácil.
3: Vamos con el segundo audio. Hay nivel.
5: Entonces, espere a ver.
3: Segundo audio, identifícalo si es capaz en este mañanero, a ver. Uy, no, eso está muy difícil.
5: Ah, no, pues que muy fácil, que no.
3: Ah, pero
4: eso no es la muñequita de Mr. Plátano.
5: No, señor.
3: Ey, dame otro pedacito.
5: ¿Quieres otro pedacito?
2: Sí, sí, alargue un poquito.
3: Como cuando no, eso. A
5: ver, como... Usted pidió.
4: Mejor que... Ese no es Ay, Manizales.
2: No es Manizales del alma.
5: ¿La alarga otro poquito?
2: Sí.
4: Pero porque adivinen, no.
3: Dale, otro poquito. Pero otro poquito.
6: No es...
3: No.
5: Pero usted está pidiendo que la alargue.
3: No, pero es que...
4: La
3: no.
4: gente... La gente adivinen? Está diciendo... La gente está diciendo... Eso es... El mío... No.
2: El tuyo es... No. Es que es de Juanes. No es de Juanes.
4: Respeten a Bled. Es que el mío en el tuyo es...
2: Ojo que ya en TikTok alguien le pegó al artista.
3: Ok.
5: A ver, otra vez, vean.
3: Ya. Ay, sí, ya sí me cuadra.
5: No me da pa' más.
3: Viendo al de TikTok que
2: acaba... No es matador.
6: ¿Galleras?
2: No. Están diciendo matador a través de TikTok, no es matador.
3: Eliminador.
4: No, Cristian, respeto. A ver, los
3: qué...
4: puntos.
3: Ey, ¿qué dijo?
6: Me parece que era... ¿Qué dijo que Cristian? Si era me les fui de Vargalleras, pero...
5: No. Es que pelame los cinco, es que no.

0: El delfino era de Jason Jiménez.
1: Sí, Chucky la de
2: Jason. No. Le han hecho muchos covers.
0: Le han hecho muchos covers, muchos artistas, la verdad. Dicen por acá, a ver.
3: Corazón espinado de Maná.
4: No. No, señor. No. Corazón espinado de Maná no es.
5: Eso no es tirana de Darío Gómez.
0: Tampoco.
4: No. Menos.
0: Sobreviviré de Darío Gómez.
1: No. Dice que la pongan otra vez.
0: A ver, ¿qué dicen? Pues a ver. Suéltela.
4: Espere, que esto no.
5: Suéltala, Carepalo.
0: Carepalo, suéltala, Calidoscopio. Pero sí me suena.
5: La dejaste en el estadio.
0: Calioso, ese no es Metallica. No.
1: Dicen que el yerbatero de Juanes.
0: No. A ver qué dicen en el WhatsApp.
6: Esa es la malabarista de Julio Nava.
1: No.
0: La malabarista tampoco. A ver, dicen por acá. A ver,
7: si siente más de estados alterados, pero no recuerdo
1: no.
7: el nombre.
1: No es estados alterados.
4: No.
8: Esa es el cuello mordido de Bles.
1: No. Tampoco.
0: No.
1: Que paz de Maluma, no.
0: No.
9: Esa es la que dice. Ese señor no es tu papá.
1: No.
5: Papá.
9: Eso es mal dicho.
4: No, mal dicho.
1: Ya lo dijeron a través de TikTok.
4: Ya dijeron el nombre.
2: ¿Esa no es quién es el papá Lina Tejero, no?
1: No.
2: No me sonaba.
4: Hombre, ¿y saber qué?
0: No me sonaba, la sonaron fue a ella.
4: Sí. ¿Y el pelado está en Japón?
0: Ah, ¿usted ya sabe quién es?
4: Pues los rumores dicen...
0: Es amigo de nosotros.
4: Claro.
0: Ay, Dios.
4: Los rumores de Lina.
0: Ok.
5: ¿Ah, sí?
0: Así se llama. La canción se llama Los rumores de Lina.
6: Esa es la de Yansuri y Yamile.
1: No, señor.
4: No, pero...
10: señores, buenos días. No, esa es la plata de Diomedes Díaz.
4: No.
1: Poco. Dele otro poquitico más de alargue.
4: No, esta gente es que no... No, y no latina. Y que
1: no, ya le pegaron. ¡Hasta ahí!
4: Ya, no tengo más.
5: Mambo number 5.
1: No.
4: No, señor. No.
0: Pero sí parece.
2: Oye, ¿cómo va?
4: Sí, oye, señor. ¿Cómo va? Mi no. ritmo.
6: Eso es. La copa de Huesco y Álvaro.
1: No. Pero ya, eso es correcto. Oye, ¿cómo va? De Santana.
0: ¡Oh!
1: Mira cómo suena.
0: Mi ritmo. Vamos a gozar.
1: Mulata.
0: Oye, ¿cómo va?
5: Eva.
0: Mi ritmo.
4: Vamos a
5: gozar. El sol.
0: Mulata. Soy Andrew en el sol.
2: Andrew.
4: Qué maravilla, hombre.
5: Soy
4: Andrew.
5: El Toxic Relator.
1: Soy el clásico Herrera.
0: Soy Diana Merpisa, la chica del apellido sabroso.
5: Sí. Uy, hay que traerla, ¿qué?
0: Sí, esa es Diana Merpi. ¿A quién me da yo Diana Merpi? La
1: que
0: traigo.
1: Ustedes es Andrew, allá en el Bogotá. Sol, en Bogotá, acá en Medellín, sí. El Merpisa.
4: Y que de hecho mucho rato estuvo también Diana Mer y Andrew juntos.
0: Incluso Andrew es...
4: ¿Ah, sí? Era pupilo.
0: Es polluelo.
4: Ah, de Diana Mer.
0: De Diana Mer.
1: Es pupilo. Listo, vamos con la tercera.
4: Listo,
0: tercera.
4: Vamos.
5: A ver.
4: Esta está demasiado fácil.
0: A ver.
1: ¿Cómo se llama?
5: Ya, ese es del cartel de Santa.
4: No, señor, qué perdido.
0: Otra vez, esto se llama Identifíquelo si es capaz.
2: Creo que ya sé qué grupo es.
5: Me llama Smith. Eso es como algo así, ¿no?
1: Sí. ¿Cómo se llama? Déjelo.
4: Me llama Smith.
6: Ey, ese es de Delinquent Habits.
0: Delinquent.
4: Y, pero no, ¿cómo se llama la canción?
0: Sí.
5: Está muy fácil entonces.
0: A ver.
11: Mi nombre es Culero Cono.
1: No.
6: Esa es.
1: No sí, es no, esa.
4: Esa sí no es.
0: De los Ilia Curiaqui, no.
1: Tampoco, no es Ilia Curiaqui. Okay. Ande Valderrama.
12: Ahí ese Ryan prendiendo el carro cuando Lina dijo que están en barras.
1: No.
2: Muy larga, no.
1: ¿De quién es?
0: Es muy larga, así decía Lina Tejer.
1: ¿Qué dicen los
5: oyentes? Respeto.
9: Esa es el avión que te lleva al cielo.
4: No, señor.
0: No, a ver, tengo más.
11: Esa es Tres Delincuentes de Delinquent Habits.
1: ¡Eso es correcto!
4: ¡Qué gente calidosa!
2: ¡Gran grupo!
5: ¡Puro GTA, sos puro GTA!
1: ¡Gran canción!
4: No, esa no estuvo en GTA, mentiroso.
5: ¿No?
4: No.
5: Pero tiene el ritmo de las que sí están entonces.
4: Sí, porque usted me está hablando de las que ya fue.
0: Sí. ¿Va a discutir usted con más o no?
4: No, y GTA, ay.
0: Ay, Dios mío, ese pelado que
5: me
0: no
5: encanta,
0: duerme.
5: Me encanta, pero me encanta que las dos primeras son en inglés y la última en español. GTA.
0: Ah, bueno. Sí.

0: esta canción. Y uno cuidando unos pitbull, qué belleza.
1: Uno huyéndole a la ICE con esta canción.
2: No, uno con esta canción haciendo barras ahí en el parque del barrio.
1: Claro. Uno con estas canciones, parce, escondiendo los dedos antes de que llegue la policía.
2: Uno con esta canción y en una persecución. No.
1: Uno con esta canción y un parcero ya tirado en el piso.
0: No, uno con esta canción y en un camión con doble piso. A Buenaventura.
2: Uno con esta canción y tirando tatucos. No.
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1: Mañanero, son las 8 y 18.
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3: En Colombia ya son las 8 en la mañana con 23 minutos. Aquí seguimos al aire. Lu del FM, Andrés Mazo, el Mega Ratón, David, Cristian, que también se conectan a través de las diferentes frecuencias en Montería, en Pereira, también en Ibagué, en Cúcuta, en Bucaramanga, en Manizales, en Armenia, en Villavicencio, en Girardot y pues también aquí en la ciudad
4: como,
3: de Medellín.
4: Es como que cogimos a alguien que pasaba por la calle. Venga, para que haga un programa de radio.
5: No, pero bájate un poquito más el micrófono para eso, que el micrófono no invada tu belleza.
6: Para que se. Mire cómo tiene la barbita así el ratón.
7: Tupida.
6: Estúpida, ratón.
4: Ey, ratón, usted nos puede hacer un fa en serio y mostrarnos el, ¿cómo se llama eso? El
5: muñeco.
4: El empeine.
5: Sí, claro. El empeine.
4: Es que el ratón es muy peludo.
6: ¿El botching?
4: No, ese no.
7: Perdón, espere, ¿qué van a hacer?
4: Espere, que le va a mostrar los pies en este momento porque el ratón es muy peludo, pero en la parte de abajo.
5: Se echó todo el talco, le cuento.
4: Miren ustedes.
6: La parte del peine.
4: Mire, parece un hobbit. Vayan allá a TikTok.
6: Es que parece un hobby.
4: La Mega Colombia. Miren cómo es de peludo en...
6: No, eso ahí. No mata. Que van a cerrar por eso, hombre, no.
4: No, eso no creo. Bueno, entonces ahí está. El pie es un pie.
5: Ah, ya empezó el Davey a decir que no muestra nuevos pies.
3: Tengo pies bonitos.
4: No se puede mostrar un pie.
7: No, estoy preguntando aquí a mis...
6: ¿Muestra el pie, David?
4: Ay, David...
5: Ah, pero yo pensé que era el otro Davey, no este.
4: No, nuestro Davey.
7: No, yo le pregunté a nuestro productor.
3: A Davey Murcia.
4: David la buena. David sí sabe que la que hay. No, es que Murcia sí sobraba en este programa.
5: No, y a mí me gusta cuando hace cambios, sigue cuadros y todo eso. Y yo no, Murcia no hacía nada.
4: Me siento en Netflix.
5: Murcia lo único que era gritando para de fondo.
3: Estos comentarios pueden ser usados en contra de alguien.
4: Ey, no.
5: ¿De quién?
4: No, Murcia es muy bueno.
5: David,
4: muy bueno.
5: Siga viniendo la otra semana a las 6.
6: Oiga, me está tallando como la media. La media mía tiene... Espera, les voy a mostrar una cosa.
3: A ver, muéstrame. Ay, te voy a mostrar pie.
4: Sí.
5: Uy, qué rico.
6: Tiene como, ¿ve que tiene como unos punticos?
4: Sí.
6: Yo no sé si es que está muy apretada.
7: Uf, hasta aquí llegó el olor.
4: Uy.
5: Pero, ¿cómo sigue?
4: Esos puntos son de talco, ¿qué?
3: Uy, ¿no te echas talco, perro?
4: No, sí parece.
5: Yo no me echo talco.
4: Pero bien, se dobla el jeansito hacia arriba. Me parece muy bien. En este momento pueden chequear ustedes a través de TikTok, La Mega Colombia.
8: Pelito, muy lampiño,
4: muy lampiñito.
3: Ah, sí.
4: También tiene, yo no
5: bueno.
4: tengo.
5: Nada.
4: Bueno, ahí está.
8: Es mío, no es de ningún animal.
4: Ay, también tiene el pie de hobbit.
5: ¿Viste? Y esa onicomicosis que home.
4: Y esa uña porque es tan negra.
6: No, es que quiero participar en un comercial con Jorge Barón. Entonces
5: pero amarilla sí la tiene, va pasando.
3: Bueno, y están preguntando que por qué estamos mostrando es que los pies.
4: No, porque el ratón los tiene muy peludos. Y Cristian mostró esos pies tan amarillos, parecía una mazorca.
5: Usted no tiene paludismo.
3: Perro, ya me puso la fiebre amarilla.
4: A lo bien, ¿qué es ese pie?
5: ¿Qué?
4: Esos dedos parecían.

0: Recuerden, nota de voz, por favor, nota de voz al 300-506-2030, nota de voz. ¿Qué día, cuándo y dónde será el concierto de Nicky Jam?
1: Ok, listo. Entonces, ¿qué fecha o qué día y en qué estadio? ¿Sí o qué?
2: Que ese es el, correcto. El dónde.
1: Ok, los primeros que envíen su audio ya al 300.
0: Los primeros dos.
1: Los primeros dos, 300-506-2030. Lo acabamos de decir, quiere decir que es los de las I-27 y arrancamos ya. Este fue el primer audio. Adelante.
3: A ver. El concierto es el 6 de junio en el Estadio El Campín de Bogotá.
1: Eso es.
0: ¡Seguro!
1: Eso es.
4: ¡Eres un ganador!
5: ¡Ganador!
4: ¡Sí! ¡Otro ganador con la Mega! ¡Otro ganador con la Mega!
0: Así de fácil, calidoso.
1: Así de fácil, calidoscopio. Listo, vamos.
2: Ay, qué pobre.
1: Este ganaste. Me sentí una piñata.
0: Crispetica, crispetica.
1: Amiguito, sale tornillito.
2: El helado, el helado.
1: El helado, helado de ron con pasa. Bueno, vamos con el segundo audio a ver si le atina. ¿Listo?
0: Por favor.
1: Estamos entregando boleta doble para el concierto de Nicky Jam. Y segunda respuesta, a ver si es correcto. A ver.
6: Necesario el camping.
1: ¿Qué día? ¿Qué día?
2: No, no, ya,
0: con ganas.
1: Le faltó el día, ojo que tiene que ser día y el estadio.
2: Y la actitud.
6: 6 de junio del 2026 en el Estadio El Campín.
1: ¡Eso es!
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0: Así de fácil, muchachos, se van a ir este próximo 6 de junio al Estadio El Campín a ver el concierto de Nicky Jam. Ustedes ya están planillados, me imagino.
1: Claro, papi, estamos a fuego y ya saben que así de fácil con la Mega. En cualquier momento, vamos a entregar más. Vamos a entregar más así de sencillo con esta Super Mega y por todo el país también entregando boletas para Capo.
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1: 8 de la mañana con 40 minutos. Es edición de martes, es 12 de mayo. Y aquí seguimos parchados a través de TikTok. Por ahí nos damos cita, les damos cara a estas voces. Y también nos conectamos a través de la app de RCN Radio, donde vamos a poder ver la transmisión de premios Nuestra Tierra este 14 de mayo. ¿Es así,
4: sí,
1: David?
4: Es verdad.
5: Correcto. La transmisión a través de la app de RCN Radio y de la app del canal de RCN. Usted la descarga y podrá ver todo lo que va a suceder este jueves 14 de mayo en los premios Nuestra Tierra, los premios que reconocen y resaltan el talento colombiano. Allá vamos a estar y ojo, pendientes al perfil de La Mega, arroba La Mega Colombia,
4: sí, okay,
5: en Instagram y en TikTok, porque mañana tenemos un parche muy chévere, parche sorpresa, se van a enterar.
4: Ok, entonces sencillo, no se puede decir nada.
6: No, ya, no, porque es sorpresa.
5: No, la verdad es que no.
4: Ok, entonces repítame la info para que los que están ahí escuchando, los que están en TikTok, los que están por ahí con las megas.
5: Mañana.
4: Atentos.
5: Pendientes al perfil de arroba la mega Colombia, porque vamos a estar en un parche bien bacano, bien chévere, y nos vamos a ver entonces para que
2: parchen.
5: Es un parche con gente importante, digámoslo así, porque es que no, si les digo, ustedes la cogen de una, entonces no puedo.
4: Ok, pero entonces va a haber gente dura, famosa. Muy famosa. Sí.
6: A mí no me dicen nada y yo la cojo de una.
4: Estamos hablando de la señal, estamos hablando de la idea también.
6: Claro.
5: Exacto.
4: Muy bien.
6: Sagaz.
4: Señoritas, ¿cómo vamos en Bogotá? ¿Cómo vamos con esos invitados?
5: Pues imagínense que acá tenemos en la cabina de La Mega, al más reciente eliminado a la Casa de los Famosos, con nosotros, ¡Campanita!
4: Campanita,
5: ¿cómo estás?
7: Ay, excelente, gracias a Dios. Tuve un excelente inicio de semana. Espero igual ustedes que la hayan tenido y estén espectacular.
5: Hágame un favor, okay, Campanita.
1: Sí.
5: Más al micrófono. Cerquita al micrófono.
7: Eso. Más cerca, ok. Aquí está bien.
5: Ahí está.
6: Eso sí. Es más, se lo puede poner como en un collar si quiere.
4: También. Eso,
7: no
4: bien.
7: No tengo problema de cargarlo, no tengo problema.
4: No, eso está claro.
5: Bueno, ¿cómo te sientes recobrando la libertad, digamos?
7: Muy tranquilo. El juego que tuve adentro no me jugó en contra acá afuera. No tengo literal como problemas con nadie. Entonces tengo paz en mi corazón,
5: importante,
7: la verdad.
5: Eso es lo más importante. Bueno, okay, aquí está Campanita. La gente a través activa del TikTok, del WhatsApp, si quieren hacer preguntas. Adelante, muchachos.
4: Adelante, muchachos, si van a hacer preguntas a Campanita. Tengo pregunta.
7: Lo que quieran.
6: Es muy parecido a Kevin Hart.
4: A Campanita, ¿quién lo pone? ¿Quién lo pone a sonar?
7: A Lil Nas.
5: A Lil Nas, no
6: sí,
5: le tengo.
6: No, pero a Lil Nas sí se parece más que a Kevin Hart, obvio, mil veces.
7: Obvio.
5: ¿Cómo escribe Lil Nas?
6: Lil Nas.
5: Nas.
6: Ponga ahí la canción, bueno, famosa, Old Town Road.
4: Ok.
7: Wow.
4: A ver. Es un gringo.
5: Sí, son igualitos, la verdad.
4: Ok.
6: El doble de riesgo.
7: Oh my God.
4: Sí. Uy, sí se parece mucho.
5: Lil Nas, aquí lo estoy viendo.
4: Ok, sí. Venga, tengo pregunta para Campanita. Y esta pues como para ir ahí rompiendo el hielo.
7: ¿Puede subir un poquitico de volumen al...
5: Claro,
7: por favor.
6: Ahí está mejor. Para que nos escuche.
4: Para que nos escuche muy bien.
1: ¿Cómo escucha ahí?
4: ¿Cómo nos escucha ahí?
6: Perfecto.
4: Ahí,
6: ¿qué tal?
5: No, pero la cortina no vale.
7: No, pero la música no. Venga, hacerme la matazón así.
4: Venga, Campanita, ¿a usted quién lo pone a sonar? Usted dice, esta persona a mí me pone, mejor dicho, a vibrar, a sonar.
5: A tilín, tilín.
7: A tilín, tilín. Los hombres en general, sí.
4: Pero todos, ¿no hay uno en particular que te llame más la atención?
7: Mentira, entre la casa, Tevi es un hombre espectacular, súper sexy, demasiado rico, y sí, Tevi.
4: Okay, muy bien.
6: Y una pregunta, Campanita, ¿usted cómo tantea? Porque hay mucha gente, digamos, vivimos en un mundo muy diverso y tal, pero hay algunos que dicen, mire, yo soy gay, pero a mí yo no quiero salir de closet por una cosa, por otra. ¿Usted cómo se va pillando y dice como... Yo le puedo caer a este?
4: Sí, o sea,
7: ay, no puedo quemarlos hacia acá.
4: No,
6: porque es su método. Es tu método,
5: no el de ellos. O sea, no vas a hablar de personas en particular. Es como...
6: Ya usted ve a David y dice, ¿a este?
5: Sí,
6: ¿a este
5: o sea, entra? ¿Cómo sabe que...?
6: ¿Que accede?
5: ¿Que me puede caer
7: que
5: a mí
7: no,
5: o no?
7: Entra, antes me entra a mí.
4: Venga, pero tengo pregunta. ¿Cuál es el detector? El detector, el primer detector que usted dice, sí, este man se le chorrea el helado.
6: El indicio.
4: Este man
7: no
4: es, es de la natillera.
7: Nosotros venimos como con esta energía ya de captar, de sentir. Yo no hice, ah, súper chévere, este fue. Y literal.
8: Pero yo siento que Campanita tiene esa personalidad de que pone tímido al man.
4: Sí, como que lo pone, claro, a dudar.
8: Sí, sí,
7: y
8: sí.
7: Caen sin querer, sí, caen sin querer. Okay. Pero es que ya con barba ya es más difícil el trabajo. Antes tenía cara de bebé, ahorita con barba no, me queda.
5: Pero
7: complejo.
5: Campanita, yo, digamos, vos decís eso porque vos decís, yo detecto y eso se siente y eso es, sabe, listo. Ajá, ajá. Pero a ti te ha pasado que vos, sin esperarlo o esperándolo, un man que dice, no, yo soy heterosexual, termina cayendo en las, sí, campanitas.
7: Sí, sí me ha pasado, y de hecho también sin esperarlo. A veces estoy súper parchado en una discoteca y como que, ay, no, el man es chévere. No, que él es hetero, que yo no sé qué, y mentira, cae en los brazos míos.
8: Uno de perrea con campanita, una canción de Plan B, papi, ya está.
7: Venga. Y voy partiendo enseguida.
4: Hablando de eso, ¿Campanita es más de, o sea, más de rayar o ser rayado? O sea, bailando reggaetón.
7: No, a mí me encanta que me rayen.
4: Ok, ok.
7: La verdad.
6: Y pone el bumper y...
8: No hay bumperzote que tiene.
7: No, yo. No que me lo pongan a mí ahí, no, qué pereza.
5: Venga,
7: no, no,
5: usted... Campanita, otra cosa. ¿Usted qué opina? Porque en redes sociales se decía, y todo el mundo está de acuerdo, que usted competía por la mejor cola de ese reality, hermano.
7: Ay, puede ser, aunque sí me inflé un poquito, me broté de cuerpo porque comía mucho maní, pero puede ser de que la daba todo ahí. Es que
5: yo creo que eso era entre Campanita y Juli, fue la pelea.
7: Es que me broté. Total, yo me daba, no voy a ser súper creído y sí.
4: Oiga, pero es que Campanita se cuida mucho.
6: Demasiado.
4: O sea, tiene un cuerpo...
8: Qué berraco chocolate.
4: Sí, qué chocolate.
7: Ay, sí, no, no me digan eso, que me emociono mucho más de lo que soy.
1: Vení, Campanita, ¿cuál es la manera más hetero de uno comerse un banano?
4: Verdad, y chupar helado, porque es que a mí me queda la duda de vez.
7: Uno va con un parcero cuando, y chupando helado. Lastimosamente cuando uno está en el acto, uno no usa los dientes, y en ese caso para uno morder un banano hay que morder.
5: Exacto.
7: Entonces hay que hacerlo bien.
4: Ok, muy bien.
7: Que me traigan uno y lo pruebo, mentira, no.
8: Nos enseña.
7: Mentira, no.
5: Muy bien.
7: Ay, no, yo no quería hacer eso. Mentira, que sí.
5: Bueno, Campanita, mientras nos traen el banano, un par de sofá, ¿les parece?
1: Sí, preguntas okay, de sofá. Okay. No, es que sabes que en TikTok ya me están preguntando por la cachetada turca, que cuando fue la última vez.
5: Ah, no, pero ahorita vamos con eso.
7: ¿Cómo así?
5: No,
7: pero es que... cachetada turca.
5: Ahorita vamos con eso, pero te vamos...
7: Muchachos, tírenme en suave, por favor, se los pido, se los ruego. Yo no hice nada para merecer hate. No,
5: aquí tiramos duro.
7: Ay, no.
4: Empecemos con preguntas de sofá, como si estuviéramos en un programa esos de televisión de tres señoras que están ahí.
5: Yo David, yo ratón, yo mazo, yo Cristian.
8: Sí.
4: Ok, listo. Vamos allá, entonces voy con la primera pregunta, ¿listo?
7: Okay.
4: Campanita, ¿cómo es un día normal de Campanita?
7: Bueno, un día normal, pero aquí en la vida real, ahora que salí, ¿sí? ¿O dentro?
5: No, sí, adentro sí. Lo teníamos más analizado.
4: Sí, no, adentro tenía cámaras y todo el rollo, pero afuera, usted en un día normal se levanta en la normalidad, sí, de su casa. ¿Qué hace?
7: Me levanto en la normalidad, me empiezo a ocupar ya después del mediodía para allá, entonces como que es mi vida mucho más tranquila en la mañana. Ya en la tarde es súper movido todo, literal, doy clases, okay. Bailo, entonces...
4: Clases de baile.
7: Movimiento. Exactamente.
5: Okay, Campanita, ¿quién para ti debía ganar la casa de los famosos? Sea los que están ahí en la casa
7: o los que ya no están.
5: O los que ya no están.
7: Bueno, yo me lo debía ganar.
8: Sí.
4: Ok.
8: Sí, gran respuesta.
7: Yo voy a ser demasiado tibio porque a mí me dijeron que yo era la persona más tibia, entonces en ese momento puedo ser hielo.
1: Okay. Preguntan a través de TikTok, una de Sofá, ¿qué piensas de la relación de Juanda y Mariana?
7: Ok, he recibido muchas preguntas en base a eso.
4: Sí.
7: Acá afuera hay una realidad y allá hay otra y está demasiado alterada. El simplemente hecho de nosotros estar encerrados y vernos la cara a las 24/7 todo el tiempo, empezamos a generar una conexión muy especial y un poco más cercana, okay. Cosa que acá afuera se puede malinterpretar, se puede coger como un chipeo y adentro no sabemos qué sea lo que esté pasando. Obviamente los dos son personas muy responsables y saben que... cualquier acción puede llevarlo a algo. Y si ellos ya saben eso y aún continúan, entonces es como no sé, puede ser por estrategia, puede ser porque lo sienten, ya depende de ellos.
5: Pregunta de sofá. Pregunta de sofá.
4: Sí, a ver. Dale pregunta de
7: no
4: sofá.
7: Me van a hacer quemar, si no. Me van a tratar de hacer quemar, no lo voy a hacer.
6: No. Pregunta de sofá. ¿Qué es lo más lindo que te ha pasado siendo conocido?
7: Ay, no, que me conozcan en todo el tipo de la palabra.
4: O sea, que lo conozcan por todo lado o todo el cuerpo.
7: Ambas.
8: Oh. ¿Ese no es tibio papi? ¿Es allá o es acá?
7: Ambas.
5: Todo goloso.
7: Ambas, no, imagínate. No, es que algunas veces me robaba la toalla, entonces tenía que salir desnudo. Ay, no, fue una locura toda la experiencia ya vivida. Entonces sí, ambas.
4: Ok. Venga. Okay. Campanita tiene el campanario bien
6: ajustado,
4: o sea, lo tiene bien, de buen tamaño. Pues una pregunta ahí que medio zapada.
7: No, yo tengo cocorio.
6: ¿Qué es cocorio?
4: ¿Qué es cocorio?
7: No puedo decir esa palabra, es lo que obviamente manejamos nosotras las femeninas.
4: Ah, ok.
8: Ah, ¿cómo así?
4: ¿Cocorio?
8: Yo pero
7: no me operé, pero mi mente sí.
8: Ah.
7: Eso, exacto. Una manera más fácil de decirlo.
6: Imagínese que pedí un banano, acá llegó el banano.
7: Ay, no, y ese banano así está.
6: Pues dieron, pero mandaron negrito, este está un poquito fichito.
7: Imagínate. La gente.
8: Uy, no, pela queda bien.
6: Está bueno, pero está bueno.
4: Porque eso mejor dicho.
6: Pero está bueno.
4: Lo sacaron de la basura también.
8: Sí. Pues el banano lo bajaron hace 3 meses de Urabá.
4: Venga, me preocupa que no se
6: esa
4: vea.
6: Esa medida que Tagay le pasó a Campanita.
7: No, está súper chiquito, de alto la manito, ahí me forra eso enseguida.
5: Claro, porque usted
7: pero gracias por el intento. A veces los chiquitos también se hacen sentir. Son deliciosamente dulces.
4: Es como empuja, ¿cierto?
5: Sí, es que eso.
7: ¿Qué?
4: Es como empuja.
5: Es como empuja la
7: Manillo, ustedes, ¿por qué me tienen con esa conversación aquí? ¡Qué pena!
5: Es que está en el mañanero, Campanita. Está en el mañanero. Pero este es el mañanero.
4: Exacto.
5: Bienvenido.
4: Bienvenido al mañanero.
7: No, mira, que he tenido como la voz ronca, como que se necesita un poquito de espacio. A
6: comerse su banano.
4: Pero es que no, con la voz tan ronca parece campanón. No parece campanón.
7: Ay, no me digan eso, no me digan eso. Mentira, que me hacen cortarme la barba.
8: No, mentira. No, pero se ve así.
4: Se ve lindo.
8: Con la barba es temible.
4: Se ve temible.
6: Mire, la manera. Campanita, la manera más heterosexual de comerse es de banano.
5: Más hetero.
4: Por favor, vamos ahí en este momento.
6: Okay. Me dolió.
7: Ay, rayesa, qué sangrito.
4: Ay, ¿está comiendo banano? Sí.
8: Él está probando el banano a ver si está bueno porque es que tan negro, no.
5: Sí. No, pero está bonito.
7: No, y está torcido como me encanta, la verdad.
5: Ay, no, qué espera.
7: Ya voy a comer banano.
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1: Las 8 de la mañana con 54 minutos, 8:54. Estamos pasando muy bueno con Campanita.
4: Estamos con Campanita.
5: Parche.
4: Último.
5: Siga viniendo.
4: Último eliminado de la casa de los famosos. Aquí está invitado en este mañanero. Bienvenido. Otro momento más. Ya pasamos de las preguntas de sofá.
5: Sí.
4: Yo creo que ya le podemos subir un poquito.
7: Perfecto.
5: Las satánicas.
7: No, ¿cómo así? ¿Eso estuvo suave?
5: Sí, claro.
8: Sí, estuvo muy suave.
7: Ay, no, ¿y cuáles son las fuertes?
5: Las satánicas.
4: Vamos con estas.
8: Ahí entonces las mostramos.
4: Adelante, van las satánicas.
9: Las entrevistas.
14: Pues es muy buena pregunta, gracias.
9: Las notas.
15: Bueno, pues muy buena pregunta porque
9: las giras de medios se ponen satánicas.
16: La siguiente pregunta suele ser: ¿a partir de qué edad?
9: Con estas preguntas. pregunta.
2: Dañaste nuestra naturaleza
7: satánica. No.
9: Estas son las preguntas satánicas.
4: Voy a empezar con una suave.
8: A ver.
4: ¿Cuál fue el mejor besito que le dieron allá en la casa de los famosos? ¿Quién se lo dio? Usted
7: dice, uy, este.
4: Porque yo vi que le dieron por ahí sus besucones.
8: ¿Qué?
7: Yo me besé a todo mundo, la verdad, me besé a todos.
4: Le faltó besarse a los presentadores, pero de resto.
8: Al jefe
4: también.
8: A Marcelo.
4: A Marcelo César.
7: No, a ellos no, pero pues a los participantes.
4: ¿Cuál fue, pero cuál fue el mejor de todos? Usted dice, uy, este estuvo muy poderoso.
7: Bueno, a Valentino se le sentían unos labios carnuditos.
4: Valentino. Pero
8: Valentino tiene buenos labios ahí.
7: Sí, la verdad la dio.
4: Tiene buen bumper ahí, Valentino. Listo, ok, listo. Ahora listo. Sí, vamos con la satánica ya de la mata.
8: Yo quería era preguntarle así como de la casa, si de pronto usted también se, pues tuvo para problemas, no problemas, soluciones.
4: A ver.
8: Que uno veía que habían algunas parejas que se metían debajo de la sábana y empezaban un
7: duelo. Que si me di amor.
8: Eso. Sí.
1: O te dieron.
7: Obvio, claro, me tocaba. Imagínate yo pasando trabajo con tanto hombre allá. No,
8: o sea, usted solo se daba amor.
4: Sí.
7: Claro. Se como tú también te lo das y todos los que me estén escuchando aquí claro, también.
6: Y
7: se
6: el
7: lo
6: que
7: da.
6: Niega la japa.
8: Pero
6: niega
8: la madre. ¿En la cama o en la ducha?
7: No, esto sí no lo voy a
6: decir. ¿En la cocina?
7: En un lugar secreto.
1: Con el jefe, donde mantiene el jefe.
6: Con el jefe, no, con el jefe.
7: Ay, no, mentira, reprendo enseguida en el baño.
6: reprendo en el nombre del señor.
7: No vayan a ponerse a decir esas cosas en el baño.
6: El clip lo vamos a cortar ahí, listo.
7: Okay, ay, no lo hagan. No.
8: Sí.
1: Okay. Campanita.
4: Tengo otra pregunta para Campanita, me disculpan, pues para iniciar con esto. Ahorita estaban hablando de la cachetada turca. ¿Cuándo fue la última vez que diste la cachetada turca o que te dieron la cachetada turca? Que yo creo que más fue esa.
7: A ver si no estoy mal, la cachetada turca es que me golpeé con...
8: Pero sí sabe, el pelado está ilustrado.
7: Está ilustrado.
8: Vea, va a leer y todo, vea, va a leer.
4: Ahí va a leer, entonces.
7: Obvio, hay que asesorarse para... Ajá, la
6: cachetada. Pero en voz alta.
7: La cachetada turca es una práctica
8: dígala.
7: Acercanía corporal, también conocida como, ay,
4: se antojó.
7: Ay, yo quiero una.
1: listo. Quiero una
7: y me hace falta porque ya salí, ya tengo un día y medio afuera.
1: Campanita.
7: Necesito enseguida.
1: Hay cuatro personas que están en cámara. Está Cristian y David, que son los que usted tiene ahí. Sí. Y por el lado de Medellín está el U y está Andrés Mas.
6: El U es el
7: okay. Perú.
1: De estos cuatro personajes, ¿usted con quién dice? A este le doy su cachetada.
4: A este
7: tiene que escoger. Como que yo le voy a dar cachetada, no que me la den a mí. Con los cuatro puedo, a los cuatro no los muerdo ni los rayo tampoco.
6: es que si usted dijo que ese banano estaba pequeño, hermano, a mí sí.
7: No. Ay,
6: le termino pegando con el ombligo.
7: Eso.
6: Toca ponerle un chazo.
4: No
7: digan eso.
4: Le toca pegarle a Cristian con una hernia que tiene.
8: Pero vení, cuando le van a dar la cachetada turca a Campanita, ¿se echa lipstick o no?
4: Porque
8: los labios brillantes, papi, es otra cosa.
4: Sí.
7: Hay que tener los labios jugositos.
8: Eso.
4: Jugosos, ok, listo.
1: Venga, Campanita, por acá atrás de TikTok, porque estoy leyendo también. Te dicen traicionero, ¿qué tienes para decirle a esos?
8: Sí.
7: Bueno, amor, sí soy traicionero, sí. Literal.
8: ¿Qué
7: no
8: hizo?
7: Tengo absolutamente nada que refutar. No, nada. Siento que lo que jugué, lo que mostré, fue lo que me nació, lo que fui literal, honestamente, transparente con el público. Y hay gente que conectó y gente como que tampoco conectó como en ese preciso momento, en ese comentario que me está diciendo esa persona. Entonces, si lo dice, está bien, así soy.
1: O sea, lo que usted diga, eso es.
7: Súper traicionero, exacto. Oh, okay. Lo que digan, eso es.
1: Me encanta esa actitud.
7: Yo coger lucha a estas alturas de la vida.
6: Campanita, tengo pregunta satánica. Digamos, ahorita que tú sales, mucho pretendiente te está esperando, ¿vas a escoger o te vas a quedar solo?
7: No puedo, estoy en celibato todavía, estoy... súper juicioso, porque hay una persona que me está esperando, literal,
6: ¿sí?
7: Yo estoy acá afuera, pero está en otro lado del mundo, entonces...
6: ¡Ay, claro! Él te mandó mensaje, de verdad.
7: No puedo, estoy entre la espada y la pared, me encuentro.
8: Ay, yo estoy ilusionado que sí se va a dejar de las cachetadas.
7: Sí, no, si tú quieres, me las puedes dar.
6: Ah, o sea, es una relación abierta, digamos.
8: Entonces, ¿cuál es el celibato?
7: La distancia puede ser.
8: Bueno.
7: No, ya no quiero celibato.
8: Cambia rápido.
4: Sí, cambia de opinión rápido.
1: A través de TikTok pregunta, hay mucha gente preguntando.
4: A ver, ¿qué preguntan en TikTok?
1: ¿Que a quién identificó usted de bisexual ayer?
7: A muchos.
8: ¡Ah! ¡Sí!
4: A muchos como que atienden por, como que tienen tienda y atienden por detrás y por delante.
7: Exacto, a muchos no, pero simplemente atienden por delante, por detrás no. Okay. Por detrás atiendo yo.
8: ¡Ah!
7: Fácil, por eso es que cae más fácil. No los puedo quemar tampoco así, porque imagínate, no los puedo quemar.
8: Me cae bien Campanita.
5: Sí, es un tipo con códigos.
8: Oíste, Campanita, yo, claro. ¿Sentís que te cambió la vida con este reality? ¿O usted, porque ya lo habíamos visto también previamente en otro reality, sabes cómo llevar la vuelta de aquí en adelante?
4: Yo no entendí, pero respóndale.
7: Ay, no, fue otro doble sentido.
8: No.
7: Hagan el favor y no me hagan la matazón, me la repite.
4: No, más o repita.
8: Que si él ya había estado previo en un reality.
4: Sí, correcto.
8: Ajá. Pero muchos que salen de este reality encerrados 3-4 meses, la vida siente que les cambió. ¿Usted siente que de este momento en adelante le ha cambiado bastante o no?
4: ¿O no, normal?
7: Pues hasta el momento, en lo personal, sí me cambió full. Pero ya en sentido laboral y demás, tengo que tener ya mis visitas de conexión con el mundo para poder ver la diferencia.
4: Tengo pregunta, Campanita, y es la siguiente. Qué pena que hace parte de esas satánicas. Y es, hay dos sillas, ¿cierto? En una hay un miembro viril y en otra hay una torta. ¿En cuál se sienta y cuál muerde?
7: Ay, no. ¿Hay que morder obligadamente?
5: Sí, claro.
4: Sí.
1: Obesito, pues.
7: Ay, no, usted me va a salir por la tangente.
5: No, es un reto. Dos sillas. Okay. Una silla con un miembro y otra silla con un pastel. ¿Usted en cuál se sienta y cuál muerde?
4: Exacto.
7: Me siento en la silla del miembro y me como la torta que está en la otra silla.
8: Eso. Okay.
1: Esperar.
7: Es que con la torta se hizo para morder, lo otro no.
4: Y si con la torta me doy cachetadas turcas. Ay.
7: Exacto.
5: Campanita, ¿cuánto sería 3 dímelos menos 2 dímelos?
4: 3 dímelos.
5: Menos 2 dímelos.
4: Menos 2 dímelos.
7: No sé.
4: Pero ¿cuánto queda? O sea, ¿cuánto queda?
5: 3 dímelos menos 2 dímelos.
4: ¿Cuánto queda?
7: ¡Ay, no lo voy a decir! Bueno, dímelo.
4: A mí me cae muy bien, ¿no?
8: No, Campanita, me cae bien.
5: ¡Qué personaje, perro!
7: Están pasados de calidad. ¡Uy, no!
4: Venga, Campanita, vamos otra por ese lado. ¡Qué pena!
7: Yo tengo una pregunta para ti. ¿Cómo se llama?
5: David.
7: No, el que está calvito.
8: Ah, calvo.
5: Elu. Elu,
7: Elu. Elu. Así como tiene la calva, estás chévere abajo.
4: Sí.
1: Que le muestre las greñas del fierro.
4: No.
8: Muestre.
4: Estoy
5: el bulterrier.
4: Estoy lampiño.
7: Eres lampiño. Oh,
5: No, quítelo.
8: ¿Por qué no?
1: Pero si Campanita quería ver, ¿por qué lo van a
4: hacer? Estoy haciendo caso.
5: Haga videollamada con Crystal y le muestra, pero.
8: No.
7: Maravilloso, muchísimas gracias.
5: Maravilloso.
4: Calidoso, le mostré las greñas del fierro.
1: Campanita, ¿qué piensas de las personas que en TikTok están diciendo que falta de respeto esta entrevista?
7: Sí, total, igual pienso lo mismo. No sé por qué estás aquí escuchando esta entrevista, pero si estás aquí es porque te gusta, así sea una falta de respeto.
8: ¡Bravo! ¡Esa es Campanita!
5: ¡Es! Que se echó el mañanero con la Omega.
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2: En Colombia ya son las 9 en la mañana con 8 minutos. Es una edición más de este Mañanero que los acompaña. Es martes, es 12 de mayo. Y aquí nos damos cita tanto en TikTok como en YouTube porque tenemos la transmisión.
3: Claro.
2: Y pues ahí está David, está también Cristian, está el Udel FM, está Andrés Mazo, el Mega Ratón. Como siempre en sus mañanas a través de la radio en Montería, Bogotá, Cali, Girardot, Villavicencio, Armenia, Pereira, Manizales, Cúcuta, Bucaramanga, Ibagué. La ciudad de Medellín se unen todos en una señal del Mañanero.
4: Sí, señor.
5: Y
4: el Mañanero invitar, que a esta hora tiene invitada especial con
6: los muchachos en Bogotá.
3: Es correcto, muchachos, les tenemos invitada porque estamos en Semana de Premios Nuestra Tierra. Ustedes lo saben que va a ser un evento magno además y con presentaciones en vivo de diferentes artistas.
6: Sí.
3: Es por eso que yo dije, vamos a invitar a las artistas que va a estar ahí con nosotros. Se llama Ella Taubert en El Mañanero.
4: I love you, besos
3: para
4: usted.
7: Gracias.
3: Picos. Ella, ¿cómo estás? ¿Cómo vas?
8: Feliz, gracias por recibirme siempre. Los amo, los soy fan, los admiro, así que muy feliz de estar acá.
3: ¿Emocionada por premio en esta tierra?
8: Muy feliz, muy emocionada, va a estar increíble. Estoy súper, súper ansiosa también porque va a ser una noche muy especial de ver muchos artistas que admiro. Y además porque esa noche pues vamos a cantar también por primera vez una canción que ni siquiera ha salido. Así que va a estar muy cool.
3: Aquí yo me puse a mirar y es que aquí hicimos el ejercicio de votar para Premio Nuestra Tierra cuando estábamos en votaciones. Sí. Estás en Mejor Artista Nuestra Tierra del Año, Mejor Artista Pop Femenina, Mejor Video del Año, Mejor Canción Pop, Mejor Álbum del Año y Mejor Fandom. Son 6 nominaciones. ¿Cómo te sientes?
8: A mí me parece muy loco. Es que de verdad yo como que no lo proceso porque es muy bonito, sobre todo, bueno, de Bogotá, viendo los premios desde toda la vida, como poder estar ahí con todas esas nominaciones, me siento muy honrada y me siento muy feliz y muy agradecida.
9: ¿Alguna vez te viste como en estas, como, y cuando llegue allá?
8: Pues claro.
9: O era como, pero es que uno lo ve como difícil, ¿no?
8: Pero no, y se siente igual así, pero no, me siento muy feliz. Creo que es como un momento muy bonito, sobre todo en unos premios tan especiales en Colombia, que esos son los más importantes de donde uno viene, y eso es como lo más simbólico y me hace muy feliz. Y creo que va a estar muy bacano.
3: Desde la última vez que hablamos, que yo creo que fue por estas épocas más o menos, ha pasado de todo. Pues recordamos colaboración con Joe Jonas, con Jay Wheeler, con Morat, con Aitana. Abriste el concierto de Aitana en Madrid, además. Yo creo que el 2026 y el final del 2025 ha sido bonito contigo.
8: De verdad que ha sido una locura y que yo siempre digo lo mismo, es muy bonito poder hacer lo que uno ama y lo que a uno le hace feliz, que eso de verdad es una bendición, es un privilegio y me hace muy feliz poder haber sido también testigo de artistas que amo tanto, que admiro tanto y que es muy bonito también poder ver los sencillos que son los artistas que uno admira, que uno es súper fan y poder colaborar con ellos, eso ya es un sueño hecho realidad.
3: Ahí está con ustedes, muchachos, Ella Taubert en este Mañanero de la Mega desde Medellín. Preguntas para Ella.
10: Bueno, Ella, mi amor, tengo pregunta.
4: A ver.
10: Usted el día que vaya a estar en esos premios cantando esa canción por primera vez, ¿usted de las que saca bailarinas y eso o usted se hace solita en
4: el show? ¿Es usted?
10: Es usted. O sea, usted, es que hay muchos artistas que no están de acuerdo con los bailarines. Hay otros que sí les gusta mucho los bailarines. ¿A vos te gusta mucho que bailen o no? Que más bien vos solita robarte el show.
8: Yo creo que ambas son súper espectaculares y depende también de la canción y de la época del artista. No, no es boba, es espectacular.
4: El bobo eres tú.
8: No, claro, y ella, yo creo que en este momento...
4: Ella tratando de acomodar a pregunta tan idiota que usted le hace.
3: Dígale. Pero ronda de preguntas, ronda de preguntas.
10: Me retiro del programa, sí.
8: No.
6: Aquí el que está haciendo las prácticas soy yo.
8: No.
4: Haga la pregunta de practicante.
8: Depende de la canción, lo dejo ahí. Por ejemplo, la canción que vamos a tocar es una canción que, pues, posiblemente podría tener, no sé, bailarinas, pero en este momento yo creo que es una canción un poquito más introspectiva, más para mí. Sobre todo más que es una canción que nació en un lugar muy bonito, de un momento en el que sentía como que muy abrumada por todas las noticias y demás, y que es como un momento para celebrar el amor y para celebrar la gente que uno tiene cerca, a los fans, y de donde yo vengo, sí.
10: Ah, muy bien. Ahora sí, aprovechando esa pregunta tan pendeja que hice, nos vamos con ronda de preguntas bobas, ¿les parece?
9: Listo.
4: Me encanta.
9: Yo voy con la mía.
10: Adelante, practicante.
9: Ela. Si de pronto alguna de estas plataformas de streaming decide sacar 4 capítulos de la vida de Ela, ¿cómo se llamaría esa producción?
10: Pero esa está buena.
4: Esa muy profunda.
3: Está muy buena.
9: Ah, bueno, listo.
10: Es que él es al revés. Cuando uno le pregunta bobas, las hace inteligente.
9: Ahí sí se inspira.
10: Cuando uno le dice que haga inteligente, hace bobas.
8: Está mucho, muy, muy inspirado. A ver. O sea, serían 4 títulos.
4: Sería una serie de 4 capítulos. ¿Cómo se llamaría la serie?
8: Uy, yo creo que en este momento se llamaría La Gente Cambia.
9: La gente cambia.
3: Que así se llama tu último sencillo. Además, yo quiero escuchar un poquito de La Gente Cambia, lo más reciente de Ela Taubert.
4: Hola.
9: ¡Oh!

0: Esto es La Gente Cambia, lo más reciente de El Atover. ¿De dónde nace La Gente Cambia? Esa es mi pregunta, mi ronda de preguntas. ¿De dónde nace?
1: Bueno, yo creo que esta canción...
2: De los bipolares.
3: Cuando la gente cambia.
2: Sí, cuando la gente es como
1: también,
2: toda bipolar.
1: También.
3: Respóndale sí, sencillito de pelado.
2: Sí, está bien. Bueno, ¿qué pregunta tan
1: boba? Voy a intentarla, más que yo hablo tanto que
0: no, eso me pues está bien, está bien.
1: Pero no, pues esta canción nace más que todo... De mi yo dejando mi era más rosada, mi pelo rosado, todo ese primer álbum
3: atrás.
1: Ay, me
3: acuerdo, tenías el pelo rosado.
1: Sí, el pelo rosado, luego lo tuve que afeitar, era como poder dejar como eso atrás, que me dio muy duro, pero esta canción fue como una curita al corazón de decir, ok, la gente cambia, yo no soy la misma de hace un año, y esta es como mi forma de decir, ok, no se vayan a asustar con lo que viene, porque la gente cambia, y todo... va como muy de la mano con todo lo que viene ahorita, más adelante en el futuro.
0: Ok, okay. Cristian.
4: ¿Dónde guarda uno un Grammy cuando se lo gana?
2: Verdad.
5: ¿Te ganaste un Grammy?
0: Claro. Claro.
1: Yo lo tengo ahorita al lado de... yo amo los vinilos, colecciono vinilos, me encantan. Y justo pues como para recordarme... ¿De qué colores?
2: No.
3: Pues el acetato.
2: Otra pregunta.
4: Acetato.
2: Ah, bueno,
1: Liz. ¿Qué es eso? Ya, no, pues tengo de todo. Bueno, yo colecciono de Cher. Me encanta Cher. Sí. La amo. Bueno, tengo ahí un montón. No me alcanzaría ahorita todo el programa para decirles todos los vinilos que tengo, pero lo tengo justo ahí al ladito para acordarme. Sí, porque hago lo que hago.
0: Ese Grammy de nuevo artista del 2024, que yo te digo, ese es para toda la vida. En esos premios Nuestra Tierra, de esas 6 nominaciones, obviamente qué rico ganarse las 6. Pero hay una en particular que tú dijeras, ese quiero ese premio, esa categoría.
1: Yo creo que para mí, porque se lo merecen todo, es el mejor fandom. Ese es el que más me sueño, porque de verdad que tengo el mejor fandom del mundo y los amo mucho. Y creo que se lo merecen. Yo, de verdad, ese es el que más añoro.
4: Y corazoncito coreano.
1: Sí.
2: Muy bien, ahí está.
0: Falta
2: señores.
0: La pregunta de Mazo, ¿no?
2: Adelante, Mazo.
3: La pregunta boba, sí, ¿cierto? Es la pregunta boba.
2: Sí, estamos en ronda de pregunta pendeja.
3: Sí, porque...
2: Pues, pendeja usted, pues.
3: No.
2: No, pues de pregunta pendeja. Usted, Mazo.
3: Ella, si usted se gana los 6 premios en los cuales está nominada, ¿a dónde se va a celebrar? Les preguntaba.
1: ¿A dónde va a celebrar?
0: Sí. Pues hay after, ¿no? Yo les doy una bendición.
2: Sí.
0: Yo te tiro la info.
1: Gracias.
0: Listo.
1: Pues
0: listo.
1: Yo creo que con mi familia. Mi familia. Yo soy muy de mi casa y les debo todo. Dieron todo porque yo estuviera aquí sentada con ustedes y creo que es con mi familia.
3: No, pero celebré al otro día. Ese día que ganemos pues, nos chirriamos. Igual nosotros vamos a estar
1: ¿también?
3: Allá.
1: ¿También?
3: Listo, ya dijo.
1: Entonces, ¿a dónde
2: listo,
1: voy?
2: Nos vamos de chirriar ese día.
1: Bueno, de una. Estoy firme. Eso.
2: Entiende eso el término fue... chirriar, ¿cierto?
1: Pues sí, salía...
3: Desordenarse. Chirriar.
2: Como desorden. Como de...
1: Claro.
2: Muy bien.
3: A que al otro día la gente cambie.
2: Exacto.
1: Sí,
2: o ese mismo día.
0: Me gusta. Ela, ya para cerrar el mensaje a tus fans, y te vamos a ver ese 14 de mayo, trato con subsidio. La gente puede la transmisión a través de la app de RCN Radio. Te vas a presentar en vivo, vas a estrenar canción y vamos a ver cuántos premios te llevas.
1: Ay, muchas gracias, familia. Los amo mucho. Gracias por recibirme. Familia. Y nada, los vemos ahorita el 14. Tenemos una cita.
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1: En Colombia ya son las 9 en la mañana con 23 minutos. Es un mañanero que sigue al aire, es edición de martes, es 12 de mayo. Y aquí está este combo completo que los acompaña a través de las diferentes frecuencias a nivel nacional y en la app de RCN Radio, porque por ahí también tienen el sonido en vivo las 24 horas del día.
2: Sí, señor, ahí ustedes nos van a poder encontrar, nos van a poder llevar en esa app de RCN Radio, seleccionando la mega, ingresando, sí. La descargan para iOS, para Android, desde las tiendas de aplicaciones, y así de fácil nos van a poder escuchar.
3: Muy fácil, le dan clic al logo de la mega y después le dan play. Así de sencillo nos escuchan parchaditos con esta estación, con la Super Mega, que además está por diferentes ciudades de Colombia a esta hora en vivo. Saludo, abrazo para
2: abrazo
3: la gente.
2: Grande.
3: A toda familia, la gente que nos escucha.
2: En Montería, en Cali, sí. En Villavicencio, en Girardot. La gente que está en Cúcuta, en Armenia, en Bucaramanga, en todo Pereira, lado. En Manizales, en Ibagué, Medellín,
3: okay.
2: Y también Bogotá.
1: Para okay. Todos ellos.
4: Para todos allá. Para todos.
1: Hey, Cristian tiene video.
3: Cristian tiene video por ahí porque...
5: Pero buenas las horas del video, bueno, hermano.
6: Tengo dos videitos para salir rápido de eso. Pues es que...
2: Sí, porque, hermano. ¿Para qué convocan tanto?
3: Es que para qué... Para salir rápido de eso.
6: Para salir rápido eso. No, la revelación.
5: Pero espere, ¿son muy buenos?
6: Para mí sí.
5: Sí, ¿por qué no? ¿Por qué no los guardó para mañana para hacerlos con desayuno?
2: No, hagámoslo hoy, David. Ah.
1: Pero porque uno de morir nada se lleva.
3: Bueno, no dejes para mañana lo que puedas hacer hoy.
2: Nos pasa algo hoy y no hablamos del video.
3: Imagínense, nos queda nosotros allá, para todos allá, y no pudimos ver el video.
5: Hágale, pues, tírenlo.
6: Dos videos que ustedes pueden ir al TikTok de La Mega. Vamos, si están ya en radio, y pueden pasar también al canal de YouTube de La Mega. Las revelaciones de sexo, ¿han visto? Se ha vuelto muy popular.
2: Sí, claro.
6: Mucha tendencia, para ver si es niño o niña. Entonces traigo dos. Uno, el primero que vamos a ver, una revelación de sexo que casi termina en interrupción voluntaria del embarazo de una vez. Bueno, a ver, por favor, pongámoslo para que ahí se fijen ustedes.
3: En ese momento en TikTok, La Mega Colombia, La Mega Colombia, y también en YouTube, La Mega. Así
6: el
3: de fácil.
6: Está con los guantes de boxeo, va a romper una pera para saber si es niño o niña. Sí. Y su esposa, la embarazada, está al lado izquierdo.
3: Lado izquierdo.
6: O el tipo va a lanzar el puño, ¡pimba!
3: Ay. Ok. Me quedé yo congelado con esa cara de loco.
6: Bueno. ¿Lo podemos poner completo, así en pantalla completa, por favor?
5: Para no, que sea, que se vea muy pequeño
6: ahí. Ahí está, mire.
3: Para los miopes...
2: A mí me encanta Maronto. Grande, póngalo grande, David.
6: Va a romper una pera, a ver. Pero si es no. Niño o niña, y su esposa, repito, está al lado izquierdo.
1: Una pera, bueno, es una
6: bomba. Y el bar un jab de derecha. ¡Toma!
3: Sí.
5: Pero porque la vieja se hizo ahí.
2: ¡Oh!
3: Es que muy soncita también.
2: La volvió un pitufo, le cuento.
5: Ella le echó todo el polvo encima.
3: Otra vez.
6: Y el siguiente.
1: Otra vez.
3: O sea, la volvió un avatar.
6: ¿En el puño? Uy.
3: Pero me gusta es que sale también otro que no tenía nada que ver, como todo untado, como que yo, ¿para qué me hice ahí, hombre? Sí. Yo sí soy un bobo.
2: No,
3: hombre.
2: Grabando como
3: no
2: un
3: besale al niño.
6: Y otro puntado. También, pongámoslo en pantalla completa. Esto es una revelación de género.
3: Sí.
6: Pero no del bebé, ¿listo?
5: ¿Cómo?
6: O sea, hay
2: sí.
6: Revelarse.
3: Oh, bueno. Ya creo que sabes. Sí,
6: póngalo completo. Revelación de género, pero no. A ver, cuidado ahí. Ahí está ahí. El hombre.
3: Estamos en vivo en TikTok y también en vivo en YouTube, La Mega. Vamos ahí, los que están en las redes, por favor.
5: Sí.
3: Vamos en este momento TikTok, La Mega
6: vez.
3: Colombia y...
6: Al papá le pasan la bengala.
3: ¡Ay, no!
2: ¡Ay, mis ojos!
1: Ahí revelaron fue pero el sexo del papá.
3: Por eso...
2: Ese saldría con campanita.
3: Sí. Este es su campanón.
2: Venga. Es más, no entiendo, Eman, cómo estuvo con una mujer.
3: Yo creo que
6: claro, obligado. Porque es una Britney.
2: Sí, es muy Britney bonita. Está grande.
3: Yo creo que ahí estaban haciendo las arepas.
6: Ahí
2: revelaron.
6: Mira la carita que hace.
2: Ay, no,
3: cuidado.
2: ¡Ay, no, la ceja!
3: Cuidado que me daña el manicure, ay, no.
6: Uy, ahí está,
3: pero
6: muchacho,
3: es que pero la mujer sí tiene más...
1: El verdadero género del
3: papá. O sea, la espalda de la mujer es como para...
2: Sí, está grande.
3: Está grande. Sí,

0: Las Oreo.
1: Las Oreo de fresa.
2: Y este desayuno.
1: Y esto que Angélica. No, pero bien, hágale, Angélica, le quiere también.
3: No, Angélica, no les creas, es la mejor.
0: Yo quiero ver a los oyentes de Medellín, como que, ay, ¿cómo así los de Bogotá les mandan?
3: Sí, ¿ah? Eso sí, defiendan lo suyo allá.
4: En la región.
0: Ah, entonces vamos a ver qué nos traen mañana nosotros.
1: Pues ojalá traigan algo, porque no me les he comido nada tampoco.

0: En esta estación le damos la patada.
1: Patadita de la buena suerte.
0: No sabemos si de la buena o mala suerte a algunas canciones.
1: ¡Entusiasmo!
0: Es momento de presentarles el top 3 de las nuevas más podridas.
2: ¡Calidoso!
3: ¡Maravilloso!
2: Cada vez con más energía, mi queridísimo Calidoscopio. Y hoy haciendo estas podridas a nivel nacional e internacional.
3: Ahora son más ciudades que se suman a estos lamentos musicales.
2: A esta podredumbre, y nos vamos de una vez con la número 3.
4: Número 3.
2: Encontramos a este esperpento, Sebastián Ceballos, y la canción Cuando digo adiós y ojalá sea para siempre.

0: Le digo a Sebas que ojalá mencione mi barrio para que bajen los arriendos.
1: Cuando la gente cree que está haciendo algo decente y termina quedando mal.
0: Calidoso, le hicieron el daño a él y él no lo hace a nosotros con esta canción.
1: Tiene más ritmo un corazón con marcapasos.
0: Con razón subió la gasolina.
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0: Si la música mala diera cárcel, este personaje tendría cadena perpetua.
2: Número 2.
1: Maravilloso, déjeme seguir poniendo a sufrir sus oídos y la de los oyentes.
0: Calidoscopios y por mí fuera. Hasta aquí llegaba el conteo.
1: En esta casilla número 2 llega el gurú del sabor.
3: ¡Ay! ¡Sí, sí, sí, sí!
1: Esto se llama Pa' las que sea. Un gran éxito.
0: Entre su familia será.
1: No le des play. DJ.

0: Calidoso, si ve que bañarse acalorado sí produce daño.
1: A este artista le faltó el ácido fólico de la mama y fue.
0: Y a usted también.
1: Yo no voy a tomar de eso.
0: A la suya también. Calidoscopio, y esta canción ocupando espacio en las plataformas. Al gurú le digo, no le hagas caso a los buenos comentarios.
1: Si sigue por esta línea va a terminar muy mal.
0: Uno la canta dos veces y queda mudo. Lo único que le hace falta es vibrato, voz y talento.
1: Tiene 10 en intención, 3 en interpretación y 0 en conducta.
2: Número 1.
0: Calidoscopio, y ahora nos vamos con la más importante, la más podrida de este top 3 de las más podridas.
1: ¡Maravilloso! Sorpréndeme con esta canción más importante para el día de hoy.
0: Traten de taparse los oídos. Y aquí está Manilobo con su canción Se acabó el amor y se acabó el conteo.
1: Manilobo, destruyendo géneros.
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0: lleva ritmo una balacera.
1: Abusas del autotune, pero también del Photoshop. No te pases.
0: Si la música es lo tuyo, ¿qué será lo que no es lo tuyo?
1: Este es el mejor siendo el peor.
0: Al menos entre los más malos él se destaca, siendo el más malo.
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1: Este artista tiene más géneros que una fiesta gay.
0: Ojalá existiera el formato de desescuchar.
1: Aquí nos quedamos con este artista.
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0: En Colombia ya son las 9 en la mañana con 51 minutos para esta edición de hoy martes de 12 de mayo, mi querido Boom.
1: Sí, señor, 12 de mayo, aquí estamos y les trajimos el tigre.
2: Y que ruge, pero este va a rugir duro.
1: Este va a rugir. Hemos traído a todos los candidatos para que estén muy claros y hoy tenemos uno que no había visitado la cabina de la Mega Medellín y tenemos a Abelardo de la Espriella.
3: El tigre que ruge y que muerde. Aquí en Medallo, en la Mega, en el Mañanero.
1: Este man llegó echando chistes. A mí me gusta que lleguen así. Sí. O sea, que lleguen montando la jodedera. Sí,
2: porque es claro. Que hay gente que llega hablando solo con los equipos.
3: Tú sabes que yo, como buen costeño...
1: Mamadera gallo.
3: Claro, y la vida es muy bacana y muy linda, y uno tiene que ponerle alegría. Y me estoy gozando esta campaña, soy el único candidato que tiene cara de felicidad, ¿o no?
1: Sí, sí.
3: Aquí han pasado todo y, como decimos en el Caribe colombiano, con cara de queso.
0: Con culo.
3: Nosotros decimos carequeso, cuando alguien está como preocupado y tal, está carequeso.
1: Carequeso, como queso le huele maluco a todos lados.
3: No, por ese lado, el carequeso es que estás preocupado. Entonces tú ves los otros candidatos... cabezones, preocupados, yo estoy relajado, fresco, no quiero que la campaña se acabe porque disfruto el contacto con la gente, viajar por toda Colombia, sentir el fervor de la gente, que es lo que me recarga a mí. En estos días salí a una plaza, la Plaza de Bolívar en Pereira, y eso había más lleno. De 15,000 personas, hermano.
2: ¡Vamos ahí bien!
3: Hermano, vamos bien, dijo el borracho y lo llevaban cargado. Dijo el borracho y no, vamos re bien.
1: Decía la loca.
3: Así dijo el borracho.
1: Decía la loca y lo llevaban del pelo.
3: Esa está buena. A ti no te pueden llevar el pelo caso, porque lo tuyo no es el pelo.
1: Lo mío no es el pelo, en otros lados, pero en la cabeza no. Tenemos a Abelardo invitado, sabemos que también hace parte de la responsabilidad de esta estación de la Mega, de contarles a usted de qué hablan los candidatos, qué propuestas tienen.
2: ¿Qué traen?
1: Y yo le quiero preguntar una, a los que están dudosos por ahí y no saben todavía por quién votar, y en este momento lo están escuchando, ¿por qué tienen que votar por usted?
3: Primero dejen la duda por una razón elemental, yo soy la respuesta a lo que muchos de ustedes le habían pedido a Dios, habían querido, no soy perfecto. Porque no hay nadie perfecto, sí. Hay candidato perfecto. Pero soy el presidente que necesita Colombia en este momento y la gente lo sabe. Por eso estoy en los números que estoy, por eso he derrotado a toda la maquinaria política. Y la gente siempre ha dicho, yo quiero un candidato que no venga de la rosca política. Pues sí, porque, yo no vengo de la rosca política.
1: Porque es que mire, sea donde sea lo que dice la gente, estoy diciendo lo que la gente dice en la calle, siempre han estado pegados de un lado o del otro y no ha funcionado como quisiéramos.
3: El tigre está con el pueblo colombiano. Puro fervor popular, esto es un movimiento popular. La gente siempre había querido a alguien que no perteneciera a la rosca. Yo vengo del sector privado, yo no vengo de la política.
0: Eso es lo más
3: interesante. La gente siempre decía, oye, pero lo financia siempre los grandes capitales, los grupos de poder, y el presidente y sus ministros llegan a hacer allá lo que le conviene a ese grupo en detrimento.
2: Para acomodar.
3: Claro, yo no le he recibido un solo peso a ningún empresario.
1: Y lo bueno es que todo es comprobable. Nadie. Yo veo que usted ha montado siempre todos los gastos, van hasta el momento. Incluso el único que los tiene al día.
3: Al día. Yo estoy organizado, hermano. Y ahí están todas mis facturas, todos mis gastos. Cero peso a los grupos de poder y a los grupos económicos. Tres, la gente decía, oye, necesitamos a alguien de la provincia que le dé el lugar a la provincia que se necesita. Porque la provincia está abandonada por el centralismo bogotano. Yo soy de pueblo como ustedes y como la gente que nos escucha.
1: Yo quiero decir algo.
3: Cuatro, necesitamos a alguien que no sea ambiguo, que no sea tibio, que tenga cojones. Coño, yo creo carácter. Que los tengo. En estos días me preguntaron, oiga, yo pensé que usted era más alto y le dije, señor, hermano, lo que pasa es que los cojones no me dejaron crecer.
2: Tiene mucha gravedad.
1: Esa está buena. Esa está buena, ratón, para que la empiece a decir usted también. Bueno.
3: Y entonces, ¿qué más quieren, hermano? No hay un tipo perfecto, yo no soy perfecto, pero soy lo que se requiere en este momento para el país. Y además de eso, me estoy rodeando de los mejores. ¿Cómo vieron mi vicepresidente?
2: Todo bien.
3: Bueno, pues esta vaina no se resuelve con periodicazo.
1: Él era de una universidad de acá, de Antioquia, de la
0: ella,
1: creo que era. Sí.
0: Bueno, la de ingenieros.
1: El caso es que hay una vaina que a mí me ha generado siempre una pregunta, y es, ¿cómo va a hacer usted para ir a todos los departamentos, no salir de Colombia y solucionar? ¿Eso se puede? ¿Se puede en serio hacer?
3: Claro que sí. Es que las cosas importantes de la diplomacia no tienen fotos. Okay. Todos esos foros internacionales para hablar paja, y huevonadas. ¿Yo qué hago en Davos, Suiza, hablando de economía cuando tengo 20 millones de compatriotas que se van a la cama con una mala comida y muchos de esos lo que cocinan es periódico para comer?
0: No, y allá van a hablar de cosas que van a solucionar por allá en 3, 4 meses, ¿no? Pero si no, tenemos
3: ¿qué?
0: Hambre
3: en 20 hoy, años hablando de huevonadas que van a solucionar en 30, en 3 décadas. Yo necesito ver cómo mato el hambre aquí, socio. Sí, entonces, esa vaina de irse a dar conferencias y hablar paja, gastando plata que no hay, equivale tanto como a querer resolverle el problema al vecino con la mujer cuando la tuya tiene 3 meses que no te habla. Entonces, yo me voy a ir para cada departamento una semana con el puesto de mando unificado, me voy rotando por los 32 departamentos, con lista en mano voy resolviendo, y el funcionario que no me dé resultado lo saco.
1: Vení, o sea, eso... así de fácil. El gobierno lo va a reducir, que a mí eso me parece que...
3: hasta en un 40%, porque como está planteado financieramente no es viable. Es un desastre.
0: Okay. El de la igualdad le vamos a dar igual,
3: hermano,
0: y ya.
3: Pero ya, olvídate, ya, a el helicóptero vamos a echar al helicóptero.
2: Vení, okay. Eso de trabajar por los departamentos, ¿va a ser por regiones, zona andina, zona cabo de una?
3: Departamentos. En cada uno de los 32 departamentos voy a hacer presencia una semana y me voy rotando, incluyendo con Dinamarca. Entonces voy a estar en Bogotá, despachando desde Bogotá, pero no estacionado en Bogotá cuando el problema está en las provincias, en las regiones. Miren lo que está pasando en el norte de Antioquia.
2: Sí, claro, quemando carros.
3: El problema está aquí, hermano. Miren lo que está ocurriendo en el Cauca. Yo tengo que estar en los territorios, microgerencia. Bueno, y además verificando las obras para que no se roben las platas. Y diciéndole al comandante del ejército y la policía, bueno, hermanito, general, tiene 20 días para entregarme esos bandidos y no se va usted.
1: Okay. Tengo una pregunta, Rat, y es que usted en algún momento ha dicho que va a tener unos, creo que son 90 días para el tema de seguridad.
3: Sí, sí.
1: ¿Qué va a hacer en esos 90 días?
3: 90 días tengo un plan de choque para recuperar. Primero, presencia en todos los territorios. Segundo, hay que empezar a fumigar toda la fuente primigenia de todas las formas de violencia, que son los narcocultivos. Si esa vaina no se empieza a atacar, no hay nada que hacer. Hay que bombardear los campamentos guerrilleros y hay que hacer presencia en todos los territorios del país, y además hay que instalar un frente de la primera línea de seguridad en los barrios de Colombia para combatir el microtráfico, la extorsión, el hurto, porque le vamos a dar seguridad desde las regiones hasta los barrios de todos los pueblos y ciudades de Colombia.
1: Le vamos a pedir ayuda a Estados Unidos.
3: Pero claro, porque el problema de nosotros no es solamente de nosotros. No se les olvide que Colombia produce el 70% de la cocaína del mundo. Entonces, eso no solamente es un problema de seguridad nacional, sino de salud pública para Estados Unidos, Europa, Asia. Tienen que ayudarnos porque ellos están consumiendo esa droga.
0: Tigre.
3: Claro. Opinando. No, pero haz como un tigre. Saina es como un gato con paludismo. No. Sí, está ahí un gato, gato con paludismo.
0: Eso de estar opinando por guerras ajenas de otros, eso no. Lo de
3: no, yo no tengo nada que ver con ese cuento, hermano. Yo estoy en Colombia. ¿Yo qué tengo que ver con eso, con tanto problema aquí? Hablando paja y tirando líneas de otras cosas. Yo no me voy a meter en nada de eso.
1: A los parceros de Medellín, ¿qué va a hacer por ellos? Digamos que por aquí vamos cerrando en este mañanero. ¿Qué va a hacer por los parceros de Medellín? Quiere decir, por los jóvenes de Colombia.
3: Hermano, mira, hay más de 250 mil jóvenes que son los ninis, ni estudian ni trabajan.
1: Los ninis.
3: Yo quiero que sean los sisi, que sí estudien y que sí trabajen. ¿Qué tenemos nosotros? Una plataforma virtual avalada por el Ministerio de Educación. Vamos a entregar el computador gratis y conectividad. ¿Para qué? Para que esos muchachos en ciclos cortos de 11 meses se entrenen en producción de contenido, nuevas tecnologías, robótica,
2: programación,
3: inteligencia artificial, programación. ¿A mí de qué me sirve un pelado estudiando 5 años sin facturar un peso? Yo necesito son pelados que facturen.
1: Y que facturen para ellos.
3: Claro, de manera paralela a un programa también estatal que permita la inclusión tan pronto terminen para conectarlos con empresas en el extranjero y ellos siguen trabajando en su computador. Pero además vamos a recuperar el ICETEX que se lo robaron, el SENA que lo acabaron y las becas totales por talento y mérito. Es decir, yo quiero que los jóvenes que están en Colombia no se sigan yendo y los que están afuera quieran regresar, porque vamos a construir la patria milagro. Y esa vaina no es un cuento, ni es un eslogan, ni es una utopía. Eso ya se ha hecho con países que estaban liquidados. Corea del Sur, Irlanda, son países milagros hoy, después que estaban acabados.
1: Sí.
3: Y no tienen la riqueza que tenemos nosotros. Nosotros estamos parados sobre una riqueza y con tremendo sobregiro. ¿Sabes por qué? Porque los de siempre no quieren que la gente progrese. Porque no nos quieren dar seguridad, no quieren recuperar el sistema de salud que lo han destruido. No quieren acabar con la corrupción, no quieren darle oportunidad a los jóvenes, no quieren que la gente tenga su casa con créditos razonables, no a los créditos que prestan los bancos colombianos. No quieren que se acabe la pobreza y el hambre porque los de siempre quieren tener al pueblo jodido para dominarlo. Y yo he venido con la ayuda de Dios a liberar al pueblo colombiano y a llevar a nuestro país al lugar de grandeza que se merece, que es la patria milagro.
1: Ok, reggaetón que le guste a Abelardo. Reggaetón, que usted diga.
2: Para estregarlo, para estregarlo.
1: O de un artista que usted diga, es que la música de tal artista me gusta.
3: Yo no soy muy reggaetonero.
1: Bueno, pero nos tenemos que ir poniendo reggaetoneros porque...
3: No, no necesariamente, porque yo no soy político. Soy un político. Sí, me fascina el reggaetón. Yo para qué voy a decir mentiras aquí.
1: No, pero ahora
3: tengo derecho a no ser tan reggaetonero. Pero yo era de la... Yo perreaba en la época de Don Omar.
2: Bueno.
3: O sea, la vaina está un poco vicaria. Ya,
2: no, pero bien. Pero
3: eso
2: bien.
3: Ya viejitas, pero sabrosas.
1: Ok, le voy a poner una a Don Omar.
3: Sí.
1: A ver qué tal.
3: Y si Proyecto Uno, que tiraba unas vainas urbanas también. El tiburón.
1: El tiburón.
3: Y el grillero también.
1: Yo era soy grillero.
3: Brujo. Ese es como más mi onda. Porque... la verdad es que no soy tan reggaetonero.
2: Pero
3: como
2: sí,
3: no soy, pero venga, pero y como es que, no soy político, no tengo que venir a echar mentiras aquí.
2: Pero sí lo estregó entonces con Don Omar.
3: Hombre, que
2: claro, eso sí.
3: No, da, y también con un vallenato y lo que se atraviesa.
2: Que le ponga uno como Camino de Babosa.
3: El jamonero así como. Como mano de limonero. Como pata de perro envenenado.
1: Como riel.
3: Claro, como
2: corresponde.
3: ¿Cómo? Pura vieja guardia.
1: Sí. Y póngale una Don Omar, por favor, rato.
3: Una vieja guardia. Entonces, hermano, dejen de quejarse, dejen de preocuparse. Pónganle la raya al tigre el 31 de mayo y salgamos de esta vaina en un chancletazo para irnos a ver
1: el mundial.
3: El mundial tranquilito.
1: Y va a ser parche. O sea, yo creo que vamos a tener, si llega usted como presidente, un presidente parchado, como decimos, en medallo, buena vibra, que sí. Se la va a gozar, que no, no va a ser
3: voy a
1: la amargura.
3: Trabajar. No, hey, pero la gente me conoce, yo soy un tipo alegre, yo soy un hijo del Caribe, pero responsable y además decidido a sacar a nuestro país del foso profundo en el que queda.
1: Ok, ahí está, Abelardo.
3: Pónganle la raya al tigre, 31 de mayo. Yo no vine a hacer la política de siempre, vine a cambiar la política para siempre.
1: Muy bien, ahí está.
3: ¡Firme por la patria!
1: Así es, invitado en este Mañanero de la Mega. ¡Firme!
0: 10:03 en Colombia.
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Las 10 en la mañana, ya 8 minutos. ¿Cuántos momentos íntimos has perdido ya? ¿Y cuántos más vas a dejar pasar? 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
0: Las 10 en la mañana con 39 minutos, llega Rey con el líder, esto se llama La Culpa, hace parte de la programación que disfrutamos para esta edición, hoy es 12 de mayo.
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0: Aria Vega, al lado de Ryan Castro, artistas que también hacen parte de Premio Nuestra Tierra y que este próximo 14 de mayo estaremos en la alfombra de los premios edición 2026.
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0: Y aquí llega un mega archivo que hace parte del mediodía con el Tommy Cross, el fight del perreo. Eso se llama Mírame, Daddy Yankee, Tego Calderón.
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2: Hey, saludito para la nani que está ahí a través de los 92.9 y solicita ese mega archivo. Ya saben que al mediodía nos escuchamos con los mega archivos de la Mega, los 92.9, el DJ Tommy Cross acompañándolos en esta mañana de Mega Hits. Aquí llega Baby Rasta y Gringo con eso que llama Ay de mí. Ay de mí. 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Ay de mí. ¿Cuántos están despechados hoy? A ver, levanten la mano.

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0: Guido, vamos a darle suave.
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1: Avanzando en este mediodía, después de estar escuchando al Mega Ratón, llega el DJ Tommy Crops. Acompañarlos en este mediodía con muchos Mega Archivos, martes de galería, martes de romantiqueo, martes para estar programando sus canciones favoritas a través de el 305-06-2030. Recordarles que también vamos a estar hoy desde el Centro Comercial Oviedo con invitados especiales. Así que démosle la bienvenida al DJ, al Tommy Crocs, al profesor del romantiqueo y el perreo en Medallo en Colombia y en el mundo entero. La historia del reggaetón se cuenta a través de los 92.9 con el...
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1: Saludito a toda la people que se va conectando a través del 305-06-2030. Saludito a todos los que están ahí en cualquier rincón de Medallo, de Antioquia, de Colombia. Vea, saludito por favor a Mariana, a Paulina, a Sebastián, a Fabián, a Andrés el Gordo, a Kevin, a Pablo. Pablo también está conectado desde Bello. Desde Río Negro, Xiomara, gracias mi amor por estar conectada con los 92.9 en estos mega archivos, edición de martes 12 de mayo, avanzando ya en esto que es el mediodía con muchas canciones que han sido parte de la historia, son parte de la historia y van a ser parte de la historia y que ustedes son testigos de estos mega archivos que se cuentan y se escuchan a través de los 92.9 La Mega.
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0: 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Avanzando ya en este mediodía de martes de romantiqueo con los mega archivos.
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1: Y aquí llega Yandar y Justin. Esto hace también parte del playlist de los Mega Archivos. Y saludito muy especial para la parcera Estefanie Rúa, que está de cumpleaños. Y está desde San Andrés Isla. Feliz cumpleaños de parte de Mateo y de Gio.

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1: ¿Qué dice Medallo? ¿Qué dice? ¿Dónde nos están escuchando a esta hora? Saludito para los conductores de bus, para los que van ahí en el taxi, en el carro, en los particulares también, en los colectivos escolares, a los que están ahí en el almacén, en la carnicería, en el remate, en la legumbrería, a los que están sintonizando los 92.9, manden videito, manden foto, pues, a ver, yo los saludo ya. Yo vuelvo y hago un llamado de lista. A ver, ¿dónde nos están escuchando a esta hora? ¿Dónde están los verdaderos fanáticos del reggaetón clásico? Ya saben, pues, que a esta hora estamos sonando mucho romantiqueo, canciones de Rakim y Ken Y, de Zion y Lennox, de Yaga y Mack, de Jay Álvarez, de Tego Calderón, de Daddy Yankee. Todas las románticas suenan hoy. A través de los 92.9, el DJ Tommy Cross, en este mediodía de martes 12 de mayo.
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1: Si usted es de los que todavía no nos sigue en Instagram, vayan ya, arroba La Mega Medellín, arroba La Mega Medellín en TikTok, arroba DJ Tommy Crocs, el fight del perreo, también ahí me pueden encontrar. Vamos pues ya, vámonos a darle un follower para que vean todo el contenido que tenemos para ustedes y que todos los días les subimos a través del Instagram y de el TikTok, arroba La Mega Medellín. 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Este es el mediodía de Mega Archivos.
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0: estoy enamorando de esta nena. Ok, pero yo creo que ella quiere jugar con mis sentimientos. ¿Qué tú crees? Yo estoy bien rochado.
1: Pero mira, el amor es un sub y baja muy grande de emociones, el cual es bueno vivírselo. Vívetelo, pero mi

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2: Avanzando en este mediodía con muchos mega archivos románticos que hacen parte del playlist que suena entre los lunes y los martes. Recordarles que los lunes y los martes son románticos, románticos para pedir algo de Rakim y Kawai, algo de Trébol Clan, algo de Baby Rasta y Gringo, para que de una vez usted lo que hace es pedir la canción y inmediatamente poner a grabar el celular y se le manda la notica de voz a esa sabrosa que lo tiene sufriendo durante estos días o ese sabroso también. Y saludito muy especial para mi parcero Gio, que se encuentra desde la isla de San Andrés y está escuchando los mega archivos ahí aparchadito desde su celular. Gracias mi parcero por siempre estar en sintonía, está de paseo con todo, con todo el combo de amigos, los parceros del 12 de octubre. Lo que hace la plata, ¿no? Uno paseando en San Andrés un martes. ¡Qué hay! Saludito también para toda la gente que va llegando a través de los 92.9 en este mediodía con Mega Archivo.
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5: El duelo que más veces se ha dado en una final es de Alemania versus Argentina. La primera edición fue en 1986, seguido de 1990 y en el año 2014.
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1: Dándole a esta última hora ya sus últimos minutos de Mega Archivos en la edición de martes 12 de mayo. Ya viene más programación al lado del Mega Ratón y ya sabe que nos escuchamos desde las calles de Medallo. También vamos a estar con el Megáfono y hoy tenemos edición de Cartel Paranormal de la Mega. Desde las 7 de la noche hasta las 12 de la medianoche, Daniel Tres Palacios, Paul Urrego y todo ese combo de profesionales en la actividad paranormal. Programación es lo que hay, invitaciones y mucho más a través de los 92.9. Yo soy DJ Tommy Crocs en este mediodía de Mega Archivos Románticos.

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0: esto se llama A Casa y hace parte de los mega hits que disfrutamos en La Mega.
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4: En 1938, Cuba participó por única vez, jugó contra Rumania, empató, el desempate lo ganó y luego fue eliminada por Suecia.
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0: 6 minutos y lo prometido es deuda. Habíamos estado avisando que íbamos a estar en una rueda de negocios. RCN con la mega. Tommy Crocs, parcero, ¿cómo va el ambiente? ¿Dónde se encuentra usted? Deme todos los detalles.
1: Desde el Centro Comercial Oviedo, en el piso 10 de la Torre Médica, con todos nuestros clientes, clientes que han llegado de todo Colombia, de todo Medellín, del área metropolitana. Si usted todavía está por acá alrededor, puede venir a que lo asesoren. Tenemos toda la variabilidad que vamos a estar haciendo durante todo este año, todas las marcas, Radio Paisa, La Mega, El Sol, todos estamos aquí presentes. Ahora, a partir de las 4 de la tarde, traemos invitados especiales. ¿Usted qué dice, Ratón? ¿Le gusta la música o el modelaje o el chisme?
2: Me gusta mucho el modelaje y el chisme.
1: ¿Entonces la música no?
2: Pues la música corre por mis venas, ya eso hace parte.
1: Bueno, entonces a usted le va a gustar la invitada que tengo para el día de hoy, en esta tarde con la Mega de los 92.9 desde el Centro Comercial Oviedo. Y a los que les gusta la música también tengo invitados. De hecho, por ahí en los pasillos del Centro Comercial se han visto artistas, se han visto influencia del género también. Así que pendientes de los micrófonos y de lo que va a estar sucediendo durante esta tarde de martes.
0: Ok, ya venimos entonces con más. Allá son las 2 de la tarde con 18.

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3: Entre 1938 y 1950 no hubo mundiales debido a la Segunda Guerra Mundial. La copa estuvo escondida en una caja de zapatos bajo la cama de un directivo italiano para que no se la llevaran los nazis.
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0: El Tommy Crocs está desde Oviedo, muy parchado también con información. En breve también traeremos por ahí clientes. Ahí vamos a estar muy parchados también con invitados hoy en el megáfono, Tommy Crocs.
1: Sí, señor, hoy tenemos invitados. Invitados que van a estar presentando nueva música, música para todos los oyentes, y una super, hiper, mega invitada que de hecho ya ustedes vieron en televisión, la han visto también en redes sociales y que también hace parte de la casa de nosotros, de la Mega Medellín, y hoy llega acá a los micrófonos de la Mega a contarnos algo que tiene pendiente para Colombia. No sé qué dice Ratón.
0: Que no se despeguen de la programación, y estamos desde Oviedo en una rueda de negocios 2026.
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Esta es una producción del Raycon, el líder, sí, que no se te olvide. Así decía el parcero. Esto se llama La Culpa, suena bastante interesante. A las 2 de la tarde con 33 minutos. En breve estaremos con más información desde las calles.

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0: Son los BTS de Tommy que van a estar también en concierto. Estos sí, señor. Son unos magos.
1: Unos remagos porque, oiga, yo no los conocía hasta la semana pasada que les hice una investigación en TikTok, en redes sociales y en todo el contenido musical, y son unas cabras. O sea, esos vienen pero mandando la liga con las niñas. Yo creo que a un concierto de eso yo no llevaría a mi novia. ¡No! Esos manes son muy bonitos. ¿No viste lo que hicieron en México?
0: Sí. Y prestaron el servicio militar, lo que muchos artistas aquí no harían ni a bala.
1: ¡No! Ni lo hicieron ni lo van a hacer. Ya están muy viejos.
0: Y montados. Pues bueno, ¿desde dónde anda mi querido Tommy, parcero?
1: Bueno, Ratón, usted está desde el centro, usted está desde la torre, obviamente. Yo estoy desde el centro comercial Oviedo, en la Torre Médica, piso 10, con invitados especiales, con muchos clientes que hoy hacen parte y van a ser parte de la familia de RCN Radio a nivel Colombia y RCN Televisión también. Y en cuantos minutos voy a estar también con invitados especiales y clientes que traen mucha información para este fin de semana y este 2026. ¿A usted le gustaría comprar con descuentos?
0: Perro, claro, obvio, ¿quién no le gustan los descuentos?
1: Usted que es como durito, ¿no, Ratón?
0: A veces.
1: No, mentira, no. No es ser duro, es ser financieramente bien, económicamente bien, y uno buscar los mejores precios. Entonces, pues pendientes porque les traigo invitados y un invitado especial para este fin de semana que nos va a traer una información que a todos acá en Medellín y en el área metropolitana nos va a interesar.
0: Ok, ahí están, con información el Tommy. En breve estaremos con invitados. 2:00 p.m. con 44, aquí llega Jay Álvarez. Esto

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4: Brasil es el único país que ha participado en todas las ediciones del Mundial y es el que más veces ha levantado el trofeo. Unas cinco.
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2: En Colombia, 2:54.
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1: La final de Brasil 1950 en el Maracaná tiene el récord oficial de asistencia. Se estima que casi 200.000 personas vieron el famoso Maracaná.
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0: Que vuelta Vox Spade a las 3 en punto en Colombia.
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0: El Tommy Crocs está desde las calles. Ya venimos con más información. Hoy el megáfono lo estaremos haciendo desde allá, desde Oviedo. ¿Sí? En breve estaremos con el tema y el cotorreo. Por ahora les presento una de Silvestre Dangond con Manuel Turizo. Esto se llama El Pack.

Esta es una que disfrutamos de Playita Mega todos los domingos desde las 11 y hasta las 3 de la tarde. Y esta fue durante varias semanas la número 1. Es Kiba, J Balvin. Se llama I Love It. 3 en la tarde con 6 minutos en la programación.

0: Colombia, ya son las 3 en la tarde con 23 minutos. Tommy, parcero, ¿desde dónde anda usted?
1: Yo estoy desde el Centro Comercial Oviedo. Hoy desde la Torre Médica en el piso 10. ¿Usted qué rato? ¿Cómo va avanzando en esta tarde?
0: Perro, muy contento, esperando a que llegue Megáfono para ir también con invitados, información, artistas y mucho más.
1: Sí, señor, estamos... yo vengo con una sabrosa y unos parceros que nos van a visitar hoy acá y van a estar parchados con nosotros en el regreso a casa.
0: Listo, perfecto, ahí está la invitación para esta rueda de negocios por ahora. ¿A usted le gusta la mejor música del mundo?
1: Sí, y yo que soy despecho apenas es.
0: Ave María. 324, escuchas la mejor música del mundo.

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1: Las 3 en la tarde con 29 minutos. Aquí está Chris R. Westcol on the drums. Esto se llama Pico y Chao. 3 en la tarde, 29 minutos. Después de las 4, el megáfono estará al aire en una edición más.

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1: Son las 4 de la tarde y desde este momento prendemos. El megáfono.

0: Es el megáfono de la Mega Medellín. Hoy está desde las calles. Sí, señores, hoy estamos desde la rueda de negocios RCN. Hoy, Tommy, desde las calles, ¿dónde andas? ¿Desde Oviedo?
1: Estoy desde el centro comercial Oviedo, Torre Médica, piso 10. El ratón, mucha gente llegando, muchos clientes que ya hacen parte de la familia, otros que no y que hoy toman la decisión de llegar a la mejor radioestación, que es la Mega Medellín, y todas las emisoras hermanitas. Y aparte de radio, también tenemos la televisión. O sea, aquí estamos la familia completa de todo Colombia.
0: Parce, un saludo para la gente de la Casa del Chicharrón que andan por ahí. Qué también belleza. Para la gente de Manila Especial
1: que andan, sí, señor,
0: con información bastante parchada. También para la gente de Gran Plaza,
1: Caribe Motors,
0: del bodegazo que tendremos, y de Caribe Motors. Pues hoy, sí, estamos, señor, hasta las 5 de la tarde, ¿cierto que sí?
1: Hoy voy a estar hasta las 5 de la tarde, traigo invitados, ya por ahí andan en los pasillos los artistas que llegan. Hay artistas que también han llegado, influencers, actores que también hacen parte de la familia de RCN. Y ustedes, los oyentes, los mejores, los que están ahí en el carro, en el bus, en el colectivo. Ratón, no mentimos, aquí sí se actúa como es.
0: Hey, Tommy, papi, ¿usted qué va a hacer el 22 de mayo?
1: ¿El 22 de mayo? Papi, ¿cómo así? Yo ya estoy agendado, ¿usted
0: los,
1: no?
0: Los 25 años.
1: ¡Obvio!
0: Ay, papá, vamos a celebrar los 25 años del reggaetón como se debe y como corresponde. Obvio. ¿En dónde? En el Cantinazo by Faena Mall Palmaía. ¿Es así o no es así?
1: Sí, señor. Sí, señores, allá nos vamos a dar cantando mucho romantiqueo, mucho perreo, mucho maleandeo. Todas las canciones que hacen parte del playlist y la programación de los 92.9.
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1: Que sea
0: 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Los 25 años que vamos a celebrar con el género. ¿Le parece, mi querido Tommy?
1: Me parece, no, eso ya es real. Yo ya estoy armando el playlist que va a tocar ese día.
0: Me parece excelente. Ya venimos entonces también con más invitados, más artistas a este megáfono, ¿le parece?
1: Sí, sí, de una.
0: A las 4 en la tarde, 2 minutos, el megáfono hoy desde las calles.
2: Tráfico. 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
1: La convivencia estalló. Valentino se enfrentó a Beba y a Alejo, pero el jefe no tuvo piedad. Todos a dormir al calabozo. Hoy la inteligencia artificial los pone a prueba con el medidor de aburrimiento. 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
6: Es el megáfono de la Mega Medellín, es la edición de este martes 12 de mayo. Tommy Crocs está desde las calles, mi farafafa.
7: Sí, señor.
6: ¿Cómo va ese ambiente? ¿Usted dónde está? ¿Qué está haciendo? No. Cuéntele a los oyentes que apenas se conectan, mi papá.
7: Vea, le voy a decir una cosa, ratón. En ese momento se pone candente. ¿Candente o candente?
6: Candente.
7: Candente. Bueno, vamos a decirlo como es, como nos gusta, caliente. Ah, bueno. Eso ya se sumó. La sabrosa que trajimos hoy como invitados, ya tenemos los artistas también invitados, los clientes que están llegando, los que ya han llegado, los que todavía no son parte de la familia y que hoy van a ser parte de la familia. Ratón,
6: señor.
7: Algo que me tiene que enviar usted es la compañía que yo tengo a mi lado derecho. Al lado izquierdo, no, al lado derecho. Al lado derecho mío tiene una compañía que yo sé que usted la conoce, pero ahorita le contamos de quién es.
6: Listo, o sea, tenemos invitada que ya llegó y en este momento tenemos, ¿sí?, artistas que los tienes al lado.
7: Sí, señor, y estamos hablando de Alejandro y Felipe, más conocidos como los gemelos AFR. Hay una bullita ahí.
8: Hey, ¿Cómo están? ¿Lero qué?
6: Hey, ¿qué más, pues, parceritos? ¿Cómo vamos?
8: Bien, parce, de verdad, qué feliz otra vez poder estar acá en la Mega con Tommy, que ya somos parceros desde hace harto. Pues qué chimba.
9: En la casa nuevamente.
7: Hey, oiga, ratón.
6: Señor.
7: Como que el Quindío y el Eje Cafetero está viniendo, está metiendo medallo, ¿no?
6: Cuente a ver.
8: Estamos colonizando por acá.
7: Sí, colonizando todo, pero las malas también.
8: No, a las buenas todo. No,
9: en el Quindío son las buenas.
8: Sí, todos somos supuestamente paisas, ¿cómo así?
7: Bueno, muchachos, ¿qué lo traen por aquí a los micrófonos de los 92.9?
8: Bueno, la verdad es que estamos de lanzamiento, estamos estrenando una nueva canción que la sacamos hace apenas una semanita. Y la estamos trabajando, parce, que la gente le está gustando, pues, bastante. Hicimos un video, pues, también muy brutal con una productora de Venezuela, que se llama Stadium Live. Y la verdad es que esta canción es muy chiva porque viene ligada netamente a nuestra nueva estética del proyecto AFR como tal, que es a pesar de que la base es urbano, maneja unas corrientes musicales europeas. Ajá. Artistas referentes como Tiff, como Maes, como Stromae. Entonces todo eso es lo que viene relacionado con Bien o Mal.
7: Bueno, ratón, hay que contarle a los oyentes que ellos también hicieron parte de la gira, de nuestra gira, del Mega Tour de la Mega, durante un año y medio, donde pudieron mostrar el talento, también hicieron parte de grandes festivales urbanos de la Alcaldía de Medellín, y que han sido ganadores también, hicieron parte de festivales como La Solar, han estado en otras ciudades. Cuéntanos un poquito ahí rápidamente toda esa trayectoria que han tenido los muchachos.
8: Bueno, nosotros, por ejemplo, hablando de esos escenarios así grandes, hemos estado en La Solar, como dijiste, los premios Hit que tuvieron, pues, la sede de Medellín aquí en el 2025, en Feria de Flores, en el Atanasio, estuvimos también cantando en las carrozas de Feria de Flores, hemos cantado en el Estadio de Bogotá, hemos cantado en Miami, en El Dorado, en un festival latino.
9: En el cierre del Pride también del 2025 aquí en Medellín.
8: Sí, no, muchas cosas. Bueno, también nosotros fuimos los que hicieron el himno para los Juegos Paranacionales del 2023 que tuvieron sede en el Quindío.
7: Oh. O sea, aquí lo que hay es trayectoria, ratón, ¿o qué dice usted?
6: Pues, parce, aquí lo que hay es experiencia musical.
7: No más y nada menos. Bueno, muchachos, vamos a invitar a los oyentes, porfa, a que escuchen esta nueva canción, a que vayan y proyecten esta canción. ¿En qué se basaron ustedes? ¿En el amor, en el romantiqueo de alguna persona, algo personal o algo de algún amigo?
8: Bueno, la verdad es que, Bien o Mal, la verdad es una canción que es muy personal porque cuenta muchas historias propias de nosotros, incluso más que, pues, mi hermano Alejandro, ahí hay un cierto desahogo. Sí. Entonces la canción es muy bonita, tiene un video conceptual muy bacano, como les decíamos, todos han invitado a que la escuchen, bien o mal, de AFR en todas las plataformas digitales.
9: Para que también nos sigan, para que se enamoren del proyecto, nosotros aparecemos en redes sociales como AFR Música en todas las plataformas, para que vayan y nos apoyen también.
8: Usted apenas ve una foto donde hay unos gemelos, ya sabe que somos nosotros.
9: Ahí es.
7: Bueno, Ratón, ahí están nuestros invitados en el día de hoy, AFR, que también hacen parte de la casa del Megatour y de la Mega Medellín. Dele play a ese tema nuevo.
6: Papi, pero que nadie me vayan a ir, no me los vaya a dejar ir, no, porque no, tienen no, que participar no, pues del ¿cómo? Tema, ¿eh?
7: ¡Ay!
0: 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Ahora si no funciona, la que los odio fuiste tú, como dice Ricardo Arjón.
6: Hey, ¿a esta producción le van a sacar video, le piensan sacar video a lo que se viene?
8: Ya tiene video, ya está también disponible en YouTube, AFR bien o mal, ya está el video, salió la semana pasada.
6: Ah, porque por aquí encontré, pero la edición sin video.
9: No, sí, en YouTube también aparece, así bien o mal de AFR.
7: Ah, bueno, hay que contarle a los oyentes que yo estoy con los invitados desde la Torre Médica en el piso 10 y Ratón está desde cabina, donde obviamente le está dando play a todo y yo estoy aquí en compañía de los artistas. Como lo dije hace un momento, no es que me gusten mucho los hombres, entonces no. Me gusta más bien lo que tengo a la derecha mía.
6: Hey, los parceros de AFR, ¿con quién no grabaría una canción?
8: ¿De artista?
6: Sí, sería. Yo le pongo tres opciones. Si usted, por ejemplo, uno de estos tres artistas llega y le dice, hey, AFR, vamos a grabar un show, parce, pongo todo, ¿cómo fue? Y ustedes dicen, no, yo con estos no. Le tengo tres opciones. Julio Nava.
8: Entonces, espere, primero responde Alejandro y después responde Felipe.
9: Que somos de tres artistas, ¿con cuál no grabaríamos? Ajá.
6: Epa. Le tengo, las son? Tres opciones son las mismas. Una, Julio Nava. Dos, Gerau. Tres, Basilos.
8: Yo creo que Julio Nava.
6: Julio Nava. Los dos.
8: Yo.
6: ¿Y el otro?
9: Yo la verdad no los conozco, parce. Yo la verdad no los conozco, niño, así me dejó. Yo creo que lo están molestando. Pero,
7: no, perro. Escoja uno.
8: Yo no sé quién es Basilos, weón.
6: Ah, pero mira que sí conoce uno de ellos. ¿Y Julio Nava lo han escuchado o no?
9: De más que sí, pero por ejemplo, si mi hermano los conoce, yo también los voy a conocer, pero de más que
8: no. Es de la mitad, si no lo conozco, no sé quién es.
7: Pero no importa, no importa. ¿Usted con quién no grabaría?
8: No, con el primero, con Julio.
9: No, pues yo tampoco. Sí, no, porque mi hermano no graba.
7: Lo que pasa es que ellos son como... Para las mujeres son iguales también,
8: no,
7: Ratón.
8: Eso sí es diferente. A mí me gustan monas.
6: Hey, ¿qué eventos se vienen para los parceros? Aparte de los que...
8: Parce, este año es muy chimba porque venimos con varias cosas. Venimos con, primero, una gira internacional que es por Centroamérica, lo que es México, El Salvador y Guatemala, y también estamos proyectados para la parte de Estados Unidos y Reino Unido, lo que es Inglaterra.
9: También tenemos ya todos los lanzamientos del año programados, estamos con alrededor de 6 canciones este año directamente pues de nosotros en solitario, que les vamos a traer como si fuera un álbum, pero pues cada una va a salir por separado como en un sencillo.
7: O sea, esos muchachos trabajan 24/7.
6: O sea, juntos pero no revueltos, ¿cierto?
8: Lo que pasa es que es más que todo para poder darle como esa línea conceptual y estética como queremos, pero todavía no nos vamos a dar ese salto para sacar un álbum como tal de una.
6: Ok, es entendible. Pues parce, suena bastante interesante, me gusta. De hecho voy a chequear lo otro que ustedes tienen por acá, que estaba viendo.
7: Sí, que tienen varias.
6: Esa canción.
9: Eternos, por ejemplo, Eternos también es de la misma línea.
6: Eternos.
9: Bien o mal y Eternos, sí.
6: Parce, hay que escucharlos. ¿Cómo los encuentran en redes? ¿Cómo los pueden seguir?
8: Parce, en Instagram, en YouTube, en Spotify y todo lado es AFR Música. En redes sociales, lo que es TikTok y Instagram es AFR Música. Y AFR solo en YouTube, Spotify, Apple Music, todo así. Y escuchen, pues ya saben, bien o mal, que acaba de salir de AFR.
6: ¿Qué es esto que suena de fondo?
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6: Ey, no me lo vas a dejar ir, Tommy, todavía, ¿listo?
7: No, obvio no, todavía no, acá están.
6: Es la Mega, es el megáfono, hoy desde el piso 10 de la Torre Médica de Oviedo.
7: El Centro Comercial Oviedo.
6: Ahí estamos. Ya venimos también con más invitados en esta Mega. Tommy, le presento una de Playita Mega.
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6: Tommy, ya son las 4 en la tarde con 17 minutos. Ya venimos también con el tema de la tarde y vamos con nuestra invitada de especial. ¿Listo?
7: Sí, señor.
6: ¿Le parece?
7: Obvio.
6: Ay, 4:17, tanto metro en este megáfono en la hora del regreso.

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0: En Colombia ya son las 4 de la tarde con 22 minutos. Tommy Crocs, parcero, ¿ustedes de dónde está? ¿Qué está haciendo? ¿Con quién está? Cuente a ver.
1: Yo me vine para el Centro Comercial Oviedo, en la Torre Médica, en el piso 10, donde estamos realizando la torre, Ya me puso nerviosa la sabrosa que tengo al lado.
0: Le creo.
1: La rueda de negocios 2026 con todos nuestros clientes, los que ya son parte de la familia, los que van a ser parte de la familia. Y hablando de familia, la sabrosa que trajimos hoy es parte de la familia Ratón.
0: Parce, yo la considero parte del combo, parte de esta mega, parte de RCN. Aparte de ello, porque tuvo la oportunidad también de estar en el reality de La Casa de los Famosos. Acá lo hemos dicho abiertamente, sin tapujos. Somos Team Juli Ruiz.
1: Juli,
0: bienvenida a los micrófonos nuevamente de La Mega, como siempre. ¿Cómo vas, cariño?
2: Me encanta, estoy súper feliz de nuevo estar por acá. ¿Ustedes cómo están?
1: No, yo nervioso. ¿Usted cómo está, Ratón?
0: No, yo estoy bien.
2: Estoy sexy, como siempre.
1: Ay, ¿qué más quiere, mi amor?
2: Pero, ay, ¿cómo así que estás nervioso?
1: No, es que antes la teníamos desde lejos, ahora la tengo más cerquita.
0: ¿Qué más fue, Juli, mi amor?
2: Bebé, no, súper bien, gracias a Dios. El buen hijo vuelve a casa.
0: Como siempre.
1: Oiga, Ratón, ¿le puedo decir cómo está vestida hoy?
0: Sí, claro, descríbamela, por favor.
1: Está, eso es un...
2: Esto es un enterizo.
1: Un enterizo enmayado negro, transparente, uñas rojas de los dedos de las manos, una boquita con un labial divino, pelo liso, ojos verdes. Se hizo, ¿cómo se llama eso, Juli? Sí. Cuando uno se mete, no estás bronceada.
2: Sí, siempre estoy bronceadita. Oh,
1: las piernas, ay, Ratón, no sé qué le gustan las piernas, Dios mío.
0: Juli, ¿cómo vas?
2: Estoy más piernona de lo normal. Bebé, súper bien, gracias a Dios, feliz, contenta, gracias por esta invitación, de verdad que me pone toda sentimental.
1: Juli estuvo en la cabina antes de irse, ¿cierto?
2: Sí, claro, no, bebé, muy contenta por las nuevas oportunidades que llegaron a mi vida. De verdad que estar en un reality es un antes y un después.
1: ¿Por qué? Cuéntenos un poquito.
2: Bebé, porque imagínate, antes obviamente no me conocía tanta gente, ahorita ya me conocen muchas personas. No es sino salir a la calle y eso, ya no puedo ser como niño, así como desorganizadita. Ya me toca salir súper organizada porque estos días fui a renovar mi licencia. Sí. Y la niña me regalas una foto, por favor. Y yo, bueno, está bien. Claro, yo no le voy a negar fotos a nadie. Hay gente que me escribe en mis redes sociales, hey, Juli, te vi, pero me da pena pedirte una foto. No les dé pena, arrímense, que si quieren un besito en esa trompa también se los voy a dar.
1: No, venga, llamemos al filmmaker porque eso va a quedar grabado.
0: Por favor,
1: yo
0: por
1: también
0: favor.
1: Yo quiero foto y quiero beso.
0: Y vueltecita, no. Eso nos sirve, eso funciona. Hey, vamos a sumar, Ratón, a Juli en el tema de la tarde.
1: Sí, claro, hacerlo.
0: Pilas, pues, que usted también participa del tema.
2: Obvio.
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0: Me suma,
1: Ratón. ¿Qué le suma a usted?
0: Todo porque hoy, Tommy, ¿qué se celebra el día de hoy?
1: Hoy se celebra el Día Internacional de las Mujeres Matemáticas, celebrando el honor al nacimiento de Marian Mizrakhani. En este caso tenemos a Juli, que va a ser la mujer matemática de esta tarde, ¿ok?
0: Y se lo digo porque Juli es una mujer de negocios. Juli es una persona de negocios. Y pues hoy, en homenaje también a todas estas mujeres matemáticas, el tema es me suma. ¿A usted qué le suma? Si a usted, por ejemplo, le suma esos 2,000 pesos que encuentra en la calle, dígalo en este megáfono.
1: A mí me suma que la sabrosa diga, vea, tranquilo, salgamos, yo lo invito y yo pago. Eso me suma a mí. ¿A Juli qué la suma?
2: A mí en estos momentos que me está sumando un montón.
0: ¿Qué?
2: Y son los haters.
0: Ah, sí, los que atacan. Claro.
2: Sí, en serio, sí. Se los juro que me está sumando un montón porque obviamente eso me da visualizaciones. Les voy a contar una historia ahí rapidita. Cuente. He estado trabajando con diferentes marcas y mi equipo de trabajo, sí, le dice a la gente, ven, pero Juli está funada, no importa, súbamelo así, que eso me da mejor rating. Así pasa, así. Entonces, eso me suma.
1: Qué bien. ¿A usted qué le suma, Ratón?
0: Parce, a mí definitivamente me suma un puente festivo para las vacaciones.
1: Como este fin de semana, ¿cierto?
0: Ay, papá.
1: Mi amigo no es... Oiga, a mí también me suma aquel, por ejemplo, el que se llevó la novia mía, la exnovia, me suma, porque ya estoy soltero, ¿no?
2: Ah, bueno. Ay, pero era una buena mujer, ¿o no?
1: Dejémoslo así.
0: A ver qué dice por aquí.
1: ¿Qué le suma, Yuli?
0: Ah, bueno,
2: a mí, dígalo. A mí que me suma, yo creo que a estas alturas, como está el juego del reality, me sumó haber salido ya.
1: Sí.
2: Yo creo que adiós. Sí, está fuerte.
0: Ve, hoy tuvimos a Campanita temprano en el mañanero.
1: Sí.
0: Sí, hoy es
1: como. ¿Cómo la lleva usted con Campanita?
2: Ay, no, me parece un ser humano increíble, increíble. Lo admiro, lo respeto. Siempre nos sentábamos como a hablar, a aconsejarnos, porque a veces él mismo lo dijo allá dentro de la casa, a veces no me la creo, y eso nos pasa mucho a los seres humanos, no nos creemos en dónde estamos, no nos creemos merecedores de muchas cosas, y Campanita pues me parece un excelente ser humano.
1: Bueno, al rato yo tengo una pregunta antes de que vaya con los oyentes. Este fin de semana estuvo duro para Yuli.
0: ¿Qué hubo?
1: De salir
0: hubo
1: Campanita a que saliera el fulano aquel, ¿usted qué? ¿Dónde hubiese salido esa persona qué?
2: Pero ¿cómo así? A mí, con nombre propio.
0: Ah, sí, con nombre, porque yo no sé de quién está.
1: Alejandra hablando. Es que llama, Alejandra es que llama. Ah, Alejandra es
2: Alejito.
1: Que llama. Alejito. No. El Alejito es ya, Alejito es el dueño de muchas miradas en Colombia.
2: Sí, eso me he dado cuenta. Pues obviamente yo donde pongo el ojo, pongo la bala. Ah. Y ahí fue donde yo empecé. Obviamente estaba perdiendo de pronto el norte y decidimos tomar caminos diferentes, que es normal en una relación. No era el momento de pronto de conocernos, no sé afuera qué vaya a pasar, porque el que escupe para arriba en la cara le cabe. Entonces en estos momentos no puedo decir me voy a ver con él, no me voy a ver con él, le voy a hablar, no le voy a hablar, porque no sé qué pueda pasar. Obviamente a mí todo lo que me sume y sean para negocios y trabajar, bienvenido.
0: Se suma, sea. Se suma. A ver qué dice se por suma. Aquí el cabernet.
4: Hay que te bobas, parcela mega. 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
0: ¡Paso, me suma! ¡Jason!
5: Besitos en hecho, chala, Yuli Ruiz. Besitos en hecho.
0: Yuli, usted sabe cómo nos oyentes de acá, ¿cierto?
2: ¡Ups!
0: Pero cierto que sí,
2: yo
0: Yuli.
2: Sé, yo sé, sí, pero no me molestan, ¿saben? Ustedes saben que yo soy sin tabú a nada. Sí, o sea, sin morronguerías, pues.
0: ¡Epa, epa! A ver qué dice por aquí, Food.
6: ¡Ey, señores!
0: ¡Buen día!
6: ¡Ey, mamá sota! ¡Ey, vea pues! Esa polla que dice que me da la cuota para la mocha.
1: Sí. Oh. Esa sigue. Esa a mí suma. También me suma la que me dices que le va a pagar el seguro de la moto.
0: A mí también me suma la que dice, mijo, ¿qué necesita? El filtro del aceite de la moto. Yo lo doy. Parce, eso suma. Eso suma.
1: Ratona, usted
2: la
1: le suma.
2: La abundancia.
0: Sí, la abundancia. A ver qué dice por aquí Luis Guillermo, parcero.
7: Vea, maltrátame. Pégueme.
0: Yuli.
7: Hágame la cachetada turca y quiere con las dos.
2: Ay, qué rico. Póngase a inventar y verás.
0: Yuli ya tuvo cachetada turca después del reality.
2: Ay, no, estoy en una abstinencia impresionante. Ah, estoy esperando a ver qué pasa después del reality. No, mentiras, no.
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0: Es el megáfono en la hora del regreso. Ya son las 4:31. Ya venimos con más en este megáfono. Yuli, no se me vaya a ir.
2: No, aquí está.
0: Eso, pilas pues. Aquí llega Luister La Voz con Michael. Esto se llama Ozono. 4:31.

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1: Es el megáfono que continúa al aire, Tommy Crux, desde las calles. ¿Cómo va, papi, esa rueda de negocios?
8: No, una cosa de loco, disfrutando de nuestra visita de hoy, después de mucho tiempo de estar encerrada, también de la visita de nuestros parceros, de los artistas que hacen parte también de la Mega Medellín de la casa, y pues disfrutando también de los clientes que ya son parte de la familia RCN, de los que hasta el día de hoy toman la decisión, la mejor decisión, y que es hacer parte de la familia RCN a nivel Colombia.
1: Hey, ¿sabe qué, Tommy? También le tengo una invitación.
8: ¿Cuál?
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1: 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Bueno, ¿cómo van los invitados?
8: ¿Qué dice Julie? A ver.
9: Aquí esperando continuar, ¿de qué vamos a hablar? ¿De lo mismo?
1: No, ay, señor.
9: ¿O qué dicen los oyentes?
8: A mí me encanta cuando una mujer llega y me dice, a ver, pues, ¿qué es lo que sigue, pues?
9: ¿Qué más, pues, papacito?
1: Julie, ¿sabe qué están diciendo? ¿Sabe qué dicen
8: ¿Qué
1: los
8: están
1: oyentes?
8: Diciendo?
1: Que si va a ser en vivo. Julie, usted viene a la Mega y todo el mundo pide en vivo.
9: El del banano.
1: ¿Y cómo van los parceros? ¿Cómo va FJ?
10: Papi, bien, a la expectativa, a ver con qué es lo que van a salir.
11: ¿Qué van a salir?
1: Hey, ¿ustedes?
8: ¿Están nerviosos?
10: Sí, sí, no. Un poquito nervioso.
9: Obvio, ¿eh? No, venga, se pongan nerviosos.
1: ¿Ustedes se ponen nerviosos con Julie ahí al lado? No creo.
10: No, me ha mamado el Fabi.
11: A mí me ha mamado Tommy, parce.
1: A uno le da miedo dejar, sí, pero la billetera por ahí penando al lado del Fabi. Hey, ¿ustedes han perdido la fe algún día?
10: 100%.
1: Si la han perdido, pues escuchen esto.
10: No.
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1: Tommy, ¿usted cuándo ha perdido la fe?
8: ¿Cuándo pierdo la fe? Cuando la sabrosa me dices que yo le aviso. Ah, papi, ya.
1: Yo pierdo la fe es cuando voy llegando. Y pues simplemente dizque no traje los condones, y un hijo de madre, perdí la fe.
9: Yo pierdo la fe cuando a mí me dicen ya le voy a consignar y no vuelve a aparecer.
1: Uy, sí, parce. Sí, sí.
10: No,
1: sí.
10: Yo pierdo la fe cuando entro al baño y no hay papel.
11: Ah, yo voy a decir esa, pero no, me mato.
1: Usted diga otra.
11: Yo pierdo la fe cuando ya estoy con ella y no traje los calzoncillos que eran, parce, que tenía los rotos.
8: Ah.
1: Oiga, sí.
8: ¿Ratón, cuándo pierde la fe?
1: Parce, yo pierdo la fe cuando la reserva de la gasolina no me da para llegar a la estación de servicio.
8: Yo pierdo la fe. Estoy sin reserva. Estoy lejos de la bomba de gasolina y se me descargó el celular.
1: Parce, esa sí es peor. Dígalo usted a través del 305-06-2030. ¿En qué momento, en qué situación usted definitivamente va perdiendo la fe? Julie, ¿de pronto perdía la fe cuando veía que esos números jugaban en contra allá en el reality?
9: Los porcentajes.
1: Sí, señora.
9: Sí, claro, pues al principio que se podían ver los porcentajes y perdía la fe. Ah, que...
8: después no se podía
9: no,
8: ver.
9: No, ya después no nos los mostraban.
8: Mejor.
1: ¿Sabe qué? Se pusieron como en Google, que no dan el resultado del partido sino hasta que se acaba.
8: No, pero yo ahí sí no perdí la fe, lo que perdí fue plata.
1: Ah, bueno, muchos. A ver qué dice por acá el viejo Cristian, parcero, que participa.
0: Ey, Belé, boleando chancleta.
1: Ah, se perdió la fe, ¿eh? Que no les sirvió el aparato. Ey, de pronto a los invitados les ha llegado a pasar que van con todo a fuego y que el aparato...
8: Yo le hice día porque
11: la pasada. ¿Qué dice el Tommy?
8: No, es que...
1: La pregunta es para los invitados.
11: Eso ha pasado.
8: ¿A usted le ha pasado?
11: Sí, claro. ¿Y el otro? Pero no muy seguido, pero eso pasa.
8: Que el aparato no le funciona cuando van para el acto.
10: Uy, papi, sí.
11: Que se le ahogó el motor, se le ahogó el motor.
9: ¿Pero
11: sí,
9: por qué?
10: Por los nervios.
9: Sí, puede ser. Es verdad que es los nervios.
10: Lo que pasa es que eso es cuando uno sobrepiensa como que, ay, ese día voy a tin. Parce,
11: o por ejemplo, si uno está muy cansado, está estresado.
10: O borracho, bailas.
9: Yo pensé que era porque la mujer no le gustaba y no...
8: ¿A Yoli le ha pasado que alguien pierde la fe?
1: Claro.
9: No, la verdad no. Vistas y chao. No, mentira, no. Fuera de charla, amores. No, en serio, no me ha pasado.
8: ¿Cuándo pierde la fe, Yoli, en ese tipo de casos?
9: No sé. Déjame pensarlo.
8: Cuando de pronto por el chat habla mucho y llega el momento y usted como que...
11: Cuando no me parece la foto.
9: Ay, no. Cuando eso quieren venir y entrarlo de una sin tocar el piano, muy difícil.
1: No, pero lo que dijo el parcero justo antes también es muy bueno.
11: Cuando no me parece a la foto.
1: Sí, que uno es todo emocionado porque la ve en Instagram y ¡wow! Cosa que no pasa con Yuli. De hecho, Yuli es más linda en persona que en fotos.
9: Oye, bebé, eso me dice todo el mundo después de que salí del reality.
8: Me lo acaban de decir, vi por el tinte y me dijeron, ¡ey, está muy linda!
9: Sí,
8: yo,
9: no, es que yo linda. No sé, las cámaras de RCN no me hacen justicia. Allá me veía con el trasero 3XL.
8: ¡Uy!
9: En serio, yo no tengo la nalga así tan grandota, me veía como chaparrita, como cara redonda, como gordita, como... Y ahorita yo digo, pero si la ropa ya me queda grande, ¿por qué me estoy viendo gorda?
1: Pero no pierdas la fe.
9: Usted le está grabando que el perrito. Ustedes vieron lo que este hombre está haciendo aquí.
8: No estoy haciendo nada. ¿Qué dicen a través del WhatsApp 305-06-2030? ¿Cuándo pierdes
7: Niña,
8: la fe?
7: Niña, buenas tardes. Pierdo la fe cuando veo a Yuli con los chirretes del barrio. Pensando que era seria.
1: Yuli anda con chirrete.
9: Ay, vengan, ante toda la humildad, yo amo andar con Raimundo y todo el mundo.
8: Me gusta.
9: No, saben que a mí, vean, la gente se equivoca conmigo, creen que yo solamente voy a restaurantes gourmet, nada. O sea, a mí de vez en cuando me gusta la carne asadita debajo del puente, sentarme en un de la 10, uy, deliciosa, con arepita y quesito, sentarme en la acera a comerme una mandinga.
8: Qué bien. El gato ya la podemos sacar.
1: ¿Qué van a hacer ahorita?
9: Pero de vez en cuando.
1: Por eso, ¿qué vas a hacer?
9: La gente se equivoca mucho con mi perspectiva, por lo menos de mi Instagram. Ah, bueno. La gente cree que no, que a mí solo me gusta todo top. Obviamente sí, en cuanto a una pareja, sí, yo no me voy a meter con un pelagato tampoco.
8: Eso está bien, Rat. Tiene invitación, a ver, cuente.
1: ¿Qué vas a hacer ahorita después de la rueda de negocio?
9: ¿A dónde vamos?
1: ¿A comer
9: vamos
1: carne?
9: A cenar a dónde? Ay, no, a comer carnita.
8: Después de que usted me diga, vamos a cenar, yo ya perdí la fe.
1: Sí, ya no es carne.
8: Vamos a comer.
1: Ya no es carne.
9: Ah, sí. Pero cenar para mí es comer también hamburguesa en el andén.
8: No, es muy diferente.
11: Eso es ir a tragar.
9: Niños, pero es que para yo nunca digo comer, digo cenar. Por lo menos en la casa de los famosos decía, me voy a sedar los dientes.
11: A sedar los dientes.
9: O sea, y Alexa era sorprendida, ¿cómo así que a sedar los dientes? Es que hablas muy, pero me voy a pasar el hilo dental, decía ella.
11: Es que de comer a cenar hay como 400,000 pesos de diferencia.
1: Pero sí, ahí hay tres niveles de estratos. Apoyo lo que dice el parcero. A ver qué, esto se llenó, Andrés.
7: A ver. Hay marsupiales, perdí la fe. Oye. Con historia de vida.
1: ¿De qué?
7: Vida.
1: A ver, cuéntanos.
7: Imagínese. Pues que la otra vez, hace unos añitos, me había conseguido yo una pollita así de veredita, así o no, de por allá, del pueblo para adentro. Y el día que me invitó a conocer los cuchos por allá, que para la finquita, nos fuimos el fin de semana.
1: Bien.
7: Pa, yo toda la vida he vivido en la ciudad. ¿Cómo es que el sábado por la mañana nos vamos a ordeñar para las vaquitas?
1: Bien.
7: Y ella, ay, amor, va a tomar lechita. Y yo, a ver, veo. Pum, me mandé ese basado. Pa, Y donde estábamos ordeñando la vaca, hasta la casa, eran por ahí 300 metros. Pa, perdí la fe y se me salió el empaque y la plastilina.
9: Esa era yo hace 25 años, cuando vivía en la Jinca del tío Felipe.
8: ¡Ay, la Jinca!
10: Uy, no, pues que usted ha probado leche recién sacada de la vaca. No. Uy, paso, es un laxante.
8: Papi, pero ahora una cosa, eso es para ustedes. Eso es para ustedes los que tienen estómago light.
1: Sí,
8: para nosotros los que somos de vereda, papi, eso es... Vea, eso
10: no,
8: es un...
10: papi, no hay estómago, no hay chigüiro que aguante eso.
9: No, yo le digo una cosa. Yo tengo estómago de gamín. Pero la leche así recién ordeñada, ahí mismo no, me manda al baño.
10: No, nosotros queremos en una finca y no, papi. Oh,
11: súmele a eso miel, súmele a eso miel.
1: ¿Qué pero que yo he llegado a tomarlo.
10: Es un propio laxante.
1: Yo la he llegado a tomar hasta con calostro después del parto, parce. Y
9: ay, no.
1: Mal.
9: No.
1: Yo lo he hecho. A ver.
0: Eso pasa. Yo pierdo la fe cuando arreglo la moto y se vuelve a dañar.
1: Nada. Dicen por acá.
8: Cambies de mecánico, mijo.
1: Dice, yo pierdo la fe cuando me robo el peaje de Santa Elena por el desecho y apenas
9: yo
1: salgo.
9: Tengo una.
1: Y apenas salgo, están los guardas parando.
8: Pierdo
1: la fe. A ver, Julie.
8: ¿Ahí cuál tiene nuestra
9: querida? Yo tengo una,
8: Julie.
9: Pero no la vayan a cuerpo, es personal. Bueno, yo pierdo la fe cuando Alejandro dice que le gusta el cuello. el que la entendió.
8: Ya. Uy, me está tirando duro. ¿O qué dice ratón?
1: Sí. A ver qué dice por aquí el Jay, parcero.
15: Hey, Juli, dígame que yo la recojo y la invito a comer ahí bajo el puente de la 10. Punta yanquita o churrasquito, mi amor. A usted lo que sea.
1: O sea, él dice que le ofrece el plato más caro que vendan debajo del puente.
9: Ay, no es por nada, pero esa carnita ahí es deliciosa.
10: No, eso no es tan barato tampoco.
8: Pero venga, yo quiero saber algo. ¿Cuánto puede valer un churrasco en ese restaurante?
10: Por ahí 30.
1: Sí, puede costar.
8: No está tan barato.
10: Sí, por eso no es tan barato tampoco.
8: Eso es el 70% un día de trabajo en Colombia.
1: Prácticamente.
10: Sí, no.
1: Uy, todo.
10: Y le da refil de jugo.
1: A ver qué dice por aquí el Steve.
7: Hey, ¿cómo así que ya ordeña la leche? Yo creí que se ordeñaba la vaca.
1: No falta el que ordeña la leche. ¿Cuándo pierden la fe los parceros?
8: ¿Cuándo pierde la fe, Alejandro?
10: Cuando va a ordeñar una vaca es un toro.
1: Pero el toro también se deja ordeñar. El problema es que le sale más poquita leche.
10: Le invita primero una carnita de la 10 y tal vez deja ordeñar el toro.
11: Yo pierdo la fe cuando invito a Julia a los asados de la 10 y pide repetir la carne.
9: Posiblemente.
1: A ver qué dice por aquí.
0: No, yo no la llevo bajo el puente, yo la llevo para la minorista que coma esos sancochos de pescado para que nos ponga a volar a los dos.
1: Parce, qué rico el sancocho de pescado de la minorista, ¿para qué vamos a decir que no? Sí.
9: Pero y es rico, sí. Ese no lo he probado.
1: Juli, ¿sabes qué?
8: Recomendado.
1: Digámosle a U para que cuadremos y vayamos a almorzar allá porque...
9: Pero que sea verdad, porque yo siempre que los visito a ustedes, siempre todo queda en espera. También quedaron de sacarme en una moto a un vueltón y nadie me sacó.
8: Ah, Dios, perdió la fe.
1: Perdió la fe y el evento perdió fue el fin de semana pasado, ¿sí ve? A ver qué dice por acá, Nico.
16: No han visto en el parque de Río un man que para con una chiva a vender leche chiva. No le compra el club.
1: Si hay alguien que vende leche chiva.
8: Sí, ahí con los tarros y usted la quiere.
10: Se la ha probado, se la ha probado.
8: No, pero yo he visto.
10: Pero ¿y la ordeña ahí o para qué la muestra? Para que le crean.
9: Ya tiene la leche.
8: El que muestra vende, papi.
9: ¿Sí? Me encanta la gente tan emprendedora.
8: Sí.
9: Sí, a mí me gusta. Yo vendía minutos en el Parque Girardota cuando tenía 13 años.
8: Es
9: en serio, bebé. Y tenía un negocio de comida rápida todo a 2000 en Copacabana.
8: Ah, no está muchacha.
9: No, es que yo me.
8: ¿Y qué viene para este 2026?
9: No, trabajar. Me voy a internacionalizar, es lo único que yo les digo.
1: Y
9: no,
1: le creo.
9: Quiero internacionalizarme.
1: Y le creo.
9: A mí me encanta todo así, top.
8: No, y yo es que pensando en conquistar a Juli, lo único internacional que tengo yo es a Titiribí.
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1: Es el megáfono en la hora del regreso. Señores, gracias por habernos acompañado en esta rueda de negocios 2026. Juli y a los parceros también, a Efe, papá. ¿La pasaron bien? ¿Se parcharon en este megáfono?
9: Excelente, muchísimas gracias por la invitación. Recuerden seguirme en mis redes sociales como Juli Ruiz 017 y Juli Ruiz 017-bajo. Ese es mi TikTok, el anterior es mi Instagram. Los amo muchísimo, gracias a los oyentes que se conectaron, mandaron ahí mensajitos de buena vibra. De verdad que me encanta conectarme con todos ustedes. Y la mega, obvio.
1: Y más de uno quisiera conectar a los parceros.
11: No, Ratón, también. Muchas gracias, parce, a Tommy y a Julie por tenernos acá presentes.
10: En la casa nuevamente, parce.
11: También los invitamos a que nos sigan. Aparecemos como AFR Música en todas nuestras plataformas y estamos estrenando la canción de Bien o Mal.
10: Para que alguien la escuche, que verdad está muy, muy, muy, muy chimba.
9: Yo ya mismo voy a ir a escucharla.
10: Bueno, AFR, Bien o Mal, para que la escuche, pues.
8: A mí también me pueden seguir, ¿no? No hay pues, Ratón.
1: Sí, claro, Tommy Crocs, ¿cómo es?
9: Ay, vengan, ¿sabes qué? Estoy trabajando en mi marca personal.
8: ¿Qué? Cuente a ver.
9: No, les puedo, no, les estoy dando una primicia, pero quiero sacar algo muy top y estoy ahí como a la expectativa con las redes sociales, trabajando en la marca. Obviamente, cuando la saque, voy a estar otra vez en la mega.
8: Usted sabe que ahí está la casa.
9: Esa es mi casa.
8: Obvio.
1: Yuli, usted sabe que acá la
9: aunque amamos. Me quisieron alejar de la casa, no.
8: No, no,
9: yo
8: no.
9: Entro a la casa, como sea.
8: Sí, ya le cuento el chisme, Ratón. No, no, mientras tanto, dejemos con más música.
1: En Colombia, a las 4:58. De esta manera terminamos la transmisión desde Oviedo, desde esta rueda de negocios. Nosotros seguimos acá en este megáfono de la Mega Medellín. Ya son las 4:58, más cumplidos. ¿Para dónde? Él es rey con el líder. Esto se llama La Culpa. Y ustedes disfrutan del megáfono de la Mega. 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
1: En Colombia ya son las 5 en punto. En esta edición de El Megáfono de la Mega Medellín. ¿Escuchan? Es el antojo de la tarde pidiendo auxilio. 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Las 5 en la tarde, un minuto.
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1: Y con esta, muchos iban ya conociendo y dándole la bendición al parcero, al tío Ryan. Esto se llama Jordan 5-1.

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2: Es el Megáfono de La Mega, es la hora del regreso. Es edición de martes, hoy es 12 de mayo. Oiga, Tommy, ¿usted cómo le va con el tema de la resistencia?
3: No, pero ¿qué tipo de resistencia?
2: Resistencia física.
3: Ah, no, papi, yo ya... Yo me juego un partido y ya estoy listo. O sea, al otro día de hospital.
2: Yo tengo que decir que en el tema de la natación a mí me va muy bien y yo sí soy capaz de hacerme 80 recorridos, 1, 2, 3, de una piscina que no es olímpica, pero que pues...
4: Bien.
2: Y se lo pregunto, André, mi querido Tommy, ¿usted tiene récord del Guinness?
3: Pero que trabajar 24 horas de derecho 36 será, porque deportivo no tengo. No, ah, bueno, tiene cuando estaba en el colegio.
2: Parce, se lo pregunto porque tenemos en este Megáfono de La Mega un artista y deportista extremo.
3: Sí,
2: ojo,
3: señor,
2: que este parcero es extremo. Viene directamente desde España, reside en Europa, ha estado en Miami, en Medellín, que de aquí salió su compañera sentimental.
3: ¡Epa!
2: Y que este parcero viene a batir otro de los muchos récords, porque este man va a subir y a bajar el edificio Coltejer durante 24 horas. Y es por eso que usted puede conocer y saludar a este parcero del Rubén López. Bienvenido.
4: ¿Qué tal, familia? ¿Cómo están? Un placer estar aquí con ustedes.
2: ¡Hostia!
4: Lo que decía Ratón, 24 horas subiendo y bajando el edificio Coltejer, 806 escaleras hasta allí las banderitas que la gente ve desde fuera.
2: Hasta las terrazas.
4: Y vamos a acabar en el pasaje Junín. Allí vamos a dar la vuelta y vamos a estar subiendo y bajando 24 horas non-stop. ¿Qué te parece?
3: Ah, pero yo pensé que era en el ascensor.
2: No. El reto es subir durante 24 horas las escaleras del edificio Coltejer. ¿Cuántos escalones son la suma?
4: 806 y otros 806 de bajada. El ciclo completo de subir y bajar, 1612. Y la idea, queridos oyentes, Ratón, Tommy, superar la barrera de las 65.000 escalas.
3: Pero venga, uno para hacer eso tiene que haber hecho otras la cosas más. O sea, una preparación, ¿o hay otros récords que has cumplido?
4: La preparación, dos cosas. La preparación para este reto en concreto, llevamos entre mes y medio, dos meses, entrenando 7-8 horas todos los días. Cuando no tengo un reto a la vista, son 3-4 horas donde corro, monto en bici, nado. Pero cuando tenemos un reto a la vista, nos centramos en lo que tenemos que hacer. Si tenemos que ir a nadar al Triángulo de las Bermudas, donde fui el único que he estado nadando allí, pues obviamente los meses antes de ese reto me dedico a nadar. Cuando tengo que correr, pues corro. Cuando tengo que escalar, pues los últimos retos están centrados en eso.
2: ¿Usted entrena haciendo lo que va a hacer en el
4: claro,
2: reto?
4: Claro, sobre todo porque tienes que entrenar obviamente los músculos, pero sobre todo la mente y con lo que te vas a encontrar, lo más parecido a lo que te vas a encontrar durante el reto, ¿no? Ya tengo la suerte de haber estado entrenando durante tres días en el Coltejer, y lo que queremos hacer aquí es recaudar 10 toneladas de alimentos que se van a quedar para las asociaciones y familias vulnerables de Medellín que necesitan esos alimentos.
2: ¿Cuándo va a ser estas 24 horas reto Coltejer?
4: Apenas quedan hoy 11 días, empezamos el viernes 22 de mayo.
3: La otra semana.
4: Viernes 22 de mayo a las 12 del mediodía, pasaje Junín, y acabaremos, Dios mediante, el sábado 23 de mayo a las 12. Más de 65.000 escaleras nos esperan. Es una locura.
2: Venga.
4: El que quiera saber de arte, de Rubén López, @aroundthex, ahí van a poder ver absolutamente todo. Lo importante, les espero a todo el mundo. Repito, 22 de mayo. Queda nada. Les da tiempo a ir al supermercado, comprar un kilito de arroz, de frijoles y traérselos para acá ya.
2: Pues bueno, ahí está. Lo pueden buscar así también como Rubén López Retos...
4: Imposibles
2: y ahí lo encuentran. Es el Megáfono, es la hora del regreso para esta edición de martes. Hoy es 12 de mayo.
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1: El megáfono sigue al aire, edición de hoy, martes 12 de mayo. Y aquí nos damos cita. Ahorita, después de las 7 de la noche, el cartel estará al aire. Son los 92.9 la programación y el Nicky Nicky Jam tendrá su concierto en la ciudad de Bogotá el próximo 6 de junio. Hoy en el Mañanero de la Mega tuvimos la oportunidad de entregar 4 pases dobles para disfrutar en el estadio Nemesio Camacho El Campín de lo que será una noche inolvidable con el concierto del Nicky Nicky Jam. Y hablando del Nicky Jam, pues hace parte de la programación para este megáfono de la Mega que avanza 10 minutos para las 6 de la tarde.
3: Dímelo, papi. Nicky Jam aquí en la

0: Y les tengo invitación para función de cine hoy. ¿Quiénes se quieren ir para la función de cine hoy? Tengo pase doble para ir a Mallorca a disfrutar de una película que se llama Obsesión. Ten cuidado con lo que deseas. Ten cuidado con lo que deseas. ¿Quién dijo yo para ir a cine ya?
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0: ¿Quién dijo yo? ¿Quién tiene la posibilidad para que nos vayamos para cine? Hoy en Mallorca, Obsesión. Ten cuidado con lo que deseas. Tengo pases dobles, pero el compromiso es que sí lleguen. El compromiso es que nos veamos ahorita en Mallorca después de las 7 de la noche. Obsesión, es pasecito doble. Ten cuidado con lo que deseas. Avanza esta edición de martes, solamente es que me hablen al 305-06-2030 y le mando pases.

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1: Invitados todos para que se conecten mañana desde las 5 de la mañana y hasta las 6, hoy con lo que es la previa del mañanero de la Mega Medellín. Y después de las 6 de la mañana, una transmisión especial a nivel nacional e internacional a través de la cuenta de TikTok. Por ahí damos cara a lo que es el mañanero de la Mega. Invitados, artistas, música, tendencias y mucho más. Por ahora nosotros seguimos disfrutando de más programación en esta hora del regreso. Es el megáfono a las 6 en la tarde, ya 8 minutos. Les presento, ¿qué? Un mega archivo, una mega madurita, como la quiera denominar. Él es Dalex, esto se llama Pa' Mí y hace parte de lo que disfrutamos en el megáfono de la Mega. Y pilas porque tengo boletas, tengo ingresos para función de cine hoy a las 7 de la noche. ¿Le da para ir? En Mallorca, hábleme, 305-06-2030. Hay invitación de función, obsesión. Ten cuidado con lo que deseas. ¿Quiere ir al cine? Hábleme, 305-06-2030 y le doy el pase.

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7: ¿Quiere función de cine? ¿Quiere ir a cine hoy? Pues hábleme al 300-506-2030, porque hay función de cine, hay invitación para ver la premiere de Obsesión hoy en Mallorca, después de las 7 de la noche, para que nos parchemos. ¿Quiere ir a cine? Hábleme, 300-506-2030.

0: 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En esta estación le damos la patada.
1: Patadita de la buena suerte.
0: No sabemos si de la buena o mala suerte a algunas canciones.
1: ¡Entusiasmo!
0: Es momento de presentarles el top 3 de las nuevas más podridas.
2: ¡Calidoso!
3: ¡Maravilloso!
2: Cada vez con más energía, mi queridísimo Calidoscopio. Y hoy haciendo estas podridas a nivel nacional e internacional.
3: Ahora son más ciudades que se suman a estos lamentos musicales.
2: A esta podredumbre, y nos vamos de una vez con la número 3.
4: Número 3.
2: Encontramos a este esperpento, Sebastián Ceballos, y la canción Cuando digo adiós y ojalá sea para siempre.

0: Le digo a Sebas que ojalá mencione mi barrio para que bajen los arriendos.
1: Cuando la gente cree que está haciendo algo decente y termina quedando mal.
0: Calidoso, le hicieron el daño a él y él no lo hace a nosotros con esta canción.
1: Tiene más ritmo un corazón con marcapasos.
0: Con razón subió la gasolina.
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0: Si la música mala diera cárcel, este personaje tendría cadena perpetua.
2: Número 2.
1: Maravilloso, déjeme seguir poniendo a sufrir sus oídos y la de los oyentes.
0: Calidoscopios y por mí fuera. Hasta aquí llegaba el conteo.
1: En esta casilla número 2 llega el gurú del sabor.
3: ¡Ay! ¡Sí, sí, sí, sí!
1: Esto se llama Pa' las que sea. Un gran éxito.
0: Entre su familia será.
1: No le des play. DJ.

0: calidoso. Si ve que bañarse acalorado sí produce daño.
1: A este artista le faltó el ácido fólico de la mama y pues.
0: Y a usted también.
1: Yo no voy a tomar de eso.
0: A la suya también. Calidoscopio, y esta canción ocupando espacio en las plataformas. Al gurú le digo, no le hagas caso a los buenos comentarios.
1: Si sigue por esta línea va a terminar muy mal.
0: Uno la canta dos veces y queda mudo. Lo único que le hace falta es vibrato, voz y talento.
1: Tiene 10 en intención, 3 en interpretación y 0 en conducta.
2: Número 1.
0: Calidoscopio, y ahora nos vamos con la más importante, la más podrida de este top 3 de las más podridas.
1: ¡Maravilloso! Sorpréndeme con esta canción más importante para el día de hoy.
0: Traten de taparse los oídos. Y aquí está Manilobo con su canción Se acabó el amor y se acabó el conteo.
1: Manilobo, destruyendo géneros.
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1: Abusas del autotune, pero también del Photoshop. No te pases.
0: Si la música es lo tuyo, ¿qué será lo que no es lo tuyo?
1: Este es el mejor siendo el peor.
0: Al menos entre los más malos él se destaca, siendo el más malo.
1: Ojalá la del proceso lo deje y caiga en depresión. Esto ni pa' tomar niquelao.
0: Suena mejor el motor de una volqueta.
1: Este artista tiene más géneros que una fiesta gay.
0: Ojalá existiera el formato de desescuchar.
1: Aquí nos quedamos con este artista.
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3: Hey, pilas, oyentes, si ustedes de pronto están ahí cerquita a Mallorca, hay una invitación para que disfruten de la premier Obsesión en Cineprox Mallorca. Es para que nos veamos ahorita antes de las 7 de la noche, para que tengas cuidado con lo que deseas. 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
4: 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Avanza esta edición del Megáfono de la Mega, retorno a casa, el regreso a casa, siempre en compañía de los 929. ¡Ay, qué belleza!
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4: Y también tengo entradas para función de cine hoy. ¿Le da para ir a cine hoy a Mallorca a las 7 de la noche? Hábleme, 305-06-2030 y le doy su pasecito.

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Avanza esta edición del Megáfono, es la hora del regreso, hoy es 12 de mayo.

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